0: Listo. Más o menos chivo, podemos decir, que sí, está, sí, sí. No es uno que viene último, nada, lejos de eso.
1: Tiene buenas inferiores, Unión también, nos ha tocado enfrentarlos y no va a ser un partido que
0: interesante.
1: Va a dar
2: los suyos. Y obviamente se saben contra quién se enfrentan, ¿no? Contra un club que seguramente va a dar de qué hablar en la semana, pero bueno, yo creo que bueno, para eso está el club La Amistad, en inferiores, en todas las categorías se esfuerza lo más posible y también en bloque mayor también, que bueno, en quinta división también este fin de semana se juega el campeonato, así que estuvieron peleando los chicos bastante.
0: Hay varias inferiores para ser campeones este fin de semana de La Amistad. Sí, no solo octava,
1: la quinta también.
2: Si gana la quinta división sale campeón.
1: Ellos juegan de visitante.
2: En la cancha Unión.
0: ¿Y están jugando en la cancha grande de La Amistad?
1: Sí.
0: Gigante. Sí. O sea, imagínate que, o sea, para lo viejo, o sea, Guachito, vos hasta esa cancha es gigante. Lo bueno que, por ejemplo, hay un rápido en el equipo, vos agarrás y si la tirás larga al grande, va a llegar, porque ¿cómo se siente con esa cancha? ¿Difícil? Pero no me. Es humilde porque me dijo, es goleador. Le digo, no, me dijo que no hace goles. Me dijo que no llega. Ahora me dice.
1: Dos, tres goles por partido. Va peleando para goleador.
0: Va a pelear.
1: Sí, está por ahí.
0: Es para vos la cancha, porque uno rápido y juega césped y es grande, para los rápidos mucho mejor, pues se tiran larga y va a llegar. Más o menos, ¿te gusta jugar en la cancha de local, digamos?
3: Sí, porque a mí me gusta mucho correr. No me gusta así tirar tanto lujo para jugar. Más simple seríamos.
0: Tirar la larga y tratar de uno contra uno ganarle. Sin tanta bicicleta, Chango Ceballo, no, viste que tira bicicleta. Si no tira bicicleta, no va para adelante. No. Pero más tirar la larga, digamos.
1: Claro. Igual lo hace.
0: Igual tirar bicicleta.
1: Sí, se está ahí como queriendo ocultar, pero lo hace. Por ahí me hace.
0: Ya, tira de Chango y la pierde, pero bueno, puede tirar larga. Capaz que tirar la larga se hace más factible de pasar al defensor, ¿no?
1: Sí.
0: Y después, ¿qué te iba a decir? El mediocampo, tengo el doble 5 acá. No sé cómo, me imagino que es un plantel, ¿son amigos afuera? ¿Son varios? ¿O se conocen entre todos? Más o menos, Guachito, un plantel de 20 jugadores hay.
1: Sí,
0: más
1: sí,
0: o menos.
1: 25
0: jugadores. Y se llevan bien el plantel, algunos van a colegio juntos, hasta ese nivel. Me acuerdo que algunos van al colegio juntos. No
4: sí,
0: sé si...
4: creo que lo más fuerte que nos está llevando a esto es el grupo, todos unidos, tirando para el mismo lado.
0: Es clave el grupo, es clave llevarse bien, porque si no nos llegamos a un lado, esa es la típica, si no nos llevamos bien entre los 20 y 25. ¿Y qué le gusta del entrenamiento? Me imagino que la respuesta ya va a ser obvia.
2: El jueves, el viernes,
0: mirá cómo se ríe, lo agarré justo. Viste que a mí me gustaban los lunes, Guachito, no, Guachito, los jueves, viernes, vamos, no, era jueves, viernes, pero me imagino que le gusta hacer fútbol. Los lunes van, hay que ir iguales. Nada de que no hacemos fútbol, pero hay que ir igual que el lunes físico, martes físico. Me imagino que el jueves el que más le gusta, ¿no? Lejos.
4: Y sí, porque es el día donde tenés que demostrar todo lo que estuviste haciendo en la semana. Y es una pelea para ganarse el puesto.
0: ¿Aprovechan la interacción del club con el gimnasio? ¿Están en el gimnasio del club?
1: Sí, ahora se arrancó a principio de año una planificación fuerte con el tema del gimnasio, ya para inculcarles esa parte. Así que la verdad que sí, está todo
0: para usar, ¿no?
1: para ya de décima en adelante empezar a trabajar un poquito más en lo físico y la parte táctica afuera, que esa parte la que nos importa, por lo menos del lado nuestro, pero sí, el gimnasio ya lo están haciendo
0: ¿Tiene dos veces por semana. Además, sintético ahora se está usando, lo que está al costado de la cancha.
1: Sí, se está usando sintético y cancha.
0: Quería preguntar, ¿a quién miran ustedes? ¿Qué jugador? Cada uno, porque tenemos un volante por izquierda, tenemos un enganche, tenemos el doble 5. Más o menos, hay uno que mira, necesito que responda, ¿a quién miran en su posición o a quién le gusta cómo juega? Puede ser cualquiera, puede ser internacional o acá nacional, o el mismo la zona, capaz que van a ver la primera amistad. Sí.
4: Sí.
0: Empecemos por la primera amistad, ¿le gusta alguno? ¿Quién le gusta la primera de la amistad?
4: Sí,
0: a Jair. Bueno, Jair está jugando. ¿El profe está jugando?
1: Sí, ya están.
0: ¿Volvió? ¿Le gusta cómo juega?
1: Y ya lo bancan al profe.
0: Se suman, le mando un saludo. Le mando un saludo allá, ¿eh? Bueno, allá tiene su hinchada. El profe, claro, le gusta cómo juega, que juega de 5. En su tiempo sigue jugando de 5. ¿Y os pega alguno de Kevin Guajardo?
4: Sí,
0: ¿le gusta? ¿A vos te gusta? ¿Enganche te gusta Guajardo? ¿Y vos, Nano? ¿Me da un buen volante?
4: No, también Guajardo.
0: ¿Guajardo también?
4: Sí.
0: Más o menos. ¿Y os pega el. Mira, no sé si hincha de Boca, Boca, River, Racing? ¿De qué son hincha?
4: De Boca.
0: De River. Estamos 3-1.
1: Buen pie, River.
0: Estamos 4-1, ¿no? Yo estoy para el lado de allá de Boca. ¿Y de River a quién le gusta?
4: Aníbal Moreno.
0: Bueno,
4: De Boca.
0: Esta Boca está flojo. O sea, creo que ya no dio la respuesta. Ya sabemos que estamos
2: Pared.
0: Hicimos pared y ya nos lavamos la mano. Hicimos pared y ya zapamos. Después de River allá.
1: Mesa.
4: Colidio
0: y Mesa.
2: ¿Cuál de los dos Mesa? ¿Cuál de los Mesa? ¿El más pibe o el más
1: difícil? El más pibe.
0: Ah, Juan Mesa, Juan Cruz Mesa. Mira qué raro. Bueno, Juan Cruz Mesa, sí. Y Maxi está jugando poco. Y me decía Colidio. Un delantero. Está jugando, ha levantado igual. Sí. Ha tenido mucho, lo castiga mucho. Sí. Castiga mucho. ¿Usan redes sociales?
4: Sí.
0: Instagram,
4: sí.
0: TikTok. ¿Han visto la página Último Hombre?
4: Sí.
0: ¿La banca?
4: Sí.
2: Por TikTok.
0: Por TikTok, a morir, ¿no? Sí. Y a Benja lo bancan el contenido. Benja va a los partidos. Le gusta. Cuando Benja va, es como, bueno, ahí tenemos foto. Hoy tenemos foto o tenemos video. Porque Benja va con todo el rifle ahí, la cámara, todo. Le gusta un poco, sirve tener foto, ¿no? Cámara o video. Es entretenido, ¿no? Para la región. Hay poco. Pero cuando va, sirve. Algún que otro video.
4: Y te quedan como recuerdos.
0: Realmente. Y pensando, lo que queda el año, sigue en la amistad. Guachito, imagino que lo va a retener. Nada, y en el show en jugadores. Hay cláusula de rescisión. Acá tenemos, hacemos contrato. Acá.
2: 100 millones.
0: Guachito, se van a quedar.
1: Es la idea. Yo creo que la mayoría, a ver, más allá de todo, que siempre por ahí lo hablamos, no. El club nos da la libertad siempre de elegir. No es que se retiene por ahí el tema de decisiones. Ellos están en una edad en la cual tienen que divertirse, tienen que tratar de aprender, de tratar de manejar las sensaciones que por ahí se pasan en un partido. Después las decisiones por ahí también incluye mucho a los papás, pero el club también les tiene las puertas abiertas por si sale alguna oportunidad, mucho mejor, o si se quieren quedar en el club, siempre esa parte me la aclaran para no cerrar las puertas, sino para en su camino tratar de guiarlos y ayudarlos para que logren su objetivo.
0: Pochito, ahora pasan el año que viene, pasan a lo que es bloque mayor, y ahí ya es como que vos también cede a tu equipo, entre comillas,
1: también,
0: porque
1: sí,
0: no,
1: sí,
0: uno,
1: sí.
0: No, te quedas en el bloque menor, o bueno, uno nunca, estamos hablando a la lejanía, uno nunca sabe, pero bueno, estadísticamente pasan al bloque mayor y otra exigencia, parece que creces más con ansia también de pasar al bloque mayor, también de seguir creciendo.
4: Sí. Igual nosotros estamos jugando en Federal.
0: Ah, el 2011. Ahí es el bloque mayor, 2011, digamos.
4: Sí, claro.
0: Ah, y han ido. ¿El Federal dónde se está jugando? ¿O dónde se jugó?
4: Se está jugando. Sí.
1: Bariloche.
0: Han ido. Le ha tocado viajar.
2: Claro, hay un grupo que está. Hay dos equipos de Bariloche.
0: Ah, ok. Y ahora viene la Copa, que también la juega en la inferiores. Que ya salió el fixture.
4: Sí,
0: que ahora le toca jugar con equipo de la B. Bueno, más entretenido también. ¿Lo vieron en el grupo ustedes?
4: Sí. Sí.
0: Le tocó la amistad y tocó. Son tres grupos.
4: Oro y Pilma.
0: Oro y Pilma. ¿Y tienen su clásico rival o no en la categoría? Ah, porque siempre en la categoría hay un mano a mano, sí, que voy a decir.
2: No hay clásico para los pibes.
0: No, los pibes están sobrados. Estamos hablando
2: con clásico.
0: Dream Team, me acuerdo nosotros. Ah, nosotros teníamos un Roca.
2: Sí.
0: Pero no hay un clásico. ¿Quién es el segundo de ustedes en el torneo?
4: Roca.
1: Y con Roca, la verdad que se está armando.
0: ¿Podemos
1: un partido
0: decirlo?
1: bastante. Por lo menos en la categoría de ellos tienen muy buenas inferiores. Y se arma siempre esos partidos que son entretenidos. El sábado había mucha gente.
0: ¿El sábado fue contra Roca?
1: Fue con Roca ya.
0: Ah, es verdad, claro.
1: 2-2.
0: Ah, bueno.
1: Y no, fue un partido.
0: ¿Y empezando,
1: no,
0: perdieron, ganando? ¿Cómo empezó?
1: Ganando.
0: ¿Y 1-0, 2-0 o 1-0?
4: 1-0.
0: 1-1 después.
4: Sí.
0: ¿Y después 2-1 ustedes?
4: No, 1-1.
0: Ah, 1-1. Ah, 1-1. Bueno, y medio que se sufría. La idea es no perder invicto.
4: Sí, tuvimos que jugar con 9.
0: ¿Con 9? Ah, Roja metió.
2: No, por eso.
0: El equipo de Guachito es medio que. Medio
2: partido que.
0: Había que meter.
1: Se pasaron también. Así como por momentos les digo que en el partido se pasa por distintas situaciones, que tenemos que tratar de manejar las sensaciones. Para el técnico también el fin de fue.
0: No, mira, que te echaron, Guachito, ¿no?
1: No, pero.
0: ¿Tuviste ya tu pulsión, Guachito?
1: ¿Eh?
0: ¿Tuviste tu pulsión?
1: Sí, tuve una. Tuve una injusta.
0: Injusta,
1: siempre,
0: encima.
1: Para no perderla.
0: No,
1: pero sí, tuve una en este añito. Pero el fin de pasé por situaciones que también, digo.
0: Me
1: calmo porque.
0: Me echan.
1: Claro,
0: y bueno, estar la última fecha. Bueno, encima ahora me decís que jugaron con 9, entonces hay dos compañeros que ya este fin de semana para no lo tenemos. Pero hay recambio, Guachito.
1: Sí.
0: Hay recambio y los chicos están más o menos animados.
1: Como lo hablábamos recién, es un plantel de 22, 23 jugadores que la verdad que cuando hemos hecho la rotación, no se ha sentido mucho. La verdad que siguen el mismo mecanismo, la misma intensidad, y eso es buenísimo. Me facilita mucho las cosas.
0: Realmente, son muchos padres, hay muchos, después lo van a poder ver el video, acá queda grabado, son 60 personas, hay más. Preguntarle, ¿viene el Mundial ahora? viene mundial, me imagino que ya arranca, bueno, Argentina campeona, es difícil, imagino, pero ¿cómo se siente? ¿Van a ver el mundial? ¿Con ansia que arranque el mundial? ¿O tranquilo? ¿No piensan mucho? ¿Están mucho en la amistad en el colegio? ¿O también piensan en el mundial? ¿Se habla en el colegio del mundial o no? ¿O poco?
4: No, poco.
5: La figurita está en el colegio.
0: La figurita. ¿Vuela la figurita, no? Es lo único, la figurita, lo único.
4: En el recreo, la volteadita.
0: ¿La volteadita? ¿Cuál es esa?
4: La que dar vuelta a la figurita. Y hay que dar vuelta a la figurita. Si la das vuelta, te la ganás.
0: Claro. Ah, está bueno para hacerlo en el programa. La voy a traer mi figurita, te la regalo. Porque, pero que la vuelta se la lleva, digamos.
4: Sí.
0: Y bueno, ahí han comprado un paquete, pero aunque no completen alguno, han comprado un paquete para ver si tocaba Messi o algo. Sí, sí. ¿Quién tiene Messi? ¿Alguno le tocó Messi? ¿Te tocó Messi? ¿Lo guardaste en el cajón?
1: Lo pegué.
0: ¿A dónde lo pegaste?
1: En el álbum.
0: Ah, pero vos completás el álbum.
1: Sí.
0: ¿Y cómo vas? ¿O lo dejaste ahí nomás?
1: No, vamos de a poco completando.
0: Vos me mandás un mensaje ahí a la página y yo te doy figurita. Vos me decís, yo ya lo tengo ahí. No, a que yo no lo, me hago ese estilo que lo terminé, guay, pero lo terminé. Yo también era como adicto a la figurita, así que lo terminé, pero me sobraron una repetida, me escribí ahí y lo completamos. Bueno, desearle el mayor de los éxitos. Realmente me agrada. Bueno, Guachito, gracias por traerlo. Realmente, gracias por traerlo. Y desearle otro campeonato más. Una tranquilidad, un partido. Imagino que los padres van a acompañar. Bueno, lo va a ver su familia, padre, madre, lo van a ver sus amigos, lo invitan, primos. ¿Van a la cancha?
4: Sí.
0: ¿Le gusta que vayan o no le gusta que vayan?
4: Sí, a mí sí.
0: ¿A todos sí, más o menos? Sí. Bueno, me imagino, no se llama materia, ¿no? Porque yo estoy pensando, no se llama materia nada.
2: Yo me quiero imaginar que mujeres todavía no.
0: Y no quise preguntar. Guachito, ¿la han ido? ¿Vos sentís que han ido chicas de la edad de los chicos a ver a los chicos?
1: No, siempre con mis jugadores.
0: Ah, siempre con los jugadores.
2: Fuera la distracción. Fuera.
1: No vi nada, por ahora no vi nada.
0: Che, Guachito, agradecerte por el tiempo, a los chicos también. Espero que sigan creciendo, que aspiren a ser jugadores de fútbol, que es lo más lindo. Es difícil, pero se puede, realmente se puede. Y después, bueno, no dejen de estudiar, lo único que puedo decir, no dejen de estudiar, siempre que estudien y disfruten de, bueno, tienen un gran profe con gran trayectoria, como le digo, busquen ahí en YouTube, ha jugado en clubes, sabe de cancha, así que tienen un gran profe para lo que viene. Y agradecerte, Guachito, por el espacio de haber venido y traído a los chicos.
1: No, gracias a ustedes, chicos. La verdad, voy a contar una perlita. Hace unos años atrás nos tocó trotar juntos y me dijiste que te ibas a dedicar a esto, que tenías muchas ganas de hacerlo, y verte hoy lograr tus objetivos, lograr tus metas que te proponés, la verdad que me pone contento, porque fuimos compañeros en la amistad. Recuerdo esa charla, porque nos dijimos por ahí cositas íntimas y lo charlamos, y me dijiste que ibas por este lado, y ya ver, después de varios años, ver tu crecimiento, me alegra mucho, amigo. Así que les agradezco en nombre de la categoría 2012, de ellos, que son los, por ahí, los que hoy nos tocan acompañar, pero son 23 chicos, y los papás también que están con nosotros, con el profe Jair y Jonathan Rifo, que es ayudante. Les agradecemos por su espacio, por su predisposición de brindarnos este espacio y este recuerdo para ellos que les va a quedar. Así que bendiciones para lo que queda y muchas gracias.
0: Gracias, Bochito. Gracias, chicos. Y bueno, como siempre, ahí después van a ver, te han obligado a mandarle saludos a los compañeros, porque tengo saludos. Que Iván, vamos a la 2012 a la mitad, vamos a la 2012, saludos a los pibes, Benjamín Zúñiga. Saludos a los pibes, crack. Bueno, Guachito, volvió a las canchas, dice acá. No, tenés para todo, tenés para tirar para arriba. Así que tiene programa guardado. Y bueno, nos estamos viendo. Seguramente yo tengo el compromiso de este año volver un poco más a la cancha, ir a inferiores. Así que voy a volver. Pero bueno, por suerte, a ver, Benja me manda un video, me manda. Mira lo que pasó. Así que nada, agradecerle. Y bueno, nos vemos el fin de semana. Y espero que salgan campeones. No sé si quiere mandar saludos a su familia acá, que está full este chat. Yo no puedo leer.
4: Sí, yo mandaré saludos a mi papá y mi mamá y mis hermanos. Yo a mi mamá, a mi papá y a mis hermanos, que siempre me acompañan.
5: Sí, yo a mi familia, a mi hermanito y a mi mamá también.
1: Y yo también a mi mamá y a mi papá, que seguro me están viendo ahí.
0: Guachito, tenés grande nene, grande persona y grande nene. Creo que tenés gran categoría, por lo poco que veo, tenés grande nene. Así que agradecete por el tiempo. Charlie, vamos a la tanda y bueno, volvemos, nos quedan 10 minutos nomás de programa y que tenemos que dejarlo. Ahora juega República Checa contra México, así que hay partido para allá arriba. No, ¿le gusta el fútbol así, B Nacional, cualquier cosa? Más o menos.
4: Sí.
0: ¿Se ponen a ver un poco de tele o no?
1: Sí.
0: Bueno, vamos a la tanda y volvemos rápidamente con el programa.
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0: 21:22, 8 minutos y lo dejamos. Para lo único que puedo decir que está jugando a República Checa contra Guatemala. O sea, no creo que quieran ver ese partido, pero es lo que hay. Después, bueno, en TIC pueden ver.
1: Claro, todo... van 15 minutos de la final Argentina-Francia. 0-0 todavía.
0: ¿La final del futuro está?
1: Claro.
0: Oh, no me asusté. No me asusté más con la
1: final del 2022. Tarde va a terminar, porque.
0: Está larga. Esta va a prórroga para mí, Y va a penales después. Y papé hace 3 goles, me parece. Vamos a hablar un poquito sobre lo que tiene Ferlal y Funes el día de conferencia. Un poco, como siempre, nos gustan las predicciones. Nos gustan un poco las predicciones. A tirar resultados y adivinar. Es nuestro fuerte adivinar. Hoy Juan Andrés ganó el partido el otro día. Le pegó así 1-0 reñido, dijo. 1-0 reñido.
1: Estuve bien,
0: Vos debés premio. Sí, reñido tiró. Sí, ahora acomodate que estábamos
1: la barrera. Sí, Facu está armando la barrera.
0: Ahí está. Ah, qué bien que nos vemos. Gracias, Facundo. Un lujo. Te merecí ir a Miami.
1: Una vez usó la cámara 2.
0: ¿Qué? Tira Juan. ¿Cómo están para resultados para el domingo? Si Poeti juega frente a Huracán Las Heras, sí, a las 15:30.
1: Empataron en la ida 2-2 allá.
0: ¿2-2?
1: 2-2 fue.
0: Me asusta, ¿sabes por qué? Porque hay goles. Porque hay muchos goles. 4 goles en un Ferrará.
1: No, ya me hiciste dudar.
0: No, dice dudar sin querer. Dice dudar sin querer, pero lo va a buscar.
1: Sí, sí.
0: ¿Cómo está, Benja? ¿Cómo sale Cipolletti frente a Huracán Las Heras?
2: Gana Cipolletti 2-1.
0: 2-1 gana Cipolletti.
2: Sí. Empieza perdiendo.
0: Voy a decir algo de un colega. Mirá lo que voy a decir.
1: Muy bien,
0: Juan, lo que voy a decir. Apretá atención. Te escuché en un colega. Luego de nuestro programa. Que le vamos a un saludo gran a Gardo Bunkic, que le tengo gran aprecio. Te merecés ir a la cancha, te merecés entrar a la visera. Te merecés entrar a la visera, lo digo al aire, como lo dijo él. Porque realmente después de la Liga de Conferencia en la zona o en Ifune, el siguiente paso es Ferala. Creo que vos lo tenés merecido. Seguramente el semestre que viene, ahora porque bueno, ya quedan pocas fechas, veremos si. Pero bueno, vamos a hacer esfuerzo de que merezca entrar. Me imagino que lo venía buscando y también entrar a la visera. El Ferala tiene un problema, Juan, lo vamos a decir, que vos me puedes defender. Tiene un problema porque es difícil, y Jorge está escuchando y quiero que me dé la mano. Es difícil porque el trabajo de Benja en el Ferala no se puede hacer.
1: Claro.
0: Voy a dar una explicación. Porque no permiten en lo que es teléfono, en el principio el teléfono, yo le digo, pero hoy hay que actualizarnos. Yo le digo porque ya la tuve esta por Benja, ya la tuve. Entonces yo ya sé lo que dije.
1: De hecho, no le gusta el clip. No, que a Tommy le pasa que puede entrar en los últimos minutos.
0: A mí me pasa que no está bien visto. Para cada club tiene sus reglas, eso sí. Quiero decir algo. Esto para Cipolletti no le gusta mucho de teléfono. Entonces, por ejemplo, no es que vos podés grabar, te pones al lado del corner o atrás del arco con el teléfono.
1: ¿No es una disposición de AFA directamente para los torneos de ascenso?
0: También. Sí. Entonces, se exige cámara de foto.
1: Como campo de juego también lo hemos sufrido. Local, visitante, local, ahora este año está permitido uno solo. También
0: es para todos. Este año se cambió un poco más de lo que era el año pasado.
1: Sí, sí, sí.
0: Y ¿sabes lo que se puede implementar? Ponele, venga vos, con la cámara de foto, yo no soy fotógrafo, pero grabar, ¿se puede grabar en la cámara de foto o en la cámara de foto saca foto nomás? Digamos un ejemplo, es una pregunta media, capaz que media obvia, capaz que voy sin ahí, sí, cámara de foto, sí, saca foto nomás.
2: De grabar se puede, pero no, obviamente no es lo mismo.
0: ¿No tiene la misma calidad, no?
2: No, no.

0: Y no se puede también está como esto que es tan fácil que lo mueve así, con un dedo, cámara, no, capaz que no agarra el gol bien, o la juega bien. Pero bueno, ¿y si tuviera que entrar, estaría como fotógrafo?
1: Sí, me propusieron que bueno, si entraba como fotógrafo y todo eso, y periodista también, pero bueno.
0: Estamos en la lucha.
1: Haré lo posible,
0: Estamos en la lucha. ¿Resultado? ¿Dijiste 2 a 1?
1: 2 a 1 gana Cipolletti.
0: ¿Ciro contra, cómo sale Cipolletti?
2: 2-0 gana.
0: ¿2-0 gana?
2: Sí, seguro.
0: ¿Juan?
3: 2 a 1.
0: Ah, bueno, se puede. No puedo dar los premios. ¿Vos querés fundirme? Te debo 1 a vos, estoy en deuda con vos.
3: 1 a 0.
0: No sé, nada, bueno, porque lo dijo 2 a 1 Beca. ¿1 a 0 te quedás?
3: Sí.
0: ¿Te plantás en 1 a 0?
3: Sí.
0: ¿Te plantás ahí? Último minuto tenés para cambiar el resultado.
3: Sí, me planto 1 a 0.
0: Bueno, voy a decir 3 a 1 yo.
1: Yo le pegué al resultado del fin de pasado que perdió así por 1 a 0.
0: Ah, bueno, pero no puede decir que perdimos 1 a 0. ¿Y perdemos 1 a 0, dijiste?
3: Sí.
0: Jorge, 1 a 0 dijo que perdemos.
3: O sea, de 2 premios vos.
0: No, ¿qué? Sí, Juan le pegó la fecha pasada. Nunca dice. No, Facu está caliente con vos, Juan, era grabado, era.
3: Fue el partido.
0: No, yo digo 3 a 1. Y lo otro para preguntar, Ciro, te quiero preguntar, ¿qué pasa en el IFUNE? Che, ¿cómo está bien el IFUNE, loco? No fue. Decime que hay un partido. Decime el fixture.
2: Tenemos un lindo partido. Fecha 13, tenemos San Patricio contra Petrolero. Lindo partido. Después tenemos Pacífico contra Patagonia, debuta Gustavo Coronel.
0: Ahí está el morbo. Ahí vamos.
2: Está. Aparte de dos equipos que vienen en la parte baja, así que va a servir. Independiente contra Río Grande, partidazo en la Chacra. Después tenemos Deportivo Rincón contra Don Bosco. Y acá un partidazo también se suma Independiente Río Grande como el partido de la fecha. Maronese Alianza. En cancha Maronese. Y tenemos Unión Vecinal contra Centenario. Centenario que viene a perder 8-0.
1: 8-0
2: con Alianza, que venía bien y bueno, cayó los últimos dos partidos, así que lindo partido. Yo creo que el foco está en Independiente, Río Grande, Maronés, Alianza.
0: Ciro, ¿tenés tu partido para el fin de semana?
2: Y me gustaría ir a ver a Pacífico.
0: Pacífico, Patagonia,
2: Pacífico, Patagonia. Cacha Pacífico, dos equipos que vienen en la lucha de abajo. Y bueno, vamos a ver el debut de Coronel.
0: ¿Horario? Claro. ¿Lo tenés?
2: 4 de la tarde.
0: ¿Hay probabilidad de que vaya?
2: Sí, hay probabilidad de que vaya.
0: Ok. Para este cliente, quiero decirle en vivo, ya salió. Tengo camperones. Hay camperones de último hombre. Estamos fachero, así que yo creo que antes del martes hay camperones de último hombre. Charlie, también para vos. Sí.
3: Yo tengo el busito.
0: Facu, ¿dónde está Facu? También a Facu, le vamos en camperón. Bueno, ahí está. Hay
2: lindo partido, sí.
0: Bueno, no vamos a precisar todo porque es una banda, pero yo creo que el partido sí. Me gusta mucho Independiente Río Grande.
2: Independiente Río Grande es un lindo partido. Vamos a ver segunda fecha de Roger Morales como técnico de Independiente.
0: ¿Le gusta la Chacra? ¿Porque debutó distante?
2: En la Chacra, exactamente. Debuta en la Chacra.
0: Okay.
2: El anterior partido había sido en Cancha Patagonia, que empató 2 a 2.
0: Listo. Juan, ¿vos el fin de semana el domingo estás en Cipolletti?
3: Sí, obvio.
0: Sí, o sea, igual sí, parece que hay mucho fútbol el domingo, como que tiene que estar con los celulares, qué pasa en la zona.
1: Sí,
0: qué duro está eso.
2: Está la,
0: ¿no?,
2: definición de la confluencia, o sea,
0: qué duro,
2: ahí el IFUNE.
0: Qué duro.
1: Cancha copada.
3: Los que trabajan en central informativa la van a pasar mal.
0: La van a pasar mal ese día.
3: Sí,
0: ¿no?
3: Dato.
0: Bueno, pero por lo menos tener para algo para decir, prefiero que.
3: Pero no. está bueno igual. ¿Ven cuándo?
0: Muchacho, me voy y nos vamos.
3: Nos vamos
0: 21 y 29, agradecer por otro programa. Y bueno, si Dios quiere, el martes estaré. Capaz que no estoy, me equivoqué horario, pero casi pierdo el avión en vivo. Pero bueno, si Dios quiere, seguramente esté acá. Y si no, bueno, un placer. Y seguramente Juan va a quedar al mando la cinta capitán. Y tener acá dos aliados, doble cinco. Tenés un doble
3: cinco. Acabo de entrar al aire.
0: Acabo de entrar al aire, pero nada, bueno. Se vienen grandes programas de último hombre. Seguramente se vienen haciendo el mismo trabajo. Un poco más federal, regional amateur, Liga Confluencia, Copa Provincial.
3: Un flow vamos a inventar.
0: Agradecer a todos. Ciro,
3: no creo que lo choquemos igual.
0: No vamos a chocar el camión que venimos allá arriba. Venimos el camión. Benja, te dejo, Ciro, te dejo. Y Juan, que saluden ustedes. Yo me despido y bueno, nos vemos capaz que el martes. Y si no, por las redes.
3: El martes podría venir igual.
0: Y capaz. Si tengo la valija armada, vengo.
3: Armala mañana.
0: La armo mañana.
3: Claro.
0: Si no, por redes, como siempre, mi red personal de Tomate Soñero o Último Hombre. A partir de que tomo el primer avión. Me voy. Ya el casco, ya tienes casco, pero deja, saludá, Ciro, si quieres decir algo, lo dejo.
1: Bueno, muchísimas gracias, Tommy. Y bueno, si no nos llegamos a ver el martes, te deseo lo mejor para el viaje y para vos. Obviamente muy feliz y contento por todo lo que lográs día a día. Así que bueno, muy contento. Y bueno, para los chicos, para Ciro, lo mejor para el fin de semana y para Juan, le deseo lo mejor a todos. Así que bueno, nos estamos viendo el martes si Dios quiere. Y bueno, te deseo lo mejor si no nos llegamos a ver, Tommy.
0: Ciro,
2: No, bueno, muchas gracias por el espacio acá también. Te deseamos lo mejor en tu viaje. Esperemos primero volver y esperemos tenerte acá también ahí, notero, para Último Hombre. Esperamos ahí. Y nada, bueno, un saludo a toda la gente que está mirando, a mi familia también. Y nada, amigos, nos veremos el martes que
0: nos
2: viene.
0: Nos veremos, sí, nos vamos a ver. Juancito.
3: Nos vemos. Me quedo a cargo de todo esto.
0: Capitán, ahí tengo una cita, capitán de Último Hombre.
3: No, capitán, demasiado. Pero bueno, buen viaje igual, estamos charlando todos los días.
0: Ahora después seguimos. Charlie, bueno, abrazo grande. Facu, ya si quiere ir con el casco puesto, no va a chocar. Jorge, abrazo grande y nos vemos el próximo martes, como siempre, 19:30, 21:30 por Último Hombre. Abrazo grande.

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0: Es la hora 21, 46 minutos.
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1: Es la hora 5 en punto.

0: Las 5 de la mañana, 7 minutos. ¿Cómo les va? Buenos días para todos. Buena jornada, buen inicio de este nuevo día. Llegó el viernes, el último día hábil de la semana. Buenos días para toda la gente que está escuchando la radio, que está junto a nosotros, que está en La Voz del Comahue de Chipoleti. Está en LU19 Radio La Voz del Comahue. Viernes, viernes 5. Completita la semana, Viernes 5 de junio del año 2026. Que tengan una excelente jornada, Estamos en LU19 Radio La Voz del Comahue de Chipoleti. Estamos en FM Comahue en el 102.9. Estamos en Cinco Saltos, nos ponemos de pie allí en el 96.3. Estamos en la línea sur, en AM880 de Sierra Colorada, y estamos en el Bolsón en el 102.9. Y estamos en todos lados, a través de La Voz del Comahue de Chipoleti. Que tengan muy buenos días, buena jornada, es viernes, háganos caso, transite con precaución. Hay llovizna desde la madrugada, así que en un ratito estamos con toda la información. Así que háganos caso, transite con precaución en las rutas, tanto de Río Negro como de Neuquén. Evite ser una mala noticia, A todos buenos días, buena jornada, excelente viernes, Estamos con Karina Melo, estamos con Kenny Poblete en el día de hoy también. ¿Cómo te va, Karina? Llegó el viernes, semana completa del 1 al 5.
1: Buen día, Omar, es verdad. Hola, Kenny, hola a nuestros queridos oyentes. Hemos llegado al viernes, un viernes húmedo, lluvioso, cielo totalmente cubierto, con llovizna de manera continua durante toda la noche, es verdad. Comenzó la tardecita ayer,
2: sí,
1: con una pequeña garúa, una llovizna muy fina, y de a poquito se fue
2: intensificando
1: y nos acompañó durante todo nuestro descanso. Estamos arrancando nuestra jornada con este cielo cubierto con lloviznas y la temperatura está en 10 grados centígrados con dos décimos, 94% la humedad relativa del aire, viento en calma que se aguarda para hoy, una máxima de 12 grados centígrados con lloviznas durante todo el día, y hacia la noche puede llegar a incrementarse lluvias hacia la noche en toda la región del Alto Valle. ¿Qué nos va a dejar el fin de semana? Sábado mayormente cubierto con mínima de 8, máxima de 15 y lluvias aisladas por la noche. El domingo por la mañana, lluvias aisladas, una mínima de 7, máxima de 13 y viento hacia la noche del sur entre 40 y 50 kilómetros por hora. Reiteramos ahora, 10 grados centígrados, dos décimos, cielo cubierto con llovizna.
0: Le vamos a comentar a la gente también cómo nos puede escuchar, por favor.
1: A través de la web lu19.com.ar.
0: Bien, y para que lo tengan en cuenta, toda la gente que está en estos momentos en la sintonía de la radio, también que lo sepa, que nos puede enviar mensajes, tiene algún tipo de interrupción en el servicio del agua, por ejemplo, ¿no? En lo que respecta al tema de la luz, alguna interrupción,
1: sí,
0: la parte energética, los reclamos y demás. Tenemos corte y temprano, podemos decir.
1: Sí, tenemos que
0: contar. Está escuchando.
1: Y que contar que en realidad Catriel se tiene que preparar para un corte de energía hoy y otro mañana. Este viernes 5 será un corte de aproximadamente 45 minutos entre las 12 y las 14. En ese rango horario, el mismo será destinado para desarmar la isla eléctrica y energizar desde la red de transporte troncal. El sábado 6, de 8 a 14, es decir, mañana, todo Catriel va a estar sin luz. Ténganlo en cuenta porque va a ser importante. Son 6 horas sin luz para todo Catriel, mañana de 8 de la mañana a 2 de la tarde. Son tareas de APELP sobre la estación transformadora Los Divisaderos. Lo decimos con mucha antelación, primero porque mañana no estamos al aire, y segundo porque va a ser toda la ciudad de Catriel afectada por este corte continuo, prolongado, entre las 8 y las 2 de la tarde para mañana.
0: Bien, así que tenerlo en cuenta, sí. Lo que dice Karina, en Neuquén también tenemos cortes.
1: En Neuquén,
0: ¿no?
1: Tenemos dos cortes programados para este viernes, esto lo anuncia CALF, de 8 a 8 y 45 y de 11 a 11 y 45 en el área centro-oeste, desde Salta hasta Las Heras, entre 12 de septiembre y Belgrano, para maniobras operativas para permitir tareas de análisis y mantenimiento de transformadores. Y el otro va de 8 a 12, desde Las Heras hasta Brentana, entre Carlos H. Rodríguez y 12 de septiembre, por análisis y mantenimiento de transformadores para mejorar el servicio.
0: Bien, así que a todos a tenerlo en cuenta lo que está pasando con el tema del servicio eléctrico en la provincia de Río Negro y en la provincia del Neuquén.
1: Sí, en Neuquén capital.
0: Así es, la gente puede opinar de todos los temas. ¿En qué número, Karina?
1: 299-511-2144.
0: Te propongo hacer un poquito de música. Sí. Y ya estamos con toda la gente en este día viernes.
1: Dale.
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0: Es viernes y en Primeras Noticias lo sabemos, por eso estábamos escuchando a Sandro con Una Muchacha y Una Guitarra.
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0: Las 5 de la mañana, 16 minutos, ¿eh? 5 de la mañana, 16 minutos para quienes están levantando, le decimos que y no han asomado para nada la cara, ¿viste? No asoma para nada cuando se siente levantar. ¿Eh? ¿Qué pasa acá, decís, o no? Ocurre eso.
1: Claro, no te querés levantar, te tapás todo. O te están despertando y decís, no, un ratito más, bueno, que no se te pase la hora. Son las 5 de la mañana, 17 minutos. Vamos, que es el último esfuerzo de la semana.
0: Hay que estar atentos, ¿no? El último esfuerzo, como vos decís, y una temperatura. Viste que cuando salís de tu casa, no sé si le pasa a ustedes, ¿no? Pero es como que ves todo blanco, viste que todo más claro, ¿o no?
1: Sí, bueno, es la nubosidad.
0: A mí en mi patio me pasa eso, yo a veces no veo nada, mira.
1: Ahora es la nubosidad que nos acompaña durante todos estos días, Omar. Cielo cubierto con llovizna, 10 grados centígrados la temperatura. 98% la humedad relativa del aire. Viento ahora del este comenzó a despertarse de a poquito a 4 kilómetros por hora. Será lluviosa toda la jornada de hoy.
0: Bueno, a tenerlo en cuenta entonces la gente que está escuchando la radio en estos momentos. Ya hablamos de los cortes de energía, después de un rato más lo vamos a decir, por ahora no, ¿eh? Ya lo estuvimos diciendo.
1: Bueno, déjame decir, hablando de información anticipada, acá en Chipoleti, desde el hospital, anunciaron que vamos a tener una jornada de salud mañana 6 de junio de 9 a 13. Esto es en la biblioteca Raúl Entraigas, Barrio Ferry, donde van a poder acercarse para cuidados integrales de la salud.

0: Mira, estamos hablando de 2026 y todavía desconocemos dónde fueron a parar los restos de García Lorca. En nuestro país, año 1941, nacía Marta Argerich.
1: La pianista.
0: La pianista, Omar. Mirá. Formada en Buenos Aires con Vicente Escaramuza, viajó a Austria en 1954, donde se perfeccionó con Friedrich Gulda, considerada una de las intérpretes más grandes de la historia. Buena parte de su repertorio es considerado material de referencia. Recorrió los principales escenarios del mundo y ha sido una habitué en el Teatro Colón. Y hablando de nacimientos y de nuestro país, recién estaba la imagen de nuestra querida Marta Argerich. Sí. Ahora pasamos a la provincia de Santa Fe, porque en 1943 nacía Hermes Wiener en la ciudad santafesina de Rafaela, claro. Médico, político, el primer gobernador socialista de una provincia argentina, quien presidió el Partido Socialista entre 2012 y 2016, luego de haber gobernado a la provincia de Santa Fe desde el 2007 hacia el 2011. Fue candidato nacional, sí, pero se lo reconocía sobre todo por su gran participación como gobernador en la provincia de Santa Fe, una persona muy querida, muy, muy reconocida, no solo en el ambiente de salud, sino después en la política. Año 1968, mira lo que son las causalidades fatales, ¿no?, de la familia Kennedy, porque era asesinado Robert Kennedy, atacado a balazos en el Hotel Ambassador de Los Ángeles, donde acababa de hablar ante sus seguidores tras haber ganado las primarias presidenciales del Partido Demócrata en California. Estamos hablando del hermano menor de John Kennedy. Muere al día siguiente y lo entierran junto al también asesinado presidente en el cementerio de Arlington. Bobby Kennedy tenía 42 años, era senador por Nueva York y se mostraba crítico a la guerra de Vietnam. Su asesino es Sirhan Bishara Sirhan, un palestino de 24 años, crítico del acercamiento de Kennedy a Israel. Él fue condenado, el asesino, a prisión perpetua. Si seguimos avanzando en la historia, vamos a hablar de un hecho argentino que ya nos comenzaba a ilusionar. Fue en 1986 cuando el capitán de la selección argentina, Diego Armando Maradona, convertía su primer gol en el Mundial de México 86, empatando 1-1 con Italia. Y el sueño del campeonato se hacía realidad. La ilusión estaba intacta. En un partido disputado en la ciudad mexicana de Puebla, fue el primero de los 5 goles que marcó Maradona. Recuerdan que ahí fue el gol histórico. Sí. Fue el gol de la mano de Dios en México 86. Fue elegido el mejor jugador de ese torneo que ganó Argentina finalmente en el Mundial 86. Nos vamos a despedir con la musical. Hoy está cumpliendo años.
1: ¿Quién?
0: David Bisbal. Ay, y lo celebramos con su música.

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0: El señor que gentilmente ha tenido la amabilidad de grabar el video, así vamos a estar después reiterándolo y nos vamos a comunicar nosotros con gente de la propia policía ahora. Y bueno, anduvo la policía. La policía está.
1: Bomberos también está, sí. Habría que informar a la empresa de Edersa porque es sumamente peligroso. Si hay electricidad, si hay incendios, bomberos tendría que asistir y... está todo húmedo.
0: Todo húmedo.
1: Es sumamente peligroso.
0: Ya le vamos a estar avisando a Sebastián Busader de la Edersa para que, por favor,
1: rápidamente que intervengan. Y bueno, tener cuidado, no circular por ese sector. Respondiendo al primer llamado, Omar Fuentes es quien está todas las mañanas, desde hace mucho tiempo, históricamente. Así que bueno, qué bueno que nos hayan encontrado. Cada tanto, viste, es bueno sumar nuevos oyentes, seguidores. Adelanto mi saludo por el Día del Periodista. A usted, Omar, a Graciela, Karina, felicidades, dice otro de los mensajes.
0: Y un segundito que lo tenemos a Fernando Fraceto.
1: ¿Cómo no? Lo saludamos a Fernando.
0: A Fernando Fraceto, ¿cómo te va? Buen día, hoy en un día con lluvia desde ayer, ¿no? ¿Cómo te va, Fernando? Llegó el viernes, buen día.
2: Buen día, amigo, buen día a la provincia, a todos, espero que estén muy bien.
0: Bueno, ¿qué pasa con el tiempo hoy viernes y cuál es la tendencia para este fin de semana en la provincia?
2: Sí, desde ayer que está entrando sudeste nuevamente, un refuerzo de aire desde el Atlántico sobre la provincia, y eso por supuesto ha dado a partir de la noche todavía hoy madrugada, y durante el día de hoy todavía pueden mantenerse algunos periodos inestables, con lluvia, llovizna, garúa, sobre la costa, el Valle Medio, en la región sur de Onegrina, sobre el Alto Valle y Precordillera. Ese es un poco el panorama también para el día de hoy. 10 grados, días más invernales, húmedos, el día de hoy también viernes. Hay una mejora ya a partir del fin de semana, deberían romper los vientos mañana sábado al oeste. Permanece los periodos muy nubosos, algo inestables, pero ya un ascenso de temperatura en torno a los 15 grados, o un poco más. También el domingo, donde podría haber una mejora mayor, con periodos ya de sol entre sábado y el domingo,

0: alternando la nubosidad variable en, a lo largo del río Colorado, a lo largo del río Negro, la costa, ¿no?, de Negrina, y en Cordillera permanece el tiempo bueno en general, ¿eh? A partir de ayer, esto es muy, muy del Atlántico, no del Pacífico, así que la inestabilidad o la mayor nubosidad de lluvias que tenemos sobre el centro oeste de la provincia de Negro, sobre este de Buenos Aires, ese es un poco el panorama. Atentos la semana que viene, ¿no?, a partir del martes tal vez tengamos alguna lluvia o nieve en Cordillera, vamos a ver qué intensidad tiene, pero lo que vuelven son los vientos patagónicos, ¿eh? Vuelven los oestes, vamos a tener una ascenso de temperatura y sobre todo periodos más soleados y viento que hace bastantes semanas que no estamos teniendo, pero bueno, vuelve el Pacífico, vuelven los oestes, así que hay un cambio de condiciones la semana que viene, con probabilidad de algunas lluvias y algunas nevadas en Cordillera, que iremos viendo en los próximos días qué intensidad tiene. Sí que después de eso, hacia mediados de mes, vuelve el aire frío con mucha intensidad a la región, así que vuelve el aire polar, vuelve el sur, sudeste, sobre la provincia de Río Negro, Neuquén, sobre Patagonia. Entonces, hoy todavía muy nuboso, inestable, lluvias, lloviznas, mejoran a partir del fin de semana, sábado, domingo, con ascenso de la temperatura, y la semana que viene, sobre todo el martes, vamos a tener periodos de viento, que puede haber algunas ráfagas más fuertes en la región sur de Negrina, en la zona de cordillerana, y en el oeste de Río Negro, en la cordillera y los lagos, tengamos, tal vez en el norte, no, que lluvias y algunas nevadas.
1: Bueno, es importante esto, ¿no?, para la gente que está escuchando la radio, que está mirando la pantalla del 10 en streaming, ¿cómo va a estar el tiempo?
2: Sí. Fernando, ¿cómo estás? Buen día. Vos sabés que voy a detenerme si es que tenés tiempo, porque hay un título hoy en el portal del diario Río Negro, con una imagen que llama mucho la atención. Dice: alerta urgente por el Niño, anticipan olas de calor y lluvias intensas para el segundo semestre del 2026, y en lo que afecta a nuestra región se habla de muchas lluvias con efectos directos sobre el sector agrícola. ¿Qué podemos anticipar respecto de esto?
0: Nada. Es lo que está en las redes sociales, y no he visto la noticia, pero es lo que está dando, están todos los portales. Mira, estamos con una sequía del año pasado muy importante en Cordillera. No ha llovido en abril, no ha llovido en mayo, no tenemos nieve, así que estamos esperando la lluvia de la nieve. Vamos, va a entrar algo la semana que viene, así que nada más que eso por ahora.
2: Bien. Bueno.
0: Estamos ya entrando a mediados de junio, uh-huh, y todavía no tenemos precipitaciones. Vamos a empezar a esperar que empiece a llover y a nevar en Cordillera, pero la preocupación hoy es la sequía que estamos teniendo.
2: Claro.
0: Estamos entrando a mediados de junio y todavía no llueve y no nieva, así que las promesas de lluvia vamos a ver. Los que están en los portales están, no hablo por el Río Negro, pero están en todos los portales de redes sociales y diarios. Nosotros en las cuencas no salimos todavía de la sequía del año pasado. El periodo más importante de precipitación está entre mayo y agosto. Estamos a mediados casi de junio y todavía no tenemos, y yo estoy hablando de buen tiempo, recién con algo de nieve y lluvia la semana que viene, así que necesitamos que llueva y nieve en Cordillera.
2: Bien.
0: Vamos a ver qué puede pasar los próximos meses. Por ahora tenemos una sequía.
1: Bien, hemos respondido entonces un poco la consulta. Fernando, gracias, sé que tengas buen viernes, buen fin de semana para vos.
0: Gracias a ustedes, un abrazo grande.
1: Hasta luego. Bueno, ahí estaba Fernando Fraceto de la Autoridad de Cuencas, a las 7 de la mañana, no, las 6 de la mañana ya 37 minutos, sí. Justo vi el 7, las 6 de la mañana 34 minutos, che, 6 de la mañana 34 minutos. Bueno, estaba mirando justo y te digo por qué, dije,
2: ¿por qué? 7, a ver.
1: Porque justo dice a las 19 el día domingo van a ser invitaciones por el día 7.
2: Ah, está bien, ahí está. El 7 te confundió por el día, claro, del periodista, lo que se viene.
1: A las 6 de la mañana 34 minutos tenemos mensajes.
2: Sí, 299-511-2144 dice: buen día, buen viernes, los veo todas las mañanas.
1: Muchas gracias,
2: mientras tomo unos mates antes de irme al trabajo. Saludos desde Maquinchao.
1: Ah, la gente de Maquinchao.
2: Guillermo, mirá, te mandamos un abrazo enorme. Saludos a Maquinchao, gracias por estar.
1: Gracias, siempre.
2: Bueno, y en el streaming de la radio, atención, no soy yo, lo dice Vale, que se ha comunicado. Dice: buen día, radio, ¿me pasan la canción de Abel, Cómo te extraño?
1: Ah, mira. Bueno, la vamos a pasar el próximo día lunes.
2: Hablando de Abel, no sé si vieron la última versión con Ángela Leyva. Increíble, increíble esa versión en vivo que grabaron hace poco esta semana. Pero tremendo, tremendo. Después, si quieren, vamos a compartir un poquito hablando de Abel, porque hicieron una versión a dúo de una de las canciones de Abel Pintos. Lo voy a dejar ahí stand-by. Si hoy Kenny me ayuda, vamos a compartirlo con nuestra audiencia. Escucha, bueno. escucha.

0: ver completa seguramente increíble. La semana que viene.
1: Fue una batalla de tonos, de registros, sí. Y la verdad que impecable los dos, impecable. Bueno. Esta versión en un ratito la vamos a compartir. Gracias por dejarnos entrar en sus hogares, ya aparecen las primeras capturas de nuestros oyentes. Nos estaban deseando un muy feliz día y con un Snoopy, con toda la onda de el viernes. Dani, buen día chicos, les deseo un lindo viernes y un saludo para todos los oyentes. Es viernes y el cuerpo lo sabe. Snoopy también, que nos acompaña con todo su optimismo. Para quienes comparten las redes sociales, en un ratito también vamos a compartir a ese GIF, ¿no? Bueno. Un Snoopy celebrando el viernes.
0: Karina, vamos a la página que tiene la radio.
1: Dale.
0: En este caso que tiene el U19, La Voz del Comahue, para que todos lo sepan, que allá también usted nos puede mirar, escuchar la radio, bueno. Mirar también la página.
1: Sí, nos están siguiendo también allí.
0: La Voz del Comahue, ¿cómo podemos ingresar a la página?
1: LU19.com.ar, vamos a contarte las noticias principales en su portada. Río Negro superó las 82.000 personas vacunadas contra la gripe y refuerza la prevención ante el aumento de enfermedades respiratorias. También de Río Negro, ya tiene un registro de agresores sexuales y ahora sumará ADN de todos los imputados. Reunión Beretilnec Caputo. Putón, respaldo a proyectos estratégicos. En cuanto al segmento Últimas Noticias, Guirsu Alto Valle finalizó el registro regional de recuperadores urbanos. Río Negro propuso un innovador lanzamiento de temporada de invierno, otro de los títulos, y Rutas y Tren del Valle, ejes de una reunión entre Beretilnec y Santilli. Si seguimos avanzando, celos, control y aislamiento, las señales de alerta no deben minimizar. Esto era un título que también ayer compartía Graciela, recorriendo nuestro portal de lu19.com.ar.
0: Bueno, ahí está entonces la página que tiene la radio. Te propongo hacer una pausa, ¿te parece?
1: Vamos.
0: Vamos a hacer una pausa nosotros a esta hora de la mañana para seguir informando y estar acá. No se vaya, estamos acá nosotros, ¿eh? Estamos en La Voz del Comahue, estamos en Canal 10, estamos en streaming. A las 6 de la mañana, 38 minutos, vamos a la pausa. ¿Con qué temperatura, Karina?
1: Con saludos para Chosmalal también, que nos están siguiendo por el streaming. La temperatura en nuestra ciudad es de 10 grados centígrados, sensación térmica 9.6, cielo cubierto con llovizna, 95% la humedad relativa del aire, viento del este a 6 kilómetros por hora. Después de la pausa prometemos volver con un poquito de este dueto entre Ángela Leiva y Abel Pintos.
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Esta versión ocurrió el 3 de junio, esta semana, en el programa Es mi sueño, marcando la primera vez que Ángela Leyva y Abel Pintos cantan juntos este famoso tema, emocionando a todo el público, quienes se están replicando en todas las redes sociales. Estamos hablando de la versión de 11.000.

0: Vamos a recordar las 6 de la mañana, 45 minutos. Karina, ¿qué temperatura teníamos?
1: 10 grados centígrados, pero sensación térmica de 9.6. El cielo cubierto con llovizna, 95% la humedad relativa del aire, viento del este a 6 kilómetros por hora.
0: Vamos a hablar de un tema relacionado a la Semana de la Memoria en la Universidad Nacional del Comahue, y es por eso que tenemos a Alejandro Goya. Es docente, es investigador de la UNCO, de Trabajo Social. ¿Cómo le va? Estamos en el U19, estamos en streaming, estamos en Canal 10. ¿Cómo le va? Buen día.
2: ¿Qué tal? Buen día, Omar. Buen día, Karina, y a toda la audiencia de nuestra querida LU19.
0: Bueno, queríamos hablar con usted algunos minutitos por esta Semana de la Memoria, que va a ser desde la semana que viene, ¿no? Del próximo lunes al próximo viernes.
2: Exactamente, Omar. La semana que viene se conmemora 50 años de lo que fue el operativo Cutralcó, uno de los operativos más sangrientos que sucedió en plena dictadura militar acá en la región de la North Patagonia. Tanto en la provincia de Río Negro y Neuquén, un operativo que arrasó con vidas, con historia, con familia, donde fueron secuestrados, torturados, muchos y muchas de ellas continúan desaparecidos, entre estudiantes, dirigentes gremiales, dirigentes sociales, y que este operativo aconteció no solamente en las comarcas petroleras de Cutralcó y Plaza Huíncul y en Neuquén Capital, sino también en la ciudad de Cinco Saltos y particularmente también en la ciudad de Chipoleti. A la carrera de Trabajo Social, a la cual yo pertenezco como docente hace varios años, fue una de las carreras de la Universidad del Comahue más diezmada, más golpeadas por este operativo Cutralcó, donde se llevaron a varios docentes y estudiantes. Por eso la semana que viene vamos a estar recordando y rememorando en memoria de Arlén Seguel, de Cecilia Becchi, Mirta Tronelli, Héctor Campos, Luis María Frum, que era docente, Susana Mujica. Vamos a comenzar estas actividades a partir del lunes 8 de junio, a partir de las 16:30 en el Hall Central de la Universidad del Comahue, con una muestra de pañuelos bordados, para luego pasar un conversatorio en el Aula Magna Salvador Allende. Continuamos las actividades el día miércoles también, en el mismo horario, a partir de las 16:30, con una radio abierta, donde estudiantes de la carrera de distintos años van a estar mostrando sus producciones áulicas, sus reflexiones, sus escritos, y con una feria de emprendedores restaurando un mural histórico que hay en la universidad, recordando también a los sobrevivientes del operativo Cutralcó. Y la Semana de la Memoria finaliza en particular el jueves 11, también a partir de las 16:30, en la ciudad de Chipoleti. Nos vamos a concentrar en el histórico memorial de calle Irigoyen y España, un memorial que fue instalado el 24 de marzo del 2002 y restaurado también este año, donde se colocó el tótem de Memoria, Verdad y Justicia por parte de la Asamblea Multisectorial de la Ciudad de Chipoleti y la Red de Derechos Humanos de la Ciudad de Chipoleti, también a la cual pertenezco, donde hay, el memorial refleja los nombres de los 17 vecinos detenidos, desaparecidos que tiene la ciudad. Nos vamos a concentrar el jueves 11 ahí en el memorial y vamos a hacer un recorrido guiado por lo que fue el trayecto original que hizo Leticia Beraldi, que es una desaparecida emblemática, sí. En aquel momento era estudiante secundaria del Colegio Belgrano. Hace muy poquito la causa de Leticia Beraldi estuvo en instancias de los juicios de la escuelita en Neuquén, y una compañera de ella, una de sus compañeras, Sonia Matano, que es vecina y dirigente de Derechos Humanos acá en la ciudad de Chipoleti, estuvo atestiguando. Ella va a ser el guiado y vamos a hacer el trayecto original que hizo Leticia hasta las intersecciones de las calles Alén y Villega, donde fue secuestrada y donde hay también un memorial que la recuerda. Y llegaremos a las 2 cuadras hasta la casa de Leticia, que es la residencia universitaria ex casa donde vivió Noemí Labrune y donde Noemí donó la casa a la Universidad del Comahue y hoy se transformó hace varios años. Hoy es una residencia universitaria donde ahí a partir de las 18 horas llevaremos un conversatorio a cargo de la doctora Mariana Yareto, profesora de la carrera, donde bueno, nos va a socializar el contexto sociopolítico, ¿no?, de la época también en Cipolletti, previa al operativo Cutralcó y posterior, y vamos a contar con los testimonios valiosos de sobrevivientes del operativo Cutralcó, como es el caso de Gladys Sepúlveda, vecina de la ciudad de Cipolletti, que fue secuestrada y estuvo exiliada muchos años luego del operativo, Elida Cifuentes. Y también vamos a tener la presencia de Dora Seguel, hermana de Arleni de Argentina, que continúan aún desaparecida, y ella también víctima del operativo Cutralcó, para finalizar con la proyección del documental que refleja la vida, la historia de las tres hermanas Seguel. Eso es lo que tenemos previsto la semana que viene. Nos parece sumamente importante, no solamente por los 50 años que se cumplen del operativo Cutralcó, un operativo, uno de los más sangrientos, diría un historiador de la UNCO, que desplegó la dictadura en plena zona de Nor Patagonia, afectando a las ciudades de Cipolletti, Cinco Saltos, Neuquén, Cutralcó y Plaza Huincul, como mencioné hace un ratito, sino también que nos parece muy importante rememorar estos hechos, estos acontecimientos en un contexto, bueno, muy preocupante, muy condicionado para nuestro sistema democrático y nuestro sistema de derecho, donde día a día se vulneran políticas públicas y nuestro sistema proteccional ante un gobierno, bueno, nacional que lo que hace es desarrollar el negacionismo y el discurso de odio. Nos parece muy importante que en Cipolletti también estas actividades vuelvan a tomar cuerpo. Invitamos a toda la comunidad a partir de las 16:30, en particular el jueves, en el recorrido, y si no, a partir de las 18 horas, en la Casa de Leticia, en la Residencia Universitaria de calle Villegas 775.
0: Es decir, una actividad variada para que todo el mundo pueda participar a partir del lunes hasta el viernes inclusive.
2: Exactamente, Omar. Así que esperamos a toda la comunidad. Agradecemos, te agradecemos siempre, les agradecemos la difusión y los esperamos en las distintas actividades previstas.
0: Todo es libre y gratuito.
2: Todo libre y gratuito, Mari. Nos parece muy importante hacerlo también en estos contextos. Cipolletti no fue ajena al operativo sangriento, operativo Cutralcó y la dictadura. Recordemos que nuestra ciudad es la ciudad con, lamentablemente, con mayor cantidad de vecinos detenidos y desaparecidos de la provincia de Río Negro. Nosotros tenemos más de 17 exactamente vecinos desaparecidos en época de la dictadura, que aún se están juzgando los juicios de lesa humanidad, como es el caso de José de la Pel y Carmen Benar, y hace algunas semanas estuvo la causa de Leticia Beraldi. Así que bueno, son momentos también para fortalecer el compromiso por la memoria, la verdad y la justicia, ¿no?
0: Gracias, por habernos atendido como siempre, muy amable ha sido.
2: Gracias, Omar, un saludo a todo el EU19 y gracias por la difusión.
0: Hasta luego. Bueno, hablamos ahí, Karina, con Alejandro Goya. Es docente, es investigador de la UNCO, de Trabajo Social, y bueno, todas estas actividades que van a haber, ¿no?, con respecto a la Semana de la Memoria, para que la gente, por supuesto, lo sepa, claro, y participe.
1: Continúan las actividades, comenzaron en marzo, en distintos lugares. Omar, hay distintos saludos. Buen día, Radio. Señor. Feliz fin de semana, Omar. Los tres que están todas las mañanas, nos dice Bernardo.
0: Bueno, hoy gracias. Sila tuvo un compromiso, pero ya se va a incorporar el próximo
1: siempre
0: lunes.
1: Siempre está presente. Saludos desde Chosmalal, nos habían dejado en el streaming.
0: Muchas gracias.
1: Buenos días, dice otro mensaje. Quisiera más información sobre los controles gratuitos en General Roca por el cáncer de piel, dónde se hace, qué día, si atienden a personas de otras localidades. Soy Roberto, gracias, lo escuché ayer en la información de Canal 10. Bueno, te cuento, Roberto, y a todos los interesados ahora que nos están viendo por Canal 10, que hay toda una campaña de prevención del cáncer de piel, porque se viene el Día Mundial el 13 de junio, y en Roca se va a llevar a cabo una campaña gratuita del control de lunares destinada a promover la detección temprana de lesiones sospechosas. Esta actividad está organizada por la Asociación Centro de Prevención del Cáncer y estará a cargo de las dermatólogas Paz Trigal y Natalia Monroy. Según se informó, las inscripciones se pueden realizar hasta hoy 5 de junio de 9 a 13. Las personas interesadas lo pueden hacer de manera presencial en la calle Maipú 1992 de Roca o comunicarse por WhatsApp al 298-4907-147. Si a alguien le interesa esta información, la podemos compartir por mensaje de texto. La campaña busca fomentar el chequeo anual de lunares y manchas en la piel, una de las principales recomendaciones médicas para detectar de forma temprana posibles alteraciones cutáneas vinculadas al cáncer de piel. Y al 299-511-2144 también nos dejan audios.
3: Bueno. Buen día, chicos. ¿Cómo les va? Soy Claudia. Quería avisar que en el barrio Filipuzzi, en Namucurá y Mariano Moreno, está todo oscuro, sé que no hay luz y no andan los semáforos. A manejar con precaución porque está oscuro, más con el día como está. Así que es eso, para que avisen ustedes.
1: Bueno, barrio Filipuzzi, Mariano Moreno, sin luz.
0: Sin luz, bueno. Le comentamos a la gente, Karina, que los mensajes que tienen que ver con algunos reclamos y demás se la mandamos a algunos organismos nosotros para que ellos, sí, por supuesto, continúen buscando algún tipo de solución. No es que lo dejamos ahí nomás. Escucha, Karina, buenos días.
1: Buen día.
0: Buen viernes. Saludamos al equipo de guardia y saludame al equipo de guardia, dice acá, que ya estamos trabajando. Ángela es enfermera, está en Leven Salud, acá en la calle Irigoyen y Lanchel. Ángela, cuando día. Vayamos y alguna inyección, despacito.
1: Despacito. ¿No? Listo. Oh, bueno, para hacer otros análisis también. Bueno, no, vamos amorosa, a compartir algunas capturas, las imágenes, Dani, que nos han mandado tempranito, deseándonos un feliz día. Gracias con mate en mano. Quienes nos están siguiendo la programación desde Maquinchao. Recuerdan que estábamos saludando tempranito a...
0: Maquinchao.
1: Sí, a Maquinchao, a Guillermo. Que está tomando mates ahora mientras sigue la programación de la radio, nos manda saludos, así que saludos para vos también. La captura también de cómo se siente acompañado a través de la pantalla, del streaming, de la radio y del canal. Muchísimas gracias por compartirlo con nosotros, 2995-11-2144.
0: Bueno, acá tengo otro mensaje más, me dicen, Omar, te vamos escuchando mientras vamos hacia la zona de Añelo. Me lo habéis mandado hoy temprano, así ya deben haber llegado ahí en Añelo. Bueno, acá me mandan también la imagen de estar mirando la tele, justo estaba el mate ahí. Así que muchas gracias, muy amable Ángela, ahí después lo vamos a pasar la foto, por supuesto.
1: Dale, la vamos a compartir. La pueden compartir. Vos sabés que alguien hizo una consulta respecto del humo que estuvimos inhalando en estos días a través del incendio. Y el análisis es que es muy tóxico el humo. Deberíamos estar en esos días de emanación de humo, haber estado con barbijos para cuidar nuestra salud. Habría que pedir recomendaciones a ver si tenemos que, en la zona, sobre todo, muy cercana a lo que fue el incendio en el depósito de la Anónima, si por precaución algunos días deberíamos usar barbijo para cuidar nuestra salud, porque son gases que están emanando los aerosoles, el aceite quemada, los neumáticos, todo lo que había en el depósito es sumamente tóxico para nuestra salud. Deberíamos hablar con personal de salud a ver qué tenemos que hacer nosotros.
0: Bueno, falta un minutito para las 7 de la mañana, falta un minuto para las 7 de la mañana y vamos a mencionar también, Karina, la gente se puede seguir comunicando, puede estar enviando mensajes, fotos, videos, lo que quiera, ¿qué número?
1: Al 299-511-2144 y también mensajes a el chat del streaming de la radio, como el de Emma, que dice, buenos días, compañeros de cada mañana.
0: Bueno, muchas gracias, Emma, muy amable ha sido, enviar mensajes. Bueno, acá me mandan otro y dice, cuando quieras, también Daniel, vamos a pedir una imagen, mirá, fíjate cómo mirá, ahí está, mirá.
1: Oh, y ahí con está el mate, claro.
0: Decir, Ángela,
1: compartiéndola.
0: Muchas gracias.
1: Desde Leven, ¿no? Desde Leven Salud.
0: Leven Salud.
1: Ahí está.
0: Así ya sabes, tratanos súper bien. Se ve amorosa. Es una persona amorosa Ángela la conozco hace ya tiempo atrás, ella y toda su familia, muy buena, lindo. Sí, muy buena.
1: Buenos días, buen fin de semana, saludos desde Viedma, Chino Box, y vamos River el domingo, Omar, nos
0: así
1: dice.
0: Así es, el domingo. Me han invitado a un asado, no sé si voy a poder ir el domingo, pero bueno, ya estoy diciendo muchas gracias. No, tengo unos otros compromisos.
1: Ah, bueno, porque el partido es a las 2 de la tarde, el de River, por la Copa Argentina.
0: Sí, antes de Chipoletti.
1: Ante Aldo Civi.
0: ¿Boca juega? ¿Qué hora juega Boca?
1: También juega Boca.
0: Acaba de transmitir el partido River, seguramente.
1: No, es más importante. Sarmiento Boca por la Copa Argentina. Claro que sí, Boca y River juegan el domingo y después viene Chipo. Tenemos un programa deportivo el domingo, también corre con la Pinto. Recuerden que el anterior salió sexto, su mejor posición. Bueno, después vamos a compartir, siguen llegando imágenes, gracias, imágenes, ¿eh? Imágenes, muchísimas ahora. Gracias, matecito en mano mate, también. Che, bien. Ahora te lo cuento, desde Viedma nos llega este mate.
0: Desde Viedma, mira vos.
1: Ahí va, ¿eh?
0: Desde Viedma está todo el tema de los... De los mensajes, muchas gracias, sí, a la gente de Viedma. Muchas
1: dice,
0: gracias.
1: Buen día para este equipo y gracias por la información de lunes a viernes. Buen fin de semana y muchas bendiciones. Un abrazo grande, soy Carlitos Hernández, que está tomando ese matecito que estamos compartiendo, mirá, en pantalla.
0: Qué lindo mate.
1: Lindo che. Mate. Conviden, sí, uno.
0: Conviden un
1: dan
0: mate,
1: ganas acá de tomar unos matecitos, galletitas viene ahí saladas con ese mate. Buen día, que tengan un hermoso día, una hermosa jornada. Tomás desde Roca.
0: Bueno, Tomás, te mandamos un saludo. Gracias por estar siempre en la pantalla del 10 y en la voz del Comahue. Acá me mandan mensajes. Omar, el escritor se me fue. Acá está. Dice Omar, buen día.
1: Buen día.
0: Gracias. Igualmente para ustedes todos los saludos que hacen todos los días. Bueno, muchas gracias. Acá Cristina me saluda de Cinco Saltos. Nos ponemos de pie. Dice, muy buenos días. Es viernes. Lo mejor para vos, Omar, y toda tu familia y toda la gente que trabaja allá. Bueno, muy amable. ¿Pero a qué número tienen que escribir?
1: Al 299-511-2144, Omar.
0: Dice, el móvil dijo algo acerca de las calles. ¿Se puede transitar? Bueno, ya vamos a estar con Rigo y vamos a estar diciendo bien.
1: Sí, en un ratito puede. Vamos con el reporte del tránsito.
0: Se puede estar con Rigo ahí en un ratito. A ver, y acá el último que me manda, para que lo tenía acá también, dice, buenos días, Omar, te estamos escuchando y mirando desde la ciudad de Cinco Saltos. ¿Cuánta gente, che, allá?
1: Increíble.
0: Dice, te estamos escuchando y mirando, por favor, saludanos, Julia. Bueno, Julia, te mandamos un beso grande para vos y para...
1: Bien, bueno, nos estaban compartiendo el programa de lo que son las pruebas y la carrera de Colapinto para este fin de semana en Mónaco, con los horarios para Argentina. Hoy a las 8:30 está la primera serie libre 1. También tenemos la segunda serie a las 12. El sábado, hora argentina, la categoría libre 3 o el certamen libre 3, 7:30, son todas preclasificación. La clasificación viene el sábado a las 11 de la mañana y la carrera finalmente va a ser a las 10 el domingo.
0: Bueno, estaremos atentos
1: para entonces, Franco Colapinto. Vamos, Colapinto. Franco, todavía.
0: ¿Y Chipolete juega con quién? Comentame en un
1: con
0: ratito.
1: Con Huracán de las Heras.
0: Ah, bueno. Vamos a estar ahí.
1: El domingo a las 3:30. 299-511-2144, audio si escuchamos.
4: Hola chicos, buen día. Quería avisarles que el semáforo de Ruta 22 y Julio Salto no anda. Si alguien puede... Pueden avisar a la MUNI, porque la verdad que es muy necesario ese semáforo. Gracias y que tengan un lindo fin de semana.
1: Bueno, entonces, Julio, Dante Salto, ruta 22 será. Sí. No funciona el semáforo. Gracias por avisarnos, o sea, tener mucho cuidado si tenés que transitar hoy, sobre todo también calzada mojada.
0: Bueno, mira, acá me manda la gente de Edersa. Buen día, Omar, me dice. Sí, estuvo bombero, se encarga de llamar a Edersa.
1: Bueno, bien, ¿y el personal llegó?
0: Y el WhatsApp de reclamos está, me
1: sí, me bueno, pero hay Sebastián, que ver a qué se debe, si es un cortocircuito, si hay que circular con precaución, si va a haber una zona delimitada.
0: Y desde la municipalidad me dicen, sí, ya estábamos al tanto porque varios vecinos llamaron. Versa tiene también sus tiempos, dice acá, y no son como las áreas que están, bueno, los números, viste, que van ahí.
1: Claro. Entonces, bueno, pero bueno, es una urgencia.
0: Es una urgencia. Está el número de WhatsApp de la Versa, que lo teníamos por ahí, ¿no? El número de WhatsApp, ahí te lo paso también para que lo comentemos.
1: Dale, vamos a
0: el
1: compartirlo.
0: El WhatsApp de la Versa para que la gente lo comparta también entre ellos y lo tengan, y por supuesto todo sea más rápido. Que tiene que ver también con este WhatsApp de la Versa.
1: 299-472-3434. Reiteramos, 299-472-3434. Igual nosotros ya le dimos aviso, ¿no?
0: Sí, que a todo el mundo.
1: Para que se acerquen y lo hagan de manera rápida. Hay preocupación por parte de los vecinos. Imagínate, Omar, un día lluvioso con chispazos que sí, saltan, cae de un poste, posible incendio, y después de lo que nos pasó en la semana, ¿cómo no vamos a estar preocupados?
0: Bueno, acá dice, de la municipalidad dice, nosotros cortamos el tránsito para que no ocurra nada.
1: Bien, así que, muchas, bueno, gracias.
0: Gracias a Julián, que gentilmente siempre
1: gracias,
0: le mandamos
1: Julián
0: toda la carga y al ratito responde.
1: Totalmente, Julián, siempre atento. Gracias. Dice, ¿sabés desde dónde nos están mirando y escuchando?
0: ¿Dónde?
1: Desde La Rioja.
0: Ah, mirá, la gente de La Rioja, che.
1: Buenos Muy días, bien. Chicos, saludos desde La Rioja. Los vemos todos los días, nos dice David. Qué
0: David,
1: lindo, David. Bien, a ver, ¿cómo nos estás viendo? A través del streaming, supongo, David. A ver, una pequeña captura que nos
0: pequeña
1: acompañe.
0: Captura. Ahí está, mirá. Nos mandó fotos.
1: Este todo es otro.
0: Ah, bueno.
1: Esta foto es otro, en un ratito la vamos a compartir. Terrible equipo hacen y la calidad humana que tienen me mata. Aguante la AM más escuchada de todo el mundo. Saludos, soy Domingo, nos dice.
0: Domingo, muchas gracias, muy amable. Falta Graciela, pero ya la vamos a reincorporar en los próximos días. Mirá,
1: ahí está, ese matecito,
0: pava, mate,
1: ese desayuno, todo, galletitas, manteca, la pava lista, yerba, azúcar y mate servido para nosotros. Buen día, feliz fin de, soy Carlos, que nos comparte su imagen de esta mañana. Gracias, Carlitos.
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0: Nos vamos al encuentro de Rigo Castaño. ¿Cómo estás, Rigo? Buen día, ¿cómo te va?
7: Muy buen día, Omar, buen día, chicas, buen día a la audiencia, a los televidentes, a todos los conectados por las diferentes plataformas. Buen viernes, ¿cómo andan?
1: Muy bien. Rigo,
0: ¿cómo estás vos?
7: Bien, arrancando una jornada compleja,
0: sí,
7: un poquito, digamos, sí, complejizada, digo bien, por la lluvia, por la niebla. Atención a esto, arranco ya con esto que es importante. Aquellos que vayan para la zona vitivinícola, que vayan a agarrar la zona de Tratallén, o sea, Ruta 7 rumbo a Añelo, háganlo con tiempo porque hay densos bancos de niebla, me dice gente que trabaja en el rubro petrolero de tempranito. Me empezaron a llegar mensajes dando cuenta de esto. Sí, está peligroso. Son bancos de niebla, no es una niebla constante, lo cual lo más suele ser más peligroso, porque vos te confías, venís bien,
0: claro,
7: y de repente se te apaga la luz. Tenés una sábana blanca adelante que te complica bastante, asfalto mojado, bueno, todo un combo que realmente hace muy difícil la conducción. Por lo pronto, aquí en la zona de la confluencia tenemos ya la rotonda de 151 y circunvalación, algo trabada saliendo tanto de circunvalación como bajando por 151, camino al tercer puente. Aproximadamente estamos hablando de unos 8-9 minutos de demora para cruzar a territorio neuquino, quizá un poquito más, porque hace minutos estaba un poquito más despejada. Quiero destacar esto, ya los vehículos están comenzando a detenerse en la margen norte de la rotonda, así que mucha precaución. En la rotonda de Chipoletti, el camino al puente tradicional de Chipoletti-Neuquén, tenemos aproximadamente ahora mismo unos también 8-9 minutos de demora, pero ya un poco más fluido, que es lo que podemos observar en la rotonda que les decía recién, la 151 y circunvalación. Atención en este punto, lo hablábamos recién con Kenny, precaución porque sigue sin iluminación la zona del tercer puente. Es muy complejo, la verdad, la transitabilidad. Claro. Hace pocos días hablábamos de que está toda poseada. Bueno, hay un hay todo un cúmulo de factores que hace realmente complicada la conducción interprovincial en ese punto. Estaría bueno que Vialidad cumpla la función para la cual está, ¿no? Y haga alguna tarea en ese nexo interprovincial que tanto lo necesita.
0: Yo hablaba, sí. Rigo, hoy hablaba con Karina temprano en la primera hora, hacía sí. mención a que la provincia de Río Negro creció en venta de combustible y se destacó en el país en el primer cuatrimestre, ¿no?, del 2026, con un crecimiento interanual, ¿sabes de cuánto?, del 2% de venta de combustible. ¿Qué pasa? ¿Pero por qué insisto en este tema? Porque hay un porcentaje que le corresponde de esta venta al tema de arreglos de las rutas. Bueno,
7: claro.
0: que se coloquen esa plata ahí, ¿o no?
7: Exactamente. Bueno, por algo se llaman impuestos retributivos, porque tienen que volver, pero no vuelven. No los vemos volver. La municipalidad hace su trabajo, es cierto, fue muy criticada la Muni de Cipolletti por los trabajos en el puente 151, ahí debajo del puente ferroviario, que ayer estaban trabajando porque habían descubierto una fuga de agua subterránea, pero la verdad que si no fuera porque va la municipalidad y hace el trabajo que debiera hacer el estamento nacional, la vialidad nacional, y no estaríamos directamente saltando de pileta en pileta en esta zona. Mira, no me hagas enojar porque si no me voy a estar hasta
0: las 8 de la mañana. Enojate el domingo.
7: Omar,
0: enojate el domingo.
7: Los que deben estar enojados son los que están esperando que termine de dar el informe vial. 151, seguimos hacia el norte, hacia Guarda del Medio, no tenemos ninguna complicación, pasamos contra el Almirante Cordero, llegamos al nexo interprovincial, Guarda del Medio, Vista Alegre, no hay demoras, el nexo entre Cinco Saltos y Centenario tampoco está despejado, continuamos por la 69 hasta San Patricio del Chañar, solamente a la altura de Villa Manzana una pequeña demora, unos 5 minutos, el cruce sí, 7 y 8, ya en territorio neuquino nuevamente, por supuesto tiene la demora propia de la hora, la gente saliendo del dique compensador rumbo a Añelo se encuentra con una demora de aproximadamente 12 a 15 minutos para continuar camino hacia la zona vitivinícola y petrolera, y para entrar a Añelo ahora no hay absolutamente ni una sola demora, está completamente despejado. Recordame antes de terminar, Omar, que hablemos de lo que descubrimos, por qué los viernes tienen menos tránsito.
0: Bueno, ahora
7: encontramos algo interesante. Bueno, volvemos a la 22, desde Chipoletti. Desde Chipoletti hasta la ciudad de Villa Regina, arrancamos Chipoletti, seguimos puente 83, no hay ninguna complicación, pasamos Allen sin ninguna demora, Guerrico tampoco, bueno, Gómez, llegamos a Gómez, el cruce con la calle Humberto Canales, mano a Allen, aproximadamente 12, 15 minutos de demora, mano a General Roca, mano al centro de Roca, aproximadamente tenemos unos 6, 7 minutos de demora. Continuamos, seguimos, pasamos la rotonda de Paso Córdoba, la San Juan tenemos un poco de un lado y del otro, pero no supera los 5 minutos. Avenida Roca, Mendoza, idéntica. No, veamos. La Mendoza está bastante cargada, El cruce con Mendoza y Ruta 22, mano al centro de General Roca, tiene una demora de aproximadamente por encima de los 12 a 15 minutos, Omar.
0: Mira.
7: Está bastante trabada. Algo ha sucedido allí, se agradece por supuesto cualquier información de los conductores que puedan acercarnos. Mano hacia Cervantes no veo complicaciones, pero mano al centro de la ciudad sí, una demora importante. A ver, capaz que simplemente que es el acceso a este predilecto de los conductores, pero veo una fila de vehículos importante. Luego seguimos, cruzamos Winter, llegamos al cruce de Padre Alejandro Stefanelli, no veo mayores complicaciones, Omar. Solamente un poquito, mano al centro de General Roca, aproximadamente 6, 7 minutos, y continuamos, seguimos, pasamos Cervantes, pasamos Huergo, no tenemos ninguna, Maiqué, Huergo, no tenemos ninguna demora, ningún punto, Godoy, y llegamos a Villa Regina, el acceso a la localidad, tiene una demora para ingresar a la localidad, aproximadamente, les diré, unos 12 minutos también, hay una, sí, a la altura del puesto caminero, allí hay una merma en la velocidad del tránsito, luego los tiempos dispensados por los semáforos en esta curva contra Curna, que curva, perdón, que significa la ciudad vigilada por el Indio Comahue, y seguimos ruta 22, el tramo multiprocha, que está muy lindo en esa zona, si bien también le falta iluminación a ese tramo, hasta Guerrico, perdón, hasta Chichinales, tenés la verdad muy linda ruta y muy muy despejado. Y como les dije, llegamos a Chichinales antes de entrar a Valle Medio, también completamente despejado, ni siquiera en el puesto Caminero Mar, tenemos alguna complicación, está totalmente liberado. Y para el cierre, no nos olvidamos, jamás nos vamos a olvidar, de el cruce de Ruta Chica y Circunvalación, el acceso este predilecto por los conductores para ingresar a la ciudad de Chipoleti. Bueno, tenemos una fila importante de vehículos, pero se mueve esa fila de vehículos, Omar, ¿eh? La demora no está por encima de los 7 minutos, está bastante agradable. Y por Salto también, la verdad que no es mucha la demora. Déjame repasar un segundito la rotonda, mirá cómo se cargó la rotonda de Chipoleti, tanto por 22 como por 151, bastante. muy cargada, atención con esto, de repente estamos doblando el tiempo de demora, ya estamos por encima de los 18 minutos de demora por calle Pacheco, la fila de vehículos llega hasta la terminal de ómnibus, así que bueno, a tener precaución, no se le gana la lluvia, no se le gana la fila de vehículos, así que a tener precaución en este sentido. Y para cerrar y no molestarlo más, Omar, chicas, ¿saben por qué merma tanto el tránsito los viernes?
0: No,
7: ¿por qué?
0: Porque
7: en toda la zona...
1: Ah, no. Porque hacen home office los viernes.
7: Hacen home office. Sí. Es increíble. Son muchas las empresas que hacen home office. No tanto estamentos públicos, pero sí empresas, tanto en Río Negro como en Neuquén, en la zona del Alto Valle me refiero, he descubierto que son muchos los que hacen y cada vez se suman más, cada vez más empresarios están, aquellos que no tienen atención al público, están optando por esta opción. Por eso los viernes se nota una merma realmente muy importante en el tránsito en comparación a los otros cuatro días hábiles de la semana.
0: Bueno, completo el informe entonces, ¿no? Te queremos
7: ver. Chicos, perdón.
1: Sí, diga.
7: Tren del Valle con problemas. Ayer, a la última hora, un camión le pegó el puente.
0: Sí, lo dijo hoy tempranito.
1: No tenemos servicio.
0: Lo dijo
1: y Rigo, no sé si después, cuando puedas, te das una vuelta. Todavía no está funcionando. Nos alertaron el semáforo del ingreso por Salto acá en Chipoleti y 22 está fuera de servicio. Y ahí hay un tránsito bastante importante.
7: Uy, el cruce de la Isla Jordán. Bueno,
1: claro.
7: Bueno, por supuesto, vamos a pasar por allí.
1: Dale.
0: Bueno, te queremos con toda la fuerza el día lunes, ¿eh?
1: Y feliz día el domingo, Rigo.
7: Feliz día, chicos.
1: Sí. Y bueno,
7: nos vamos a
1: levantar las copas, a brindar un poquito.
0: Dale. En algún agasajo por ahí nos vamos a encontrar, así que te voy a sacar fotos, les voy a mostrar cómo estabas.
7: Ay, qué chumazo.
1: Vos también hacés lo mismo, Rigo.
0: No, sí sabes que no tomo. Nos vamos a encontrar seguramente en algún festejo.
1: Sí, claro que sí.
7: Por supuesto, Marcito. Bueno,
0: una vez, Dulce, pero no digas más nada vos. Te cuento de una intimidad. Una fuimos a una...
1: ¿A un agasajo?
0: A un agasajo para periodistas, eran muy, muy poquitos, no digas más nada, Rigo. Con alguien que después ganó elecciones y comimos, ¿te acordás? Guiso era, ¿no?
7: Ya te digo, si mal no recuerdo era osobuco al disco, estaba exquisito.
0: Así es.
1: Osobuco al disco. ¿Qué me contás? ¿Cómo se castigan, Rigo?
7: Por supuesto.
1: Son de paladar.
0: Fue la previa para un candidato, ¿te acordás?
1: Muy sensible.
7: Sí, fue muy interesante, muy, muy interesante. Creíamos que íbamos a evaluar al candidato y el candidato nos estaba evaluando a nosotros.
1: ¿De cuánto comían? No, a ver si en la próxima los invitaban o no.
0: Pero después no invitaron nunca más, ¿o no?
1: Se comieron nada, todo.
7: No, nunca más.
1: No dejaron ni el postre.
0: Pero Rigo, ni nota, ni nada, ¿viste? Después...
7: Sí, hubo cambios. No me tiré la lengua porque lo digo, Maré.
1: Decilo. Sin decir los nombres para los dos, ese candidato actualmente es funcionario.
0: ¿Con qué puesto? Nos vemos.
1: Lo dejamos ahí.
0: Nos vemos. Un abrazo. Chao.
1: Adiós.
0: Hasta Rigo,
1: Gracias, Rigo.
0: Castaño. Sí, fue un candidato que tiene un puestazo.
1: Después me lo contás, Omar. Buenos días, chicos, y buen viernes. Gracias por la compañía de todos los días. Ustedes me acostumbraron a escuchar la radio en las mañanas. Soy Mauro de Allen, quien nos deja saludos en el chat de la radio.
0: Bueno,
1: Y tenemos muchos más.
0: Va, hacemos una cosa, hacemos pausa, sí. Cumplimos, ¿te parece?
1: Y volvemos con
0: vamos
1: los mensajes.
0: Vamos a la pausa nosotros como es habitual, pero la gente puede seguir, por favor, comunicándose con la radio. ¿A qué número?
1: Lo hace al 2995-11-2144.
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0: Las 7 de la mañana, 25 minutos, estamos en La Voz del Comahue, Chipoletti. Estamos en el streaming de la radio, estamos en Canal 10. Nos vamos hacia algún punto de la provincia, donde está Alejandro Echarren, que es el ministro de Obras, Servicios Públicos de Río Negro. ¿Cómo le va? ¿Cómo está usted? Buen día, ministro.
1: Buen día, Omar. ¿Cómo te va? ¿Bien?
0: Muy bien. ¿Por dónde anda hoy?
1: Estoy saliendo hace un ratito de Viedma, yendo para el aniversario de Chichinales.
0: Ah, claro. Le mandamos un saludo a toda la gente de Chichinales una vez más. Bueno, queremos hablar de temas puntuales con usted. Por un lado, estas reuniones que está manteniendo el gobernador de la provincia, Alberto Bretinec, en la capital, en Viedma, y hay algunas respuestas, creo, ¿no? No sé si las que ustedes consideran, pero por un lado está el tema del traspaso de las rutas nacionales y por otra parte el tema del Tren del Valle. ¿Qué nos puede informar?
1: Se hicieron un par de reuniones, Omar, sí, en el caso de las rutas, particularmente la 22 y la 151, estuvimos en realidad...

0: Nacional esta semana. Lo acompañó el gobernador con el titular también de Vialidad, Río Negrina, donde se hizo una presentación. Parte de esa presentación tenía que ver con poner en conocimiento a Vialidad de que si en un futuro se puede concretar el traspaso a esa ruta, bueno, lo que está necesitando la provincia también para evaluar todos los proyectos faltantes a ejecutar es la parte de documentación técnica, que no estamos teniendo, más allá de la buena voluntad de algunos profesionales del organismo en intercambiar documentación, bueno, no tenemos la totalidad de esa documentación, con lo cual parte de la charla tenía que ver con eso, ¿no? Y después plantear en un futuro como una alternativa de proyecto, digamos, de todo lo que va a ser un proyecto integral de todo lo que son las la ruta 22 y 151, ruta 22 desde Cervantes hacia Chipoleti y 151 desde Tacatiel, pero un proyecto integral que tenga que ver con la solución ya definitiva de esas rutas, un proyecto integral que contemple también la vinculación con la ciudad de Neuquén, que permita, un proyecto que permita que la circulación, y este grave problema que tiene hoy el Alto Valle Río Negrino, que es la circulación en todas las, desde Roca hasta Chipoleti, de Chipoleti hasta Neuquén, y después la 151 para el lado de Catriel, bueno, que un proyecto que permita viabilizar esa circulación y que los vecinos y todos quienes transitan esa ruta lo hagan en forma segura. Así que eso lo estuvimos charlando bastante como una etapa, digamos, de este proceso. Antes, por supuesto, de proceder a la firma de todo lo que va a ser a futuro la concesión a futuro de todas estas rutas, entendemos de que hay cuestiones que hay que analizar primero, obviamente de trabajar para que el Estado Nacional trabaje, fue nuevamente parte de la charla en tratar de solucionar los contratos que nunca se terminaron de cerrar. Bueno, eso fue parte también de un dato importante que se mantuvo en la conversación, porque necesitamos que ellos solucionen ese problema de los contratos abiertos. Y después otra etapa, digamos, de algunas acciones concretas, rápidas, como para poner la ruta en condiciones, por lo menos en los tramos donde no hay que ejecutar grandes obras. Así que, digamos, fueron varias partes de la charla que tenía que ver con las dos rutas, con la 22 y la 51, que entendemos de que necesitamos de esas charlas y de ese diálogo si a futuro pretendemos hacernos cargo de las rutas.
1: Está bien. Y con respecto al tren, ¿qué puede pasar?
0: El tren está mucho más avanzado porque obviamente la dificultad es mucho menor. Eso ya están avanzadas las tramitaciones con los organismos nacionales, con Ferrosur también, que es la empresa que está operando hoy el sistema de vías. Está trabajando, de hecho la semana pasada hubo relevamiento de todo el área técnica del tren para ir viendo cómo está todo el trayecto de vías, tanto del lado de Neuquén como del lado de Río Negro, las estaciones, los galpones, las distintas formaciones, pero se está avanzando bastante rápido en ese aspecto. Obviamente la dificultad es mucho menor, con lo cual se avanza mucho más rápido en el tema tren que en el tema rutas.
2: Charren, ¿cómo le va? Buen día, Karina Melo lo saluda por aquí. La consulta.
0: Hola, Karina.
2: Muy bien, la consulta es la siguiente: ¿tienen previsto de alguna manera preventiva solucionar de fondo el tema del puente ferroviario? Hoy no tenemos servicio del Tren del Valle, y debido a que la provincia se va a hacer cargo ya del Tren del Valle, me imagino que no podemos quedarnos fuera de servicios si queremos que sea eficiente.
0: Bueno, parte de estas distintas etapas que yo les decía recién de la charla con Vialidad, una de esas etapas que tiene que ver con obras menores o mejoramiento de lo que es las rutas hoy, parte de esas mejoras, un sector de esa mejora tiene que ver con lo del puente. Nosotros lo que estamos proponiendo, a diferencia de lo que había propuesto Vialidad Nacional, que era bajar la ruta, entendemos de que es una situación bastante complicada, porque justamente ahí vos tenés el paso de distintos servicios, de hecho pasa un gasoducto por debajo. Cuando vos bajás una calzada, lo que tenés que garantizar también a futuro, más allá de las obras, tenés que garantizar un sistema de bombeo del agua de lluvia. Sumado a las interferencias que tenés abajo, es una situación que entendemos que es mucho más compleja que la propuesta que estamos haciendo nosotros, que es levantar el puente. Que en eso está trabajando también Vialidad Provincial, conjuntamente con Tren Patagónico, para que exista esa posibilidad, si tenemos esta alternativa de poder ejecutar a corto plazo algunas obras menores, por supuesto que es parte de las charlas que estamos teniendo con el Estado Nacional, una de esas obras menores es esto, ¿no? Es levantar el puente para garantizar el servicio de tren y solucionar de una vez por todas, en forma definitiva, no solamente la altura del puente. El otro punto en cuestión en ese puente está en que nosotros, en todas las charlas que hemos tenido con el Estado Nacional, lo que se le ha planteado es que entendemos que esa ruta ya necesita doble carril de cada lado, o sea, un 2+2. Para eso vos necesitas ensanchar todo el tramo de ruta, y eso incluye el ensanchamiento en la zona del puente también. Uh-huh. Con lo cual hay que mover los dos cabezales que sostienen el puente, sí. Así que entendíamos de vialidad que si hay que mover los cabezales, directamente hagamos una obra más grande y levantemos también el puente.
1: Claro, para que no exista ningún tipo de peligro el día de mañana, ¿no? Porque por ahora
0: es
1: todo el tema de los camiones que en forma constante, no sé si por desconocimiento, porque quieren intentar pasar igual, se producen todos estos embotellamientos y estos problemas.
2: Desplazamientos.
1: Claro. ¿Cuándo va a haber nuevamente reuniones con Nación para ver, por un lado, el tema de la ruta y seguir con el tema del tren? ¿Cuándo se hacen de vuelta? ¿Cómo, si usted tuviera que poner un porcentaje del avance, ¿qué diría?
0: No, mira, Omar, en tema de ruta estamos recién iniciando. Esto es un proceso, yo le he dicho hasta cansancio y lo voy a seguir diciendo, es un proceso que es lento. Entendamos, la sociedad tiene que entender de que si la provincia se hace cargo, no puede la provincia solucionar un problema que lleva más de 20 años. Que el Estado Nacional, el Estado Nacional en todos sus gobiernos no lo solucionó en 20 años. Nosotros, el gobernador toma la posta, se quiere hacer cargo de esta situación, quiere que la provincia se haga cargo de esto porque sabemos y está claro, y de hecho esto no es algo que lo decimos nosotros, ha dicho el Estado Nacional que no van a invertir en una ruta. Así que ante esa situación, bueno, ya no hay más tiempo de espera. Evidentemente la provincia va a tener que hacerse cargo de alguna manera, y lo que estamos viendo es cómo. Porque obviamente estás hablando de inversiones, son gigantescas, de muchísima cantidad de millones de dólares, así que bueno, lo que estamos evaluando, y sobre todo porque aparte, más allá de la inversión, todavía no tenés los proyectos, que eso es extremadamente grave, con lo cual estás arrancando de cero. Pero bueno, es un proceso que es lento, pero lo importante de todo esto es que el gobernador lo que está diciendo es, vamos a tomar la posta nosotros, ya que el Estado Nacional no lo hace, bueno, la provincia se va a meter de una vez por todas a tratar de solucionar este inconveniente, que es un inconveniente para todos los rionegrinos que transitan toda esa zona y que cada vez se va agravando más. Eso con respecto a la ruta. Con respecto al tren, yo creo que estamos en un muy buen porcentaje de avance y a la brevedad, yo creo que en poco tiempo más ya vamos a estar... si Dios quiere y todo acompaña, firmando la concesión de todo ese sector para que empiece a operar la provincia a través de Tren Patagónico.
1: Bueno, pero lo que usted dice, no todo lleva un proceso y hay que estar, por supuesto, atentos a todo lo que vaya ocurriendo. Gracias, ministro, muy amable ha sido.
0: No, por favor, le mando un abrazo grande, que tenga una linda jornada.
1: Hasta luego. Ahí estaba Alejandro Echarren, es el ministro de Obras y Servicios Públicos de la provincia, dando los saldos, ¿no?, de este encuentro que está relacionado, por un lado, con las rutas nacionales, el traspaso que quiere la provincia, pero bueno, quiere tener todo bien detallado de lo que se va a transferir a la provincia de Río Negro, y por otra parte, todo lo relacionado a el tema del tren, que sea bien el tren, y se hace cargo el Tren Patagónico. Nos quedaban pendientes varios mensajes, por respeto, Karina, vamos a ver algunos.
2: Sí, vamos a nuestros chats, porque se han comunicado, y mucho, nuestros oyentes. Buenos días, bello programa, acá por irme a trabajar, que tengan un hermoso día, dice Carmen. Hola, buenos días, otra Carmen. De Viedas, los miro todas las mañanas, gracias por pasar el pronóstico todos los días. Buen día, chicos, acá viéndolos a través de satélite Arsat 1, soy Javier, nos dicen. No sé desde dónde nos mira, pero agarra el Arsat. Mate en mano y manejando, Dani. Buen día, Omar y equipo. Volviendo de Centenario a Chipoleti por Ruta 7. Circular con mucho cuidado, hay mucho tránsito. Nos cuenta uno de nuestros oyentes que viene escuchando la radio.
1: No quiero hacer alcahuete con vos. ¿Cómo se llama este señor, el del mate?
2: No lo tengo.
1: Bueno, pero fíjate que ahora... te toman también, si venís de traído, el tema de los radares, ¿viste? Che, se toma todos los radares.
2: Por ahora que... solo multan por exceso de velocidad, así que...
1: Por ahora...
2: Acá, mira ese matecito completo con ese desayuno, tortita, Dani, me dan ganas de ahí de robar una porción tomando unos mates y viendo el programa. Saludos al gran equipo desde Roca, mirá, hay de todo en esa mesa.
1: ¿Qué es, torta frita o pan?
2: No, no, no, no, es una torta dulce, Omar, y están compartiendo mate con torta a esta hora. No hay tortas fritas todavía, ¿eh? Bueno, gracias. Nos alertan sobre un corte de luz en el barrio Arévalo. Gracias, Dani. No sabemos el motivo, pero gracias por contar. También Flamingo, otro sector sin luz.
1: Que lo pasamos todo nosotros, ¿eh?
2: Exactamente.
1: Nos vamos pasando todo acá.
2: Buen día. Hoy le falta un ala a Omar. Digo por Graciela. Buen fin de semana, chicos, nos dicen. Es verdad, te falta un ala, Omar. ¿Cómo vas a hacer? ¿Vas a carretear un poquito?
1: No sé, dale.
2: Bueno, gracias a todos los que se están comunicando. Al 2995-1121-44. Claro, sí. Bueno, siguen los mensajes. Hay audios también que vamos a escuchar. Y atención, porque dice, buen día, quería que le informen a Aguas Rionegrinas.
1: Sí, ¿qué pasó?
2: Que llevamos sin agua en Alem 1387 una semana, Omar. Una semana sin agua. Ya hicimos el reclamo al 0800 y también de manera presencial. Nos tienen anotados en una pizarra y nos dicen, mañana vamos, todos los días, pero no van. Tenemos un adulto mayor en casa y no les importa. Reiteramos la ubicación por si nos están escuchando de Aguas Rionegrinas. Es Alem 1387 de aquí de Chipoleti.
1: Hacemos pausa, Kenin. Vamos a la pausa entonces a las 7 de la mañana, 38 minutos. Vamos a estar con pausa, por supuesto que sí, para estar compartiendo la información. ¿Pero está Luciano? Bueno, vamos al móvil.
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1: Y claro, antes de la pausa, Karina, lo tenemos a Luciano en el móvil. ¿Cómo te va, Luciano? Buen día, ¿cómo estás?
5: Hola, buen día, Omar. ¿Cómo estás vos? ¿Cómo están las chicas por ahí? Jornada lluviosa, ya acostumbrándome, por lo menos en este caso no sé ustedes, a estos días grises, cerrados con esta llovizna que persiste, ¿no?, en la ciudad. Nos encontramos nada más y nada menos muy cerquita de la radio acá en la Plaza San Martín para hablarles un poquitito de este aumento de colectivos, de las nuevas unidades de TAC que están funcionando, TUC en realidad mejor dicho, que funcionan en nuestra ciudad, para justamente informar a aquel que no lo sepa de este nuevo aumento que es todavía
1: está más caro.
5: Todavía, y charlando con algunos, sí, ahí iba. Todavía no está impactando directo en el bolsillo de los usuarios, lo terminaba de confirmar recién con alguna de las personas, pero informarles, y aquel que no lo sepa, que el boleto único va a pasar a salir 1.800 pesos y el boleto estudiantil 600. Pero si les parece, mira, a ver, tengo una persona cerquita, vamos a ver si justo estábamos charlando hace un ratito con él. Señor, ¿cómo le va? Buenos días, ¿cómo está? Para Radio 19 en vivo.
6: Hola,
5: charlábamos recién que todavía usted no ha abonado los nuevos valores del boleto TAC.
6: Exactamente, todavía no.
5: Bien. ¿Usted habitualmente qué cantidad de viajes realiza?
6: Y vamos a la escuela con mi hijo, lo acompaño todos los días hábiles, siempre que haya clase.
5: Bien, le voy a pasar un cachitito el retorno. Omar, no sé si querés hacerle alguna pregunta junto con las chicas al hombre, te está escuchando.
1: ¿Cómo le va? Buen día. ¿Cómo está usted?
6: Hola Omar, buen día. Qué casualidad, todas las mañanas los veo, ¿eh? Y además, otra casualidad, hoy es mi cumpleaños.
5: ¡Opa! ¡Feliz cumpleaños!
2: Bueno, ¡Feliz
1: cumpleaños!
2: ¿Cuál es su nombre?
6: Bueno, gracias. Darío Luis.
2: Darío, feliz cumple. Darío, ¿qué tramo unís frecuentemente a través del servicio urbano de colectivos?
6: Al Manzanar, vamos, ahí va mi hijo y yo lo acompaño a la escuela. Entonces ese es
2: bien,
6: el que hacemos desde la plaza al barrio Manzaná.
2: Ajá, o sea que gastan dos boletos, uno común de que va a pasar a costar 1.800 y uno estudiantil que sale 600.
6: Bueno, sí, por ahora está en 500, claro, sí, exactamente. Bueno, otra cosa, yo tengo pase libre, ¿sí?
5: Bien.
2: Ah, bien. Bien, bueno, se abarata bastante.
1: Se abarata bastante.
2: Bueno, y hoy con un día lluvioso fue difícil salir, levantarse.
6: Y es que la costumbre ya, el reloj biológico, sábado, domingo para mí es lo mismo, ya lo acepto. Y...
1: se levanta siempre, bueno. Muchísimas gracias, fue muy amable.
2: Darío, que tengas un hermoso día de cumple, que lo pases re lindo y te mimen mucho.
1: Así es.
6: Bueno, muchas gracias, adiós. Los veo
1: muchas
6: todos
1: gracias,
6: los días.
1: Adiós.
2: Gracias.
5: Bueno, muchas gracias. Feliz cumpleaños, que tenga una linda jornada.
2: Qué casualidad, Luciana, ni que lo hubieses pactado, ¿no?
5: Te das cuenta vos. No, le agradecemos porque vos sabés que llegué y viste cómo es. La mañana uno con el móvil no quiere molestar a la gente, no sabes qué humor se maneja.
2: Claro.
5: De un aumento, esta persona fue muy amable, así que nada, le agradecemos. Sí, dígame. Bueno. Mirá, nos está mostrando el documento. A ver, Darío Luis. Ahí está, 10 millones, no sé si llega en cámara.
2: No, por la fecha de nacimiento, porque atestiguando que es el cumple hoy.
1: No miento, por supuesto que sí.
5: Claro, acá me dice gracias, para que vea que no miento, dice. No, muy claro, amable, muy amable cumple. Esta persona. Además les digo, yo que he sido padre primerizo, estas cosas se valoran mucho, un gran abuelo llevando a su nieto al colegio, así que muy bien, muy bien de su parte.
1: Gracias.
5: Chicos, les cuento, por ahí me ayudan ustedes. Sí. Sí, me confirman ustedes, no está tan fresco en mi percepción justamente por esta llovizna para mí.
2: Mirá, no sé, Luciano, porque vos ayer decías...
5: ¿Grados?
2: Sí, vos ayer decías justamente, tu termómetro interno siempre anda rondando los 11 grados. Ayer te escuchaba y estábamos más bajo en cuanto a temperatura. Pero ahora te cuento, 9 grados centígrados, 8 décimos, sensación térmica 9.4 y sigue la llovizna. Confirmás que sigue lloviznando, ¿verdad?
5: Sí, sigue lloviznando, muy finito, muy molesto. Sí, no soy parámetro nada, así que está buenísimo que lo confirmes, pero sí, toda la cinta asfáltica muy húmeda, toda la calle muy húmeda. Gente encamperada. Gente encamperada. Claro. Y yo ya me sumé a la tendencia, soy uno de ellos.
1: De la campera. Bueno, sí. Te mandamos un abrazo. Gracias, Luciano.
2: Gracias.
5: Dale, chicos, vamos hablando en el transcurso de la mañana. Un abrazo.
2: Por muchas gracias. Que sí.
1: Adiós. Bienvenido acá.
2: Bueno, Luciano, que es nuestro segundo compañero en la calle, Luciano en el móvil, que ayer le tocó estar en piso.
1: Estuvo un rato en el piso también, así
2: más tempranito.
1: Bastante estuvo. ¿Hacemos pausa, te parece?
2: Sí, vamos.
1: Vamos a la pausa, ya estamos con ustedes acá y la gente puede seguir escribiendo en qué número.
2: Al 299-511-2144.

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1: 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Es la hora 7:45 minutos.
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1: Minutos, le agradecemos a Ariel de la zona de Chichinales, que nos ha enviado un mensaje. Después vamos a estar, por supuesto, con todas las opiniones de la gente, pero muchas gracias, Ariel, que siempre te comunicas. A ver, la tenemos en línea nosotros ahora a Lorena Madsen, es legisladora por la Unión Cívica Radical de Allen, acá en la provincia de Río Negro. ¿Cómo le va? Buen día, estamos en LU19, estamos en streaming, estamos en Canal 10. ¿Cómo está usted? Buen día.
2: ¿Qué tal, Omar? Saludo a todos los vecinos que están enganchados hasta ahora escuchando sus noticias y sus comentarios. ¿Cómo anda?
1: Muy bien. Bueno, queríamos hablar con usted porque hay un proyecto de ley que establece una residencia mínima de 2 años en el territorio de la provincia como requisito para que los docentes puedan ingresar al sistema educativo formal. Cuénteme usted.
2: Bueno, principalmente este proyecto tiene que ver con un pedido de los propios docentes. A lo largo y a lo ancho de la provincia hace bastante tiempo. Yo ya hace el año pasado habíamos pensado en presentarlo y bueno, fueron dándose las cosas que terminamos haciéndolo ahora, después de más consultas con docentes de distintos lugares que ven que cuando van a una asamblea, mucha gente que no vive inclusive en la provincia o que se anota de otras maneras, digamos, quizás online o de alguna otra manera, hasta que no tienen el cargo no vienen a la provincia, y los de la provincia por ahí no tienen la oportunidad. Aquellos que salen de los institutos docentes, de la Universidad del Comahue, de la Universidad de Río Negro, pero más allá de eso también, cuando lo pensamos al proyecto, pensamos la calidad pedagógica, porque muchos de esos docentes que vienen, que no hay ningún problema, porque por ahí alguno puede querer manchar la idea diciendo, bueno, es un proyecto discriminatorio. De ninguna manera. Viví 2 años en Río Negro, aprendí lo que somos, nuestra geografía, nuestra historia, nuestro himno, cómo vivimos, y entonces le podés enseñar a nuestros niños lo que somos, porque la escuela es la primera base donde se educa la comunidad. Y la comunidad que somos nace ahí. Entonces también tiene que ver con una cuestión de calidad educativa, y sobre todo me sirve decirte, Omar, que este proyecto no va en contra de nadie. Neuquén ya tiene esta idea hace muchos años. En Neuquén no podés ser docente si no cumplís este requisito. Nosotros presentamos, además, junto a la legisladora Soraya Jaguar, la posibilidad de que el puntaje también sea considerado distinto para el que estudia o el que vive en nuestra provincia. En Neuquén eso no lo tiene y ahora lo va a implementar. Pero en Neuquén, Chubut, Santa Cruz ya tienen implementado esto. O sea, los únicos que pueden venir, en la única provincia de la Patagonia casi, donde pueden venir cualquiera de cualquier provincia y está bien, no discriminamos, pero que vivan y que sepan quiénes somos, nuestra identidad, sobre todo en un tiempo donde estamos creciendo demográficamente mucho, no perder la identidad va a ser un desafío, uno de los desafíos. Y por eso, bueno, nada, vi que el gremio salió a discutir la idea diciendo que era una idea que iba en contra de los trabajadores. Por el contrario, esta idea defiende a los trabajadores, la postura del gremio, porque debería ser el primero en estar apoyando. Porque si defiende a los trabajadores rionegrinos, el gremio en Río Negro debería apoyar esta idea para acompañar algo que no nació de mí ni de ningún legislador en particular, sino de los propios docentes.
3: Sí. Lorena, ¿cómo le va? Buen día, Karina Melo, la saluda por aquí. La consulta es la siguiente, porque nosotros estamos en una amplia región que ya la identificamos como el Gran Alto Valle, donde vivimos conectados a través de puente. Río Negro, Neuquén se unifican y tenemos entendido que hay muchos docentes de ambas provincias que se están cruzando para distintas tareas, e incluso muchos que no han hecho el cambio de domicilio y sí están ejerciendo la docencia entre una provincia y otra. No sé si pasa lo mismo entre Carmen de Patagones y Viedma. ¿No le parece que es como que correr un poquito? Yo entiendo el tema de la identidad, pero por ahí hay docentes que trabajan en las dos provincias.
2: Bueno, está contemplado que está contemplado tanto en Neuquén como en Río Negro. Obviamente nosotros somos provincias que convivimos, con Patagones no nos pasa, pero con Neuquén sí. Uh-huh. Y está contemplado esa situación, porque además, si hablamos de identidad, un docente que vive en Neuquén y viene a Río Negro, la identidad es casi lo mismo, ¿no? Claro. Porque es parte de, digamos, no se refiere específicamente a eso. Sucede que por ahí vienen, sobre todo profes de educación física de otras provincias, con mucho puntaje, cada curso vienen con mucho puntaje y son directivos, rápidamente. Y hay, digamos, una situación de injusticia. Hay que acomodar. Por eso digo, no es en contra. Y 2 años tampoco es un tiempo extremo. Y además también se contempla en el proyecto de que si hay vacante, no es cubierta por los docentes de la zona, vamos a decir de la zona para incluir a los neuquinos también. Uh-huh. Si no se logra con los docentes de la zona, hay una instancia donde se abre al resto. O sea, no es cerrado en extremo y que de ninguna manera uno puede acceder, no. Es, al contrario, poner en prioridad, pero si no se puede cubrir una vacante con lo que tenemos, está previsto que sí se acepten. No es una cuestión de discriminar al que viene de afuera, porque justamente la Patagonia se ha construido de esa manera, con gente que vino de distintos lados. Y ahora tenemos muchos NIC, pero en su momento en la Patagonia se forjó en razón de esa migración y no se trata, no va por ahí el asunto. Eso digo, no es un proyecto en contra de, o hay que, para que se entienda, lo vuelvo a aclarar porque...
1: ¿Y esto está en comisión ya este proyecto? ¿Está en comisión ya?
2: Está en comisión, ya tuvo dictamen favorable, sí. Se unificó con el proyecto de la legisladora Jaguar, que apunta al puntaje. Y ya tiene un dictamen de comisión de manera conjunta porque tratamos la misma normativa.
1: ¿Podría tratarse cuándo ahora?
2: Y se puede llegar a tratar la semana que viene porque está a disposición de parlamentaria para ser incluido o no en el temario, ¿no?
1: Gracias, Cela. Vamos a volver a llamar. Muy amable, como siempre, en atendernos.
2: No, por favor, muy amable ustedes también. Que tengan buena jornada, buen fin de semana.
1: Hasta luego.
3: Muchas gracias.
1: Hasta luego. Hoy hablábamos con Lorena Matzel, es legisladora provincial por Allen, y este proyecto que va a dar seguramente que hablar. Las 7 de la mañana, 56 minutos. A ver, contame por favor mensajes. Hay muchos. Gracias a toda la gente.

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1: 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Es la hora 7:59 minutos.
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0: Es la hora 8:05.
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0: Estamos en Radio 5 Saltos en vivo, acá estamos en los estudios, en el 96.3. Es una producción desde La Voz del Comahue en el 19 de Chipolete. Estamos acá en 5 Saltos para poder comunicarnos, estar junto a ustedes. Estamos aquí en los estudios de la radio, en el 96.3. Estamos aquí en Radio 5 Saltos en el 96.3 y para varias radios más en este espacio que produce el EU19, La Voz del Comahue de Chipolete, de lunes a viernes.
1: Hola chicos, buenos días, que tengamos buen día, está lloviendo, que tengamos buen día. Besito y cariño para todos los que están en Radio 5 Saltos.
2: Hola, buen día,

0: Engendres, ¿qué fotaza le clavó en el Facebook?
1: Saludito Marcela, que tenga un lindo día.
2: Que está lleno de pozos. Ahora, ¿quién se hace responsable?
3: Somos pocos y nos conocemos mucho.
4: Buenos días a mis amigos radiales.
3: Hola Marce, muchas bendiciones, gracias por estar y a no abandonar.
5: Hola, buen día chicos. Bueno, que tengan una hermosa mañana, que nos podamos gozar un hermoso programa.
6: Hola Freddy, buenos días, ¿eh? Bom dia, como diría un amigo. Hola, hola Marci, ¿cómo andas? ¿Qué haces?
7: ¿Qué tal? Buen día Marcela, un saludo grande para vos.
8: Buenos días Marcela, ¿cómo estás?
9: Hola chicos, buen día, buen laboral para todos.
2: ¿Qué tal? Buenos días.
10: Hola chicos, buenos días, ¿cómo están?
11: Aguante la radio.
12: Buen día, ¿cómo andan? Bendiciones, Dios los bendiga mucho. Me encanta esa música que están pasando.
13: Hola radio, el programa está buenísimo.

0: radio, metámosle música. El mate, dejémoslo para después, por favor, que está bueno de trabajo.
1: También hay cotorras.
2: Buen día, chicos. Hoy es viernes y tu cuerpo lo sabe.

0: pelotudo, disculpando la expresión.
1: Te quiero agradecer que nos hayas tenido algunos minutitos aquí en la radio en Cinco Saltos. Ha sido muy amable en habernos atendido. Le deseamos la mayor de la suerte, el éxito que se merecen, y seguramente también lo vamos a estar llamando aquí en esta radio en la tarde. Muy amable. Los llamamos mañana, acuérdese.
0: Bueno,

0: ¡Ay, Dios! ¿Quién no ha hecho el amor con ese tema?
1: Está lleno de...

Yo acá en el 15 no agarro bien la radio de ustedes, por eso es que no lo escucho, pero no escucho a radio. Realmente, sí, cuando agarra mi radio, los puedo escuchar, pero si no, a veces no hay señal de nada. Y a veces por el teléfono lo escucho. Bueno, pero no es que no los pueda escuchar o que salga, porque no salgo.

8 de la mañana con casi 20 minutos en toda la República Argentina. ¿Cómo les va? Bienvenidos a nuestro programa. Por fin viernes, dicen muchos por allí. Listos, preparados para transitar esta mañana con alguna lluvia. ¿Cómo llamarle? Porque en realidad está ahí, no molesta, pero molesta. Esa cosa rara. Abríguense si van a salir a esta hora de la mañana. Sí, las lluvias que arrancaron en el día de ayer y están aún persistente en la zona del Alto Valle, y hay que ver qué es lo que va a pasar durante el día de hoy y el fin de semana. Lo cierto es que arrancamos nuestro programa de esta manera hasta la hora 12. Somos Primera Mano 96.3 en una producción de LU19.

0: Freddy Rebolledo en los controles, operación técnica, puesta al aire, musicalizando esto hoy en la conducción del 85% de este programa por ser viernes. Freddy, ¿cómo andamos? Buen día.
1: Tengo la conductora del 85%. Está acá haciendo gárgaras.
0: Por favor, dice el maestro.
1: Buen día, Marce.
0: Tanto remar para llegar a ningún lado. Sí. ¿Qué es eso?
1: Está haciendo gárgaras.
0: Pensé que era la sirena, ojo, ¿eh? Ah, claro, sí, sí, ahora sí entendí. Bueno, ¿cómo andamos, Freddy? ¿Cómo? Algo se escucha así, como de lejos, ¿no?
1: Qué
0: manos. Sí, sí, sí, qué manos que tiene la Tuti, es cierto. Sí, sí, sí, hay que preguntarle algunas técnicas, algunas cosas. Hablando de, mirá quién vino. Aparte de Gaby y de Daniela, quienes la saludamos a esta hora de la mañana, gracias por estar con nosotros. A ver qué dice él.
2: Buenos días, Marce. Buen día, Freddy. Buen día a toda la audiencia de Primera Mano. Que tengan un viernes espectacular.
0: Bueno, ahí está Rubén.

0: Salir gel.
1: Para salir a la cancha.
0: Ya sale a la cancha.
1: Ya sale a la cancha. En un ratito nada más, ya está en los estudios. Y cuando. Claro, viste que cuando viene la Tuti, el ambiente es otro. ¿Viste? Sí. Es como que tiene otra. Hay otra energía, ¿viste? Se va preparando. Y aparte está cada vez mejor de silueta. No sé cómo hace la Tuti. Yo voy a pedirle el. Voy a pedirle la receta. Bueno, sí, claro, es eso, ¿no? Sí, sí, sí, sí, debe ser eso. Bueno, ya vamos a estar con ella saludándola en un ratito, y luego vamos a estar con la información en un rato más. Primero vamos a estar con ella, después vamos a estar con la info, por las dudas. La vamos probando, a ver, Tuti, 1, 2, 3, 1, 2, 3.
2: 1, 2, 3. 1, 2, 3.
0: Ah, pero sale mejor
2: probando.
1: Salió medio grave, ¿no? El tema.
2: Pero van 1, 2, 3.
1: Claro, salí.
0: 1, 2, 3. No se asusten, es un efecto. No se asusten. De a poquito va a afinar.
1: A ver, de a poquito va a afinar. Mira, mira.
2: Hola, chicos.
1: Mira, mira, mira.
2: Hola, chicos. Hola, Marce. ¿Cómo andas? Hola, Marcelita. ¿Qué haces? Hola, Freddy.
0: Ah, pues si no van a decir, es un imitador de la
2: tuya. Claro, no. Viste, es inteligencia artificial. Viste, imitan todo. ¿Cómo andas, querido Marce? Viste que la garganta, viste, por ahí me. El frío,
1: sí,
2: la baruga, este, no sé qué, Freddy.
1: Tú, ¿qué es eso que está cayendo ahora, Tuti?
0: De la década
2: tu mate de la barra, no sé qué pasó.
0: El año 1970 que no veía esa polera.
2: Mirá. ¿Viste? Y guarda que tiene.
0: Tipo.
2: Ese, no, me hizo claro, una foto a mí me gusta, ¿viste? Esta porque la uso para.
1: Semipolera, claro.
2: Claro, porque no es más caluroso, alto. Más caluroso
1: claro,
2: que tu amigo.
1: Sí, en baile. Sí, ¿cómo andamos, Tuti?
2: A mí me gusta más con el cuello alto.
1: Más alto.
2: Claro,
1: sí,
2: ¿viste?
1: Sí, ¿viste? Sí,
2: cuando
1: sí.
2: Salgo de pachanga.
1: A medias no.
2: No, no, no.
1: Tiene que ser entera.
2: Uso, claro,
1: muy ¿viste? Bien, Tuti, muy bien.
0: ¿No te gusta mostrar?
2: Sí. Obvio, sí. Sí, pero.
0: Después de las 12.
1: Después
2: del tercer trago, como decía la tercer. Cuca. Un besito a la Cuca, chicos.
1: Un
2: besito a la Cuca. Porque yo
1: vi quiero... unas fotos el otro día.
2: Sí, sí, son esas.
1: Son esas,
2: van apareciendo.
1: Me gusta la vestimenta de las chicas.
2: Sí, sí, las chicas son.
1: Pero todo el año se visten así.
2: Ah, sí.
1: Mirá
2: sí,
1: vos.
2: Sí. Estilo Preta Porter.
1: Claro, algo así.
2: Sí, algo, ¿viste?
1: ¿Cómo
2: sí,
1: andamos?
2: Todo bien. Un saludo a todos mis clubes de fan, especialmente a Fernandito, el Prezi.
1: El Prezi está durmiendo, me parece.
2: Sí, bueno, pero igual.
1: Anda Rubén,
2: besito a Rubén.
1: Andale,
2: besito a Rubén.
1: Rubén
2: sí. A
1: ¿se
2: todo,
1: estará
2: todo.
1: Yendo a trabajar, Rubén?
2: Y yo creo que sí. A Marce López, que eran las 6 de la mañana, ya estaba mandando un mensajito.
1: Claro, ¿y dónde está ahora la Marce?
2: Debe andar girando, o sea, girando, no, en el buen sentido, sale a caminar. Porque
1: sale a caminar, sí, la Marce sí.
2: A medida que vayan despertándose, lo vamos a saludar.
1: Los van saludando.
2: Sí, sí,
1: bueno,
2: sí.
1: ¿Cómo andamos, Tuti?
2: Che, qué lindo pelo. Ya te lo dije, hoy tiene algo distinto, la bruma debe ser. Bueno, Freddy está en otro. Sí.
1: Más largo puede ser. Hace mucho que no me ves, capaz.
2: Ah, que puede ser, viste que.
1: Sí.
2: Por ahí, viste que
1: se ve falla. Que se ve que no me extrañas. Es como le. Se ve
2: que no te voy,
1: claro. Hace mucho.
2: Que no me vas.
1: Freddy está distraído, porque como no lo saludaste.
2: Freddy, claro, sí lo saludé, le dije hola a Freddy. Sí,
1: pero veo que están desde temprano juntas.
2: Sí, porque le dije, Chiti Pey, estoy acá.
1: Y viniste.
2: Yo soy la mujer de palabra.
1: De palabra.
2: Sí.
1: Muy bien.
0: No, yo le estoy mandando, perdón, porque. Le estoy mandando una data que me está preguntando nuestro compañero Dani Polanco, porque hay una novedad, Marce, que después la vamos a estar ampliando, porque tiene que ver con que vamos a estar en el streaming de Radio Cinco Saltos.
1: Sí.
0: También va a estar en la página de L19, o sea, si vos querés buscarnos, porque viste que Radio Cinco Saltos lamentablemente no tenemos página web, ¿sí? Entonces, si vos querés buscarnos... Ya no tenemos nada.
1: Va a ser más fácil encontrarnos a través del EU. Muy bien.
0: Vas abajo del todo y dice radios.
1: Sí.
0: Las radios, toda la cadena de radio y vamos a estar nosotros.
1: Muy bien. Bueno, avanza la tecnología. Me gusta eso.
2: En cualquier momento el streaming.
1: En cualquier momento el
2: streaming. Yo estoy preparada para el streaming. Yo
0: lo estoy pidiendo.
1: No, a mí no.
2: ¿Por qué no, Marce?
1: No.
0: Marce es la que
1: yo no soy como el resto.
0: Marce dice que no quiere.
2: ¿Pero por qué, Marce?
1: Porque no, hay que estar preparado para eso.
2: Yo no. Yo te sigo a vos, Marce. Si vos me decís, vamos.
1: No. Una cosa es una cosa.
2: Sí.
1: Otra cosa.
2: Pero, por lo menos lo intentamos, qué sé yo, probamos.
1: No.
2: Por ahí te sigue, viste, por ahí te llamo algún streaming, algún, ¿cómo se llama? Youtuber de esto.
1: Sí. Claro.
2: ¿Viste lo que pasó con el jugador de Australia?
1: No, contame, yo estoy fuera de foco. Estoy en una cápsula.
2: Tim Payne. Que seguramente lo estás escuchando.
1: A ver, ¿qué pasó? No.
2: Era un jugador más.
1: Sí.
2: Malo. Jugar al fútbol.
1: Malo.
2: Vamos a ser honestos.
0: Viste. Medio. Por ejemplo, si lo queremos
1: comparar,
0: comparar con el fútbol local,
1: ajá.
2: Tu amigo.
0: Exactamente.
2: Bueno, viste un jugador de motor y un youtuber, no voy a recordar el nombre.
1: Sí, bueno,
2: lo busco, viste qué sé yo, a ver

0: Jugadores que participan en el Mundial a ver quién es el menos famoso.
1: Sí.
0: Tenía 3.000 seguidores, viste, 2.000 y algo. Y él empezó a ver, qué sé yo, 5 millones de seguidores tiene ahora.
1: Mira, vos decís que me puede pasar eso a mí.
0: Ay, no, a mí seguro.
1: No, a mí
0: por
1: también.
0: Eso, por eso, eso te digo, seguro que es improbable, pero si no, no hacemos ver, quería
1: claro,
0: si
1: no, no,
0: claro.
1: No.
0: Si no, vamos a estar escondidos acá.
1: No, imagínate, hay que tener
2: gracias,
1: rostro.
2: Gracias, Tuti, besitos.
1: Besitos voladores.
3: Rubén para la
0: tuti. Besitos voladores.
1: Besitos voladores manda Rubén.
0: Besitos voladores son
1: los. Ojo, dice, porque está Daniel atrás, ¿eh?
0: Ah.
1: Ojo, porque está escuchando encima, ¿eh?
0: Un besito.
1: No te zarpes.
0: Un beso de amistad.
1: De amistad,
3: bueno,
1: claro.
3: Si vuela sí. Tuti sirve para los dos.
1: Y sí.
0: Qué desagradable, ¿viste?
1: Estas cosas siguen.
0: Agarro mi cartel y me voy.
1: Sí, yo agarra, te dije. La Louis Vuitton, claro. Bueno, Tuti, ¿cómo andás? Contame cómo está la finca. ¿Cómo está la finca?
0: Espectacular, ¿cómo? Espectacular. Estos días son mortales.
1: Qué lindo,
0: a mí me gusta.
1: Sí.
0: Ni un ruido, el pajarito.
1: ¿Creí que me podría
0: las
1: llegar
0: alondras, a la mesa? Van y mirá, el pajarito.
1: Es un pajarón.
0: Sí.
3: Ahí de todo.
0: Bueno. Tengo una parejita de cardenales que me va a visitar, mirá.
1: Mira,
0: sí.
1: ¿Qué pasó con los patos?
0: Ahí andan.
1: Todavía se. Todavía están con los patos volados.
0: Sí,
1: yo
0: sí.
1: Siempre pienso.
0: No tienen cura eso.
1: No.
0: De
1: verdad que yo pienso en eso.
0: No tienen cura. Por algo me los regalaron.
1: Tuti, cuidado con las piernas.
0: Por algo me los regalaron. ¿Viste? Algo. Yo le dije a la señora, usted me metió el pato. Porque
1: el pato. Tuti, vos todavía no aprendés que cuando la limosna es grande, agarrá la onda, dale con.
0: ¿Quién está los hermanos Cuesta?
1: Sí. Cuando la limosna es grande, porque.
0: Sí, te
1: todavía
0: voy a...
1: no aprendiste.
0: Pero son bonitos, mira, no sé qué.
1: No. Bueno, mételo,
0: mételo al horno.
1: A la
0: voy a regalar.
1: A la naranja no.
0: ¿No?
1: No sé.
0: No, ya me dijeron, estos patos son más duros.
1: Más duro que mi esperanza.
0: Dice, pero... más vale, dice que los tiré al agua, ya que es libre, dice. Pero yo le dijo crecer las alas, para que se vayan. No se van. No, pegan una leteada, ¿viste? Así,
1: claro.
0: Pero...
1: Bueno. Lo saludamos a Wally, leemos. No sé si nos está escuchando Wally, porque nos escribe igual.
0: Sí.
3: Yo lo voy a mandar al frente a Erika, tal vez si no nos está escuchando, pero Erika le mandó un mensaje a las 2 de la mañana a la Tuti.
1: Sí.
0: Viste que yo soy consejera, sentimental. Sí.
1: ¿En
0: todo.
1: Serio? No, bueno, anoche eran las 4 y no podía dormir.
0: Yo te
1: pregunto.
0: No, pero fue hace días atrás. No hay problema, yo recibo.
1: Bueno,
0: atiendo, ¿viste? Atendés. Abro, sí.
1: Sí. Che, y pero.
0: Un besito a Erika, no le contesté, no le contesté a Erika.
1: No.
0: No, porque es algo privado, ¿viste?
1: Ah, priva, como decís vos.
0: Es algo.
1: Algo priva, bueno.
0: Private.
1: Sí.
3: Ah, ella viste que sale al balcón en camisón, sin nada abajo, ¿viste? Que ella lo
0: dijo. Sí, no.
3: Con
0: sí.
3: Aire.
1: Sí, claro. Sí, ¿no hará frío para.
0: Para con las gárgolas, ¿viste? Y las gárgolas, ¿viste? Que son.
1: Sí.
0: Las gárgolas no, las gárgolas son para
1: eso
0: comer.
1: Eso te iba a decir.
0: Las gárgolas son. Animales mitológicos.
3: Y la gárgara es otra cosa.
1: Y la gárgara es otra cosa.
0: Otra cosa. Claro. Hablando de gárgara, hoy es viernes, chicos.
1: Hoy es viernes, hablando Tuti. Bueno,
0: un besito de Gárgara Gutiérrez.
1: ¿Dónde andará hablando de viernes? El que anda dejándonos el mensaje es Wally. Así que bueno, esperemos que esté escuchando, no lo sé.
0: Lo que pasa es, viste, que la gente hasta que se acostumbre al nuevo horario.
3: No, pero
1: claro.
3: Yo quiero que reflexione esta cosa, Tuti, con esta cara, ¿no? Hermosa que tiene. Tuti, ¿qué? Mira, te manda, por ejemplo, Wally manda a todas las mañanas de esta semana, nos mandó un mensaje diciendo, chicos, que tengan buena mañana, qué sé yo. No lo estoy escuchando.
1: No nos está escuchando.
3: Pero que tengan buena mañana, qué sé yo. Y me pueden pasar tal tema. Y, si no, no está escuchando.
0: Es un caso, ¿eh?
1: ¿Qué es lo que
0: para
1: está
0: estudiarlo,
1: pasando?
0: Sí. Y vuelve el reflejo de la sociedad, lo que está pasando hoy en día.
1: Claro,
0: sí. ¿Viste? Mirá,
1: estamos perdidos tú.
0: Con respecto al mundial, ¿viste? Ya empieza el mundial y vos ves nadie. Uno que otro con una banderita.
1: ¿Qué
0: pero,
1: pasó con eso?
0: ¿Qué está pasando?
1: ¿Qué pasó con eso?
0: Pero cuando alargan, cuando den la señal, vas a ver cómo van a
3: andar. Hace clic.
1: Hace clic. Sí.
0: Sí, bueno, los manejan a las masas. Bueno, viste.
1: No se desvía.
0: La tontera que digo yo, viste, no, como me dijeron.
3: Está muy bueno lo que está diciendo la Tuti.
1: ¿Quién dijo eso?
3: Justo ayer estaba escuchando un podcast sobre eso, ¿eh? Sobre el control de las masas. Tiene razón la Tuti, ¿eh? Guarda que, viste que ella mete por ahí un par de frasecitas.
1: Sí.
3: Pero como quien no quiere la cosa.
0: El que está despertito, entiende enseguida, agarra enseguida.
1: Bien. bien.
0: A mí un sabio me dijo, usted tire la semilla, que sabe regarla, le va a preguntar más.
1: Va a cosechar su fruto.
0: Va a cosechar, claro, exactamente. No insistir, porque antes...
3: Y otro sabio dijo.
0: Otro sabio dijo. Cosecharás
1: tu siembra, claro. Sí, sí, también. Sí. Pero bueno.
3: Eso me hizo acordar, dijo la Tuti.
0: Eso me hizo. Venía un enano, ¿viste?
1: No.
0: No, a Freddy le gusta eso.
1: Ah, le gusta
0: eso. Sí, claro, sí. Porque me insiste por priva.
1: Por priva.
0: Dice, che, contame un chistecito de eso que a mí me gusta. Dice.
1: Sí.
0: No sé. Viste que medio raro también.
3: ¿Le podemos mandar, Tuti, un beso?
1: El reflejo de la sociedad.
0: Vamos a mandarle
3: un beso para levantarle el ánimo a nuestro querido amigo José Cuevas.
0: Un besito, José, che. José, te queremos. José? Está bien de salud.
1: Está bien.
0: Pero viste que tuvo un problemita. Viste que esto, más de uno está pasando lo que está pasando José. Viste, tuvo que cerrar la base.
1: Sí.
0: Así que yo no sabía, yo me enteré hace... 3 horas, mírame.
1: Mira, sí. Hemos visto que
0: un besito,
1: está cerrado.
0: Sí, un besito, sí. José, sí.
1: Bueno, y así cuántos, ¿no? Hablando de comercio.
0: Hablando en serio,
1: sí.
0: Este es el reflejo también, ¿viste? De lo
1: ayer,
0: que está pasando.
1: Justamente ayer, cerca de casa, veía, Freddy me va a dar el ok si se enteró o no, un local que abrió hace muy poco, tiene que ver con los animales. Uh-huh. Está a la vuelta del mercado chino. Está cerrando, pero no hace, mira. ¿Cuánto hace que abrió? Un mes y medio. No dan los costos, no da...
0: Es que aumentó la nafta hace poquito.
1: Aumenta la nafta, pero no se ve reflejado en los sueldos.
0: No, nada.
1: Se ve reflejado en las góndolas. Claro, aumenta la nafta, aumentan los productos, los alquileres y todo lo que tiene que ver con eso.
0: Impresionante, los alquileres están por las nubes.
1: ¿A dónde vamos a ir a parar? No se sabe. Para el que esté bien parado, con paciencia, lo va a pasar. El que no... lamentablemente le está jugando una mala pasada también.
0: Esa es otra cosa,
1: esa guarda, es otra. Cada vez
0: hay que
1: más
0: estar tranquilo.
1: Más casos
0: de estrés,
1: salud mental, de estrés. La gente que no aparte, sabe para dónde girar.
0: Aparte, yo no sé si seguro que alguien me va a decir, che, vos estás loca. Encima que te dan, viste, que vos estás mal estresado. No podés dormir la noche. Encima que te dan algo fuerte como para que te duermas y eso causa adicción.
1: Claro.
0: Te das peor.
3: Claro.
1: Causa, ¿viste? Adicción y el efecto rebote.
0: El efecto rebote, claro, por algún lado explota.
1: Que no hace efecto en realidad la misma.
0: Pero bueno, alguien tiene que decirlo, no sé, porque yo veo, yo salgo a la calle, ando en colectivo, veo a la gente. Lamentablemente.
1: Estamos
0: bueno,
1: así.
0: No quiero ser pesimista, ¿viste? Pero bueno.
1: No, pero es
0: reflejar. Es la realidad, ¿eh?
1: Claro,
0: ojo,
1: es la realidad.
0: Ahora se les quieren tapar, que está todo bien.
1: Sí. Es verdad, eso es verdad. Pero bueno, así estamos. Está girando la luna, como decía la Tuti. Siempre, vos venís siempre en épocas raras, pero en realidad...
0: Hay algo, ¿viste? Un día vos me dijiste, ¿qué pasa, Tuti, que no venís? Yo te dije, cuando la energía me lleve, voy. Te caigo como peludo de regalo.
1: O el rayo rojo.
0: El rayo rojo, ¿no?
1: Que lo vi recién, sí.
0: Está enojado, porque no le gusta el agua.
1: El agua,
0: sí, claro.
1: Pero bueno,
0: porque hay mucho barro.
1: Hay mucho barro, sí. Claro.
3: Sí. Pozo. No le gusta el agua. Pozo. Como un amigo que tenemos a partir del mediodía que viene.
0: No, viste, mal, eso atrasa. Con mi amigo Robert no, ¿eh?
3: No, yo no di nombre.
0: Sí, no, ¿quién viene a las 12? Robert.
1: No sé.
3: No di nombre, no sé.
0: Te voy a agarrar a carterazo.
1: A carterazo.
0: Ya te agarraste un carterazo.
3: La cachucha.
1: Bueno, Tuti, contanos algo más de la luna llena, porque hay una
0: luna
1: en junio.
0: Sí, bueno, ahora eso tengo que chequearlo, ¿eh? Guarda que
1: te dije ayer que vinieras preparada para hoy.
0: Estoy preparada.
1: Ah, bueno, está
0: bien. Bueno, pero yo todavía están los efectos de la luna azul.
1: La luna azul. ¿Qué tenía que ver la luna azul?
0: Y la luna azul, viste que es del agua.
1: Sí.
0: El agua purifica todo. El agua es pureza.
1: Sí.
0: Bueno.
3: Qué manos grandes que tiene.
0: Está arrastrando todo. Sí. Está arrastrando todo lo malo.
1: Sí.
0: Qué desagradable, Freddy. Viste que me saca el tema.
1: No, mira.
0: Yo me tengo que concentrar.
1: No, así. Le está bajando la información. Claro, y vos te metés. Después dice
0: que guitarreo.
1: Claro, no, perdón, sí, contame, Tuti, sí.
3: Con esa guitarra,
0: mi cantar me voy, ¿eh?
3: Con esa guitarra te puedo ir a Cosquín tranquilamente.
1: Te olvidate, al Cosquín Rock. Escuchame, Tuti, bueno, tiene que ver
0: como
1: con
0: el
1: eso.
0: Agua, ¿eh? El agua, viste, que corre.
1: Sí.
0: Se lleva todas las impurezas.
1: Sí.
0: Está sacando todo lo malo de ciertas personas, ¿eh? De
1: claro,
0: todas.
1: Sí.
0: De la que... Es un cambio que no podemos evitar, quería verse, ¿eh?
1: Sí.
0: ¿Eh?
1: Vos no lo escuches, Tuti, no lo escuches. Ay, ¿no? Después se queja que no venís, pero te acosa demasiado. Y vos te dejás acosar, eso es lo peor.
0: Ya tengo el sí fácil para poder.
1: Veo sí que tenés el sí fácil.
0: Vas a venir mañana, sí.
1: Y sí, le decís.
0: Vení para acá. Vení, sí, para voy, acá. Voy, para acá.
1: Voy, sí.
0: Agáchate, sí. Bueno. No. Che, sí, el agua, viste que el agua es purificador, ya te dije. Entonces está sacando, sí. Está arrastrando todo. Aquellas almas que no estén preparadas, se las lleva. Así, directamente, al grano.
1: ¿Qué fue ese ruido? Algo de ultratú. Sí.
0: Sí. Freddy que se está yendo, parece. Sí.
1: Claro. O sea que hay que estar bien parado, como se dice.
0: Bien parado, en el sentido... En el sentido de que tenés que estar bien mentalmente, como lo que hablamos recién, ¿viste? Sí. Tenés que estar preparado mentalmente más que físicamente.
1: Sí, sí, sí.
0: Tranquilo. Por algo yo me fui a vivir allá, la punta allá del mundo allá.
1: Sí, ¿estás tranquila allá?
0: Obvio, pero estoy bueno, ahí.
1: ¿Pero no es mucha soledad eso?
0: No.
1: No mucho silencio.
0: Un desapego total.
1: Mira vos.
0: Un desapego total.
1: Sí, hay que aprender a despegarse de algunas
0: cosas. Despegarse, obvio. Porque el desapego, el apego trae dolor.
1: Trae dolor, es cierto. Sí.
0: Así que, pero bueno.
1: Veo que viniste con algunos pájaros dando vueltas.
0: Sí, los pajaritos, sí. Carpinteros.
1: Vos sos como Blancanieves que sale con los pajaritos, sí, y todas sale. Esas cosas, ¿no?
0: Sí, aparte que con los siete
1: y
0: enanitos.
1: Los enanos, sí.
0: Los enanos, sí.
1: Sí,
0: hablando
1: sí.
0: De enanos, te conté.
1: Sí. No. Bueno, así estamos transitando la mañana del día de hoy, 39 minutos de la hora 8, día nublado.
0: Día nublado, día gris, día para gris. Estar, para hacer cucharón.
1: Ah, mira.
3: Sí. Para comer las tortas fritas que trajo la mira, Tuti.
0: Sí, antes que se enfríe.
1: ¿Tuviste amasando?
0: Estuve amasando toda la noche.
1: Toda la noche
0: le dije leudar, como ¿sí? dice Freddy, viste que Freddy es cocinero.
1: Freddy sabe cocinar, sí.
0: Freddy.
1: Sí, la tiene clara.
0: Freddy,
1: sí.
0: Freddy, cocinero.
1: Bueno,
0: dejala leudar, dice, y después una horita, media horita antes la freías.
1: Sí.
0: Ahí está el resultado.
1: Ahí está el espectacular. Resultado. Bueno.
0: No son tortitas, son tortotas.
1: Son tortotas. Bueno, vamos a ver qué es lo que pasa con el clima hoy. 13 grados. Seguramente va a andar Fer Fraceto, pero eso va a ser más tarde.
0: Buenos días.
1: ¿Ya llegó?
0: Por ahí anda, ¿eh?
1: Mirá.
0: Buenos días.
1: Nunca viene tan temprano, quizás porque y llegaste
0: que
1: vos.
0: Sí, sintió el olor, como es. Es como los perros, ¿viste?
1: ¿Te gusta el perfume, Tuti?
0: Sí, espectacular.
1: ¿Te gustan?
0: Sí.
1: Mirá vos, sí.
0: Es mi debilidad.
1: Ah, es tu debilidad.
0: Es mi debilidad.
1: Qué bueno eso.
0: ¿Que me regala un perfume?
3: ¿Qué pasa?
1: Vas a tener que tomar unas clases de algo, de modulación, de fonética. Así, Tuti, muy bien.
0: Abrí la boca.
1: Claro. No tan exagerado, igual sirve, con la boca cerrada sirve igual. Cerrada, Tuti. Cerrada, Tuti. Sí. Bueno. Le vamos a poner música, ¿te parece?
0: Pero espectacular. Hoy es viernes, Marce.
1: Hoy es viernes. Sí. ¿Tenés pensado hacer algo esta noche?
0: ¿No? Sí, tengo una noche movidita, ¿eh?
1: Mirá.
0: Movidito. ¿Qué hay, pachanga? ¿Qué?
1: No sí, sé sí, qué sí, es sí, lo que estoy preparado.
0: Movidito.
1: ¿Te acordás de Sebastián? Sí. No me acordé de él. Sí, qué joven.
0: De la radio. De la radio, ¿viste? Ese que era emblema de cuando estaba Don
1: Claro, Arturo. Es cierto.
0: Ya me está mirando, me diciendo es,
1: sí,
0: este.
1: Sí, otra vez seguís.
0: Otra vez acá se me está...
1: Sí.
0: ¿Y qué estábamos?
1: Pongan temas, dijo Gaby, como diciendo,
0: ¿viste? Claro,
1: no se calla,
0: ¿sí?
1: De hablar
0: pavada. Porque...
1: Medio como que me cansé, sí, así sí, fue sí, el sí. Mensajito. Bueno, vamos a ponerle música.
3: Marce, lo nuevo de Antonio Ríos.
0: A ver. Ese,
3: Esta vez... Antonio Ríos con La Cantada.
1: A ver.
3: Un tema que nos recomendó la Tuti hoy cuando llegó.
1: ¿Sí? Bueno.
3: Vamos.

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1: Es la hora 8:45 minutos.
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14: Él dijo que le gustaba.

Juan, Marcio, ahí voy, Pepo, lo sabe, me da un casiel, a ver, Pinto y Vicente Higuera, la chava.

0: Hora 8:52. Por allí andaba Fer, ya con nosotros tempranito, dejándonos el mensaje, pidiendo alguna canción, mientras veo a la Tuti reflexiva, reclinada en la silla. No sé qué pasó con ella. Puede ser la luna que ande dando vuelta. Hay que echarle la culpa a alguien, Tuti. Es así.
1: Sí, no, viste cómo somos nosotras por ahí, viste que...
0: ¿Nosotras?
1: Claro, nosotras, las que tenemos las poderes.
0: Los que tenemos poderes. La varita mágica.
1: Claro, la que sabemos sí. Leer la bola.
0: Algo así. ¿Viste? Sí, ¿viste? Sí. Alguien me dijo ayer, te está afectando porque sos media...
1: Viste que somos bichos raros.
0: Bicho raro,
1: viste sí. Que te miran
0: de así. De por sí, sí, mirás, somos. ¿Viste? Bicho raro.
1: No sé, tenés algo vos, viste, hay
0: claro,
1: algo
0: en
1: vos,
0: dice
1: que me llama la atención.
0: Claro, vos llamás mucho la atención.
1: Sí.
0: La verdad que sí, sí es cierto.
2: Mirá, Freddy. Marce, me llega un mensaje de Lore y
0: Lore.
2: Dice: hola chicos, buen día. Ya que está la Tuti ahí.
0: Sí, Tuti.
2: Y quiero consultarle porque ya que están hablando de la luna azul,
0: sí.
2: ¿Qué efecto tiene sobre los signos del zodíaco?
0: A ver, la Tuti.
1: Y casi todos, a los signos de agua. Este Géminis, ¿sí? A eso le afecta.
2: ¿Acuario?
1: Acuario también, obvio. Yo dije el otro día cuando leí, ¿te acordás? Cuando leí, cuando me llamaste, me dijiste, claro. Che,
2: ¿me podés dar una mano?
1: No, me dijiste, tenías la bola ahí activada, y sí.
0: Sí.
1: Le dije que al signo de agua, especialmente Acuario.
0: Acuario.
1: Y van a haber cambios.
0: Van a haber cambios.
1: Sí. ¿Dónde tenga que ver? Ojo. ¿Viste? Porque si no, a todos los acuarianos,
0: claro, te están escuchando y van a decir, pero
1: claro,
0: ¿qué decís?
1: ¿Qué cambio?
2: Claro, todo eso van a decir.
1: Claro, porque hay algunos que están preparados para los cambios. Entonces, eso no lo va a afectar tanto como aquellos que reniegan alguna situación que están pasando.
0: Sí.
1: ¿Me entendés? Es algo medio complicado de explicar y decir, che, yo estoy con un ejemplo, ¿no? Estoy con una pareja, pero no la quiero.
0: Sí.
1: Entonces, ¿qué va a hacer la luna de Acuario? Te va a poner situaciones para que... Para poner las cosas en su lugar.
0: Claro.
2: Para que enfrente...
1: Para que enfrente la situación.
0: Para
1: que enfrente la situación y darle un final.
0: Un final.
1: Porque tiene que tener un final.
0: Sí.
1: Porque son épocas de que todo cambios, pero para que se encarrile todo.
0: Uh-huh.
1: ¿Me entendés?
0: Sí.
1: Entonces, todo lo que no te sirve y lo que te sirve, por ahí capaz que está
2: lo
1: buscando...
2: Lo mismo en el ámbito del trabajo.
1: Exactamente.
2: Claro.
1: Obvio, sí.
2: Y no, porque lo pensaba con el amigo José, ¿no?
1: Exactamente, claro, porque son épocas de cambio.
2: Claro.
1: Él capaz que ama su trabajo de taxista.
2: Claro.
1: Está
2: son
1: pegado.
2: Años.
1: Estamos hablando del desapego.
2: Claro,
0: hoy estábamos hablando de
1: bueno,
0: eso.
1: Bueno, ahí está el desapego.
0: El tema es por qué causa dolor, porque uno siempre dice hay que aprender.
1: ¿Por qué está sufriendo? Porque yo no estoy, José, que obvio que es como que... Se le va una parte de su vida, ¿qué voy a hacer? ¿Qué sé yo?
0: Claro.
2: Es que son muchos años.
1: Es cuando uno se le muere un ser querido.
2: Claro.
1: Ejemplo. ¿Viste?
0: Sí.
1: ¿Por qué?
0: Sí.
1: ¿Qué sé yo? Pero cuando
0: hay
1: uno.
0: Hay que saber acomodarse.
1: Cuando uno ya tiene el desapego, uno lo dice fácil, pero es difícil.
2: Es difícil.
1: Es dificilísimo.
2: Sí,
1: ¿viste?
2: Sí.
1: Entonces, porque algunos te dicen, che, ¿por qué mirá si te murió tu ejemplo, ¿no? Un hijo y no te ven apenado, qué sé yo.
0: Claro.
1: Pero vos estás tranquilo por dentro porque vos ya. Como que procesaste ya el desapego. Obvio que vas a sentir un dolor, un pequeño dolor, pero bueno, entonces esas son las situaciones que hay que cambiar, que la luna azul nos ayuda a cambiar. Para bien y para mal, ¿entendés? Entonces por eso todos los signos, todas las personas tienen algo para mejorar o para ir para cambiar, para bien. ¿Sí?
0: Para bien. Lo que sí estaba leyendo también es que te dificulta el sueño, el descansar,
1: ¿viste? Obviamente,
0: el estar tranquilo.
1: Viste que yo siempre te digo, Marce, cómo te trató el dolor de cabeza, el dolor de cuerpo, que te agarra dolor de cabeza de por nada, zumbido en los oídos.
0: Sí.
1: Entonces uno lo que hace
0: o
1: es que.
0: O de cuerpo,
1: como una gripe,
0: claro,
1: cansado, que querés dormir. Esos son, porque nosotros somos energía. Vamos a partir siempre partimos del mismo lugar, que somos energía. Y si no lo creen, cuando uno se está muriendo, ¿qué le ponen? Que le hacen
0: el electroshock.
1: ¿Por qué? Porque somos energía. Entonces hay que partir de esa base. Al ser energía, la energía del universo está cambiando. Entonces nos afecta a nosotros directamente, no de una forma u otra, no directamente. Entonces, como ya vienen vientos de cambio, yo siempre lo digo, que vienen los cambios, entonces nos afecta el físico.
0: El físico, claro.
1: Porque los cambios son
0: volvemos
1: por dentro.
0: Al estar bien parado.
1: Hay por que eso, estar bien parado. Por eso hay que estar bien tranquilo.
0: Claro.
1: Sí,
0: disfrutar. Para recibir el azote, diría alguien.
1: Exactamente.
0: Claro, sí.
1: Recibir
0: sí,
1: el azote a aquellos que no estén preparados.
0: Claro, aquellos que no estén preparados. Y a nivel astrológico, para Lore, que estaba
1: escribiendo
0: por ahí.
1: Sí.
0: Claro,
1: sí. Que enfrente los cambios.
0: Sí.
1: Para bien y para mal.
0: Para bien
1: mal. Ya tendría que ser algo más personalizado para ver su situación personal cada.
0: Claro.
1: De cada acuariano, de cada pisciano, de cada.
2: Ver cada signo, ¿no?
1: De cada signo, claro.
0: Pero, viste que cuando uno escucha el tema de los signos, hay que mirar si es para vos, lo tomás, y si no, lo dejás
1: pasar. Exactamente, claro.
0: Pero, porque, por ejemplo, como
1: porque
0: te decía...
1: Todos tenemos situaciones, ¿sí?
0: ¿Sí?
1: Todas las personas tenemos situaciones para cambiar, ¿sí? Para alargar o para aceptar los cambios.
0: Claro.
1: Sí.
0: Buena info nos dice Gaby por allí. Y hay unos audios también que ya vamos a escuchar.
1: Había una chica el otro día que habló de... No me acuerdo el nombre, que también tiene, le gusta el tema. Que habló el otro día que la escuché de...
0: Lady Laura.
1: Sí,
0: también. Ella todos los viernes nos cuenta cómo está la luna.
1: Exactamente,
0: tiene mucho que ver. Pero bueno, esto a través de lo astrológico, decíamos recién, es el cierre de etapas. Como
1: el cierre
0: decías
1: de etapas,
0: recién,
1: sí.
0: Toma de decisiones. Pico de emociones, viste cuando uno está a flor de piel, que en realidad te molesta o te afecta a todo.
1: Irritable, sí.
0: Porque te largas a llorar de la nada, te viene un bajón así emocional y.
1: Porque
0: esas cosas
1: los cambios son internos, por eso nos afecta. Al ser los cambios internos, la energía nos afecta internamente, nos repercute en lo físico.
0: Claro.
1: ¿Sí? Sí. Si no te cuidaste, si tomás esto, si comés aquello, estás al horno.
0: Bien.
1: Cortita, ¿eh?
0: Las emociones a flor
1: afecta.
0: Como dice ahí, pero ¿qué hay que hacer para que en realidad no te
1: estar tranquilo,
0: afecte tanto?
1: Estar tranquilo.
0: Claro.
1: Meditación, yoga.
0: Sí.
1: Sentarse al lado de un río, escuchar el agua. Irse a la mitad a la barda, escuchar los pajaritos. Escuchar el silencio.
0: Sonidos del silencio.
1: Los sonidos,
0: sí,
1: el sonido.
0: Sí.
1: Yo cuando he escuchado personas que yo le digo, che, ¿por qué no meditas? Pero ¿cómo? Cerrar los ojos y pensar en algo que te guste.
2: Claro.
1: Yo cuando empecé a meditar, a mí me encantaba andar en kayak. Sentir el agua, el sonido del agua.
0: Sí.
1: Eso me relajaba. Entonces cuando yo me senté, me fui casi a la cruz hindú, un poquito para atrás.
0: Sí.
1: Pensé en eso. Fue un cambio total.
0: Mira vos.
1: Total.
0: Qué bueno.
1: Y yo le, porque si a mí me hizo bien, a los demás le hace bien.
0: Le tiene que hacer
1: claro,
0: bien.
1: Pero hay personas que...
0: Les cuesta.
1: No, le tienen miedo al silencio.
0: Ah,
1: ¿podés creer?
0: Al silencio. Y sí,
1: ¿podés creer?
0: Sí.
1: Entonces que tienen miedo,
0: silencio,
1: lo dejan.
0: A la soledad, claro.
1: Porque el miedo
0: te paraliza.
1: Exactamente.
0: Bueno, anda por ahí Pipo, que ya llegó con nosotros, Rubén, a quien lo vamos a escuchar. La música ayuda un montón, dice Gaby.
1: Sí, obvio.
0: Psicoterapia, claro,
1: sí.
0: Tal cual.
1: Y más en una frecuencia.
0: En una frecuencia.
1: Busquen
0: es
1: frecuencia.
0: Cierto. Frecuencia.
1: La frecuencia del amor le llaman.
0: Sí, sirve mucho para dormir, ¿viste?
1: Para bajar, relajarse.
0: Para relajarse, sí.
1: Si te dormís es porque estás al tope.
0: Mira.
1: En cambio, si vos la escuchás.
0: Busquen eso a través de internet, las
1: exactamente,
0: frecuencias.
1: La frecuencia del
0: somos
1: amor.
0: Somos como las radios, ¿viste?
1: Exactamente.
0: El tiene mucho
1: sí,
0: que ver.
1: Sí, sí,
0: sí.
1: Fue
0: cierto,
1: cambiada la frecuencia. Antes estábamos en la frecuencia del amor. Los nazis la cambiaron.
0: Mira vos.
1: Ojo, los nazis la cambiaron. Eso sale en YouTube, sale en Google. Sale.
0: Lo vamos a buscar, a ver de qué se trata.
1: ¿Para qué? Cambiaron la frecuencia para que no afecte. Entonces por eso a partir de ahí la gente empezó a cambiar. Es un cambio total, pero para mal.
0: Claro.
1: Y eso subale la música, los ruidos, las discotecas.
0: Todo
1: la
0: eso.
1: Discoteca, mirá.
0: Mirá la discoteca, mirá. Mirá qué término, ¿eh? La discoteca.
1: Sí.
0: Si habrás pisado discoteca.
1: Sí, no.
0: Hablando de discoteca, mira, escucha.
3: Buen viernes. Y bueno, parece que se cayeron de la cama.
0: Y
3: bueno,
0: sí.
3: Lo que es un excelente.
2: ¿Por qué?
3: Viernes.
0: Claro, Rubén, todavía no sabe.
3: Freddy Marcy, sí. Bueno, la Tuti.
0: La Tuti, no sé, claro.
3: Pero bueno,
0: sí.
3: Al mal tiempo, buen éter. Un abrazo grande.
0: Pero bueno, Rubén, pero ¿qué quiso decir al mal tiempo?
1: Y bueno, si está la tuta,
0: si no hay otra cosa, si no hay otra cosa.
2: No, es que se cayeron de la cama.
0: No, pero si venimos hace días así.
2: Sí, vos estás caído del catre.
1: Un besito.
0: Claro.
1: No, no, Freddy, por favor. Un besito a Rubén.
0: A Rubén.
1: Un rubecito.
4: ¿Cómo estás? Hola, hola. Buenos días, Marcela. Buenos días, Freddy. Y un saludo especial para la Tuti también. Buenos días para todos los que están en el estudio de la radio. Acá me enganché a la sintonía.
2: Especial para la Tuti.
0: Especial para la Tuti.
1: Un besito para Pipi.
0: Pipi.
1: Pipi, sí.
0: Hoy es el especial de la Tuti.
1: Hoy el influencer. Yo le digo a Pipo, vos eres influencer.
0: Pipo, sí.
1: Sí. Le falta un empujoncito.
0: Sí. Claro. Sí.
1: No sé de qué signo será Pipo, no me
0: recuerdo. De Libra.
1: Bueno, sí, por ahí el próximo cambio de luna, ahora. Que esté atento.
0: Que esté atento. Porque hay
1: decidiste, una... sí, ¿eh?
5: Me pasaba Jona.
1: Ricardo Arjona, un besito. Arjona. Se despertó
0: todavía,
1: el Prezi.
0: Todavía no te saluda.
1: Se despertó el Prezi.
0: El Prezi.
1: Prezi. Sí, Fernandito, sí, sí. Un besito.
0: Bueno.
1: Ahora voy a mover los hilos ahí en la consola y vamos a poner
0: Arjona. Arjona, algo de Arjona. Sí, sí. Bueno, ya vamos a estar con la información, les decíamos hace un ratito. Se fueron las noticias, ¿no?
2: Sí.
0: Freddy, se fueron las noticias a esta hora. Pero bueno, estamos transitando la mañana de viernes con la Tuti hoy, que prometió venir y vino.
1: Acá obvio, está. Yo soy una mujer de palabra.
2: Está muy reflexiva la Tuti, ¿eh?
0: Está muy reflexiva.
1: Sí, viste cómo soy yo, me dejo llevar.
0: Sí, veo. Sí, entonces.
2: Me gusta que hablemos de las energías.
1: Porque a Freddy le gusta.
0: A Freddy le gusta.
1: Energías, sí, a Freddy le gusta.
2: No, porque yo te iba a comentar después un caso, lo que me pasó en LU19 con Marcela Hernández. Y esto es verdad. Ella trabaja a la mañana y a la tarde.
1: Uh-huh.
2: En
1: sí,
2: la radio.
1: Sí, le he escuchado.
2: Y una tarde que me tocó estar ahí. Yo cuando llego, bueno, Marcelo sabe muy bien, porque yo llego y siempre pongo un sahumerio, abro las puertas, ¿viste? Ventilo un poco. Y ella me decía, cuando yo vine hoy en la mañana, estaba acá encerrado, tenía un dolor de cabeza, me sentía mal, dice, ni comí cuando llegué a casa. Y hoy llegué acá y es como que es otra onda. Y era el sahumerio y todo eso, ¿no?
1: Y sí, porque ayuda el sahumerio,
2: Y renovar las energías abriendo las ventanas.
1: Obvio que corre, ¿no? que corre el aire.
0: Que corre el aire, claro.
1: La energía que sí. Fluya. Sí, sí. Y el sahumerio siempre por ahí es bueno pasarlo antes de dejarlo fijo, pasarlo del fondo,
2: claro,
1: para hasta la puerta o una ventana. Después sí. Lo deja fijo ahí.
0: Bien. Sí. Y el tema de quemar laurel, Tuti, los lunes, mucha gente lo utiliza,
1: sí,
0: para
1: sí,
0: que
1: sí.
0: Mejoren los ingresos y todas esas cosas.
1: Sí, viste que yo digo, viste que yo tengo mi a través del tiempo he llegado a la conclusión de que si funcionaran seríamos todos ricos.
0: Claro.
1: Entonces, ojo, la abundancia y la riqueza son dos cosas distintas.
0: Uh-huh.
1: Yo siempre pido abundancia, pero abundancia para mí es capaz que estar sentado al lado de un pato.
0: Claro.
1: La sensación esa de abundancia que siento por dentro.
2: ¿Vos, sí. vos estás queriendo decir que la gente necesita creer en algo?
1: Exactamente. Uh-huh. El ser humano fue creado para creer en algo.
2: Necesita creer en algo.
1: Fue creado.
2: Sí.
1: Para creer en algo. ¿Sí? Y ahora con los cambios, te das cuenta, con los cambios que se están viniendo.
2: Claro.
1: Fíjate que hay personas que creen en esto, creen en aquello, creen en esto. Cuando la respuesta está dentro de uno.
2: Pero por algo está lleno de iglesias.
1: Exactamente, ¿viste?
2: Sí.
0: Claro.
2: Eso es. Está bueno lo que está diciendo la Tuti.
1: Sí, ¿no? Sí, no. Por ahí te mando una guitarreada.
2: No.
0: Sí.
1: Pero viste que...
2: Me gusta cuando se pone seria y habla.
1: Pero viste que siempre aprendí también con el tiempo que cada uno o cada cosa que hay por ahí que informa o desinforma por ahí tiene algo, como todas las religiones, tiene algo que te va a servir, que sirve.
0: Que sirve.
1: Porque son mensajes que están, por algo están las religiones, ojo. ¿Viste? Entonces hay que tomarlo, pero hay que estar despierto.
0: Claro.
1: Que te diga.
0: Sí,
1: en el sentido.
0: Sí. No cualquiera toma las señales ni se queda.
1: Exactamente.
0: No, todo es para
1: no
0: todos.
1: No es para cualquiera.
0: Sí,
1: no,
0: eso es cierto.
1: ¿Qué sé yo? Ojo, no es que yo soy la más despierta de todo, ¿no? Yo estoy. En comparación a años atrás, sí, obvio. Y sentí el cambio. Porque lo siento por dentro.
0: Claro. Bien.
1: Porque tengo pruebas, digamos, ¿viste? Anteriormente, que decir sí, che.
2: ¿Qué es lo que te llevó al cambio, Tuti?
1: Un día cuando pensé, mirá, cuando pensé, yo digo, ¿qué trabajo hace la acupuntura? ¿Por qué le ponen un cosito ahí?
2: Ah, mira.
1: Y ahí arranqué. Empecé, yo digo, la acupuntura de China.
0: Sí.
1: A ver, los chinos dicen
0: las agujitas en cierto lugar.
1: Exactamente. ¿Por qué en cierto lugar? Los chinos no lo inventaron. Se le dieron el conocimiento.
2: Claro.
1: Gente de otro mundo le dieron a ellos. ¿Y por qué en ciertos lugares? Porque somos energía. ¿Cómo somos energía? ¿Por qué? A ver, ¿por qué me...? Y ahí empecé. El yin y el yang circula por el bien y el mal, como está la luna y el sol, el día y la noche. Entonces el yin y el yang son energía que corren por nosotros. Pues somos una batería nosotros. Batería de energía. Entonces, cuando hay puntos que se cruzan, el yin y el yang, y ahí como que se bloquea. Cuando vos estás las emociones, volvemos siempre a las emociones, nos bloquea la parte física.
2: Claro.
1: Lo que se ve, lo que se nota en este plano. Entonces ahí como que se empieza a bloquear la energía, no circula. Es como la casa, como recién lo hablamos.
2: Sí, sí, sí.
1: La energía, si no circula, mal ambiente, totalmente. Te das cuenta enseguida.
2: Viste que, mirá, qué loco, ¿no? Porque viste que cuando vos, por ejemplo, a mí me pasa que por ahí uno se siente que está mucho trabajo, qué sé yo, estrés, y vos salís a caminar, te vas a caminar una hora por ahí,
1: como que
2: y volvés renovado.
1: Exactamente.
2: Y tiene que ver con eso.
1: Sí, obvio. Entonces, la agujita trabaja, ¿viste? Volviendo a la acupuntura, ¿viste? Sí, sí. Y trabaja en la energía. Y ahí arranqué. Energía, energía, energía. Y el 2012 también fue un cambio.
0: Sí.
1: Ahí arranqué con la meditación.
2: Punto de inflexión en la tuya.
1: Punto de inflexión, 2012.
0: 2012.
1: Que decía que se iba a terminar el mundo.
0: Sí.
1: Y yo, no. Apareció un chico en el diario, che, hay que meditar. ¿Y meditar cómo? ¿Qué si yo no sé meditar? Le consulté a una persona, no pensar en eso que te guste, en algo que te guste, pero de verdad, que vos sentís que te guste. A mí me gustaba andar en casa y que sentía el ruido del agua espectacular. Era como que...
2: un mantra, buscar una frase, claro.
1: Y me fui cerca de la Cruz Hindú para allá. Y el 2012, justo el 12 del 12.
0: El 12
1: del 12. El 12 del 12, de 2012. 12 de diciembre. Y bueno, fue una paz, es como que me cambió. Totalmente, de ahí arrancamos.
0: De ahí arrancamos.
1: ¿Viste? Y después, distintas cosas que nos fueron pasando que decir, che, pero claro, si pasa por acá el entendimiento de las emociones y de los momentos que estábamos vomitando. Como que te vas preparando para esto.
2: ¿Qué hubiese pasado si nos encontrábamos con la Tuti antes de esa fecha y le hablábamos de esto? Seguramente hubiese dicho,
0: no creo.
1: No, porque yo siempre de chiquita.
2: Siempre fuiste. Tuviste
1: sí, siempre. De chiquita siempre me gustaban los ovnis. Mirá. De chiquita. Tengo testigos. Mi mamá, mis hermanos. Decía, este loco. Yo juntaba figuritas de recortes. Me gustaba ir. No le tenía miedo. Dice, che, vamos al Bajo Negro. Vamos al Bajo Negro.
2: Compraba la revista muy interesante, ¿no?
1: Muy interesante.
0: ¿Te acordás de eso? Sí,
1: muy interesante.
2: Muy bueno.
1: Sí.
2: Claro.
1: También te metía metido pescado podrido, pero te ayudó, por algo te ayudaba.
2: Pero vos aprendés a filtrar, ¿viste?
1: Exactamente. Sí,
2: estamos
1: conectados
2: hoy, Tuti,
1: Mirá vos, muy bien, Freddy,
0: ¿Qué pasó entre usted? Hay energía.
1: Hay energía, ¿viste?
0: Sí. Es como el yin y el yang.
1: Exactamente.
0: Freddy el la Tuti, Tuti la Freddy.
1: Es como el infinito, ¿viste?
2: Sí. Por fin encuentro a alguien que me entienda y que me comprenda como tiene que ser.
1: Muy bien, Freddy. Podríamos iniciar un nuevo camino.
2: Lo busqué toda la vida.
1: Toda la vida, ¿viste?
0: Mirá vos.
1: Estamos a tiempo, Freddy.
0: Justo se viene a tropezar con la Tuti.
2: Te voy a comer la boca.
0: Claro. Bueno, está bien.
1: Tampoco
0: en
1: acá. El pecado de la carne.
0: ¿Por qué la gente vos le das la mano y te agarra ya el codo, el hombro?
1: Son situaciones de la parte mala.
0: La parte mala.
1: Claro.
2: Me pasa que está bueno hablar en serio, pero también está esto de jugar un poquito, Tuti.
1: Obviamente.
2: Y volver a la información, a la noticia.
0: Claro.
1: ¿Cuántos muertos hubieron?
2: Y ahí te doy
0: el pie. Bueno, Tuti, vamos
1: está la parte mala y la parte buena.
2: Claro.
1: Vos elegís libre o beldío, como dice.
0: Sí.
2: Como eso dicen en la vida. Vino...
1: No. Sí, eso me hizo correr.
0: Tuti, estaba pensando en vos que podríamos ir a Allen a la Feria de la Saladita. ¿Viste el disturbio que hay con eso? Hay como una gran polémica con el intendente de Allen.
1: Qué raro.
0: Con Román.
1: Con Román,
0: siempre
1: sí.
0: Tiene
1: me hace acordar a uno que había por allá lejos.
2: No.
1: Sí, uno lejos, de una provincia lejana.
0: Tiene como, viste, una energía que todo lo malo se le va pegando. No sé qué será.
1: No sé en qué vamos a terminar. En qué van a terminar la gente. Y la gente está dormida, ¿puedes creer vos?
0: Todavía, Tuti.
1: ¿Podés creer?
0: Sí, sí, todavía.
1: Yo no veo que salgan a las calles pidiéndole
0: renuncia. No, no, no, es cierto. Estamos como anestesiados.
1: Claro.
0: En otras épocas ya se hubiese dado vuelta todo.
1: Obvio.
0: Se hubiese, por menos.
1: Por mucho menos. Sí. ¿Viste? Entonces, viste que uno dice, che, pero no, esto va peor.
0: Esto va cada vez peor. Bueno, lo cierto es que la saladita arranca hoy. No sé les va a ir con la lluvia.
1: Y seguro que le han puesto, digamos,
0: claro,
1: le han regalado algo, viste, algo barato.
0: Algo barato.
1: Che, y claro, con el asunto de los chinos, viste, que liberaron la importación, viste, sí, gracias a Milei.
0: Claro.
1: Está todo barato.
0: Sí, está todo barato.
1: Casa por 5 millones. Casa prefabricada.
0: Sí.
1: ¿Podés creerlo?
0: Estaba mirando ayer una. Mirá,
1: me llegó la info ayer.
0: Sí, te bajó la info.
1: Sí.
0: No sé si es la misma que a mí, pero por ejemplo.
1: En Mendoza, creo.
0: El furor es en Mendoza. Sí, y uno las mira y decís, está bueno el proyecto.
1: Odio, pero ¿cómo que no?
0: Averiguate, andate a Mendoza, Tuti. No sé si podés.
1: Tengo contacto en Mendoza.
0: Tenés, ¿no?
1: Sí, tengo por todos lados.
0: Sí, vos tenés por todos lados. Sí, sí, sí. Pero bueno, lo cierto es que en Allen los comerciantes lo tratan de competencia desleal. Y además, a eso se le suma que cada vez más aplicaciones hay para poder comprar.
1: Obvio.
0: ¿Viste? O truequear, como quien dice.
1: No creo. El
0: vos trueque, no vas al trueque, ¿no?
1: No, yo no voy al trueque. Porque no es trueque.
0: No es trueque. Ya
1: yo llamo a una vecina, yo le digo, vecina, tengo 10 huevos de pato.
0: Sí.
1: Necesito. ¿Qué es lo que a usted le sobra? Y sabés que tengo cilantro y acelga.
0: Sí.
1: Venga.
0: Ese es el trueque.
1: Ese es el verdadero
0: trueque. Sí. Ya el trueque dejó de ser trueque porque la gente te vende.
1: Te venden cosas como nuevas.
0: Como nuevas, es cierto. Pero bueno, lo cierto es que apuntan al intendente de
1: Allen. Ojo, yo no tengo nada contra el trueque. Eso,
0: no, no, no.
1: Pues ellos pueden ir, vender y comprar lo que ellos quieran.
0: Claro. ¿Sí? Lo cierto te decía.
1: Pero si yo voy, discúlpame, Martelita. Si yo, voy con 10 huevos de pato al trueque, me sacan volando.
0: Claro, sí, porque aparte te van a mirar y van a decir,
1: che, no, ¿esta es nueva? Este gitano.
0: Sí, no, y van a decir, esta es nueva. Esta es nueva.
1: Esta es nueva, no, eso acá no, va a decir, claro, porque
0: claro,
1: eso no le conviene al sistema.
0: Al sistema. Bueno, parece que a los comerciantes de Allen y la región no les conviene tampoco. ¿Por qué? Porque llega la saladita que siempre te encontrás con un precio. Ojo también, porque tampoco es que es tan barata la saladita.
1: No.
0: El que pudo recorrerla se va a dar cuenta que no.
1: No. Ellos la consiguen barata.
0: Ellos la consiguen barata, pero en realidad si vos comparás la saladita con algún lugar de Neuquén de esos mayoristas y todos lo que ya sabemos,
1: casi
0: te encontrás con el mismo precio. Sí, pero bueno, esto es viernes, sábado,
1: domingo.
0: Pero
1: viste que la gente, el título...
0: Claro.
1: La saladita.
0: La saladita, decís, bueno, se viene desde Buenos Aires. El que tuvo la oportunidad de recorrer, ahí va a encontrar la diferencia de precio.
1: Exactamente, querida
0: Marce. Bueno, hablando de recorrer, vamos a hacer una pausa, Freddy, ¿te parece a esta hora de la mañana? ¿Sí? Pero antes de hacer la pausa, ¿sí? Ahí me apunta Freddy, vamos a charlar un poquito con respecto a la información del orden provincial, ¿sí? Porque el gobernador de la provincia de Río Negro anduvo, ¿sí?, por Buenos Aires con algo muy importante. Lo cierto es que se vistió de colores Buenos Aires porque es la capital de nuestro país, obviamente, sabores y paisajes de la Patagonia. Esto se debe al lanzamiento oficial de la temporada de invierno de Río Negro y en todo el país. Ayer ya decíamos que están las vacaciones, o por lo menos la fecha en Río Negro y Neuquén, ya listas. Hay que ver si a la gente le va a dar el bolsillo para hacerlo. Lo cierto es que todos los años la provincia hace la presentación oficial allí en Buenos Aires. Estuvo el gobernador de la provincia y esto dijo.
6: Estamos viviendo la primera temporada de promoción, de difusión y de planificación a partir de la Tour. Con la participación del sector privado, la verdad que hemos trabajado muchísimo como para tener una muy buena competitividad, ¿no? Fundamentalmente teniendo en cuenta que los otros destinos turísticos también juegan, y los otros destinos turísticos también plantean acciones de captación de nuevos turistas, pero bueno, creo que el fuerte de Río Negro es su diversidad. El hecho de pasar de la cordillera al mar, de la estepa a los valles, y tener la posibilidad de tener calidad en todos los destinos es lo que nos hace la diferencia. Así que en ese marco estamos muy, muy contentos de lo que estamos proponiendo.
7: Y hoy las cuatro regiones fuertes presentes.
6: Sí, fuertes y obviamente que hay algunas que tienen mayor desarrollo, otras que tienen algo menos, es decir, pero cada uno tiene su identidad, o sea, estamos con fuertes propuestas para poder mostrar precisamente todo lo que somos.

0: La palabra del gobernador de la provincia de Río Negro, Alberto Beretilnek, refiriéndose a este lanzamiento oficial, la temporada de invierno 2026, y todo lo que ofrece nuestra Patagonia en realidad, ¿sí? Porque Río Negro vuelve a mostrar, ¿sí?, al país una de sus principales fortalezas, en este caso una oferta turística consolidada, diversa y respaldada por una estrategia sostenida de inversión, promoción y también de desarrollo. Quien estuvo allí es el ministro Carlos Banacloy, participando junto al gobernador, acompañándolo y refiriéndose también a la parte turística de nuestra provincia.
1: Un lanzamiento muy especial, muy particular. Nuestra provincia, la provincia de Río Negro, mostrando las cuatro regiones, mostrando la integración provincial en un evento muy lindo, donde principalmente se muestra el potencial turístico de la provincia de Río Negro. Siempre me gusta destacar que nuestra provincia es una provincia identitaria con la gastronomía, con lo que tiene que ver con sus productos, con lo que tiene que ver con sus climas, con lo que tiene que ver con su geografía. Y hoy particularmente, obviamente, con lo que tiene que ver con el invierno. El invierno, la nieve como principal atractivo, estamos en la puerta de las primeras nevadas en una temporada que esperemos que sea muy linda. Tenemos dos grandes cerros, hoy lo que tiene que ver con Catedral, el primer cerro de Sudamérica, y laderas con grandes inversiones, con pistas hermosas, muy, muy lindo para recorrerlo y conocerlo en la localidad del Bolsón. Y obviamente el resto de la provincia, principalmente lo que tiene que ver con el Golfo, con su fauna marina, que arranca también la temporada justamente ahora. Hace poquitos días veíamos más de 500 delfines visitando las playas de las grutas, pero también integrando a la producción en otras regiones que tienen que ver con el turismo de paso, turismo de cercanía. La provincia de Río Negro es una provincia muy grande, una provincia que tiene muchos kilómetros para recorrerla, son 205.000 kilómetros cuadrados. Prácticamente es un país de Europa, o el 70% o el 80% de un país como España, con lo cual recorrerla es muy difícil. Integrar a la provincia es nuestro gran desafío, que la gente pernocte más tiempo, que conozca otros lugares de los que ya no son tradicionales, y para nosotros es los destinos emergentes. Y en eso estamos trabajando fuertemente, para que la gente pase por Río Negro, la disfrute, la conozca, la recorra, y ese es nuestro principal objetivo, donde en esta temporada no solo vamos a tener una provincia hermosa, vestida y esperemos pronto de blanco para recibirlos, sino la hospitalidad, que claramente es el gran distintivo de todos los rionegrinos.

0: También teníamos la palabra allí de quien es el ministro de Desarrollo Económico y Productivo de la provincia de Río Negro, haciendo referencia a esto, al turismo 2026, las vacaciones de invierno que ya tienen su fecha en nuestra provincia y también en la provincia de Neuquén. Hay que ver, ayer lo decíamos, ¿no? Hay que sacar, juntar el ahorro o por lo menos decir un fin de semana, un día, dos, nos hacemos una escapada cerquita. Al lago.
1: Sí, al lago. Sí, a tomar un festival de carnaval. El que tiene plata, ojo, hay ojo. cada cosa para, sí, para cada quien, digamos.
0: Cada pie para sus zapatos.
1: Para mí no, porque yo no tengo plata.
0: No tenés
1: plata. O sea, tengo, sí.
0: Sí.
1: Pero no para ir a viajar.
0: Sí. ¿Y alguien que te invite, Tuti?
1: Y puede ser. Sí, tiene que ser un... A mí me gustan los mayores.
0: A vos te gustan mayores, claro. ¿Algún señor?
2: Mayor? ¿Eh? ¿Algún Petroca mayor?
1: No, no, gracias. No, eso
0: no
1: pasa.
0: Ese no es tu target.
1: No.
0: ¿Algún camionero que ande dando vueltas?
1: Puede ser.
0: Ah, vos te gusta ese
1: tema,
0: ¿eh?
1: Me gustaría ser
0: con rulos.
1: El monito ver de BJ.
0: Claro, sí.
1: Sí, la parte. Sí.
0: ¿Te gusta viajar?
1: La aventura me gusta,
0: ah,
1: más que nada.
0: Claro, viajar. Sí.
1: Yo era mochilero antes, mochilera.
0: Mochilera.
1: Sí.
0: Mirá.
1: Sí, mochilero. En aquella época era mochilero. Me fui a Bahía, sí, a dedo.
0: A dedo, sí, sí.
1: Pero
0: sí,
1: antes
0: sí.
1: era otra cosa.
0: Antes se podía ir a hacer dedo. Antes uno podía salir a caminar sola, sí. ¿Me entendés? Hoy ya no sé.
1: ¿Cómo cambiaron las cosas?
0: Viejas, sí, estamos viejas. Sí, el sistema nos pasó por arriba. Pero viste, hoy hay que salir con más cuidado.
1: Por eso, porque cuando dicen que toda época pasada fue mejor.
0: Sí.
1: Porque fue mejor.
0: Claro, no hay
1: hasta la música.
0: Hasta la música, sí. Si no...
1: Hasta la figurita.
0: Claro, ¿te acordás que... ¿Qué pasó? ¿Vos tenés el álbum?
1: No, yo tengo el
0: y
1: álbum.
0: Y a mí me dijeron que te vieron en el cambio de acá, que había cambio de figurita masivo.
1: No, fui a acompañar a un amigui.
0: Ah, un amigui.
1: Sí, que también está perdida.
0: Porque sí. Dije, no, sí, la Tuti no.
1: No, yo no,
0: yo
1: no.
0: Dije, no puede ser.
1: Sí fui, es para ver cómo puede ser, gente.
0: La humanidad está perdida.
1: Libre albedrío.

0: muy tutti.
1: Claro, sí. Había premio, che, pero era
0: había
1: otra cosa.
0: Había premio, había otra cosa. Sí, ahora, sí, viste, sí, que es como que en realidad vas a comprar una
2: buenos
0: figurita.
2: Buenos días, tutti.
1: ¡Epa! Esa voz la conozco.
0: Esa voz la
2: Muy buenos días, tutti.
0: Mirá. Vos tendrías que tomar clases de canto con este chico. Sí. Porque tiene, sí.
1: Tiene un no sé qué.
0: Un no sé qué,
1: ¿viste? Viste que nosotros los artistas, los que fuimos iluminados, tenemos un no sé qué.
0: Ah, fueron iluminados.
1: Sí,
0: mirá, no se nota. Bueno, vamos a hacer una pausa mejor.
1: Gracias por la parte que me toca.
0: Calentamos el agua. Vamos a calentar el agua, a cambiar todo nosotros y ya vamos a venir con primera.
1: A cambiar la energía.
0: Vamos a cambiar la energía, abrir las puertas. Ya venimos, 23 de la hora 9.
2: Muy buenos días, Twitty.

0: Es la hora 9:25 minutos.
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0: Bueno, compartíamos la pausa de la tanda comercial, ya entramos a un nuevo bloque de nuestro programa. Tuti, te veo pensativa, ¿qué pasó?
1: Cosas que pasan, querida Marce.
0: Sí.
1: Noticias que pasan.
0: Noticias
1: la,
0: que pasan.
1: La vida misma,
0: la querida Marce. Misma. Sí. Estábamos hablando hace un ratito de eso. Sí. Y como dice la Tuti, la vida misma, y tenemos la cortina musical que nos acompaña allí, ¿sí? Porque murió Carlos Alberto, el Indio Solari, ¿sí? Atravesaba.
1: No será una fact news, ¿no? No, no creo.
0: No,
1: están
0: es
1: saliendo en todos los portales.
0: Está en todos los portales.
1: Está chequeado, Freddy, sí.
0: Está chequeado.
2: Está chequeado, por suerte, sí.
1: Bueno.
0: Fue conocido artísticamente como el Indio Solari, un músico argentino, ¿sí? Se dice o se decía que el músico más con más dinero mira, en nuestro país,
1: vos.
0: ¿Sí? El más rico de nuestro país.
1: Sí. Estaba muy enfermo.
0: Estaba muy enfermo, ¿sí? Sí. Miembro, fundador y cantante de los grupos Patricio Rey y sus Redonditos de Ricota, por ejemplo, ¿sí?
1: Famosísimo.
0: Y aparte, una persona que movía
1: masas.
0: Las masas. Terrible.
1: Los ricoteros.
0: Mira, ayer justo estaba. No, ayer justo estaba mirando un informe a través de la televisión, ¿no? Donde nos calificaban por las hinchadas, el público y todo. Y uno que hacía referencia de cómo se movía la gente sin pensar, ¿no?
1: La misa ricotera.
0: La misa ricotera, viste, la gente que lo seguía. Y yo creo que ahora aún más se va a acrecentar todo. Porque pasa eso, después de que la persona se va, nace el mito.
2: Vos fíjate lo pasó con Cerati.
0: Claro.
2: Que Soda Stereo mismo se reunió con un holograma.
0: Claro, es cierto. Y la gente lo fue a ver y pagó por eso.
1: Hubo ahí, viste, un pequeño, viste, que a mucha gente no le gustó. Uh-huh. Viste, qué sé yo, viste, sí, sí. Hoy en día, pero bueno, qué sé yo, fue como un homenaje.
0: Un homenaje.
1: Sí, se recuerde bien.
0: Sí, algo que en realidad se implementa en la Argentina, pero ya viene hace rato en otros países. Sí, tampoco hemos descubierto nada. Pero lo cierto es que el Indio Solari fue diagnosticado hace 10 años, más o menos, de Parkinson. Sí, decíamos recién, en el año 76 fundó Patricio Rey y Los Redonditos de Ricota junto a Sky Bellinson, ¿sí? Y seguramente los homenajes en el día de hoy van a estar, pero bueno, queríamos decirlo porque esto es noticia de último momento con 77 años, ¿sí? Nos deja el Indio Solari luego de haber atravesado esto, de haberse querido presentar también el año pasado, pero sin suerte. ¿Te acordás que lo tuvimos que ver por la televisión o por lo menos engancharlo? No pudo presentarse en el estadio.
1: Exactamente, sí.
0: Y la enfermedad lo llevó a esto, ¿sí?
2: ¿Te acordás que a comienzo de año, por ahí en febrero creo que fue, que habían dicho que había sufrido un ACV?
0: Claro.
2: Fue noticia por eso en todo
0: fue
2: el
0: noticia
2: país.
0: Por eso lo salieron a desmentir. Claro,
2: la familia desmintió.
0: Sí.
2: Pero decían que estaban, que no, que estaba internado porque estaban haciendo unos chequeos.
0: Sí, en realidad seguramente ha sido algo para tapar porque ya venía.
1: Claro.
0: Claro, ya sí, venía, sí, sí. Mal.
1: Cuando el río suena, dice, ¿viste?
0: Exacto,
1: que
0: cuando el río suena, algo trae. Lo cierto es que el Indio Solari nos deja en el día de hoy.
1: Nos dejó su música.
0: Nos dejó su música,
1: arte.
0: Su arte, su legado, obviamente, muy seguido, como decíamos recién. Y eso lo analizaban ayer desde otro lugar, ¿no? Viendo a la Argentina, al público, cómo se mueve, pero, o se movía,
1: más,
0: mejor.
1: Sí, sí, sí, sí.
0: La gente sin pensar, ¿viste? Era anunciar la fecha para que la gente se volviera.
1: Días antes iba, se iban a días, iban.
0: Era una locura,
1: sí,
0: una locura. Sí. La última presentación, sí.
1: El perro dinamita, me gusta. Bien.
0: El perro dinamita, mira, lo vamos a buscar por allí.
2: Sí, bueno, creo que
1: pero a mí me gusta, no sé. Bueno, bueno.
0: Bueno, gustos son gustos.
1: Gusto con su gusto, dije.
0: Hablando de gustos, ¿a dónde vas ahora? Porque la gente, ¿viste cuando vos me decís
1: no quiere saber más? No voy a hacer, no voy a decir porque, viste, seguro van a pasar ahí.
0: Van a empezar a aparecer.
1: A dar vueltas, me dice, che, vi a la Tuti allá, vi a la Tuti acá.
0: Vos eras de la época, sacándote de dónde vas ahí, vos eras de la época donde pasaba el chico y dando vueltas por tu casa en el auto, a ver si te miraba, si te veía.
1: Sí.
0: Mirá cómo te pones colorada.
1: Sí, sí, sí. Viste, es que me ruborice. Yo soy una chica muy...
0: Siempre estás con esa tipo rosácea, que no es rosácea.
1: Eso es una piel muy delicada.
0: Veo, sí.
1: ¿Viste?
0: Sí, sí.
1: Porque yo, viste que...
0: No es como uno que está así con cara de... Claro.
1: Sí, sí, sí. Estoy acostumbrado a otro color.
0: A otro clima.
1: Claro, no al calor este.
0: Sí.
1: Del gas.
0: Del gas. Estás acostumbrado...
1: Calor seco.
0: Palo y al... Sí.
1: De mi estufita.
0: Sí, sí, sí.
1: Calor sano.
0: Sano,
2: seco. Por eso la baranda.
0: Ah.
1: Ah, claro. Sí, poné la chica de humo mejor.
0: Sí.
1: Decir que estoy pasada de humo. Me voy, ya me voy.
0: Pero
1: me voy.
0: ¿Ves por qué?
2: Me enojé.
0: Pasarle la cartera que
1: claro,
0: se va.
1: Me voy.
0: Se va. Bueno, Tuti, pone cara de que me voy de verdad. Bueno, gracias por venir.
1: No, gracias a vos.
0: ¿Podés pasar?
1: Por aguantarme.
2: Presentó a la Tuti crema Tortulán.
1: Tortulán.
0: ¿Te acordás de Tortulán?
1: Tortulán. Crema Pon todavía sale, creo, ¿no?
0: Todavía sí, sale, sí. Pero sí, sí, ah, sí, sí, sí.
2: Cuando crema se... Hins. Sí, rosada.
0: Sí. Yo viste que no uso que mucha crema.
1: Cuando se apaga la luz, enciende.
2: Ariel Rolón usaba la Hins rosada, me acuerdo que...
0: Ay, no, claro.
2: Cada tanda iba al baño y se ponía por...
1: Pero le lado. Quedaba el olor.
0: Sí.
1: Yo me echo aceite de coco.
0: Me gusta listo. Más ese olor.
1: ¿Aceite sí. de coco? Sí. Sí. ¿Antes de acostarte, Freddy? Sí. Con agüita, nada de jabón, nada. Un tip te doy.
0: Un tip, mira.
1: Un agua de jabón, sin jabón, nada. Agüita sí. pura. Uh-huh. Te secás. No así, refregándote.
2: Cuidados sí. de piel a cargo de la tuya. Muy bien, me gusta. Sí,
0: siempre tips. Con movimientos para arriba.
1: Claro.
0: Te porque si vas para abajo, no, te arrugas. No,
1: alguno, ¿viste? Te pasa.
0: Así para abajo.
2: Mira, Lucas suavecito. Dice, claro, la Tuti tiene piel de venezolana, dice.
1: Puede ser de caribeña.
0: ¿Cuándo
1: de
0: estuvo Caribe? Con una venezolana, Lucas? Para que sepa, digo, pregunto. Bien. No pregunto, porque yo es como
1: buena,
0: si yo digo...
1: Buena deducción.
0: Es como si yo digo...
1: Como la que tuti... le saltó algo de adentro.
0: No. Es como si Freddy me dice, no, porque estuve con un brasilero. Claro. ¿Cuándo estuviste con un brasilero? ¿Estuviste claro. cerca?
1: Claro, porque obvio.
0: Yo no he estado, por ejemplo.
2: ¿O cuánto le salió? Le preguntaría yo.
1: Claro.
0: Qué desagradable. Sí. Ves que esas cosas no, atrasan.
2: También. Va...
1: Claro, hay muchas venezolanas ahora, ¿eh?
0: Guarda. ¿Qué pasó en ese lugar de la calle San Martín? No, ¿fuiste invitada anoche?
1: No.
2: Jorge Pacheco tiene unas amigas dominicanas.
0: Unas amiguis.
2: Con descuentos.
1: Sí.
0: ¿Y cómo
1: sí,
0: sabe, Fred?
1: Fred, sí, se ve que...
2: ¿Sí las trajo acá a la radio?
1: ¿Te acordás que las trajo? Sí.
2: Tengo la grabación.
1: Sí, sí, no. Bueno. Yo soy testigo también que un día venía del colectivo, él, un domingo a la madrugada.
2: Fue que la primera vez que me dio miedo una mujer, te digo.
1: Venía
2: dos
1: con...
2: metros, no sabes lo que era una cosa.
1: Venía con las botas brillantes.
0: Sí.
1: ¿Viste que usa brillantes? Esto es y venía hablando por teléfono con una chica, una venezolana. Sí. Si le decía cuándo vas a volver, le decía...
2: Como para que te imagines, Marce, Arturo quedaba chiquito al lado de esa chica.
0: Sí, mira.
2: Ese día que vino. Vino al mediodía.
0: Qué bárbaro.
2: El broma que... de Adrián Cuello.
0: Sí. Bueno. Estamos
2: hablando hace 15 años atrás, ¿no?
0: Hace 15 años atrás.
1: Sí, pasó. No, pero tiene su pinta, Pachiquito, ¿eh? Guarda, sí. No, viste que Freddy
2: pero
1: le
2: dice... Si Jorge Pacheco está igual que en los 90, ¿viste? Yo no sé cómo hace.
0: No envejece. Porque
1: somos de la misma cuadra. Vivimos
0: por
1: el,
0: eso
1: el aire,
0: así,
1: debe haber algo ahí.
0: Sí, hay algo ahí.
2: ¿Y hubo algo ahí
1: picoteado? Sí, o sea, hubo una relación técnico cuando yo jugaba al fútbol.
0: Ah.
1: Técnico.
0: No de amor.
1: No,
0: eso te quiere preguntar, Freddy.
1: No, Freddy.
2: No, muy bien. Porque...
1: Pero ¿sabés qué? Algo debe haber ahí, viste, en esa cuadra. Porque debe pasar una línea... Ya, vamos a la energía de vuelta, viste
2: no,
1: que la...
2: no andará Pipo también por ahí, ¿no?
1: Pipo de aquel lado, está más en la punta, al lado del salitre. Claro. ¿Viste? Así que un besito.
2: Pipo anda con liendres.
1: Sí,
3: siempre yo algo... uso crema rosa mosqueta.
1: Ahí la tenés vos, ¿viste?
3: Sí, yo uso crema rosa mosqueta.
1: Siempre anda con algo en la cabeza, Pipo.
2: Se te está haciendo el programa, Marcelo.
0: Sí.
2: Déjame decir.
0: Tuti, sí. Gracias por venir.
1: Gracias a ustedes
0: No te quiero sacar, pero tengo gente atrás. ¿Viste?
1: Es como sí. que estás corriendo. También me voy, Marcelo.
0: No, yo
1: agarro mi cartel y me voy. Cortita.
0: Silencio.
1: Cortita, mira.
0: Yo sé que alguien te puede recibir. Yo tengo a alguien conocido que te puede recibir.
1: Decí
0: te está
1: vos.
0: Esperando.
1: Ah, decís vos.
0: Sí. Bueno, porque Marce, hay que levantar un poco, ¿viste? Gracias. Entonces,
1: gracias, Marce, sí, gracias sí, por recibir. Gracias pues, por tu buena
4: eso onda. De las energías que dice la Tuti me parece algo raro, ¿no? Porque en la calle que yo vivo, que es la Independencia, en esa calle hay cuatro músicos. Y la verdad que es muy loco, ¿no? Que sea la calle de los músicos, por decirlo así, ¿no?
1: Y sí, claro.
2: Tiene razón.
1: Claro, porque.
0: ¿Ah, sí?
1: Claro, porque. Totalmente. Eso lo trabaja mucho el Feng Shui. ¿Viste? Cuando vos vas experto, ¿viste? De Feng Shui, qué sé yo, que la cama tiene que ir acá. Cuando la cama te dicen, cuando ellos te dicen la cama tiene que ir acá, porque van, son líneas, no son imaginarias, que son como venas, para que entienda Freddy, son como venas que corren por la tierra. Así como nosotros tenemos el yin y el yang, la tierra también tiene en líneas positivas y líneas negativas.
2: Claro, en mi casa, por ejemplo, Emilia me dice, la cama está acá, Freddy, pero vos dormís allá afuera.
0: Ah, mira, hacen pensión.
2: Con cocó allá afuera.
1: Sí, sí. Bueno. Porque si vos pones la cama en una línea negativa, no dormís mal, te puede producir enfermedades.
0: Ah, mira.
1: No lo digo yo, lo dice el Feng Shui, ¿eh?
0: Lo dice el Feng Shui, sí. Mira vos. Sí, qué bárbaro sí. Eso, Tuti.
1: Y cuando bueno. Ves un árbol.
0: Sí.
1: Viste que un árbol en la vereda está todo torcido, que tiene como verrugas.
0: Sí.
1: O no está derechito, está como torcido, que tiene como protuberancias, así. Es porque abajo hay una línea negativa.
0: Mira.
1: Sí.
0: Ese hay que sacarlo entonces.
1: Sí, porque está sufriendo claro. Por el arbolito.
0: Bueno, bien.
1: Porque es un ser vivo.
0: Y sí, también.
1: Va a luchar, ¿eh?
0: Va a luchar pero ya está torcido.
1: Ya está torcido ya porque no abajo.
2: ¿Son de tirar muchas protuberancias, Tuti?
1: ¿Yo?
2: Sí.
1: Sí. Por la calle. Sí, porque tengo. Tengo un buen.
2: Tanteando.
1: Claro, es un tema bien. Para la próxima visita.
0: Para las líneas. Sí, pero no vengas, o sea, no te demores, diría una señora. O sea, trata de volver pronto.
1: ¿Decís vos?
0: Sí.
1: Para el día del amigo.
0: Viste que uno deja pasar mucho tiempo, ojo con eso.
2: Me llega recién mensaje y me dicen: ¿van a repetir la nota con la Tuti después?
0: No, porque tenemos notas y no, tenemos la gente.
1: Obvio, yo...
0: Ya está. Es un bonus track para el lunes, vale. Puede ser.
2: Este programa está grabado, así sí. Que cuando termine.
0: Lo vamos a desmenuzar.
1: Lo repetimos. Sí. Como hace allá nuestro amigo.
0: Sí, es cierto. Claro,
1: lo pone a la 1 de la tarde, lo pone a las 2 de la mañana y sigue hablando.
0: Sí, he escuchado algunos a las 11 de la noche, una cosa así rara.
1: Yo lo he escuchado a las 2 de la mañana, ¿eh?
0: Ah, mira.
1: Sí, mira, no, se ve que hay mucha gente interesada. El deporte, sí, obvio.
2: Claro.
0: Sí. Bueno.
1: Bueno, chicos, yo me retiro.
2: No sé por qué hablas mal de mi amigo, Chancho.
1: Yo no hablo mal, yo digo que sí, que bueno, se ve que lo llaman y le dicen, che, Gerardo, ¿podés repartir el programa? Porque no lo escuché. Porque hace el único programa de deportivo.
0: Claro.
5: Digamos que hay de cierto con ese mito, Tuti, que dicen que no hay que poner la cama con los pies apuntando para la puerta.
1: Ese es otro tema que voy a otro tema que voy a tener en el próximo programa, chicos. Mirá, Pico, en mi próxima visita.
0: Anotá, por favor, tú.
1: No, si yo tengo todo acá.
0: Ah, bueno.
1: Me baja información.
0: Seguro, ¿no?
1: Obvio, me baja información.
0: Bueno, está chicos. Bien, Tuti.
1: Me recargo.
0: Sí. Claro.
1: Bueno, Marcel, me dejo.
0: Igual seguís escuchándonos.
1: Sí, obvio.
0: ¿Sabés por qué? Porque tipo 10, después de las 10 aparecen los chicos y preguntan por vos.
1: Y bueno, vos decirle que sí.
0: Que estuviste.
1: Sí.
2: Estoy seguro que uno...
1: Al que madruga, Dios le ayuda, entonces...
2: Una o uno va a decir... ¿Y cómo hoy no iba a estar la Tuti?
1: Sí, seguro.
2: Siempre hay un... No sé, bueno. Me imagino Erika.
0: Sí.
1: Erika, no ha parecido Erika, ¿eh?
0: Y no, si te mandó
1: tengo que decir, tengo que chequear eso, a ver, y darle una información. Tengo que charlar seriamente con ellos.
0: Sí, o sea, es
1: personalmente.
0: Cierto.
2: Pasa por el departamento y dale el
0: ¿por qué no la invitas a tu... allá a la finca? Para
1: puede
0: que tome
1: ser,
0: aire, así como... Sí, para que absorba el silencio.
2: Sí.
0: Digo sí. Yo, ¿no?
1: Sí, podría ser, ¿eh? Sí.
0: Bueno,
1: le hace falta un golpe de silencio.
0: Le hace falta
1: a más de uno.
0: A más de uno. Y a otros les hace falta un golpe de horno. Y esas cositas, ¿viste qué pasa?
1: Viste que. Llámate a silencio. ¿Viste esta la frase?
0: Sí.
1: O escuché el silencio.
0: Claro, es verdad. Bueno.
1: Me retiro con esta frase.
0: Muy bien.
1: Escuchar el silencio.
0: Escuchar el silencio.
1: Escuchen el silencio.
0: Muy bien, gracias.
1: Gracias por todo.
2: Para vos.
0: Gracias, Tuti. Bueno, la visita de la Tuti, para quienes no lo escucharon, y quizás se da una vuelta, ¿sí? Antes de las 12. Capaz. Si quien dice. Gracias por venir, Tuti.

0: Bueno, se fue el Indio Solari, la canción que también refleja, ¿no?, su música, su legado y todo con esto que tenemos ahí en la cortina musical. Digo el perro Dinamita y me refiero a eso porque en realidad vamos a hablar un poquito en nuestra localidad de lo que tiene que ver con el control canino. Y lo tenemos a Cristian Martel, referente de Zoonosis Medio Ambiente en la Municipalidad de Cinco Saltos. Cristian, bienvenido al programa. Marcela te saluda.
1: ¿Qué tal, Marcela? Buenos días, ¿cómo estás? Bueno, buenos días a toda la gente de Cinco Saltos.
0: Muy bien, gracias por estos minutos, Cristian. Bueno, hace rato que no charlamos, ¿no?
1: Y es verdad.
0: Es verdad, sí. Y siempre lo hacemos, hablamos un poco del control canino, la zoonosis, el medio ambiente. Hoy es el día del ambiente, en realidad, y qué mejor que charlar un poco con vos. Primero, contanos cómo va el control canino en la localidad.
1: Bueno, Marcela, muchas gracias siempre por acordarte ahí del equipo, así que nosotros, y bueno, justamente como dijiste vos, hoy es el día.
0: Sí.
1: Así que recién vine de hablar ahí con los colegas ahí de la radio de la Muni.
0: Uh-huh.
1: Así que, bueno, justamente charlando sobre las temáticas estas que nos abordan el día de hoy. Mira, con respecto, a lo del programa de control canino, la verdad que estamos contentos en todo sentido porque programa, la verdad que, bueno, lo está llevando adelante. Aprovecho a saludarlo a nuestro compañero Mariano Tórtora, que es el veterinario que se encarga de llevar adelante las castraciones y la asistencia. La verdad que, mes a mes viene creciendo, tenemos muchísima gente que se anota, que pregunta, obviamente, por el servicio que hacemos de forma gratuita desde el municipio, así que la verdad que viene siempre en alta la cantidad de animalitos que vienen las familias a castrar, así que la verdad que el programa viene bien, la asistencia diría es casi perfecta. Por ahí alguno que otro no ha podido venir porque pasa algo en el medio, no puede traer a su mascota, pero en general la asistencia es prácticamente el 100%.
0: Uh-huh.
1: Así que, bueno, la verdad que también hay que decir, ¿no?, que esto está contribuyendo con principalmente una problemática que hay prácticamente en todas las ciudades, que es la cantidad de animales sueltos, ¿no?, que andan sin dueños. Y bueno,
0: sí,
1: por una cuestión técnica que siempre Mariano, el veterinario, nos cuenta, un animalito que es castrado obviamente baja su nivel por ahí de violencia,
0: claro,
1: o de agresividad. Por eso es importante, ¿no?, porque hay mucha gente que nos ha preguntado, dice, bueno, ¿para qué se castra?
0: Sí.
1: No es solamente un condicionante para la reproducción, sino que también el animal obviamente baja su carga emotiva, ¿no?
0: Me llamaba la atención, Cristian, seguramente vos lo notaste también, hubo una época en donde uno salía, ¿no?, recorría las calles, sobre todo el centro, y se encontraba con muchos animales que en realidad no tenían su dueño. Hoy no se ve una gran cantidad. ¿Crees que se debe al tema de la castración, de la adopción responsable, de que en realidad hay gente que se está ocupando también de esto, dando una mano? Porque en realidad esto lo deberíamos hacer todos.
1: Correcto, mira, yo me quedaría con las dos últimas opciones que diste vos, que creo que obviamente el programa de castración está ayudando, pero bueno, nosotros estamos haciendo un gran trabajo y aprovecho también a saludar a Nancy,
0: sí,
1: con las proteccionistas,
0: sí, sí,
1: haciendo
0: sí,
1: un
0: sí,
1: trabajo, pero de hormiga, que hoy lo decían.
0: Nancy, Vane, bueno, hay tantas, ¿no? Sí, sí, sí.
1: Es terrible, ella y todo lo hace a pulmón, como se dice, viste, todo de su bolsillo. Nosotros obviamente tratamos siempre de colaborar con ella con lo que podamos, también de darle prioridad a veces con los turnos, cuando viene con animalitos,
0: sí,
1: en este caso así, sin dueño. Pero la verdad que ella, el trabajo que hace es para destacar, porque los ubica rápidamente,
0: claro, sí,
1: para adopción. Entonces, como vos decís, y es la realidad, cuando hablamos la primera vez con Mariano y formamos el equipo, él me decía, y ahora lo podemos corroborar en función de lo que vos decís, que cuando uno implementa este tipo de programas, obviamente no ves los resultados de forma inmediata, sino que lleva todo un proceso y un
0: lleva
1: tiempo.
0: Lleva tiempo, sí.
1: Está pasando ahora, ¿no? Después de 2 años y medio, yo también lo noto y lo nota, me lo ha dicho mucha gente también, con la que tenemos la posibilidad de charlar, que es verdad que cada vez se ve menos y también el nivel de agresividad de los animalitos es mucho menor, ¿viste? Así que bueno, la verdad, contento también de que se pueda ver este progreso, ¿no? Y esta realidad en el día a día.
0: Claro, eso es lo importante y por ahí quizás hay más personas que lo han notado, pero bueno, uno que en realidad siempre dice, ¿no? Acá nosotros como equipo, con mi compañero, somos muy perreros, como quien dice, o nos gustan mucho los animales, uno siempre deja algo en la vereda por si pasa alguno, y uno ha notado, por ejemplo, en mi caso, de que directamente te das cuenta que no andan en la calle porque si no desaparece lo que uno deja. Pero tiene que ver mucho con eso y hay que destacar la labor de... de las chicas, de la gente que está detrás, ¿no? De proteger.
1: Y también, Martina, sí. Que es algo importante, que también yo lo he hablado hoy, el trabajo de los inspectores nuestros que tenemos, que los chicos continuamente, porque eso también es otra variable para medir, ¿no? Nosotros hace unos meses atrás teníamos muchas denuncias justamente por esto que vos contás.
0: Sí.
1: Y bueno, ha habido todo un trabajo social también por parte de los chicos de comunicar a la gente de que tenga el animal adentro, viste, que en el caso que lo saque, sea con protección, con bozal, para evitar también cualquier tipo de agresión, viste, las bicicletas, motos. Entonces hoy también la gente ha tomado conciencia, también por una cuestión de responsabilidad civil y legal, ¿no? De lo que puede ocasionar la mordedura de un perro. Entonces se ve también esa responsabilidad por parte de la gente de cuidar más.
0: Sí.
1: También hay un trabajo de Mariano, que esto yo lo cuento porque muchas veces mucha gente no lo sabe, es algo que él lo hace de vocación porque no le pagan por eso, que es también a veces, viste, que nosotros no tenemos asistencia veterinaria en el área, simplemente el programa de control. Pero Mariano muchas veces se ha acercado a lugares donde ha habido un perrito atropellado o algún perrito que ya por la edad, viste, está con algún tema de salud, y Mariano va y lo hace, no hay ningún problema, tanto para perro como gatos, viste. Hay un trabajo también de acompañamiento en la comunidad.
0: Eso es bueno de destacar, ¿no? Porque uno siempre que ve un animal se lo quiere llevar, ¿no? No podemos tener en realidad en casa tantos, pero es bueno saber y en la medida que se pueda uno siempre colabora, ¿no? Tanto con Nancy como decimos con Vane. Exacto. Hay mucha gente que está detrás de esto, pero bueno, totalmente. Hay que, Cristian, remarcar esto, que el control y la castración por ahora es canina, están ocupándose de los felinos también, que en realidad el gato es un poco más difícil de agarrar o de lo que sea, pero por ahora van por el control canino.
1: Exacto, mira, Marcela, la idea es, obviamente, cuando por mucha gente nos ha preguntado también, nosotros con la idea del programa fue abordar, viste, en este caso prioridades, que era el tema de la cantidad de animales sueltos y principalmente los problemas que había, viste, respecto de lo que ensucian, de los casos de mordedura. Entonces era lo que realmente nos tenía con prioridad. Lo que ocurre es que, esto nos lo contaba Mariano, porque él ha trabajado en otros municipios también, es muy requerido, porque realmente su trabajo pasa lo que vos contabas ahora, se ve en el plazo de cómo empieza, viste, todo a cambiar. Y él nos contaba que, bueno, va a llegar un momento donde se va a meter esto, es decir, ya no van a ver tanto. Nosotros vemos, si bien tenemos prácticamente todas las semanas animales para castrar, uno va notando que va bajando también, viste, la cantidad. Entonces, cuando esto sea meseta, obviamente que vamos a empezar también con los felinos. Igualmente, por excepciones, se están haciendo casos de felinos. Nancy también está llevando adelante la castración felina con su equipo también, que tiene gente conocida, tiene veterinarios también. Así que paralelamente a lo que es la Muni, pero bueno, lo están haciendo ellas. Igualmente nosotros, cuando son cuestiones, viste, de excepción, lo estamos haciendo. Pero por ahora está todo apuntado los cañones a la castración canina.
0: Muy bien, ¿y cómo se están manejando? ¿Es aquí en la ciudad, en el sector del Arroyón, el lago Pellegrini? Porque también hay mensajes por allí que dicen, ¿cuál es el número? ¿Cómo hacemos? ¿Dónde vamos? ¿No? Como bien, para que la gente esté más informada.
1: Sí, mira, nosotros en realidad, si bien el quirófano está ahí frente o a lo que es la anónima, que está ahí en la esquina.
0: Sí.
1: El colegio secundario, nosotros frente al corredor municipal, ¿no? Estamos llegando a este programa ya en distintas partes de la localidad. Hemos ido en el lago Pellegrini, hemos estado en el Arroyón, en el barrio Perón. Ahora la idea es expandirnos para el otro lado, como para yendo de uno diría, para que se entienda, para el lado de Cipletti, para todos los barrios que están ahí.
0: A ver, Cristian, te vamos a pedir por ahí que te acomodes un poquito mejor, porque perdemos señal, y esto es bueno, ¿no? A ver.
1: Sí. Ahí me escuchás bien.
0: Ahora sí. Bueno. Nos decías que vas para el lado de la Armonía, como yendo para Chipoleto, una cosa así.
1: Sí, que viste que, bueno, tenemos muchos barrios nuevos ahora también.
0: Sí.
1: Así que la idea es, el único limitante que tenemos, que estamos buscando lugar, porque bueno, tiene que ser, viste, un lugar específico para poder llevar los animalitos, que es algo que siempre requiere Mariano para poder armar, viste, todo su lugar de trabajo.
0: Sí.
1: Así que, pero bueno, en esta segunda parte del año vamos a ir hacia ese lado, con la idea también, viste, de bueno, poder llegar a otros lugares de Cinco Saltos.
0: Uh-huh.
1: Cinco Saltos, de los municipios, viste, que es más grande en extensión también, así que hay que cubrir bastante superficie, pero bueno, la idea es poder lograr hacerlo en todos Cinco Saltos.
0: Uh-huh.
1: ¿Sí?
0: Uh-huh.
1: Así que bueno, nos estamos encargando de eso en este momento, estamos en esta etapa de buscar por lo menos dos lugares para poder llevar adelante castraciones en esos sectores.
0: Muy bien, que esté atenta la gente a esto, sí, y sobre todo a la información que por allí está en la página municipal, donde pueden encontrar el número allí. Cristian,
1: sí, ahora te voy a pasar el flyer, sí, cuando contemos, para,
0: bueno,
1: que lo puedas publicar.
0: Dale.
1: No tengo mucha memoria para los números.
0: Está bien. Está bien.
1: Pregunta, le digo, mira, con suerte me acuerdo el mío, pero sí, como no te paso, pues ya lo tenemos armadito para,
0: bárbaro,
1: que lo puedan pasar. Nosotros estamos ahora ahí en actualmente estamos en el lugar donde se hace cerámica,
0: sí,
1: y ahí pegadito a la radio, ese uh-huh, portón que va por el fondo. También recibimos gente con diferentes inquietudes, así que bueno, pueden pasar también para ahí o están publicados los números ahí también.
0: Muy bien, Cristian, ya para ir finalizando un poco, sí, y ya te dejamos transitar tu mañana, hoy lo decíamos, ¿no? Hoy es el Día del Ambiente, del Medio Ambiente, cada 5 de junio se celebra de esto. ¿Cómo estamos en nuestra localidad con respecto a eso? Sabemos que también te ocupás del sector o de lo que tiene que ver con el medio ambiente, ¿no? Algo que va relacionado también con lo que estábamos charlando recién, ¿por qué es tan importante cuidarlo para poder transitar mejor? ¿Cómo está Cinco Saltos?
1: Bueno, mira, justamente, esa es la pregunta, ¿no? Hoy es el día. Y mira, te voy a comentar lo que dije en la otra radio de colegas,
0: sí,
1: que fue la conclusión que me pidieron, con eso voy a arrancar. Que es, bueno, la idea es poder dejarle, principalmente a las generaciones futuras, ¿no?, una ciudad mucho más limpia, más ordenada. El año pasado, bueno, se hizo una linda actividad, una linda gestión que, bueno, nació desde planificación. Nosotros trabajamos también con planificación territorial, con Marina, que estaba en ese momento.
0: Sí.
1: Se hicieron capacitaciones en distintas escuelas primarias y secundarias. Nosotros entendemos que va por ahí, ¿no?, que hay que comenzar con los chicos a educar. Esta es una materia bastante nueva, si bien el tema de ambiente ha sido, los últimos años ha estado de moda por distintas cuestiones.
0: Uh-huh.
1: Acá te imaginas que en el municipio es la gestión anterior, había arrancado el último año con lo del reciclado.
0: Sí.
1: Yo algo que le pedí a Enrique, que él me dijo automáticamente que sí, que no había ningún problema, me parecía que era algo importante para que continuara en la ciudad.
0: Uh-huh.
1: Y bueno, se fue potenciando y hoy la verdad que lo que ha crecido el reciclado es increíble.
0: Uh-huh.
1: Nosotros actualmente estamos recibiendo materiales como vidrio, cartón, algo de papel, hemos incorporado aceite vegetal, chatarra, uh-huh, tecnológica, aluminio, latón, y bueno, a su vez, eso todo que se recibe es nuevamente puesto en circulación.
0: Uh-huh.
1: Cualquier persona que necesite materiales, hay gente que pasa a buscar para hacer artesanía,
0: sí,
1: hay
0: cierto,
1: gente que pasa, uh-huh, para conservas, ¿viste? Así que bueno, hoy le decía eso a los colegas tuyos, que bueno, lo que busca el Día del Medio Ambiente principalmente es generar esa conciencia, ¿no?, sensibilizar, uh-huh, a la población, junto con un acompañamiento, en este caso municipal, político, de, bueno, temáticas ambientales. Y bueno, nosotros sabemos que Cinco Saltos es una ciudad sensible respecto a la parte ambiental,
0: uh-huh,
1: por los problemas que hemos tenido, ¿no?
0: Sí,
1: entonces,
0: sí.
1: Tratamos de que, bueno, por lo menos las generaciones futuras puedan recibir una ciudad un poco más ordenada y más limpia.
0: Claro. Cristian, te escuchaba cuando decías que son decisiones políticas, en realidad, y por ejemplo, lo que ha pasado en el basurero, ¿no?, tiene, uh-huh, que ver con una decisión política. Hay alguien que tiene que decir, voy a poner un horario, vamos a cerrar, se va a habilitar, lo voy a controlar, va a haber una patrulla que en realidad impida que se tire la basura como veíamos, ¿no? Uno antes,
1: claro,
0: iba para el lago o al arroyón o al sector de San Cayetano y veías la cantidad de mugre, ¿no?, que había sobre nuestras bardas, porque la gente iba y lo tiraba en plena ruta, ¿no? Hoy uno
1: tal
0: pasa,
1: cual,
0: está el horario del basurero, la gente lo respeta. ¿Cómo van con eso?
1: Bueno, justamente, mira, como vos decías y te comentaba recién, es lo que buscamos, ¿no? Uh-huh. Que Cinco Saltos vaya en ese sentido de ser una ciudad ordenada y limpia a la vista. Ese fue el primer proyecto que presentamos en conjunto con la gente de Planificación Territorial, que era, por un lado, comenzar con el saneamiento del basural.
0: Sí.
1: Si has ido por allá y han visto, sobre el lado derecho, se ve una planicie, es decir, se hace un entierro controlado de aquello que se puede realmente se puede enterrar y que el mismo suelo se encarga de degradar. Y por otro lado, bueno, se mejoró el acceso, que ese era un impedimento que había, que muchas veces la gente no se acercaba porque la calle no estaba en buenas condiciones.
0: Sí.
1: Hoy está en muy buenas condiciones, entonces la gente también se acerca más. Se ha puesto una barrera,
0: sí.
1: Como decíamos, para tener un control, uh-huh, también de lo que ingresa. Y bueno, hoy se ve otra cosa, ¿no? Se ve mucho más ordenado. Los chicos te asesoran cuando vas a dejar, uh-huh, según el tipo de residuo, dónde lo tenés que dejar.
0: Sí.
1: Así que bueno, eso fue algo que con lo que comenzamos, que fue empezar a ordenar y cambiar un poco la vista, ¿no?
0: Sí, sí, y se nota, porque bueno, esto es como decíamos recién con respecto a lo de la castración y todo. Es cuestión de tiempo, ¿no? De reordenarnos, así como hay gente que se acerca acá al corralón municipal a dejar su residuo o lo que crea que pueda servirle al otro, porque uno se tropieza y a vos te debe pasar. En las redes sociales la gente va preguntando, ¿alguien tiene esto, tiene lo otro?
1: Correcto.
0: Muchos indican, mirá, andate a este lugar porque este día la gente lleva cosas, por ejemplo.
1: Exacto.
0: ¿No? Y se transforma en una cadena. Cristian, quiero volver al tema de los perros porque tenemos un mensaje de una oyente, yo te lo traslado,
1: sí,
0: y vos
1: no.
0: Nos contestás. Buen día,
1: sí,
0: radio, ¿qué
1: no
0: se puede hacer en caso de los perros con dueño, dice ella? Que salen, sí, a morder a la gente, ¿sí? Porque los dejan suelto en la calle. Hay casos de esto también, ¿no? Y siempre uno se pregunta, ¿qué hacer? ¿Cómo hacemos?
1: Bien.
0: ¿No? Porque por ahí decirle al dueño significa, no sé, confrontar, hoy por hoy. Pero bueno, ¿se puede hacer algo con esto?
1: Sí, mirá, justamente, este comentario que hace la vecina era,
0: sí,
1: lo que estábamos charlando hoy al comienzo de la nota, que, viste, pasaba mucho. Los últimos meses teníamos justamente ese tipo de denuncias,
0: uh-huh,
1: ¿viste? de perros con dueño también, no solo los perros que no tienen dueño, sino perros con dueño. Bueno, nosotros tenemos toda una ordenanza, ¿no? Respecto de eso, la gente sabe que es responsable solidario, es decir, cualquier incidente que pueda generar el animal, si tiene dueño, lo hace responsable al dueño, por eso es muy importante que el animal esté adentro.
0: Uh-huh.
1: Y en el caso de que lo tengan que sacar a la calle, que salga con correa, que salga con bozal.
0: Uh-huh.
1: Cuando es una cuestión así, a nosotros nos pueden avisar,
0: sí,
1: como te decía, ahora te voy a pasar los números nuestros de denuncia.
0: Bien.
1: En ese caso se acercan los inspectores nuestros a hablar con el vecino, se deja un acta de contratación,
0: uh-huh,
1: para que el vecino, bueno, cumpla con la ordenanza. Y después nosotros hacemos visitas de mantenimiento, que se llaman, que son volver a pasar por ese lugar.
0: Sí.
1: Para ver que no continúe la situación.
0: Uh-huh.
1: En el caso que veamos que la situación continúa, obviamente se va a hacer una infracción porque es una violación a la ordenanza,
0: a la
1: que
0: ordenanza
1: regula justamente esto, ¿no?
0: Muy bien, ahí está, para Romina que preguntaba, ahora vamos a poner nosotros los datos en el estado, el WhatsApp, para que a la gente le quede y lo podamos seguir difundiendo.
1: Voy a pasar el número de denuncia para que, bueno, la gente, aprovecho a aclarar, las denuncias son anónimas,
0: sí,
1: así nunca vamos a dar nombre,
0: uh-huh,
1: de las personas, simplemente recurrimos al lugar donde nos dicen, constatamos la situación, porque también a veces ha pasado, viste, que o está maximizada o está minimizada la situación, entonces justamente por eso se constata qué es lo que realmente está pasando. Y en el caso, bueno, que pase esto, como decía la vecina, se habla directamente con el dueño, se le explica todo esto que te acabo de comentar, y bueno, y después se hacen dos o tres visitas de mantenimiento para ver qué. Pues muchas veces te dicen que sí, viste, y después al rato o al otro día la vecina o el vecino vuelve a llamar con la misma situación.
0: Uh-huh.
1: Entonces, uh-huh, nosotros, para evitar eso, pasamos dos o tres veces más para constatar que realmente el vecino cumpla con la ordenanza.
0: Muy bien. Cristian, te agradecemos estos minutos, te dejamos que sigas con tu tarea,
1: bueno,
0: en esta mañana, y vamos a quedar a disposición como siempre, ¿no? Con la información,
1: sí,
0: desde
1: Marcela,
0: allí.
1: Vos sabés que no hay problema, lo que necesiten, gracias por acordarse obviamente en nosotros en este día, y bueno, aprovechar a saludar a la gente que siga así con esa conciencia que estamos viendo que se está llevando adelante de cuidar y y mantener limpia y ordenada nuestra ciudad. Uh-huh. Que bueno, como decías vos, ¿no? Por lo menos estamos contentos de que las cosas se están viendo, no están sí. quedando en papel, uh-huh. se están viendo en este plazo de estos 2 años y medio, y la idea es poder seguir mejorando.
0: Muy bien. Cristian, gracias por estos minutos y que tengas buena jornada.
1: Bueno, igualmente que tengan muy buen día. Saludos a todos ahí.
0: Gracias, hasta luego. Hasta luego. La palabra de Cristian Martel, él está a cargo de Medio Ambiente, Zoonosis, en nuestra localidad, en la municipalidad, precisamente, bueno, contándonos un poco. Ahora nos va a mandar la información, lo vamos a subir al estado de WhatsApp para que la gente pueda ver, ¿no?, acerca de esto que decíamos hoy. El teléfono para las castraciones, para los caninos, macho y hembra, ¿sí? Esto lo está organizando, como decíamos, la Coordinación de Medio Ambiente y de la Municipalidad de Cinco Saltos en este segundo semestre, con cifras positivas, ¿no? Como decía Cristian ayer, perdón, hace un ratito, y nosotros podíamos decirle o preguntarle lo que veíamos en el día a día con respecto a este tipo de controles, ¿no? Y además, controlar el cuidado del medio ambiente, algo tan importante, y sobre todo en este día 5 de junio, donde es el Día Mundial del Medio Ambiente y se celebra cada año. Pausa, ya venimos.

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1: 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Es la hora 10:16.
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0: 10 de la mañana con 24 minutos, compartíamos la pausa, la tanda comercial 96.3. Recuerden que estamos hasta la hora 12 del mediodía con nuestro programa, una producción de LU19, como lo decimos siempre. Hoy 13 grados, en este día viernes 5. Mañana comienza a subir un poco la temperatura, sí, pero nos van a acompañar unos 16 grados. Ya vamos a estar con los mensajes y seguramente vamos a empezar con la parte final de nuestro programa y ustedes participando a través de la línea telefónica. Nos vamos a ir a la comunicación. Le agradecemos estos minutos a Rolando Bañares del destacamento 115 del Lago Pellegrini. Comisario, ¿cómo le va? Buen día, bienvenido al programa.
1: Buenos días, buenos días a usted, audiencia.
0: Gracias por estos minutos, Rolando, y bienvenido, porque es la primera vez que charlamos. Nos vamos para aquel lado ahora a través de la línea telefónica y están trabajando a través de la seguridad virtual. ¿De qué se trata este nuevo sistema?
1: Bueno, este nuevo sistema se ha colocado a raíz de la necesidad, digamos, que tiene la población, ¿no? Uh-huh. Ya que acá ha crecido demasiado. Entonces, es una forma más para preservar la seguridad, más que nada la entrada y salida de la península.
0: Bien. Como para que la gente lo sepa, suboficial, ¿qué es lo que se ha instalado en ese sector? Porque uno puede ver por imágenes, ¿no? Algo que tiene que ver como con una, como si fuera una placa o algo que registre el ingreso, el egreso de las personas. ¿Cómo lo van a manejar?
1: Y eso lo vamos a manejar, bueno, a través de pantallas, ¿no? Uh-huh. Que da, como verán ahí en las imágenes que ustedes tienen, sí. Campo, entrada y salida y parte trasera, digamos, de las entradas también de la península. Uh-huh. Que es una zona muy oscura y muy transitada, muchas veces por la gente, más que nada.
0: Bien. Bien, esto tiene que ver, ¿no?, con parte del sistema de seguridad que está implementando la provincia de Río Negro, ¿no?, en todas las localidades. Pero bueno, es una buena noticia, como decía usted, sobre todo para la gente que vive en el sector del Lago Pellegrini. Esto también ayuda a la gente del paraje El Arroyón también, donde cada vez vemos que la gente por ahí elige un poco más, ¿no?, vivir en esa zona.
1: Bueno, a raíz, esto surge a raíz de que la población ha aumentado mucho. Uh-huh. Entonces, bueno, la Jefatura de Policía, a través de la Unidad Regional Quinta, ha notado esta situación de la gran mayoría de habitantes que uh-huh. hoy tenemos en la península.
0: Bien.
1: Por lo tanto, el jefe regional, a raíz de ver esto que está sucediendo, que vuelvo a repetir, ha crecido mucho, bueno, ha dispuesto... por ejemplo, mandar más gente, uh-huh. Tener un mayor control de la situación que da de lugar.
0: Bien.
1: Eso... tenemos gente de toda índole, ¿no?
0: Claro, le iba a consultar acerca de eso, ¿no? Porque también sabemos que el destacamento por allí, no contaba con la cantidad de personal. Habían reclamos en su momento, ¿no?, del patrullaje, de la cantidad de efectivos que por ahí transitaban. ¿Cómo lo están manejando? Bueno, por suerte hay gente que viene.
1: Claro, bueno, eso, vuelvo a repetir, se tramitó a través de la Jefatura de Policía, a través de la Unidad Regional Quinta, por uh-huh. el titular, que es el comisario inspector Yanni.
0: Sí.
1: Bueno, en este momento el destacamento está trabajando con 3 empleados por guardia, uh-huh. Con un servicio 24x48, contamos con 2 móviles que trabajan las 24 horas, y bueno, y al ver... que esto ha crecido, bueno, en este destacamento hoy se activó la faz judicial, está uh-huh. recibiendo denuncias, tanto sí. contravencionales como penales, está haciendo hincapié también con el tema de la ley 3040, que es la violencia familiar. Uh-huh. Si bien se tramitan acá, bueno, después se deriva a la unidad que corresponde para que sigan con su correspondiente tramitación.
0: Claro. Es bueno saberlo eso, porque por allí uno decía, ¿no?, el destacamento está en un lugar alejado o no tienen los recursos, pero por suerte esto se está creciendo cada vez más, siempre lo decimos, ¿no? La

0: implementación de todo lo que tenga que ver con lo digital y con lo virtual ahora ayuda y muchísimo, ¿no? De hecho, el 911 que se ha implementado también, ¿no? Las cámaras ayudan mucho, pero le consulto acerca de los controles que realizan por allí habituales. La gente para, tiene buena predisposición, ¿cómo se encuentran con eso?
1: Sí, sí, acá, bueno, yo los controles los impongo esporádicamente, ¿no? Uh-huh. Entonces, no, la gente reacciona bien, está muy conforme. De hecho, yo implementé un teléfono celular de emergencia, uh-huh. el cual está ubicado en el móvil. Así que la gente cuando necesita la presencia policial, sí. se contacta directamente con el personal de calle.
0: Bien.
1: No llaman a la unidad. Uh-huh. Los llamados de emergencia entran directamente al personal de calle.
0: Uh-huh. Uh-huh.
1: Entonces eso hace una agilidad más rápido para llegar y que no demande mucho tiempo el personal en acudir al lugar.
0: Claro, claro, tal cual. Es una herramienta más y sobre todo para la tranquilidad y la seguridad, ¿no? Del lago Pellegrini, que uno por allí se pone a transitarlo, ¿no? En horas por ahí de oscuridad o de ese tipo de cosas, ¿no? Y es un lugar que todavía es desolado, si bien hay mucha gente, pero bueno, por ahí se puede prestar, ¿no? A esto, ¿no? Al vandalismo y este tipo de cosas.
1: Sí, gracias a Dios, bueno, uh-huh. Acá el tema de lo que es la seguridad lo tenemos controlado.
0: Uh-huh.
1: O sea, es como todo, hay casos que uno no puede evitar un hecho, uh-huh. pero a lo que era hace mucho tiempo atrás, hoy estamos bien.
0: Claro.
1: No tenemos hechos de gran magnitud, de hecho no tenemos robo, no hemos tenido hurto, uh-huh. no hemos tenido ninguna clase de delito, gracias a Dios hasta uh-huh. el momento.
0: La gente se compromete, sí, Rolando, la gente se compromete porque siempre es bueno eso también, ¿no? El que ve algo, una situación extraña, hay que comunicarse con eso también.
1: Sí, sí, bueno, yo he tenido contacto con mucha gente, ¿no? A raíz de que vienen a hacer denuncia, he tenido mucho contacto con la gente, y bueno, yo le explico a la gente que la seguridad no es únicamente algo extractivo de la policía, la seguridad uh-huh. la hacemos entre todos.
0: Uh-huh.
1: Si la vecina está viendo que están cometiendo un delito y no avisa,
0: claro, sí.
1: Y bueno, entonces, sí, la gente, bueno, eso también se lo ha hecho saber, que uh-huh. tienen que avisar, cosas que no vean, que es raro, algo sospechoso, tienen que comunicarse inmediatamente al celular de emergencia que hoy tienen.
0: Uh-huh.
1: Entonces, esos elementos hay que aprovecharlo a full.
0: Claro, tal cual. De esa manera se incrementa la seguridad, que es lo que necesitamos todos.
1: Exacto.
0: Rolando, le agradecemos estos minutos.
1: No,
0: queríamos saber,
1: por favor,
0: cómo estaba el lago Pellegrini y todo ese sector que es tan lindo, además, para ir a visitar. Pero sobre todo,
1: yo los invito a que lo visiten porque hoy es una zona muy tranquila.
0: Sí, sí,
1: está
0: sí.
1: Muy tranquila.
0: Sí.
1: En el verano, bueno, en el verano tenemos la temporada. De hecho, la jefatura de policía también, a través de la unidad regional quinta, se han dado cuenta de la situación. Bueno, temporada, siempre tengo personal de refuerzo, que está uh-huh. la temporada completa.
0: Así es, así para la tranquilidad de todos. Pero bueno, queríamos saber y que nos contara, ¿no?, acerca de este sistema de seguridad que es bien implementado en ese sector también. Vamos a quedar a disposición nosotros con la información que tenga desde allí. Le agradecemos esta comunicación y que tenga un excelente fin de semana.
1: No, muchas gracias a ustedes por comunicarse.
0: Gracias.
1: Que tengan un fin de semana hermoso.
0: Muy bien, gracias, hasta luego.
1: Hasta luego.
0: Allí lo teníamos al suboficial mayor Rolando Bañares. Él está a cargo del destacamento 115 del lago Pellegrini, hablándonos un poco de esto, ¿no? El sistema de seguridad digital que llega a nuestra península Rucacó, al lago Pellegrini, pero para beneficiar obviamente al lago, el sector del Arroyón, controlarlo más, pero como decía por allí Bañares, ¿no?, el compromiso de la gente de comunicarse o asistir, dirigirse hasta el destacamento y decir: no hemos visto cosas que por ahí llaman la atención, gente por ahí que no es del lugar, ¿no? Siempre hacer la denuncia y el compromiso para que la seguridad pueda notarse mucho más. 10 de la mañana con 33 minutos, noticias. Ya venimos.
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0: Las 10 de la mañana, 31 minutos.
1: Regionales.
0: Más saldos del encuentro entre el gobernador de Río Negro, Alberto Beretinec, y el ministro de Economía, Luis Caputo. Otro de los ejes de la reunión fue la situación de las rutas nacionales en la provincia. Beretinec planteó los mecanismos propuestos por la provincia de Río Negro para avanzar en la transferencia de las rutas a la órbita provincial, que tuvieron una recepción favorable, dijo, por parte del ministro. También se abordó la recuperación del Tren del Valle y la necesidad de avanzar en su puesta en marcha como una herramienta clave para mejorar la conectividad.
1: Nacionales.
0: La CGT volvió a criticar la reforma laboral y advirtió que no se descarta otro paro general en la Argentina. El co-secretario general de la Central Obrera, Cristian Jerónimo, aseguró que los cambios en la legislación laboral no generaron empleo y sostuvo que forman parte de una estrategia orientada a quitar derechos a los trabajadores y debilitar a las organizaciones del sindicalismo en la Argentina.
1: Economía.
0: Las estaciones de servicio de Shell se vendieron a un grupo empresario suizo por 1.420 millones de dólares. Luego de varios meses de negociaciones, los brasileños de Raízen, que operaban la marca en el país, acordaron el traspaso de la red de casi 900 estaciones en toda la Argentina.
1: Estos son los datos del tiempo.
0: 10 grados, una décima la temperatura, 97% la humedad, el cielo está cubierto con lloviznas en la región del Alto Valle. Más noticias en cualquier momento.
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2: 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Es la hora 10:36.
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0: Bien, compartíamos las noticias con nuestro compañero Omar Fuentes, actualizábamos la información, la temperatura también, unos 10 grados a esta hora, una máxima de 13 para el día de hoy con el cielo cubierto. Recién salimos a mirar y está igual que hoy, viste, no se sabe, en cualquier momento vuelve la lluvia, hay que abrigarse, sí, en realidad, 13 grados para el día de hoy. No se van a registrar fuertes ráfagas en la zona del Alto Valle, pero mañana comienza a subir un poquito, unos 16 grados nos van a acompañar aquí en la zona del Alto Valle, precisamente en nuestra localidad también.
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0: Bien. Bueno, y la cortina musical para Fer, que está en la sintonía y nos pedía algo por allí. Le preguntamos a Freddy, como siempre, si jugamos en el día de hoy por ser viernes, último día de la semana para nosotros, por lo menos para trabajar. Hay algunos que les queda. Freddy, contanos un poco, a ver.
1: Sí, vamos a jugar, pero primero hay que convocar a la gente.
0: Sí.
1: Si vemos que está la gente ahí
0: dormida,
1: jugamos. Si
0: sí.
1: No, no.
0: Sí,
1: porque yo había traído, como hoy es viernes,
0: sí.
1: Y para que no se me enoje Gaby, había traído cumbia y cuarteto para
0: mira.
1: Hoy.
0: Mira. Ah, bueno, está bien. ¿Andará Gaby?
1: Bien variadito.
0: Va a ser variadito.
1: Sí.
0: Bueno.
1: Mientras te voy diciendo que mañana tenemos fútbol por la radio.
0: Fútbol, sí.
1: Porque 21 horas juega Argentina-Honduras. Recordemos estos partidos amistosos que ya estaban anunciados antes del Mundial.
0: Uh-huh.
1: Así que mañana y también el día martes va a estar jugando Argentina por la radio. Ahí ya empiezan a aparecer las chicas.
0: Las chicas, sí, las veo.
1: El martes juega con Islandia 22 horas. Así que tenemos fútbol mañana sábado.
0: Muy bien, y eso va a ser como un anticipo, ¿no? Por lo menos para los argentinos, de saber cómo se va a presentar la selección. Quedan, ¿cuántos días, Freddy? 6-7, ¿no? Para que comience el Mundial. 6 días
1: cinco.
0: Contando
1: Según el horario, 5.
0: 5
1: 5 y casi 6, en realidad.
0: Decíamos, ¿no? Como para saber, mirar a nuestra selección para saber cómo está, ¿sí? Y cómo se presenta, obviamente, lo que va a ser la inauguración de este Mundial 2026. Pero llega el fútbol a través de la radio, los amigos de Radio Splendid.

0: aclarar, Marce, porque estaba chequeando la información para no pifiarla, porque hoy me confundió Omar Fuentes, junto con las chicas, que estaban anunciando de que el domingo jugaba Boca con Sarmiento y River jugaba con Aldo Civi por Copa Argentina. Pero claro, viste que yo ayer te había dicho que no, que todos los partidos de la Copa Argentina se habían
1: suspendido o reprogramado.
0: Claro, en realidad reprogramado después del Mundial.
1: Sí.
0: Y hoy en la mañana escuchaba que los chicos decían, viste, estaba Cari con Omar anunciando que jugaba el domingo y a las 2 de la tarde, tío, en el horario. Y yo digo, ¿cómo puede ser? Si yo ayer le dije a Marce...
1: Claro, lo dijimos al aire. ¿Te acordás cuando yo te pregunté por San Lorenzo? Fue.
0: Pero está bien, ¿eh? Sí. Está bien la información. Se reprogramaron los partidos. Digo porque estaría bueno que alguien allá tome nota de eso, ¿no?
1: Tome nota de eso y lo salga a aclarar. Bueno, ahí está la aclaración, por lo menos nuestra. Sí, hola chicos, buenos días, ¿cómo están? Feliz viernes para todos. ¡Viva el amor!, dice Lady Laura. Epa. Y con signos así como de exclamación de que en realidad le va muy bien en el amor. Yo hoy con matecitos pelados, dicen, y galletitas, pero estoy tratando de aguantar. Bueno, aguante corazón, como dicen por allí. Vamos a arrancar a jugar, ¿les parece? O vamos buscando a la gente que a esta hora...
0: Arrancamos Gaby,
1: arrancamos Lady Laura. Yo voy nombrando a las chicas. Dale. Freddy después va a llamar a los chicos. Gracias a Romy, que hoy nos dejaba el mensaje para Cristian. ¿Se acuerdan en la nota? Esperemos que le haya servido. Ya le vamos a pedir el flyer a Cristian antes de que se olvide. ¿Dónde anda Daniela a esta hora? Marce López. Bueno, la Tuti quizás esté escuchándonos, ¿sí? Se fue, tenía cosas que hacer, pero bueno. Lilian, le mandamos un beso a Yali, Eli, Stella. ¿Dónde anda Erika? ¿Sí? Cami, a esta hora. Susi Navarro, Ceci, ¿quién más? Sonia, Amalia, mira cuántas chicas. Elsa, Yoli, Carlita, ¿dónde andamos a esta hora? Sandra, Vane, vamos que hoy es viernes. Y tenemos lindo clima para jugar hasta la hora 12. Nelly, un beso grande. Cristina, bueno, Norma, Noé, que hace rato no sabemos nada de ella. Mercedes, Vivi y toda la gente que se comunica con nosotros a esta hora de la mañana. Vos me decís, Freddy, título de la canción, banda.
0: Arrancamos a jugar. Este tema era un tema de Cortina que había puesto.
1: Ah, bien.
0: Y Daniela ya... La Delia Valdés.
1: Ah, mira, Daniela ya había adivinado.
0: Arrancamos a jugar entonces, Marce. ¿Me das luz verde? Arrancamos. Este es el primer tema. Así comienza.
1: Este tema me hace mal. Viste que hay letras que te hacen mal.
0: A Luana le decimos que ahora ya empezamos a jugar con cumbia y cuarteto, así que ese tema lo podemos dejar para
1: las 3 de la mañana.
0: Cierre.
1: Bueno.
0: Para el cierre del programa.
1: Buen día, chicos, ¿cómo están? Yo con mucho frío acá en casa, aún un poco engripada. Bueno, a cuidarse de la recaída. Me pueden pasar para recordar al Indio el tema La Hija del Fletero. Si puede ser en vivo, ¿sí? O el tema Esa Estrella Era Mi Lujo. Buen fin de, dice Luana. Besos a los...

0: ella dice Mi historia entre tus dedos. ¿Y quién canta, Gaby?
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0: La Delio Valdés nos había dicho Dani.

0: chicos. ¿Están durmiendo?
1: Yo lo voy a llamar a Pipo, porque Pipo había mandado mensajito Pipo antes. Pipo, Lucas, Rubén 1 y Rubén 2.
0: Muy bien.
1: ¿Dónde está Wally? ¿Wally está en
0: Wally
1: el
0: está
1: freezer?
0: ¿O no está? Sí, en el freezer.
1: Pedro, que Pedro, viste que es de levantarse tarde, Pedro.
0: Pedrito nos engancha más tarde, sí.
1: Se conecta más tarde.
0: Sí.
1: ¿Dónde estás, Pedrito? Edgardo, que me sorprende, Edgardo, ¿no? Que no aparezca.
0: Es cierto.
1: ¿Estará, se sí estará haciendo los rulos?
0: Puede ser, para el fin de.
1: Papá. ¿Dónde está Rodrigo? El osito cariñoso.
0: ¿Dónde anda?

0: Roberto, ¿dónde está Roberto? Que hace rato que no.
1: Sí, Roberto, es cierto.
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0: Y Mauricio, que lo iba a nombrar, y justo aparece.
1: Aparece, mirá.
3: Hola, buen día Marce, buen día Freddy, buen día audiencia, buen día para todos. Saludos cordiales. Ahí está cantando Mario Luis.
1: Mario Luis, claro, es
3: estoy
1: cierto.
3: Estoy escuchando desde temprano, pero el problema es que estoy a full y no he tenido tiempo de
1: muy
3: saludar
1: bien
3: a Camando.
1: Perdonado.
3: Saludos.
1: Bien, Mauricio. Freddy, anotame como ausente con aviso para el juego. Estoy en la pega. Muy bien, Rubén.
0: ¿La pega de quién? Vamos con el próximo
1: Mario
0: tema.
1: Luis, nos decía Gaby. Muy bien.
0: Next.
1: Roberto.

0: ¿No es la clave norteña?
1: No.
0: Cartita de invitación.
2: Está cerca, ¿eh? Bueno, y Gaby, ¿qué nos dice? Seba Mendoza, tarjeta de invitación o tarjetita. Muy bien, Gaby.
3: Ese es el Seba Mendoza.
1: Claro. Muy bien, chicos. Vamos con el próximo tema.
2: Atenti, porque esto viene variado, ¿eh?
1: Sí,
2: por ser viernes. ¿Dónde está Dani? Dani Calca.
4: Para vos, Norma.
2: ¿Para mí?
1: Para vos.

0: Gaby y Pipo se pelean para ver quién es el primero, ¿viste?
1: Ella busca que...
2: Esos son los del fuego.
3: Así es, los del fuego, dice Gaby también.
4: El banana.
3: Claro.
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3: te veo bien. Le digo sí. Maravillosa esta noche, dice Gaby.
0: Wonderful tonight.
3: Escuchándolos como siempre, dice Dani Calcaterra. Muy
4: ¿Fuegos?
3: Bien, Dani.
4: ¿Fuegos?
3: Sí.
1: Vamos a la fiesta.
3: Vamos a la fiesta, vamos, sí.
0: Tema.

0: También muy bien los chicos, ¿eh? Van ahí, ¿eh? ¿Están jugando ellos dos?
1: Palo y palo.
0: Palo y palo van. El polaco que nos dice Daniela, igual, deja de llorar, dice Gaby.
1: Claro, igual yo le doy más puntos a Gaby porque sí. Gaby te pone, es el polaco y deja de llorar. Te pone el nombre
0: muy bien.
1: De la canción también.
0: Sí, sí, sí, sí, sí, es cierto.
1: Pipo, estás flojo, Pipo.
0: Pipo, estás flojo. ¿Y qué pasa, Pipo?
2: Eso es, polaco.
0: Bien, Fer.
1: Matito, vamos con el próximo tema. Que ya no
0: me llame. Este es Tuti, pero al 100. Y ella anda así,
2: el apellido, ¿viste? El nombre no.

0: pasa esto. Mirá.
1: Apareció.
0: Él la puede. Él sí.
2: Para vos, Rodita París, te amo, mi amor.
0: Claro. El Rodri Tapari.

0: Sí, Marce, vos que sos mi amiga. Si yo me pongo chupines como el Rodri, ¿cómo me quedará?
1: Te quedan bien. Sí, te quedan bien. Porque viste que la Tuti está cada vez mejor. O sea.

0: dice que es viernes, va.
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2: En una confitería que se llama como Las Flores. A ver si adivino cuál está en la Avenida Argentina. Pero me acuerdo de ti.
3: Claro, pero me acuerdo de ti.
0: Yo mientras pongo el próximo tema porque no me interesa un joraca lo que te dice.
3: Sí. Que...

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1: Mauricio, están re buenos los stickers,
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1: De boca, fíjate el de boca,
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2: Yo creo que Mauricio está así con sí, Susi, ¿eh? Sí, sí, o solo, va de acá para allá. Bueno, y Gaby que nos dice, no, Norberto, pero en realidad es Nolberto, Alcalá, está muy bien, eclipse del amor o eclipse total del corazón, en realidad.

0: próximo, a ver.
1: Sí, mientras le digo a esa persona que me manda mensaje, che, pero el tema romántico no van a poner hoy.
0: Sí.
1: Toda la semana pusimos temas románticos. Hoy es viernes.
0: Hoy se nos puede escapar alguno, pero bueno, que nos pide alguno puntual si quiere.
1: ¿No es cierto, Mauricio? Hoy estamos.

0: Gracias, Stevie. Que pase hasta luego. Chau, chau.
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2: Gaby que nos dice mentías.
3: Muy bien,
2: bien, Gaby.
3: Vamos con el próximo tema.
2: A ver,
3: clásico. Empieza la sección clásicos.
2: Ah, bien.
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2: este me gusta, ¿eh?

0: bueno.
1: Rodrigo, bueno. Claro, el potro, Rodrigo. Mirá, el gran Ro, el potro, te gusta a vos también. ¿Y cómo se llama el tema?
2: Buenos días, ¿cómo les va?
1: Estela.
2: Rodrigo, el potro.
1: Claro, Rodrigo, el potro, tal cual. A ver.
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0: Vamos con el próximo tema.

0: No, aún no.
1: No, nos queda todavía esta licencia.
0: Pero algún día voy a colgar el micrófono, te dije ayer. Estoy esperando que se acomoden las aguas, como dijo la Tuti. Bueno, vamos al próximo,
1: próximo tema, escucha esto.

0: ¿Listas?
1: Sí.
0: Hay una canción que se la dedico a Amalia.
1: Sí.
0: En Villa Catalina.
1: Sí.
0: Este es para Amalia.
1: Ese es para Amalia.
0: Ya.
1: ¿Para Amalia en la sintonía, che?
0: Sí, siempre. Porque es como Marce López, viste, que por ahí desaparecen, pero
1: sí.

0: chicos, ahí me volví a la sintonía. No sé en qué parte están. ¿Este tema está en vigencia todavía o no?
1: Obvio.
0: Porque si es así, eso se llama Si no te hubiera sido, Los Charros.
2: Claro, Pipo.
3: Ídolo. Estoy acá, hace rato que estoy acá escuchando a Tuti, le escuché a ustedes y ahora estoy cocinando. Me voy a hacer un zapallo relleno.
1: Muy bien.
2: Mirá qué bueno. Bueno, y Gaby que nos decía Los Charros, te extraño. Pero en realidad, ¿son Los Charros o son Los Forasteros? Perdón.
1: Son Los Charros.
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2: Claro.
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1: Marce López, vos que sos de escuchar la radio todo el fin de también, atenta porque el domingo hay un programita que te va a gustar, ¿eh?
2: Mira.
1: Domingo, 9 de la mañana. Poné la radio a las 9 de la mañana, Marce López. Que hay un programa de clásicos, súper clásicos.
0: Son Los Charros y la voz de Carlos, o Daniel Carlos.
2: Bien.
1: ¿Y ahora? Ya se bajó.

0: ¿Rodrigo Bueno?
1: Claro.
0: Ah.
2: Miguel Conejito Alejandro.
0: Sí. ¿Y el tema?
1: Muy bien, Pipo. ¿Te gusta esta música, Pipo? Seré curioso. ¿O vos sos más de clásicos? Capaz que él quiere romántico.
0: Yo me lo imagino a Pipo así, en una fiesta, así, toda la noche girando en la pista con esto.
1: Sí, yo también.
0: Capaz que no.
2: No, a mí la música del Conejo Alejandro me encanta. Y ese Mirá. Tema se llama Nena, Nena.
1: Con el próximo, ver, ¿te parece?
0: Este sí, me gusta. Claro, y así está Gaby, por ejemplo, en un cumple, ¿ves? Arranca bailando.

0: Calcaterra, un tuta, te recorren la pista con esto, ¿eh?
1: También.
0: Sí, también, sí. Mirá.
1: Porque vos así como lo ve a Dani, viste que Dani, te digo porque es serio y esa voz.
0: Es serio, así. Sí, sí,
2: hola,
0: sí.
2: ¿Qué tal?
0: Sí,
1: vos
0: no, no.
1: Al, vos entras a la imprenta, hola, ¿sí?
0: Sí.
1: ¿Qué quieres?
0: Claro, no, no te da tiempo a nada.
1: Te da miedo, viste, esa voz. Pero, así como lo ves, se baila todo.
0: Todo,

0: verdad, Tuguito. Yo escucho todo el día Radio 5 Salto.
1: Muy bien, muy bien, Marce.
2: Acordate, el domingo a las 9 de la mañana poné la radio.
1: Bueno, Gaby, que dice Acuario Porfis. Y me bailo todo, dice, claro. Claro.
3: Pueden parar. Ese es Carlos Reina, su verdadero nombre. Obvio, Sebastián.
2: ¿Cómo sabe, tipo? ¿Cómo sabe? Es sí. El Wikipedia de la cumbia.
1: De la, sí, es cierto.
2: Y así como mandó el sticker Dani Calcaterra, así está Dani.
1: Así está Dani, sí.
4: Monstruo Sebastián.
1: Y sí.
4: Con la hinchada del Diego Maradona.

0: Hola, buen día, Ricky Maravilla.
1: Claro, Susi. Gaby, que dice Ricky Maravilla, así es. Al igual que
2: Ricky Maravilla ese.
1: Muy bien, Estela. Eli, que nos dice Ricky Maravilla.
3: Esa, se armó la joda en 96.3.
1: Ay, Dios mío.
4: Porque no escuchaste el tema que viene.
1: Y Lucas te dice, yo bailé con él en el anfiteatro, dice.
4: ¿Cómo dice Lucas?
1: Que bailó con él en el anfiteatro del lago, tenía 12 años.
4: ¿Con Ricky Maravilla?
1: Con Ricky Maravilla.
4: No, pero mandale un audio. Yo quiero un audio de Lucas contando Lucas.
1: Mira vos. Bueno, fiesta del agua, dice.
4: No, contanos, Luca, un audio cortito nomás, contándolo. Sí, grande. ¿En qué año fue eso?
5: Y él tenía... Freddy, yo lo vi, ¿te acordás? Y disimuló y salió bailando.
4: Sí, sí, sí.
5: El porrazo que se pegó. Ricky Maravilla, el petizo.
4: Sí, pero yo igual a Ricky Maravilla le envidio el pelo, ¿viste? Que tiene pelo todo. Él se hace así con
1: el... Tiene algunos injertos por ahí, pero bueno, sí, bueno. Qué sé yo. Si que puede, plata, puede. Y sí.
4: Si tuviera plata, ¿sabés? Me hago un injerto, me pongo una peluca. Comentan las mujeres, un frío hoy a la mañana. Pero ¿dónde es que lo
6: tiene? ¿Qué tendrá? No recuerdo qué año fue, pero éramos muchos chicos que nos subimos a la...
1: Pero tenías 12 años.
6: Al escenario a bailar con Ricky Maravilla.
1: Claro, sí.
6: Una fiesta del agua.
1: Mirá vos. Tenías 12 años, calculá y sacá, acordate cuando tenías 12 años.
4: Qué buen recuerdo.
1: Mirá vos. ¿Cuál es el motivo?
4: ¿Cómo es este asunto? Dígame. Vamos con el próximo.
1: Vamos con el próximo.
4: Jugando,
1: a
4: chicos.
1: Ver.
4: Dale, Mauricio. A esta la vi en persona en Radio Satélite.
1: Mira.
4: Nosotros hacíamos un programa con Adrián y Lu-

0: Pebeta.
1: Lía Cruzet.
0: Claro.
1: Lía Cruzet.
0: Bien. Bueno, y Eli que nos dice Lía Cruzet, al igual que Gaby, ¿sí? Gaby dice Lía Cruzet, qué bello.
2: Muy bien.
0: Muy bien. Buen día, buen laboral, dice Yali. Gracias por estar con nosotros, Yali. Lía Cruzet, dice Daniela.

0: Yali, ¿te acordás que yo era chiquita en esa época?
1: Vamos con el próximo
0: tema. A ver.
2: Viste, Freddy, yo también la vi en vivo, en directo. Es más, estuve sentado cenando con la hija de ella, Karina, y su marido, y con un amigo dueño de una radio, Volcán, esa malvada.

0: que están allí.
1: Me robé
0: cuéntenos
1: el sticker que mandó Dani. Daniela mandó un sticker de Shakira riéndose.
0: Sí, yo también, me estoy robando un par. Pero después voy a llegar a casa y me los voy a terminar de robar.
1: Sí, está buenísimo. Después mandame ese.
0: ¿Vete de mi lado?
1: Manden sticker, está buenísimo.
2: Los chacales, ¿sí? Vete.
1: Vete de mi lado.
0: Vete o vete de mi lado.
1: Vete de mi lado. Me gustaría un audio de Gaby.
0: De Gaby.
1: Diciendo: esos son los chacales.
0: Pasa que si está trabajando, no nos va a mandar audio. ¿Qué sé yo? No sé.
1: Vamos con el próximo tema.
3: ¿Cómo te lo digo?
2: Sí, sí, yo estoy invitado.
0: ¿Eh?
2: Sí, sí, yo estoy invitado.
0: Ah, ¿y esto?
1: ¿Esto qué es?
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0: Qué cabellera manejaban esos muchachos,
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1: para muy parecido a Ariel Neira, el cantante este, en los noventas.
0: Sí, es verdad.
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0: cabeza. Es verdad, porque éramos vecinos con Ari.
1: ¿En serio?
0: Claro. Con Ari, ¿no? ¿No viste lo, cómo le dije, no? No Ariel, Ari.
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0: sí, es verdad.
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0: Ari, que se presenta mañana en un conocido lugar de nuestra localidad, allí, Avenida Argentina y San Martín, ¿sí? Con Odeón.
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0: Comanche, dice Gaby, Eli.
1: Muy bien.
0: Claro, sí.
1: Claro que sí.
0: Y Gaby, que nos dice Comanche también. ¿Cómo están las chicas hoy, eh?
3: ¿Cómo no te voy?
1: Vamos con el próximo, pegamos volantazo ahora, guarda.
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0: ¿Qué volantazo?
2: Comanche, ¿vieron la cabellera de Ariel Casco, el cantante?
0: Sí.
2: Qué lo tiró, qué hermosa cabellera, por Dios.
0: Y en medio de los codazos. ¡Ay, Pipo! ¿Cómo?
1: Pipo. Parame la música.
2: Ese es Comanche, ¿vieron la cabellera de Ariel Casco, el cantante? Qué lo tiró, qué hermosa cabellera, por Dios.

0: Si yo lograra entender lo que dice la letra, sería tan linda la canción.
1: No sé, pero está muy bueno el sticker de Dani.
0: A ver.
1: Gracias, Daniela, gracias.
0: ¿Dice quién es? ¿Rubén?
1: Sí, dice. ¡Es Rubén!
2: La gringa estaba re fuerte, era muy ardiente y cara de pipa no daba más.
0: ¿Alguien dijo? Sí, Gaby, los Caligaris. Muy bien, gracias, Gaby.
1: Este para mi vieja, para Nelly, que el domingo está cumpliendo años.
0: Mira, qué lindo.

0: dice, bueno, me parece, se le cayó la M ahí, pero era me vas a extrañar, claro. Me vas a extrañar, Freddy, cuando venga Gracielita, acordate sí. Lo que te digo, ¿eh?
1: Sí, escucha esto. Próximo tema.

0: Bueno, Gaby, ¿qué nos dice Karina? Díganle.
1: Bien.
0: Dani, ¿qué nos dice Karina? Por otro lado, muy bien. Excelente, las chicas.

0: No le digas así a las chicas en la calle. No, no nos gusta eso.
1: No, Lucas, digo, bebé.
0: Ah.
1: Hola, bebé.
0: Ay, mamá, qué.
2: Jimena, Jimena Barón.
0: Claro.
2: La palmera.
0: Sí.
1: Estela, la clavó en el ángulo.
0: Muy bien, Estela. Hola, feliz viernes. Podrán pasar el tema Como quieres que te quiera, de Rosario. Qué linda canción esa, con Sebastián Yatra. Es para Nelly. Gracias, nos dice Ceci. Vamos a estar con eso.
1: Después de las tandas, hacemos un repaso de los temas que pidieron.
0: Bueno, Daniela, que nos decía Jimena Barón, la cobra. Gaby también. Y nosotros,

0: Hola, buen día. Bueno, buen día es una forma retórica de decir, pero
1: ¿qué pasó?
0: Que tengamos todos un buen fin de semana.
1: Esperemos
0: que yo pueda estar un poquito mejor.
1: Sí, así será.
0: Y el que encontró mi pedazo de pulmón, por favor, contra reembolso me lo manda.
1: ¡Ay!
0: ¡Ay! Eso que me pongo en la boca un caramelo para no toser, pero sí. no hay caso. Buen fin de semana a todos.
1: Bueno.
0: Abrazo fuerte, fuerte, y que estemos. Los que estamos mal, que estemos bien, y los que están bien, gócenlo. Sí.

0: Bueno, 11 de la mañana con 29 minutos. Vamos a buscar las noticias. Vos me decís, Freddy, nos vamos a la pausa.
1: A la tanda.
0: Pausa, muy tanda bien, comercial. Gaby, tema, ¿eh? Muy bien, Gaby. Gracias a Gaby.
2: Con poder cambiar
0: pausa cortita, ¿te parece?

0: 30 minutos.
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0: Bueno, así compartíamos un poquito de música. Para Nelly, de parte de Ceci, ella es Rosario y Sebastián Yatra. ¿Cómo quieres? Pues, ¿cómo quieres que te quiera?
1: Feliz cumple adelantado para Nelly.
0: Feliz cumple, así es.
1: Domingo vamos a ir a pegarle un abrazo.
0: Qué bueno. Que cumpla muchos más. Muy bien, ahí está. 2996-585095. Hoy no te pregunté nada, Freddy. ¿Cuántos somos? ¿Cuánto estamos? ¿Cuántos somos los que vamos? ¿Qué sé yo? Esas cosas. Se me fue.
1: En este momento, 38 oyentes.
0: Muy bien.

0: Iguana.
1: Fanáticos del Indio Solari, mirá, convocan a una misa ricotera. Esta es la última noticia, esto va a ser en la Plaza de Mayo. La cita es este viernes a la hora 18 en el corazón de la ciudad de Buenos Aires. Se espera una multitud para rendir tributo a el ícono del rock nacional. Hablamos del Indio Solari, hace un rato leíamos la noticia también, ¿sí? Quien nos ha dejado. Pero obviamente que va a perdurar su música, su legado, su historia, su forma de pensar, que muchos adoptaron, pero sobre todo nos quedamos con la música, ¿no? Y algunas reflexiones también, ¿por qué no? Viernes, 18 horas, miles de fanáticos, lo decíamos fuera del aire con Freddy, eso va a ser masivo, sí, porque justamente hacía eso, ¿no? El Indio mover tanta cantidad de gente. La misa ricotera, multitudinaria, ¿sí? Otro espectáculo argentino, porque nosotros somos así los argentinos, ¿no? Lo decíamos hoy cuando charlábamos con la Tuti, y esto se va a dar a conocer al mundo, estoy segura de eso. La iniciativa, al parecer, surgió apenas se confirmó el fallecimiento del histórico líder, ¿sí? De Patricio Rey. Y en cuestión de horas la invitación empezó a circular por los grupos, las redes sociales que uno puede mirar y a través de las noticias también. Hoy, hora 18 en la Plaza de Mayo. Bueno, y ha cambiado un poco el mapa de la AIC, Freddy, porque, por ejemplo, yo te venía diciendo que la temperatura rondaría los 12, 13 grados para el día de hoy. Ha cambiado, digo, porque las lluvias se presentan en la jornada del día, pero sobre todo en el día, con 14 grados, aumentó un poquito. Mañana con 17, el domingo con 16, y ahí entra a cambiar un poco el mapa de la temperatura a esta hora de la mañana. Si el lunes se presenta con 15, con un cielo parcialmente nublado, la temperatura va a rondar de acá hasta el miércoles, que nos deja leer, con unos 15 grados. Pero atención, porque se vienen las temperaturas bajo cero, ¿sí? Y eso va a hacer que cambie un poco, sobre todo el domingo y el día martes. Lo escuchamos a él antes de continuar con nuestro programa, Fernando Fraceto, la autoridad interjurisdiccional de Cuencas.
2: Buen día, ¿cómo están? Estamos con nubosidad abundante, sobre todo la región, aire del este, aire frío que ha dado lluvia, llovizna. Todavía se mantiene estable el día de hoy, podemos tener alguna garúa, llovizna, pero la tendencia es que la nubosidad sea lo dominante. Esta noche, mañana sábado, la tendencia hacia mediodía vaya mejorando, tal vez a la tarde tenemos ya periodos soleados, y sobre todo el domingo, ¿eh? El sábado y domingo hay un ascenso de temperatura, irá mejorando las condiciones. En cordillera domina el tiempo bueno, nuboso, ¿eh? Con baja probabilidad de precipitaciones. En la costa, en la meseta, en los valles es donde hay abundante nubosidad y probabilidad de algunas lloviznas. La tendencia es que mejore durante el fin de semana. La semana que viene, hacia el martes, miércoles, podemos tener algunos periodos de viento porque tenemos algunas lluvias y nevadas en la zona cordillerana.
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1: Bueno, la palabra de Fernando Fraceto, la autoridad interjurisdiccional de Cuencas a esta hora. Abríguese si va a salir. Probables lloviznas en la zona del Alto Valle o que persistan durante el día. 14 grados para el día de hoy. Mañana comienza a subir un poco la temperatura. Freddy, vos me decís si arrancamos o si le damos continuidad a nuestro juego. Estamos hasta las 12, ¿sí?
0: Sí, tenemos un bloquecito porque ya fue la cumbia, ya fue el cuarteto.
1: Bueno.
0: Y ahora tenemos unas baladas porque nos estaban pidiendo. Así que,
1: los lentos, claro, sí, viste este día nublado que te se presta por ahí para. Claro,
0: pero vamos a ir con baladas noventosas en inglés.
1: Muy bien.
0: Para dejar a contento a todos.

Bueno, y por allí, por lo que puedo ver, buenos días, gente de Cinco Saltos, nosotros con Jorge, escuchando su programa, de a rato se va la conexión acá en Arambuena, cerca del puesto Hernández, en Rincón, ¿sí? Haciendo patria. Muy bien, Pedro, desde Rincón, acá está nubladazo, dice, claro, acá está igual, Pedrito, gracias por estar con nosotros en la sintonía y saludos a Jorge también, pero ¿quién canta esto? Son dos, ¿sí? Feliz cumple, dice a mi ex suegra, que vamos a comer juntas, dice Yali. Muy bien, feliz cumple para ella. The best song, Fred, pero ¿cómo se llama el que canta? ¿Cómo se llama la canción o los que cantan?

Esa es una gran canción del Sir Elton John, cantada en dúo ahí en vivo con Michael, George Michael. Temazo. 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
1: Bueno, vamos al próximo,
2: bien,
1: a ver.
2: Vamos con el próximo tema. Sácalo este, Luana. Así en el verano salimos a robar, porque nos tiran unos cobras.
1: Algo. Vos serías como una especie de Nuno.
2: No, yo soy el manager.
1: Ah, claro, sí, sí, sí. ¿Y Nuno quién sería?
2: Vos.
1: No, yo no.
2: Tenés el pelo de Nuno.
1: No.
2: El pelo de los 90.
1: Ojalá tuviera el pelo de Nuno. Pedrito que nos dice extreme, o extreme, como quieras.
2: Yeah.
1: One more, no es one more, pero anda cerca.

0: Vamos con el a próximo. Ver.
1: Este es muy Lady Laura, este tema. A ver si nos está escuchando. Faltó gente hoy, a la sala. Sí. Pero vamos a esperar el lunes.

0: o Miracle?
1: Puso Bon Jovi, lo puso Jovi con B larga.
0: Porque él lo ve grande, por eso.
1: Agarró un ataque de caspa.
0: No, lo ve grande, por eso.
1: Y es Jovi. Es solista. Pero muy bien.
0: Muy bien.
1: Igual Pedro, porque Pedro está jugando.
0: Está jugando y nos dijo Bon Jovi o John o como quieran.
1: ¿Se acuerdan de esta canción?
0: A ver.

0: amigos. Buen fin de abrazo grande, mis ídolos. Se los quiere mucho. Muy bien, gracias Edgardo. No nos dejó audio hoy, pero no importa, es valedero igual. Esperemos que tengas lindo fin de Edgardo también.
1: Me dejó un besito la Tuti, Edgardo.
0: Sí.
1: Uno de los que cantan acá, no sé si llega a fin de año, porque viste que están medio mal. Ayer justo estaba viendo noticias de que estaba internado Rod Stewart. Viene a los ponchazos.
0: Viene a los ponchazos hace rato. Sí. Rod y Brian, dice Lucas, claro.
1: Bien, Lucas, está bueno tener siempre en el grupo un rockero que te salve las papas. Vamos con el próximo tema. A ver. Si aparece Rubén, que a él le gusta.
0: Qué buen tema este, ¿eh?
1: ¿Quién está con la condicional? ¿Qué pasó?
0: No lo dejan mandar audio, dice. Lee, mira bien. Está con la incondicional, claro. Bueno.
1: Edgardo.
0: Eso te pasa por reírte de él. Cuando no lo dejan agarrar el teléfono, ¿ves?
1: Pasa por mujeriego.

0: Muy bien, Lucas, adivinó el tema de Scorpions. Escucha ahora. Viste que recién teníamos a Extreme. Ahora tenemos esta banda y las dos bandas van a venir a la Argentina.
1: Así es.
0: Así que es muy probable que estos dos temas estén sonando esa noche.
1: Seguramente va a ser así. Bueno,

Bueno, Edgardo, no me leyó el horóscopo, dice así, me levanto a ver cómo arranco el día. Todavía no se levanta, mirá. Bueno. Hoy, Edgardo, vas a experimentar emociones intensas en el amor y vas a necesitar escuchar un poquito más, sí, a tu entorno. Ojo hoy, tu salud es positiva, sí, mantenés hábitos equilibrados, ojo con el fin de que uno hoy tiende, viste, a desordenarse un poco. En el dinero será recomendable evitar decisiones impulsivas.

Hora 11 con 59 minutos en toda la República Argentina y estamos llegando al final del programa del día de hoy, en este día nublado, ¿sí? Bueno, esperemos que tengamos un fin de agradable, o por lo menos con la temperatura mañana que sube algunos grados, con unos 17 en la zona del Alto Valle, ¿sí? Hoy día nublado, como dijimos, ¿sí? Gracias a la gente que está con nosotros hasta esta hora y se enganchó también a jugar a través de la línea telefónica. Freddy, será hasta el lunes, ¿sí? Con un programa más de esto que es Primera Mano. Que tengan todos excelente viernes. Buen sábado, cuídense, abríguense si es posible, sobre todo por el ingreso de aire frío. Buena jornada entonces, será hasta el próximo lunes.

0: hora 12, 3 minutos. 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

Hola, hola, hola, hola, hola, ¿qué tal? ¿Cómo les va? Bienvenidos a un nuevo programa de Pasión Deportiva, el programa que tienen todos los deportistas del Alto Valle Oeste y aquellos que te mejoran la calidad de vida.

Hacemos este programa junto a mi compañero del mediocampo de Pasión Deportiva, el número 5, el volante tapón, que le arranca la cabeza a todos cuando pasa.

0: Hola Freddy, ¿qué tal? ¿Cómo les va? Muy buen mediodía, ¿cómo está?
1: Excelente mediodía, Robert, y para toda la audiencia.
0: El 5 tapón, ¿eh? Usted dijo que era más de meterse atrás y de arrancarle la cabeza a cualquiera, claro. No como, qué sé yo, redondo, que era tiki-tiki. Bueno, cuénteme.
1: ¿Es como Marcone ahora, viste, cuando se le sale la cadena? Bueno, sí.
0: Se le sale seguido la cadena, Marcone.
1: Sí, por eso.
0: Igual. Le tiene que poner un poquito de grasa. Bueno, ¿cómo está con el fallecimiento del Indio Solari? ¿Era de su...?
1: No. Particularmente no, pero... No. Se respeta, obviamente.
0: Obvio, no, ni hablar.
1: Un prócer del rock nacional.
0: Así. Mire, yo creo que no sé si he escuchado alguna vez. Debo haber escuchado canciones. Sí. Pero yo conozco. O sea, el Indio Solari a mí me generaba cosas controversiales. Porque cada vez que había un recital de él era un quilombo.
1: Claro.
0: Y yo que no lo seguía y que a mí la música de él no la compartía o algo, yo decía, y loco, ¿cómo no podés organizar un recital? Pero cada vez que había un recital de él era un quilombo. Entonces me traí, pero no voy a reconocer, o sea, hay gente que es muy fanática de los Redonditos Ricota.
1: Sí, sí, sí, sí.
0: O sea, el ricotero, como se lo dice, es como yo de Convoca, una cosa así.
1: Y sí, ya se está convocando ahí en Buenos Aires, ¿viste? Que se van a juntar los ricoteros. Y ya veíamos hoy imágenes de fanáticos que están afuera de la casa del Indio, imágenes de fanáticos llorando y bueno, es así. Sí, lo mismo pasó con Cerati, ¿no? Comparando los rock nacional. Son ídolos que mueven masa. Así que...
0: Tenía una enfermedad que era mal de Parkinson, hacía rato que no tocaba y bueno.
1: Yo le comentaba a Marcela hoy cuando nos enteramos de la noticia, le decía, ¿te acordás que en febrero habíamos dicho de que decían que había tenido un ACV? Después la familia salió a desmentir la información, pero con el tiempo se supo que era verdad, ¿no? Había sido verdad el ACV.
0: Ah, mira vos, no lo sabía eso.
1: Eso fue en febrero de este año.
0: Yo escuché hoy por ahí o lo leí algo de que tenía mal de Parkinson.
1: Sí, eso hace rato.
0: Claro. Al mal de Parkinson le había sumado el ACV. Pobre, la verdad que. Pero bueno, que en paz descanse y a todos los ricoteros nuestros. Más sentido pésame. Sí,
1: y el homenaje que vamos a rendir desde acá es durante lo que dure el programa, todas cortinas de los Redonditos Ricota.
0: Bueno,
1: ¿te parece?
0: Me parece perfecto, no hay ningún problema. Bueno, vamos con las efemérides. 7 días para el Mundial. Hoy Argentina, dentro de 7 días, 22 horas, a comerse las uñas. O sea, qué linda hora para el asado y no los choros o las hamburguesas o algo. Y le mandamos ahí después partido.
2: Buen día, Robert, ¿cómo andas? ¿Cómo anda el ruso track? ¿Cómo anda el ruso track? Y.
0: Michelin.
2: Y el Solari Hill de las comunicaciones.
1: Solari Hill, ¿te acordás?
0: Pero el ruso track, bueno, antes que nada, darle la bienvenida. Hoy estuvo, ¿no? Toda la mañana.
1: Sí, estuvo hasta las 10.
0: Ah, estuvo hasta las 10. Bueno.
1: Después tenía que hacer cosas, entonces.
0: Bueno. Dijo que cosas no.
1: No, son cosas privadas.
0: Privadas de ella. Bueno, o sea, yo por lo que vos decís, vengo a hacer el Indio Solari Gil. Bien, le llamaban Indio también, el Indio Solari Gil. El marcador de punta izquierdo, que era un cavernícola que te arrancaba la cabeza. Y el ruso Strack no es del estilo de Freddy. Freddy venía a ser qué sé yo, el turco Yanani, capaz que vos te lo conocés. Kurilovich, vos sos de el Tuti de esa época también, no te vengas a no te vas a cocinar en el primer hervor, así que
2: sí, le decían el Indio Solari Gil, número 6 era, la vez que yo lo vi fue el número 6, puede haber jugado 3 tranquilamente. El Daniel Sancisi y el Pinocho Almazábal de la comunicación.
0: bueno, ahí sí. Daniel Sancisi era un 9 muy goleador y el Pinocho Armazábal un buen jugador. Siempre hablando del Cipolletti. O sea que ella ha sido masajista también en Cipo.
1: Claro, ¿no? Sí. Los conoce a todos.
0: Las piernas que habrá masajeado, ¿no? Bueno. Vamos.
1: Por lo menos estoy contento porque pude jugar en la vieja cancha del Club Cinco Saltos. Pude jugar en esa cancha.
0: ¿Con Pastor? ¿Pedro Pastor como profe?
1: No, yo jugaba yo estaba en la escuelita de Furia.
0: De Carlito Larcón.
1: Claro.
0: El otro día lo vi a Carlito Larcón. Lo saludé, pero no sé si me conoció. Está con el pelo largo, está cambiadísimo.
1: Está cambiado, sí, sí, sí, también
0: está muy cambiado. Me costó reconocerlo.
1: Le toqué bocina y me hizo...
0: ¡Andala! Sí. Bueno, claro, Furia, del barrio.
1: Claro, del barrio.
0: Hacían la concentración ahí en la gomería.
1: Claro.
0: Para ir a la cancha.
1: Sí, sí, sí. Me acuerdo, este siempre se lo cuento a Emilia, pero me acuerdo que habíamos, con todos los padres, todos habían comprado las camisetas que eran amarillas en esa época.
0: Ajá. Yo las primeras, odiaba. Las primeras.
1: Claro, yo las odiaba porque eran como las de Brasil.
0: Sí.
1: No. Y claro, el primer partido jugamos re bien, qué sé yo. El siguiente partido vamos a jugar y la habían lavado y se habían achicado todas las camisetas. No, esas cosas, ¿no? Que son bien de barrio.
0: Sí, bien de barrio. Y creo que ahí... hemos avanzado un montón.
1: Un montonazo.
0: Porque sí. Hoy el equipo del barrio tiene medias, pantalones, sí. Camiseta, el busito. Claro. Algo fantástico, porque yo también viví esa época de que yo tenía que llevarme mi pantalón corto. Lo único que te daban era la camiseta, que te la sacaban ni bien terminaba porque tenían miedo que te la choreara.
1: Claro, ¿verdad? Y sí, porque pasaba.
0: Sí.
1: Y tenés razón, era otra época. Sí, sí, sí.
0: Era otra época. Ahora vos ves llegar a un equipo del barrio todos vestidos igual. No, una sí, sí. Maravilla, la verdad.
1: Y además es accesible también para los chicos poder conseguir botines. Que vos ahora lo decís, botines. Sí. Pero estábamos hablando en la década del 90.
0: ¿Qué estaban botines, los pulvenses?
1: Claro, pero botines para pibes, ¿viste? Vos decís,
0: no había. Jugábamos en zapatillas.
1: Yo jugaba con zapatillas hasta que un día me clavaron los tapones. Y... No sabe cómo tenía las patas, pero bueno.
0: Claro, pero no había ese, no.
1: Era otra época, ese otro que decimos. Pero estaba lindo, las escuelitas de barrio estaban buenísimas.
0: Sí, ni hablar.
1: ¿Qué dice la Tuti?
2: Si te digo el llamarada de Erezuma, ya nos fuimos muy lejos en el tiempo, ¿no?
0: El llamarada.
2: Y el Enrique Dorado.
0: Sí, no, el llamarada de Erezuma era de Mar del Plata, oriundo, mirá. Mirá cuántos recuerdos. Es llamarada de Erezuma. También delantero goleador. Bueno, vamos con los efemérides de un 5 de junio. Entonces recordamos, Argentina juega el otro viernes a partir de la hora 22. Lindo momento como para juntarse, decíamos, comerse unos choros, qué sé yo, y ver el partido con un fernet.
1: Me gustó tu propuesta, la que dijiste al comienzo. Por ahí pasó medio desapercibido, pero ¿qué comen los hinchas de Argentina, de la selección, del fútbol, antes de un buen partido, ¿no? Porque es un partido muy esperado, el primero del Mundial.
0: Sí, sí, ¿el ¿no? qué?
1: Porque tenés que estar ahí, ¿viste? Yo prefiero, por ejemplo, en mi caso, yo prefiero unas empanaditas, algo que, ¿viste? Porque si no, estás comiendo...
0: Se le hace un nudo en la garganta.
1: Claro, ¿viste? Uno está nervioso, porque comienza la previa... Y si empezás a tomar cerveza...
0: No, ni habla.
1: A las 10 de la noche recién el partido.
0: Y además...
1: Yo la previa la arranco a las 2 de la tarde.
0: Ah, bueno, usted buena previa le mete entonces.
1: Cerveza,
0: picadita,
1: fernet, tengo todo.
0: Y después puede llegar, llega a ver el partido, sí.
1: Ni me acuerdo.
0: Ah, bueno, está
1: lo
0: bien.
1: Lo dejo grabando y...
0: Claro, y al otro día se pregunta, che, ¿cómo salió Argentina? No sé, para que no lo vi.
1: Y te dice que... ¡Gol de Argentina!
0: Escúcheme, el primer partido, y este en especial, va a tener una sensación de quickie, porque... Teniendo en cuenta el que Arabia lo pasábamos por arriba, perdimos. Y ya pensábamos que nos veníamos fuera. Empezaron a criticar los Messi, ¿se acuerda?
1: Sí, sí, sí.
0: O sea que este partido va a ser con, y para colmo el rival, ¿no? Que el rival. O sea, da la sensación como que este mundial es de los africanos. O no sé si van a salir campeones. Pero que van a joderle la vida a todo el mundo, le van a joder. El triunfo de Argelia con Países Bajos, el triunfo de Costa de Marfil contra Francia.
1: Lo vi ayer el partido.
0: Un bailongo le pegó.
1: Qué partidazo. Bueno, la semana que viene, Robert, prepárate.
0: Estamos ya con el clima.
1: La semana que viene vamos a hacer el fixture y lo vamos a dejar grabado.
0: ¿Quién gana? ¿Quién? Listo.
1: Sí, y le vamos a decir a la Tuti, que es una de las oyentes que está siempre ahí firme, a Edgardo, a
0: Pipo.
1: A Pipo, a José Cuevas. Le mandamos un saludo a José Cuevas, que no está muy bien, pero bueno, le mandamos un saludo. Espero que se
0: recupere,
1: que se mejore su estado de ánimo, pobrecito. Pero le vamos a decir a todos los chicos, A ver si quieren participar y lo dejamos grabado, ¿te parece?
0: Sí,
1: y cuando termine el mundial vamos a escucharlo.
0: A ver quién acertó. Sí. ¿Quién, un pro de entre nosotros.
1: Sí, y por ahí, ¿quién te dice podemos conseguir un premio?
0: ¿Y qué le parece?
1: Y estoy gestionando ahí, con la producción de. Estuve hablando con Daniel Polanco.
0: Ah, bueno, bien.
1: Así que
0: bien.
1: Estoy gestionando algo,
0: Capitán. No, él es el manager.
1: No vamos a decir nada, vamos a continuar con el programa.
0: Bueno,
1: después te voy a contar porque hay unos chispazos ahí.
0: Bueno, un 5 de junio de 1908, en Santa Brígida, Islas Canarias, nació el español Pedro Arico Suárez, el extranjero que después de Gonzalo Higuaín más veces vistió la camiseta de la selección argentina. Mirá vos. Dos encuentros entre 1930 y 1940. Desde chico vivió y creció en el barrio porteño de Boedo y fue figura en Boca, equipo con el que disputó 358 partidos. Integró el plantel del conjunto nacional en el Mundial de Uruguay.

0: 67, un 5 de junio, en Buenos Aires nació el ex árbitro internacional Pablo Lunardi. Tras su retiro de la actividad, el loco, como se lo denominó, reconoció su fanatismo por River Plate y en las últimas elecciones se presentó como candidato a River. Entraron a... Yo vi un especial que hicieron de Lunati. Las veces que bombió a favor de River.
1: Ah, impresionante.
0: No, no, terrible. Terrible.
1: Hay en YouTube, si vos buscás sí. Lunati, ponen Lunati River, nos ponés en YouTube, hay un
0: compilado.
1: Un compilado que está muy bueno.
0: No, no, terrible. Un 5 de junio del 68, Argentina y Uruguay jugaron uno de los partidos a nivel selección con menos concurrencia de la historia por la Copa Linton ante solamente 1.792 personas. El albiceleste ganó 2-0 con goles de Roque Abalay y Rodolfo Fischer. Mirá vos, Roque Abalay de Huracán, Rodolfo Fischer de San Lorenzo. El clásico. Hoy cumpleaños también Saja. A usted no le va a importar mucho. Hoy en el ojo del piquete, Saja junto con Milito.
1: Sí, porque, le ganó 8 goles a Saja.
0: Porque es el manager de Racing. Un 5 de junio, pero del 86 en Puebla, México. Argentina empató 1-1 con Italia. En su segundo partido en el Mundial realizado en Tierra Azteca, los azurros, por entonces defensores del título, se pusieron en ventaja a través de un penal convertido por Altobelli. Mientras que Diego Armando Maradona, con una sutil definición de zurda, empató para el equipo de Carlos Salvador Bilardo. Seguimos, mire usted, un 5 del 6 del 2006, con solo 18 años. Sergio Kun Agüero fue presentado en el Atlético de Madrid. Llegó de Independiente y su pase costó unos 28 millones de dólares en el año 2006. Hace 20 años atrás.
1: De ahí la plata para el estadio,
0: ¿no? De ahí la plata para el estadio. La venta fue fundamental para el Rojo, ya que el club de Avellaneda pudo reformar su cancha, la antigua doble visera, que luego pasó a llamarse Estadio Libertadores de América. Yo sé que usted
1: nunca no ponerle en el estadio a Kun Agüero, ¿no?
0: Y no tiene ni el Bocha tiene una tribuna, creo.
1: No, pero se llama Libertadores de América.
0: Ricardo
1: Bochini.
0: Y bueno, está. Bueno, y el 5 de junio del 2022.
1: Me acuerdo que yo voté ahí porque viste que pedían a
0: sí.
1: los hinchas que están afiliados, ¿no? De Independiente. En ese momento pedían, me acuerdo que con Adrián Cuello, que Adrián hizo la filial acá en Cinco Saltos, pedían, viste, votar. ¿Qué nombre querían que le pusieran? Porque los dirigentes le habían puesto la de la Copa, ¿no?
0: Sí, Copa Libertadores de América.
1: Pero los hinchas querían que fuera el nombre de Bochini.
0: Mirá vos.
1: Votamos nosotros y fue cuando votamos por Ricardo Enrique Bochini y después lo trajeron al Bocha acá a Cinco Saltos.
0: Sí, señor. Yo tuve la oportunidad de poder hablar con él. El máximo goleador histórico... Ah, Messi marcó 5 goles en el mismo partido con la camiseta de la selección argentina. El máximo goleador histórico del albiceleste llegó a esa suma 5-0 frente a Estonia en un partido de carácter amistoso que se jugó en Pamplona, España y sirvió de preparación para el Mundial. Y por último, porque ya nos están golpeando la puerta de las noticias, el 5 de junio del 2025, del año pasado, Franco Mastantuono, con 17 años y perteneciente a River Plate, en aquel momento se convirtió en el futbolista más joven en jugar un partido oficial, es decir, por los puntos con la selección argentina. Lionel Messi lo mandó a la cancha en el segundo tiempo en un encuentro de eliminatoria frente a Chile. Sería triunfo del albiceleste por 1-0 en el Estadio Nacional de Santiago, gracias a un gol de Julián Álvarez. Estas fueron las efemérides de un 5 de junio.

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1: Hora 12:32 minutos.
0: Regionales.
1: Residencia mínima de 2 años para docentes en Río Negro. Según explicó la que propone el proyecto, que es la legisladora radical por Allen, Lorena Massen, la iniciativa busca regular el acceso a cargos docentes ante el constante arribo de profesionales provenientes de otras regiones de la Argentina. La medida pretende garantizar que quienes se incorporen al sistema educativo cuenten con un vínculo previo con la comunidad educativa y la provincia.
0: Nacionales.
1: Mike aseguró que Milei no está obligado a firmar el nombramiento de la jueza Michelli. En medio de la polémica, el propio ministro de Justicia, Juan Bautista Máiquez, aclaró que el presidente tiene la facultad de designar a la magistrada luego de la aprobación en el Senado, pero no una imposición constitucional. El Senado dijo habilitó al presidente, pero no lo obliga. Esto lo dijo el propio ministro.
0: Internacionales.
1: Desapareció en el Everest, lo dieron por muerto y al sexto día llegó al campamento arrastrándose. El experimentado guía nepalí Dawa Sherpa había desaparecido durante el descenso de la montaña más alta del mundo. Su familia ya rezaba por su alma cuando fue encontrado con vida, exhausto y con severas lesiones por congelamiento.
0: Estos son los datos del tiempo.
1: 10 grados, 6 décimas la temperatura, 93% la humedad, el cielo está cubierto. Más noticias en cualquier momento.
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3: Es la hora 12:34 minutos.
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0: 12:41 minutos en todo el territorio nacional. Lo tengo en línea a Gabriel Cifuente, que es el presidente de la subcomisión de automovilismo del Club Cinco Saltos, porque este domingo va a haber safari, actividad que no se suspende por nada del mundo y al contrario, pinta como para ser una de las mejores carreras del año. Gabriel, ¿qué tal? ¿Cómo te va?
1: Hola Robert, ¿cómo te va? Muy buen día, muy buenos días, mediodía digo ya.
0: Mediodía.
1: Para vos y toda la audiencia.
0: Bueno Gabriel, contame cómo está esta bendición para ustedes de la lluvia, ha sido perfecta.
1: La verdad que sí, la verdad que una bendición la lluvicita esta, la pista hoy en la mañana anduvimos haciendo unos rastres ahí para, ya está casi terminada, y bueno, la lluvia la verdad que nos vino como no lo esperábamos, viste.
0: La pista está en perfectas condiciones, ¿no?
1: Sí, la pista está en perfectas condiciones, más con el agüita esta nos vino espectacular.
0: Gabriel, bueno, es una fecha esta del safari especial porque mitad de campeonato y además porque otorga puntaje doble.
1: Sí, esta fecha es la cuarta del campeonato, es puntaje doble y se corre al revés de lo que estábamos corriendo habitualmente.
0: ¿Cómo es eso de que se corre al revés? Contame.
1: No, una decisión que tomamos con los chicos de la subcomisión de hacer una carrera diferente a las demás. Siempre se corre para el mismo lugar y bueno, como era puntaje doble y hay varios pilotos que están peleando la punta del campeonato, quisimos hacerle algo nuevo para darle un poquito más de adrenalina al campeonato y para que sea para todos iguales, porque ni el piloto de Cinco Saltos ha corrido al revés, así que va a ser para todos iguales, tanto para el piloto de acá como el que viene de afuera.
0: Esta nueva modalidad de correr en el sentido contrario también va a tener dos circuitos esta fecha.
1: Sí, va a tener dos circuitos, la 850 estándar y 850 libre. Van a correr por el trazado original de la pista.
0: El de los mixtos.
1: El de los mixtos y el 1600 y 1400 van a correr por la parte nueva.
0: Bien, Gabriel, ¿cuántos pilotos creen que pueden llegar a Cinco Saltos?
1: Yo calculo que hoy, con todo lo que nos han llamado y lo que hemos andado dando vueltas, calculamos entre 50 y 55 pilotos.
0: Un muy buen número.
1: La verdad que un muy buen número porque hay muchos chicos que se están sumando, que están armando, están todos desesperados. Ya Cinco Saltos hoy ya se empieza a notar diferente porque se escucha
0: los ruidos.
1: Un auto en un taller, otro auto en otro taller, que van, que vienen, que falta un cable, que salen corriendo, que le piden al otro mecánico de al lado, la verdad que es espectacular.
0: ¿Y ustedes tienen programado una actividad para el día, para mañana sábado, 16 horas?
1: Mañana sábado hacemos todo lo que es inscripción y la técnica de los autos afuera del polideportivo número 1. Más que nada para adelantar un poco, porque al haber tantos pilotos y ahora que los días se acortan mucho, queremos terminar el domingo tipo 5 de la tarde, si Dios quiere. Entonces mañana vamos a hacer todo lo que es técnica e inscripción, a partir de las 16 horas.
0: ¿Y van a ser como van a estar los autos ahí? O sea que la gente podría recorrer, a verlos.
1: Pueden ir, vienen los técnicos de Bahía Blanca para preguntarles cualquier cosa que quieran saber, los chicos por ahí le van a explicar más o menos lo que es un auto de safari, la seguridad que llevan y las preparativas que tiene un auto de safari, ¿no?
0: Gabriel, ¿el costo de la entrada?
1: El costo de la entrada es 7.000 pesos en puerta. Mañana a las 16 horas se van a estar vendiendo algunas entradas ahí donde están las inscripciones. Pero 7.000 pesos vale.
0: 7.000 pesos allá en el circuito, es una cifra hoy en día, es más colaboración que otra cosa.
1: No, siempre digo yo y lo vuelvo a repetir, o sea, es más una colaboración para ayudar a la subcomisión a seguir haciendo cosas, que la verdad que estamos trabajando mucho en el circuito, que más que una entrada, ¿viste?
0: Una dificultad que ustedes la supieron resolver, ya que se lo contamos a esa gente, ¿por qué debería colaborar con la gente Safari? Es que, bueno, al no haber agua en el canal principal de riego, se le dificultaba a ustedes conseguir, bueno, ahora con la lluvia uno va a decir, bueno, pero justo ahora, pero no tenían agua para regar. Y cuénteme qué obra hicieron para poder subsanar ese problema.
1: No, en la esquina del circuito de Safari hay una boca de agua que es para que carguen agua los bomberos. pero hay una válvula que lo único que lo tienen son los bomberos, siempre con la buena predisposición nos prestaban la válvula, nos prestaban todo, pero arriesgando que por ahí ellos la necesiten y nosotros no podamos cargar agua. Así que con la subcomisión decidimos comprar nosotros para el safari nuestra propia válvula, así que esta semana nos llegó y ya dependemos de nosotros, de la comisión de safari, su propio cargadero de agua a la pista.
0: Gabriel, voy a apelar a usted en esta oportunidad. Bueno, no, este año no va a correr porque está abocado a la organización, pero ese circuito ha corrido un montón de veces. Como usted dijo, bueno, va a ser la primera vez que se va a correr en sentido inverso. Si tuviera que dar un requisito como para que la gente diga, che, ¿dónde nos podemos apostar a ver el safari ahora, teniendo en cuenta de que es todo al revés? ¿Dónde le diría a la gente que es la clave de este circuito?
1: La verdad, Robert, que nosotros tenemos un circuito que en ningún otro lado lo he visto. Por algo se llama el anfiteatro. En cualquier lugar donde se gane la gente, al quedar el anfiteatro abajo de la barda, se ve espectacular porque se ve todo el circuito. Así que hay muy buen lugar para comer asado, para disfrutarlo. Creo que el domingo va a ser un buen día. Así que, pero en cualquier lado del circuito donde se gane, pueden mirar toda la carrera. Es entretenida en cualquier lado.
0: Dicen que el domingo sale el sol, así que esperemos.
1: Ojalá que nos acompañe el día para que la gente pueda disfrutar de un espectáculo. A todos les digo lo mismo, calculo que un deporte, el safari en cinco saltos, que a nivel de los deportes al aire libre, creo que uno, si no es el más grande, es uno de los más grandes que tiene la ciudad.
0: Y la otra pregunta que le quería hacer, apelando a su experiencia como piloto, la primer curva, ahora que va a ser la primer curva, que en las anteriores carreras era la última, la entrada a la recta principal, es una curva donde el ancho de la pista está bueno, pero es muy cerrada. Y entonces, ¿qué puede llegar a pasar ahí, no?
1: No, la verdad que es algo que hasta el domingo después, en la primera serie, no vamos a saber. Nosotros igual ahora la enganchamos, le bajamos los pedantes, todo, para que no tenga tanto peligro. Y después, bueno, hay muchos pilotos de experiencia que saben que en la primera curva no se gana la carrera, así que, pero bueno, todos salimos decididos a quererla ganar ahí en la primera. Va a ser una carrera linda, la trabamos un poquito ahí para no llegar tan fuerte a esa curva a la que vos mencionás, para llegar un poco más despacio, pero bueno, es complicada igual, no es que ahora porque van a llegar con menos velocidad no va a ser complicada, va a ser complicada igual. Vamos a ver los chicos, a ver cómo, ahí cada piloto se la rebusca como puede.
0: La experiencia del piloto ahí.
1: Claro, es la experiencia del piloto ahí.
0: Por último, entonces, ¿la clasificación es a qué hora empiezan?
1: Nosotros a las 7:30 vamos a tener los boxes abiertos para que empiecen a ingresar los autos, a hacer la técnica y la inscripción para los que no pueden venir mañana. Creo que a las 9:30, 10 empezamos con el tema de la clasificación para tipo 11, arrancar con la primera serie de la 850 estándar.
0: Gabriel, la mayor de la suerte y bueno, la invitación hecha a toda la gente de Cinco Saltos que se arrime hasta el circuito.
1: La verdad que muchísimas gracias a vos, Robert, por difundir el safari. Y bueno, invitar a toda la gente de Cinco Saltos, que por lo que se ve va a ser un día lindo, que vayan a por ahí acompañarlos, que va a haber un espectáculo de muchos autos y les va a gustar.
0: Fue la palabra de Gabriel Cifuentes, presidente de la subcomisión de automovilismo del Club Cinco Saltos, invitándonos a todos para este domingo. El safari no se suspende ni... Pero bueno, creo que Fraceto anunció que ya aflojaba la lluvia hoy, mañana no había lluvia, estaba nublado, pero el sábado ya sale el sol, así que qué mejor de ir al safari, participar de una gran competencia y de paso colaborar con la gente que organiza este certamen.
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3: Es la hora 12:50.
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0: 12:59 minutos y el Vasco Arroba Rena parecería ser el principal candidato que maneja Riquelme para poder hacerse cargo del primer equipo de Boca. Según lo que dicen los colegas que están todo el día en el predio y bien cerca de Boca, correría con cierta ventaja.
1: Entrenadores, y creen que esta puede ser determinante de cara a lo que viene, como les hablaba hace un ratito, diciembre del 2027. Por lo cual, me parece que de todos los que estamos nombrando, algunos que se nombraron sin ningún sentido durante la semana, Arruabarrena cumple con varias cuestiones que se necesitan para ser entrenador de Boca. Tiene pasado en el club, ya dirigió a Boca y sabe lo que es ser campeón. Creo que tiene aceptación de la gente porque fue muy importante como jugador y fue dos veces campeón como entrenador. Y puede llegar a tener espaldas para el momento que va a vivir Boca. Siempre ser del mundo Boca te da cierta cobertura que igualmente la tenés que respaldar cada vez que salís a la cancha. Yo, si me preguntás hoy por la información que viene desde adentro de Boca, sin ofrecimiento de cargo todavía, para mí Arruabarrena es hoy por hoy al primero al que irían a buscar el fin de semana.
2: Me gusta Arruabarrena, ¿eh? La verdad que
3: también
2: me gustaba su equipo.
4: Fue, a ver, ganó dos títulos, más allá de armar un equipo muy competitivo. Él reemplaza a Carlos Bianchi en su tercera etapa, claro, sale campeón del torneo largo.
2: Eso fue difícil, ¿eh?
4: Sí, y después sale campeón de la Copa Argentina, aquella final con Rosario Central, por supuesto, tan polémica.
5: Para mí siempre
4: más allá de esto, lo que pasa es que el ciclo se venía.
1: Perdió una final 4-0, ¿eh?
4: Exactamente, el ciclo se venía desgastando y pierde con San Lorenzo la Supercopa.
2: Y perdió la Sudamericana con River y después el famoso partido de
4: Gaspini. No tuvo buenos números en los clásicos.
1: Ahí el clásico le costó. Exacto, no le dieron bien. No le dieron
6: porque
1: bien,
6: tiene una
1: pero comparto algo con Martín.
6: 70%.
1: Llegó en un momento. Sí, sumó muchos puntos porque ganó el torneo largo y llegó a Boca en un momento que no era fácil, ¿eh? Acababan de echar a Carlos Bianchi.
4: Claro,
1: y se buscaba y rápidamente Angelici en ese momento encontró en el Vasco Arruabarrena un técnico que armó un proyecto serio de más de un año y medio, que no era habitual tampoco. Después lo superó el ciclo de Guillermo en duración. Ganaron la misma cantidad de títulos, dos cada uno. Pero me parece que si es Arruabarrena, está bien apuntado.
4: ¿Sabés qué te iba a decir, Germán?
5: John Penn, argentino.
4: Que tiene algunas cosas de técnico antiguo. No es alguien que cambie permanentemente. Tiene un cuerpo técnico de mucho nivel, con Diego Marquín como ayudante de campo, como el profe Roberti, que son el ayudante y el profe desde siempre.
5: Marquín sigue después, está acá.
4: Sí, claro. Mentira. Diego Marquín está acá, el Vasco vive afuera, tiene residencia en España. Pero
2: ¿qué es lo último que dirigió el Vasco?
4: Y el Vasco dirigió la selección de Emiratos y tiene un paso grande por Oriente.
2: Mucho.
0: Bien, esa era la palabra de los colegas que cubren el día a día de Boca con respecto a las últimas novedades del Genese.
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0: 13.05 la hora en todo el territorio nacional y lo tengo en línea a Rolando Sandoval, el Rolo Sandoval, entrenador del Club Maracasiño. Rolo, ¿qué tal? ¿Cómo te va?
1: Hola, Robert. Buenas tardes. ¿Cómo estás? Bien.
0: Bien, bueno, en estos días se dio a conocer ya el fixture de lo que va a ser la primera copa de la Liga Deportiva Confluencia y el Club Maracasiño va a jugar un triangular con El Salvador y con el Club Experimental.
1: Sí, logramos junto con Experimental unificar criterios y armar el sistema este de la copa, que la Liga no cede la posibilidad de hacerlo, y bueno, se concedió y se hizo como nosotros lo hicimos, así que es lindo, es un orgullo, y bueno, y sienta un precedente, como decía, en la Liga, que tantos años se venía peleando para hacer algo diferente y ahora se logró. Así que ya está en marcha, está en camino, y bueno, el fixture ya está armado y nos enfrentaremos con acá Experimental y El Salvador.
0: ¿Cómo es este certamen?
1: Está dividido en 8 zonas, de las cuales cuatro se dividen por zona oeste y 4 por zona este. De esas 4 se van cruzando y llega el que va a la final, y de las otras 4 el otro. Hay 6 zonas de 3 equipos y 2 zonas de 4. Clasifican los dos primeros.
0: Los dos primeros y después empiezan a cruzar.
1: Vamos a octavo, que ya están los cruces. Mira, te digo la primicia: octavo de final se cruza la zona de Maracasiño con la zona de que clasifican dos, con los dos clasificados de la otra zona, que sería La Amistad, Fernández Oro y Pirmatún.
0: Picante la otra zona también, ¿eh?
1: Sí, con ellos nos cruzamos los que clasifiquen.
0: Bien, después vamos a volver a hablar de este torneo, pero bueno, la idea del llamado era, más allá de este certamen, ¿en qué anda Maracasiño?
1: Y estamos entrenando a full ahora, más allá del mal tiempo, estamos adentro del gimnasio, acá en la cancha, hemos logrado armar un gimnasio lindo al costado, y sí que metemos doble turno, y bueno, hemos hecho un poco de limpieza en el equipo también, aquellos que no le ponían onda, que no entrenaban, así que nos quedamos con los que vemos que son responsables, así que un grupo un poco más reducido, pero están firmes entrenando doble turno.
0: La verdad, me quedé sorprendido porque limpieza me dijiste. Vos siempre sos directo y no tenés pelo en la lengua, siempre lo resaltamos eso, pero veníamos hablando de que vos notabas de que había jugadores que no estaban 100% comprometidos. Bueno, ahora tomaste la determinación de que esos jugadores no vengan más.
1: Sí, es que en el fútbol hay que ser honesto, como en la vida. Yo eso lo aprendí de Pablito Comelli, que siempre me decía, y yo a veces no le hago caso y me confundo. Él me decía siempre que para ser técnico hay que pensar con la mente y no con el corazón. Y bueno, a veces uno piensa con el corazón y deja que pasen cosas que mentalmente uno dice no deben pasar. Y bueno, ahora en la realidad, nosotros en la liga no funcionamos y uno de los problemas es la falta de actitud, la falta de responsabilidad. Así que bueno, sí, como te digo yo, hicimos una limpieza bien linda, profunda, y creo que quedaron los que tenían que quedar.
0: ¿Esto va, se te achicó el plantel? ¿Vas a tratar de conseguir algún refuerzo o algo?
1: Y tenemos 3 nuevos que vamos a sumar, 3 o 4, y después subimos del 9 chicos de la formativa, subimos, que no los teníamos. Sí lo hacíamos jugar, pero no entrenarlo con nosotros, sino entrenaba en su categoría. Así que ahora tomamos la decisión de que esos chicos ya dejen de entrenar en su categoría y se sumen al plantel mayor, más allá de que por ahí algunos sábados pueden jugar en su categoría, pero están ya entrenando con nosotros.
0: ¿Se puede saber quiénes son los refuerzos o todavía están hablando?
1: Y vuelve después de bastante tiempo. No, porque ya ahora el lunes se abre el libro de pase y como eran jugadores nuestros, vuelve Mati a Quebec, que después de 3 o 4 años que había dejado de jugar. Ajá. Está hace 2 meses entrenando a full, doble turno. Agustín Acosta, que tenemos que pedir pase porque está en Centenario, pero hace muchísimo año que también no juega. Y José Moscoso, que también vuelve.
0: con esos la incorporación y capaz que puede llegar algún otro más.
1: Máximo dos más puede llegar a incorporar, porque son cinco.
0: Más claro, más de cinco no se puede incorporar.
1: No se puede.
0: ¿Te quedás con un plantel que a vos te gusta en cuanto a la cantidad, a la calidad?
1: Sí, porque nos dejan traer de afuera cinco, pero podemos subir de formativa, de reserva, de quinta, sexta.
0: Bien.
1: Y tenemos muchos chicos que la verdad están súper comprometidos, están entrenando doble turno de hace un mes, terminó el torneo y siguieron el día lunes ya entrenando, y hicieron buena campaña en la formativa y tienen las condiciones. De hecho, Santino Muñoz, un chico que está en la selección acá de la liga y ya ha metido minutitos en primera, y ahora lo queremos que se gane un puesto y que sea titular, porque para eso está trabajando. Lo mismo que Santiago Castro, que son chicos de 15 y 16 años, pero que sí los vamos a jugar por eso, porque sabemos que se matan entrenando.
0: Rolo, Maracaciño jugaría su primera fecha en el 28 del 6 en la cancha de Experimental.
1: Sí, nos falta un montón, así que el 28 jugamos nuevamente de visitante contra los vecinos.
0: ¿Y de aquí al 28 qué tenés planificado? ¿Una mini pretemporada?
1: Sí, ya la empezamos, la pretemporada
0: ya la empezamos.
1: El lunes. Entrenamos toda esta semana y seguimos sin parar, y por ahí vamos a meter algún amistoso, pero estamos entrenando, como te digo, varios a doble turno y hicimos hincapié en eso, decir, bueno, readecuar el grupo y a su vez meter mucha más intensidad en los entrenamientos, que le agregamos media hora más a la hora 30 que teníamos, estamos agregando media hora más, así que bueno, salen, la verdad, el torneo pasado no nos pasó que no salían fatigados. Y ahora sí salen destruidos los entrenamientos. No destruidos en el buen sentido, me refiero.
0: Cansados.
1: Es la idea. Cansado y bueno, con ganas de parar. Y no, cuando vos parás un entrenamiento y el pibe sigue pateando la pelota, significa que todavía tiene energía y no está cansado. Bueno, ahora la idea es que sientan el entrenamiento, el esfuerzo, y bueno, y cuando no va más, que meta ese plus para seguir. Así que hicimos un buen cambio en eso.
0: Rolo, ¿y ya se habló también cuándo va a comenzar el torneo clausura?
1: Sí, la Copa se juegan cuatro fechas, ¿viste?
0: Sí.
1: Son seis fechas la Copa.
0: Sí.
1: Seis fechas, se juegan cuatro y después tenemos un receso de dos semanas de invierno, de vacaciones. Vuelve, se terminan las dos fechas de la Copa y comienza clausura. Se juegan cuatro fechas de clausura y ahí vuelve octavo de final de la Copa.
0: Se va mezclando.
1: Exacto, después se juegan tres fechas de clausura y se juega cuarto de final. Después tres fechas de clausura y se juega semi. Y después termina el clausura y ahí recién se juega la final de la Copa. Que
0: bien.
1: La final de la Copa es la única llave que se juega ida y vuelta.
0: Bien, ¿y qué premio tiene? ¿Alguna clasificación a algo?
1: Sí, al federal.
0: Al federal.
1: Sí. También tener en cuenta que la primera tiene ese premio, los demás tienen toda una copa, pero se juega desde primera a predécima.
0: Sí, sí, está bien.
1: Todas las categorías.
0: Rolo, si bien vos no sumaste buenos puntos en el torneo apertura, y que para ascender se necesitan es los puntos de la apertura y de clausura, ¿cómo vas a encarar este campeonato?
1: Es muy complicado y no estamos pensando, la verdad, en el ascenso, pero sí estamos pensando en ilusionarnos de que todos arrancamos de cero puntos. Entonces está la posibilidad de salir campeón. Más allá que salir campeón no te genera el ascenso, porque hay que ver los rivales. Pero sí generamos, de hecho, mejorar la campaña que hicimos, ese es el primer objetivo, mejorar la campaña. Y después, ¿por qué no soñar si todos estamos con cero puntos y las mismas posibilidades?
0: Está bien. Pero bueno, me gusta el hecho de que te veo motivado, de que la última vez que hablamos estabas bastante desilusionado, ahora diste, creo, una vuelta de página y encarás de nuevo a Maracaciño para dejarlo lo más alto de la Liga Deportiva Confluencia.
1: Eso es lo que hicimos, nos reunimos mucho y nos motiva mucho los pibes que tanto entusiasmo le ponen. Y ahora tenemos un promedio de 35 chicos entrenando, Y bueno, y hemos puesto pautas de convivencia interna que bueno, te amolá, o por decirte un ejemplo, faltaste entrenamiento, tres entrenamientos y andate a tu casa.
0: Rolo, muchísimo. Sí, decime. Dale.
1: Decime. Que me refiero a que sí, que no queremos perder más el tiempo, porque el club es eso y no resultado. Que los resultados se den a través del trabajo y no de que casualidad, ¿cierto? Entonces, y con formativo hicimos un buen trabajo, así que, y a su vez quiero dejar algo bueno, porque mi objetivo es a fin de año ya retirarme de la conducción, así que mirá, estamos trabajando para que el técnico de formativa está trabajando muy bien, así que está estudiando, se recibe ahora a fin de año, así que mandamos a los chicos a estudiar, a hacer cursos y todo eso, y bueno, este técnico que tenemos principal de la formativa se recibe a fin de año, así que bueno, está todo dado para que él la agarre primera el año que viene.
0: Eso lo vamos a hablar otro día, porque ya ahora nos tenemos que ir, pero mirá, este rumor lo vengo escuchando hace 20 años, que era el último año tuyo.
1: Ojalá, lo que más quiero es sentarme en una reposera y mirar los partidos. No, te juro, es lo que más quiero.
0: No te creo, porque la adrenalina va por dentro y vas a querer entrar. Vos no vas a perder las mañas. Rolo, te mando un fuerte abrazo y buen fin de semana.
1: Dale, y te esperamos ahí en los partidos de la Copa.
0: Sí, ahí vamos a estar.
1: Dale, abrazo grande y gracias. Y bueno, ya que hacemos una nota, quería decir, de este domingo, no, el otro domingo, vamos a hacer pollo para vender.
0: ¿Pollo? ¿Y cómo hay que hacer para los que quieran colaborar?
1: Sí, en mandar numeritos. Todos los nenes del club están vendiendo, cada uno tiene que vender como objetivo dos pollos, así que lo pusimos a la venta hace 5 minutos y ya tengo 45 pollos vendidos.
0: Mirá vos, la gente minutos, así que, cree y apoya a Maracachiño.
1: Totalmente agradecido a toda la gente.
0: Abrazo.
1: Chao, abrazo.
0: Fue la palabra de Rolo Sandoval, entrenador de Maracachiño, que bueno, adelantó que es el último año, el último torneo que va a poder jugar. Vamos a ver, más adelante lo vamos a volver a entrevistar, a ver si es así. De esta manera llegamos al final de un nuevo programa Pasión Deportiva. Quédense en la 96.3, que tenemos Estación Fútbol. Chau.
2: No te pasaba desapercibido el Indio Solari, y es cultura. Es cultura.
3: ¿Sabés qué tal? Buenos días.
2: ¿Cómo le va?
3: Buenas tardes, según cómo se mire. Yo creo que es parte de la argentinidad, porque vos decís Charlie García, decís Maradona, decís el Indio Solari también, ¿no?
2: Sin lugar a duda, a mí, le soy sincero, hoy es un día raro, porque repito, no es de mis preferidos, pero reconozco lo que es el tipo, pero me duele mucho el odio expresado en redes hacia un tipo que se murió hace 10 minutos. El odio de mucha gente, no lo comparto, creo que todos tienen el derecho a tener una opinión política o de lo que fuere, y eso no te da derecho, y vuelvo a repetir, porque habla de ser buena gente o no, no puede atravesarte el odio tanto para bardear como quizás bardean por el pensamiento político del Indio Solari, que era suyo y listo, no modificaba nada a nadie. Y yo soy muy respetuoso de toda esa gente que, sin pedirte nada a cambio, porque no te exigían que lo sigan ni nada, te sacan una sonrisa, te emocionan, te hacen erizar la piel. Ese tipo de ídolos populares que generan eso, esos sentimientos en la gente, bueno, son dignos de respeto y de admiración. Después te podía gustar mucho o poco lo que hacía, pero no es un día más, el legado va a quedar.
3: Totalmente, bueno, se asimila también, toda una sorpresa, pues fue a la mañana, mi hija se despierta y me dice, papá, murió el Indio. Y quedamos, yo ya lo había visto, y quedás como shockeado. Lo comparaba y hablaba también con mi hija, como la muerte de Maradona. Viste que fue, sabíamos que estaba mal, qué sé yo, pero fue sorpresiva la muerte.
2: Sabíamos que estaba mal, porque se sabía.
3: Sí.
2: Pero sí, siempre es sorpresivo. La muerte siempre te sorprende.
3: Voy a citarlo en una. Dice, tuve bandas de combate no de entretenimiento. No me parece tener entretenida a la gente mientras le están metiendo la mano en el bolsillo.
2: Tipo que socialmente se la jugaba, te guste o no, lo compartas o no, lo hacía. Pero bueno, en un momento donde la cultura está tan castigada, donde no importa ese don que tienen algunos, pocos, porque si no todos seríamos el Indio Solari.
3: Claro.
2: Es una pérdida representativa.
3: Es fanático de Boca.
2: Y además no debe haber hinchada de fútbol.
3: Claro.
2: Que entre sus cánticos no tenga algo de los Redonditos.
3: Bueno, está el de, creo que es de octubre, sí. Esas manos que están rompiendo una cadena, la vi en infinidad de banderas en cancha de fútbol.
2: Bandera de los Redondos.
3: El Depo tiene una, creo.
2: Bandera de los Redondos, pero además las canciones con la letra modificada, por supuesto, de fútbol. Pero bueno, lamentablemente son cosas de la vida,
3: pero bueno.
2: Merece que aunque sea ni siquiera un homenaje, que lo tengamos presente dos minutos, porque repito, como el fútbol es cultura. El fútbol es cultura, más allá de que a algunos les cueste entenderlos. De hecho, un genio como Borges siempre cuestionó el fútbol y lo criticó. El fútbol es cultura y la música también es cultura.
3: Bueno, fíjate cómo nos atraviesa eso y cómo pensaba atraviesa el fútbol también, porque fue Los Redondos, en ese caso, fue una de las primeras bandas de los grandes estadios, de llenar estadios.
2: Tal cual.
3: El caso de Racing, por ejemplo, esa fue en 98, creo, el momento de mayor popularidad, así, y de fanatismo. Después hizo dos River Plate. Yo fui al segundo antes que se despidan Los Redondos. Y bueno, lo que es también la que decían, futbolización de la música, de los recitales, porque era comparable el público, los que querían bajar el precio también, al público de la cancha, de la barra de fútbol, que era más protagonista a veces que los propios protagonistas. Pero bueno, marcó una época, nos sin atraviesa de todos lados. Así que bueno, hoy vamos a escuchar un tema de los
2: por
3: un par de temas de Los Redondos.
2: Por supuesto, lo mínimo que podemos hacer. Bueno, a ver, se movió el tablero, siempre lo digo y lo voy a seguir diciendo, es tan linda la liga que todos los días te encontrás con algo. Hay algo con lo que no se puede, que es lo que decimos siempre, los imponderables. Hay imponderables contra los cuales no podés, que son los naturales. Bueno, se suspendió, ya es oficial, se va a reprogramar para el día martes, Petroleros Pampeanos Chipoletti, con todo lo que significaba este partido que se iba a jugar el día de hoy. ¿Qué significa esto? Hoy recibí un mensaje que me voy a tomar el atrevimiento de leerlo cuando estaba con mis compañeros. Dame medio segundo, por favor. Acá lo tengo. ¿Qué despiole se puede armar si Atlético no sale campeón? Porque si se posterga para el martes, acá era hipotético, después se confirmó. Si se posterga, se postergó Petroleros Chipoletti, ¿cuándo jugaría contra Pirmatún Chipoletti si el Consejo así lo decide? Lo mejor que puede pasar es que llueve y se suspenda todo, y la semana que viene Atlético Regina y Roca golpeen la mesa y digan, no se juega hasta que Chipoletti esté al día. A ver, repito, para ser claros, contra esto no podés. Si llueve

algunos casos semiprofesional, en otros totalmente amateur. Y no es solo que llueve y la cancha está fea, es el traslado, los inconvenientes que podés tener también, que los tenés que contemplar, porque si fuese por plata, me voy en avión, qué sé yo, me voy en el mejor colectivo que tengo. No, acá es todo a pulmón. Entonces contra esto no podés, acá contra quién te vas a enojar, contra la naturaleza, o sea, no se puede, esto pasó, podía pasar y finalmente ocurrió. Está lloviendo mucho en La Pampa, me dicen, la cancha no aguanta y bueno, se suspende el partido. Ahora bien, claro, a mí me dicen, Regina lo quiere jugar sí o sí, porque acá me dice este oyente, che, ¿por qué no suspenden y emparejan? A mí me llega información que Regina lo quiere jugar sí o sí al partido. Yo lo entiendo a Regina. ¿Cómo no lo voy a entender si estoy puntero y dependo de mí? No obstante, y todas estas cosas tienen que servir de antecedentes. Che, si Regina gana, que Chipoletti y Petrolero jueguen el año que viene, que el partido que tiene que jugar Chipoletti y Primatún jueguen en el 2030, no hace a la cuestión. Porque el Albo es campeón, como lo venimos diciendo todos estos días. Ahora, ¿qué pasa, por ejemplo, no? ¿Qué puede ocurrir, muchachos? Si Regina no gana, ni siquiera te digo que pierde, ¿eh? Empata. Regina empata. Y por ejemplo, Roca, que si gana lo alcanzaría, pero ponele que Roca empate también. Regina termina la última fecha del torneo y es campeón. Hipotéticamente hablando. Bueno, no. Tendría que esperar como mínimo hasta el martes que se juegue este partido. Y usted me dice ahí, bueno, ahí sí. Ahora sí, nos juntamos todos en la cancha, muchachos. Que vaya la hinchada, que vaya la gente. Vamos a festejar a la cancha. No. ¿A dónde van a ir? Hay que esperar, ver qué pasa con Chipoletti y Primatún. Que si el consejo dice hay que jugarlo, ponerle, creo que Chipo juega de visitante la fecha que viene en la Federal A. Bueno, lo podría jugar el viernes, el sábado. Conclusión. Chipoletti va a ser el árbitro en caso que se dé ese resultado, que repito, se puede dar porque es fútbol, y Regina podría festejar hipotéticamente una semana después. O sea, es un papelón, porque mirá, incluso hasta lo que te digo, ha pasado en el fútbol argentino en muchas oportunidades que vos estás jugando un torneo internacional y tenés que postergar fechas, y quizás eso en algún momento tiene incumbencia. Antes pasaba, ahora está todo más organizado, pero bueno, de última estás jugando una Copa Libertadores, una Sudamericana, algo de eso. Acá no, muchachos, es más, todavía ni siquiera arrancó el torneo regional federal amateur, que de última vos decís, bueno, tengo que juego antes, llovió, listo, suspendo, porque tiene prioridad el Regional Federal Amateur. Contra esta suspensión nada podés hacer. Esto es un imponderable. Esto es algo natural. Esto es lo que puede pasar siempre. Ahora, sí está la otra parte, ¿no? La del Tribunal de Disciplinas, que hizo un desastre. ¿No renunciaron todavía? Ah, no, deben estar esperando hasta el 12. Y está bien. Ahora esperen, muchachos. Ya todas las que se tenían que mandar se las mandaron. Pero ojo, no todos, ¿eh? Porque la última camada que se sumó para ayudar no tiene absolutamente nada que ver con el mamarracho que se hicieron en todos los fallos que hemos ido mencionando, que a esta altura del partido no los voy a recordar otra vez porque nos agarra el Mundial. Cada vez falta menos. Y fueron tantos que estaríamos 3 días hablando de las malas sanciones que han sacado. Pero, ¿por qué este final? Y todos los días se suma un capítulo 9, es increíble. Yo creo que ni el mejor guionista de Netflix
se le podía ocurrir.

0: ocurrir un torneo apertura como el que tuvimos. No hay, ¿eh? No hay un guionista que haga el guión para una serie de lo que fue este torneo apertura 2026. Con todos los condimentos del final, porque mirá el fin de semana que nos está tocando, para colmo, no pegamos una. Sí, no pegamos una porque... Hoy hablamos con el presidente de CIMAC. Un fuerte abrazo a Raúl Úbeda. Un fuerte abrazo a Raúl Úbeda. Y nos decía, mirá, Fran, si no llueve más, así como está, a los tirones, podemos jugar. Ahora, si sigue lloviendo, no terminó de decir Úbeda, si sigue lloviendo, que se lo va a llover otra vez. La cancha de CIMAC es de tierra. Y no nos olvidemos que mañana juega en esa cancha décima, novena y octava, formativas. ¿Sabes cómo va a quedar la cancha? Y el domingo, tercera y primera. Y son cinco partidos, de los cuales en cuatro tienen una gran injerencia para los campeonatos. ¿Por qué? Porque el de primera, lo he dicho, si Regina gana, listo, no importa nada. Ahora, si Regina no gana, es fundamental ver qué pasa con Roca. En tercera, ayer ganó Unión, y si Roca empata o gana con CIMAC, es campeón. En décima no se juega nada, pero en novena, Roca está de puntero con Fernández Oro. O sea, y en octava, Roca tiene que ganar y esperar que pierda la amistad para quedar igualados. De cinco partidos, en cuatro hay injerencias de final de torneo. Y justo llueve, y justo nos toca una cancha de tierra de las únicas que hay en primera, si mal no recuerdo. O sea, ni queriendo haces las cosas tan mal y tenés tanta mala suerte. Porque, repito, contra la naturaleza, ahí ya no podés hacer nada, ¿eh? No parás de sorprenderte. Y a mí me duele, y me molesta. Bueno, acá me está escribiendo. Mira, acá escribe gente. ¿Cómo estamos de tiempo? Bien.
1: Bien, y 13:33 en la Argentina.
0: Bien, espere que estoy mandando un mensajito. Porque me dicen de 25 de mayo que no está lloviendo. Entonces, bueno, a ver, voy a ver si podemos hablar con... Disculpe, esto es el vivo. Estoy mandándole un mensaje... al presidente de Petroleros Pampeanos, a ver qué pasa, porque la gente que me escribe es gente que sigue mucho la página. Me dicen, acá no llueve. Sí, vamos a llamarlo, le voy a mandar el número. Mil disculpas a la audiencia, la desprolijidad. No solemos hacer esto al aire, le pido disculpas a usted también, Chorqui.
1: No, por favor, faltaba más. Esto es producción en vivo.
0: Pero bueno, sí. Esto es un imponderable que surgió recién.
1: Sí. Esto es el minuto a minuto de la Liga Confluencia. ¿Qué pasa? ¿Se juega? ¿No se juega?
0: Ahí le mandé el número.
1: No llueve.
0: ¿Por qué quiero hablar con Valledor? Porque es importante, si no se genera una bola de nieve de que no se quiso jugar. Y la gente manda esos mensajes, y no podemos estar allá y acá. Bien. Bueno, ahora nos va a disipar la duda, José, porque me llama la atención comentarios que surgen respecto a esta suspensión. Y claro, es que todo termina quedando en un manto de sospecha. No lo digo por Petroleros Pampeanos, porque no ha tenido, es una institución que no ha tenido problemas, por suerte, en lo que va del año. Pero claro, ante tanto revuelo, bueno, te genera esa desconfianza de otros, y a veces vos decís, no podés ser tan mal pensado, y a veces, viste, lamentablemente, con un tribunal de disciplina como el que tuvimos, que tuvo 3 semanas guardado en un cajón un fallo que hoy no sabemos si va a festejar. Ayer hablé con 2 jugadores de Regina, ayer y antes de ayer, y estaban muy afligidos, porque me decían, es una vergüenza, Francisco, es una vergüenza no saber si podemos salir campeones o no. Lo tenemos a José al aire. José, ¿cómo le va? Muy, pero muy buenas tardes. Mil disculpas, porque es totalmente inoportuno el llamado. No habíamos coordinado que lo llamábamos, pero bueno, estoy dando la noticia al aire en Estación Fútbol. Nos está escuchando todo el mundo por LU 19 y AM 690, y me escribe la gente de La Pampa y me dice, acá no llueve.
2: Mensaje que le mandaron, Fran.
0: Perdón, ahí recién lo escucho, mensaje, pero, que le mandaron, dígame.
2: Sí, no, yo sé muy bien por dónde viene y no pasa nada y está todo bien. Justo me estaba escribiendo con una...
0: Lo pierdo,
2: José. Pensaban que a mí me manejan los clubes para querer suspender los partidos, ¿no?
0: No, por
2: eso... Ayer de las 4 de la tarde, que llovinó todo el día hasta hoy, hasta las 8:30 de la mañana.
0: Bien. No, por ello, José... Me tomé el atrevimiento en el medio del programa, sin que esté pautada la nota, de llamarlo, porque decía, Petroleros Pampeanos, una, que no es de los que suspenden, y dos, es uno de los pocos clubes que no tuvo ningún problema este año. O sea, no se va a meter en un bardo de esto en la última.
2: No, y aparte hay que cuidar la cancha, Fran, ¿me entiendes?
0: Pero es
2: hay
0: gente...
2: que cuidar la cancha como...
0: José, es gente cercana al club la que dice esto.
2: Puede ser, por ahí... Hay que ver, me gustaría saber quién manda los mensajes.
0: Lea la página.
2: Y que pise la cancha y que la vean.
0: Bien, no, repito, no lo pongo en duda, José, por eso lo estoy llamando, para cortar y que no se haga una bola de nieve.
2: No pasa nada, porque la cancha, como está hoy, la parte donde tiene tierra está... como barro, no se puede pisar, y también se entierra el pie. La cancha está muy blanda, se va a terminar de romper. De ayer de las 4 de la tarde hasta hoy estuvo llovinando sin parar toda la noche, y jugar y romper la cancha, terminar de romper lo que ya está roto, creo que y no dar un buen espectáculo también. Eso también implica lo que estamos jugando, ¿no?
0: Ahora, José, yo decía recién, entre el desastre que fue el Tribunal de Disciplina, que tardó 3 años y medio en sacarlo de Pirmatún Cipolletti, esto, que contra la naturaleza no podés. O sea, esto es un real imponderable. Más mala suerte no se puede tener.
2: Escúchame, Fran, ¿cómo está en Roca ahora?
0: Ahora, ¿sabe que recién contaba? Estuvimos hablando con Raúl Úbeda, presidente de CIMAC, que nos decía, si no llueve más, Fran, llegaríamos con lo justo. No terminó de decir eso, que empezó a galugar y no para.
2: Sí, el Cipolletti está haciendo lo mismo.
0: Sí.
2: Así que no creo que nosotros seamos el problema. Pero bueno, por ahí ya sabemos cómo viene todo esto, y ya recibí mensajes de temprano, así que no pasa nada, porque a mí no me maneja ningún club y no me va a manejar nadie. Tengo que cuidar lo nuestro y no pasa más por eso, porque si no ayudo a cuidar la cancha, no me la prestan más, es municipal.
0: Tal cual.
2: De cómo está la cancha también, que nosotros estamos ayudando a arreglarla y toda la cuestión, no se puede. O sea, es jugar un partido porque estemos todos apurados, porque como está la inclemencia, acá hay neblina, hay de todo. O sea, no es que sea solamente un capricho de no querer jugar, ¿sí? Ahora están todos apurados, algunos tienen miedo, que están esperando la resolución de lo que pase con Cipolletti y Pilmatú, no sé qué apuro tienen ahora. Entonces, que no metan a todos en la bolsa en una cuestión de que no nos compete ni a nosotros ni a nadie, ¿sí? Cuando las condiciones climáticas son las que mandan, o sea, no podemos ir en contra de eso, ¿no? no podemos.
0: Por eso le quiero agradecer muchísimo, José, que estaba laburando, perdón.
2: No, sí, estoy en el trabajo, pero a la hora, todavía es la hora de descanso, no hay
0: bien,
2: drama.
0: Bien, le agradezco mucho porque, a ver, ya conocemos el paño, José, y si esto no lo cortás de entrada, se hace una bola de nieve que termina generando aún más malestar y no está el horno para bollos, cuidemos las formas al menos. Entonces digo, lo más sano es ir a Valledor y preguntarle directamente a Valledor. Por eso el atrevimiento de molestarlo.
2: Fran, yo jugarlo o no jugarlo, me implica lo mismo porque yo no estoy en una situación que diga, ay, no puedo jugar porque si no me complico. No, nosotros lo tenemos que jugar igual, lo programamos para el día martes con Bruno, jugarlo el martes a la noche y no esperar hasta el fin de que viene ni nada por el estilo. Es que bueno, lo arreglemos para jugar el martes a la noche y ya está. O sea, ya arreglamos hasta el horario con Cipolletti.
0: Bien.
2: ¿Entiendes?
0: ¿Qué horario va a ser? Perdón.
2: 19 y 21.
0: Bien, perfecto.
2: Que ya le avisamos, hablé con Carlos Rojas, mandamos el correo a la liga, mandamos también lo cómo está el tiempo, el tiempo también que de mirar el tiempo a cada rato. Entonces no,
0: le vuelvo a repetir, pero, José, recontra agradecido que me haya podido atender, le pido disculpas por lo improvisado del mensaje, pero es para dejar todo más que claro, José, para que la gente no se guíe por un comentario en redes sociales o comentarios en redes sociales, no. Vamos a la fuente, hablamos con la fuente y que la fuente nos diga.
2: Sí, aparte sabemos que estamos terminando un semestre complicadísimo en la liga, que lo queremos solucionar rápido todo, porque estamos trabajando todos los clubes para poder mejorar la liga, que se vengan las elecciones, la asamblea, para poder mejorar todo esto y creo que hasta el último partido estamos queriendo poner piedra, duda en esto, y cuando tenemos que sacarnos la camiseta y ponerle la camiseta a la liga, pero bueno, son pocos los que lo van a entender esto, entonces creo que ojalá esto termine rápido para poder acomodar el barco. Y
0: está enojado, José,
2: y porque seguimos, somos los mismos clubes que metemos piedra ahí a la rueda, Fran, usted lo sabe, entonces me molesta porque sabemos que están las cosas mal y estamos esperando las elecciones para poder mejorarlas y arreglarlas mejor, pero bueno, yo creo que cuando uno hace las cosas bien o se maneja bien, tiene que estar tranquilo. Cuando ya se maneja mal o hacen las cosas mal, y por ahí algunos palitos tiran en la para en contra de la liga, y yo siempre escucho lo mismo. Por ahí culpamos a la liga cuando la liga la tenemos que hacer entre todos. Entonces, yo creo que es hora de dejar de estas cosas que nos vienen pasando por un partido, por otro, de lo que fuera, ¿no? Es una pena que tengamos que esperar ahora que Cipolletti tuvo que ir al consejo por el partido de Cipolletti y Pilmatuna, a ver qué sucede. Ojalá que llegue todo a buen puerto para que nadie esté molesto, nadie esté enojado. Que se resuelva de la mejor manera, que venga la asamblea rápido para mejorar el barco, que lo queremos mejorar y apoyar a todo esto que se quiera hacer en la liga, mejorarla y obviamente a ponernos más firme que nunca, porque hoy falta la liga ponernos firme y serio.
0: José, recontra agradecido por el tiempo, viejo, cuídese y no reniegue.
2: Gracias a usted y disculpe.
0: No, por favor, siempre agradecido. Bien, ahí teníamos a José Valledor, clarito, o sea, si no se hace una bola de nieve, muchacho, y es por las redes, todo el mundo, Cipolletti no quiso viajar, Cipolletti no quiso ir, acá en La Pampa no llueve, nos escribió alguien muy cercano al club. Por eso le dije a Valledor, pero tienen el enemigo durmiendo en casa, porque quien escribe es alguien muy cercano al club. Pero bueno, muchachos, es la naturaleza. 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Estimo que se debe estar por venir la tanda de los amigos del U19, Chorqui.
1: Sí, perdón, sí. Estaba en un cumpleaños.
0: Sí.
1: ¿Cuántos cumpleaños? Me hice un momento y me vine para acá. Sí, no, venía a avisarle que ya estamos en 13:45, es momento de la tanda. Está la tanda y para el U19, y nosotros vamos a escuchar unos temas de Los Redondos. Dele. Emblemáticos. El repertorio, imagínese, es vasto. Así que elegí un par de temas, los más conocidos.
0: Ciegamente confío en usted.
1: Como diría usted, el cielo está llorando.
0: Es verdad.

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0: Bien, es toda una incertidumbre. Cuando salga de acá me voy a ir a la cancha de SMAC.
1: ¿Qué? ¿Por qué?
0: Para ver cómo está.
1: Ah,
0: bien. Para ver el estado. Ya viéndola, te podés hacer una idea si llega, porque repito, antes del partido de primera, son cuatro los partidos que van a pasar. Claro. Tres el sábado y tercera. Tres partidos el sábado y tercera. Se está con una gran incertidumbre, pero repito, para ser claros, contra esto no podés. Contra la naturaleza no podés. Yo creo, y para mí no sería descabellado, ponerle un manto de piedad. ¿Y por qué no suspender la fecha? Para que sea parejo, porque no juega Chepo, uno de los involucrados. Bien, no podés hacer nada. Está lloviendo, la cancha no da. Listo. Si no se puede jugar Roca SMAC, o sea, juega uno solo de los tres que están peleando el campeonato. A ver, yo entiendo. Regina está reconfiado que va San Martín y gana. Y está bien, ¿cómo no va a tener esa confianza? Si es el puntero, es el campeón, va por el bicampeonato. Si no me tengo fe, directamente me bajo del barco y me dedico a jugar al básquet nomás. Pero es complicado. Y creo que, yo no creo que la liga suspenda. A no ser que, bueno, ya sea incesante la lluvia. Y va a tener para mí una gran preponderancia las ternas arbitrales. Porque si liga no suspende, pueden suspender los dos equipos de mutuo acuerdo. Y si llueve mucho, sí. Si no, no. Si no, es joda. Jugamos cuando queremos, donde queremos, a la hora que queremos. No. Más en una instancia final. Pero una de las posibilidades es que sean los árbitros en la cancha los que digan se puede jugar o no. Por ejemplo, que la pelota no pique, que la pelota no ruede, que se quede estancada, que se quede clavada. Y en el momento, ahora, en este momento, son todas conjeturas e incertidumbre. Pero se está dando lo que tanto temíamos, un final de liga bochornoso. A la naturaleza no le puedo echar la culpa, sí al Tribunal de Disciplina, que fue un desastre. Porque acá, literalmente, lo que hacías, si no estaba ese partido pendiente, era suspender la fecha, o por lo menos en las canchas que se podía jugar, que se juegue, y los que están peleando el título, no. Pero déjeme abrir un paréntesis en este tema. Lo analizamos después.
1: Perdón, sí. Meto una chiquitita con respecto a la meteorología, al tiempo. Sí. Hoy, mañana nublado, recién el domingo puede ser que aparezca el sol, no se anticipa lluvia, pero bueno, ese es el estado de situación con
0: respecto al tiempo. Pero hoy nublado.
1: Nublado, mañana también.
0: ¿Y con lluvia?
1: Inestabilidad, no es lluvia, se puede mantener en estas condiciones de garúa o de niebla por ahí.
0: Lo que pasa es que vos sabés que lo que necesitas
1: es sol,
0: sí o sí,
1: y viento.
0: Es sol y viento.
1: Ninguna de las dos cosas, porque
0: y no tengo nada de los dos.
1: Claro, el viento 30 kilómetros por hora.
0: No, sí, me pongo a soplar yo y hago más
1: fuerte. No se enoje, Roja.
0: No, me enojo, pero
1: hoy es viernes, el mejor día.
0: Hoy es lindo, sí. No sé si es el mejor día precisamente hoy, pero sí, habitualmente sí. Lo tenemos del otro lado de la línea al señor Pablo Maxad, técnico de EPA, mira, ahí me mandan más información de cancha. Ahora le digo, hay otro que no se jugaría. Técnico de Chichinales. Muy buena campaña de Chichi. ¿Cómo le va, Pablo? ¿Cómo anda usted? Me alegra mucho poder charlar un ratito. ¿Todo bien?
2: Hola, Fran. Buenas tardes para ustedes ahí, para la audiencia, para todos.
0: Que estábamos analizando, ahí recién charlábamos con Valledor, porque se suspendió el partido de Petroleros Pampeanos con Chipoletti. Contra esto no se puede, Pablo, que es lamentablemente la naturaleza. Si llueve, llueve y no podemos hacer nada. Me están avisando que, por ejemplo, hay una cancha que no se puede jugar acá en Roca, que es imposible y es un alto riesgo para los pibes. La de CIMAC es una que estábamos hablando. Cuando salga del programa voy a ir a verla, a ver cómo está. La del norte está muy complicada también.
2: Ah, mira vos.
0: Me están diciendo eso. Y no pegamos una, porque digo, contra esto no podés. Acá no le podés echar la culpa a nadie. Acá es lo que hay, es la naturaleza, y habrá que ver qué pasa. Pero bueno, pendiente el partido de Pilmatún con Cipolletti, una resolución que estamos esperando del Consejo. Un final no deseado, creo, para todos los que amamos el fútbol regional. Un final que no es el que se merece la liga adentro de la cancha, porque totalmente. Adentro de la cancha el nivel es muy bueno. ¿Usted piensa igual que yo?
2: Totalmente, sí, comparto, la verdad que comparto todo. Pero bueno, estamos por ahí pasando en la Liga Confluencia en un momento de desprolijidad, creo que grande, y bueno, creo que los resultados están a la vista en cuanto a los fallos, a la espera. Hoy todo esto, en la realidad, hoy muchos equipos, y creo que los que más poder tienen, enseguida protestan y pasan por arriba de la liga y van más allá, porque bueno, tienen el poder de llegar, y bueno, se transforma todo en algo que es inmanejable, ¿no? Creo yo, incluso hasta por momentos para la liga, porque si vos vas para, o sea, salteás la liga como dirigente y vas más arriba, es muy difícil para la liga poder hacer algo. Y el tema del clima va a ser una complicación, incluso hasta para el arranque mismo de la copa, porque seguro. Hay una fecha y si se suspende estamos al horno.
0: Lo que pasa, Pablo, que cuando pasan estos imponderables de la naturaleza, ahí qué vas a decir, ahí te tenés que resignar, porque vos sabés que no podés hacer nada, y más los clubes que tienen cancha de tierra, se complica, y vos sabés que es así, ya estamos acostumbrados a lidiar con eso, ya sabemos que es así. Entonces, bueno, es un fin de semana en casa, dale, nos quedamos en casa.
2: Contra la lluvia.
0: No podés. Pero bueno, para cómo no para de llover, ¿usted dónde está ahora? ¿En Roca o...?
2: No, yo en Roca, nosotros entrenamos a las 8 de la tarde.
0: A las 8 de la tarde.
2: Sí.
0: Complicado. Eso, Pablo, como digo siempre, si eso no es pasión, ¿dónde
2: totalmente.
0: Está? Un día como hoy, para algún oyente desprevenido, Pablo Maxad, el técnico de Chichinales, ¿usted se va de Roca a Chichinales a entrenar a las 8 con esta lluvia?
2: No, nos vamos a las 6.
0: Claro, y tiene vos, razón.
2: Y estamos llegando a las 12 de la noche acá, todos los días. De lunes a viernes.
0: Lo saco un poquito de contexto. ¿Qué se hace hoy? Porque la cancha debe ser un barrial, de aquel lado debe haber llovido también. ¿Qué se hace, Pablo?
2: Y ayer estaba impecable la cancha. Hasta nos sorprendimos, porque por lo general la cancha original, cuando llueve un poco, se inunda. Está el cemento abajo, no filtra. Ayer estaba impecable. El martes hicimos en la sede. El club tiene una sede con un Zoom muy grande, no sé si...
0: Bien,
2: si vamos a hacer, Fran.
0: Sí, sí.
2: Y bueno, cuando pasan estas cosas, vamos de ahí y trabajamos con el profe ahí adentro. Todavía no me han mandado fotos de la cancha, pero ya vamos a ver cómo está. Si no, cargamos todo en la camioneta y llevamos todas las cosas del vestuario al club, a la sede, y entrenamos ahí. Tratamos de no perder días.
0: Por eso uno muchas veces, como siempre digo... a veces equivocado, por supuesto que sí, porque le debemos errar en el camino también, pero nosotros somos pro jugadores, pro cuerpo técnico, porque sabemos el tremendo esfuerzo que significa, y que usted me dice, bueno, cobro 5 palos por mes, Fran, escúchame, ¿cómo no lo voy a hacer? Sabemos que todos los clubes hacen un esfuerzo tremendo para poder pagar un mango, pero sabemos que no se vive de eso, porque si el que no tiene otro laburo es imposible que llegue a fin de mes.
2: No, es imposible. Y a estos viajes también uno pone plata de su bolsillo, pone un auto, que la realidad, si vos sacás conclusiones de lo que vale un auto y lo que vos ganás en el año, no es ni una cuarta parte.
0: Revienta una cubierta, pincha dos gomas y se le va el sueldo. O sea, sí, es la realidad.
2: Sí, totalmente. Totalmente. Entonces, bueno, es difícil, pero bueno, es hermoso y lo vamos a hacer, creo que hasta que podamos.
0: Me imagino que sí. Y es lindo cuando acompañan los resultados, Pablo. Hablé con usted hace, creo que cinco o seis fechas atrás. Cuando Chichi había empezado a encaminar un par de resultados, y hoy cuando vos ves la tabla de la segunda división, si hubiese terminado hoy, Chichinales estaba dentro de los dos ascendidos. Es una gran motivación también para mirar al futuro. Por supuesto, me lo imagino porque lo conozco, corrigiendo cosas, intentando siempre ser más y protagonista, pero el torneo termina siendo la apertura. En el regreso de Chichi a la liga después de un año de parate, termina siendo muy bueno, Pablo.
2: Sí, sí, muy bueno. La verdad que hemos, si bien no tuvimos un buen arranque con empates y una derrota en cancha experimental, la verdad que fueron pasando los partidos y fuimos encontrando, empezando a conocernos, a encontrar el equipo, más tiempo para trabajar el esquema con el que jugamos. La verdad que fuimos encontrando resultados. La verdad que no arrancamos y no teníamos la intención tampoco, si bien llevamos 4 o 5 refuerzos, de ser candidatos, sino que estábamos por ahí para otra cosa, para que el club vuelva a resurgir, como lo dije en algún momento, y que el club empiece a proyectar a futuro y no pensar ya en un ascenso, en jugar a la A y desaparecer dentro de 2 años. La verdad que con un trabajo muy bueno de todos, desde lo dirigencial, de los chicos que están ahí, pasando por cuerpo técnico y la entrega de los jugadores, la verdad que hemos conseguido algo que sí, es muy lindo. Es muy lindo y que, bueno, en definitiva, como le dije, bueno, ahora, a partir de ahora, si bien falta el segundo semestre, tenemos que trabajar el doble y hacernos cargo del lugar que hoy nos toca estar.
0: Claro,
2: sobre todas las cosas. Con los pies sobre la tierra, pero hacernos cargo de que hoy... Es como dijiste vos, Fran, si hubiese terminado, ascendemos.
0: Tal cual, yo soy de la idea, Pablo, que es hermoso salir campeón, quien no, y todos se ilusionan y juegan en pos de ese objetivo, pero vos sabés que lamentablemente es uno el que va a salir campeón, en este caso dos los que logren el objetivo de ascender, pero es una copa de última que va a quedar en el club, haces historia, está todo bien, pero de nada sirve, como bien me decía usted, si en 2 años tengo que volver a desaparecer. Creo que lo más importante es estar presente, siempre. Y creo que hoy, más allá que ojalá se le dé el objetivo, creo que hoy el camino institucional de Chichi debe ir más por ese lado, me parece a mí, de decir, bueno, volvimos, pero volvimos para siempre. Después lo deportivo en algún momento se da. Ahora, si se da todo junto, bueno, fantástico, ¿no?
2: No, obviamente. Y vamos a trabajar. El que me conoce a mí sabe que soy ganador, me gusta ganar. Y vamos a trabajar para ir a buscar el ascenso. Yo no, tampoco, ni voy a mentir ni me voy a mentir. Como lo fui como jugador y como técnico, siempre me gustó ganar. Fui enfermo por ganar. Pero bueno, uno va creciendo y va entendiendo un montón de otras cosas y realmente hoy, si bien los resultados se nos están dando, yo quiero que el resultado vaya de la mano del crecimiento del club. Nos cuesta un montón,
0: seguro,
2: porque hacerle entender a la gente que nunca tuvo nada y que siempre le dio lo mismo, porque hay que ser sincero, al final le desapareció porque nunca hubo gente que le interese el club. De hecho, el club, a mí me tocó ir en el 2018 y hoy el club está igual o peor. Nunca se le puso nada. Nosotros en 6 meses logramos un montón de cosas realmente con estos chicos que lo hacen por amor al club. Realmente, son dos chicos sacando al presidente, ¿no?, que tiene otros recursos. Estos dos chicos son los que están al mando de todo.
0: Nombre de vos, Pablo, por favor.
2: Matías y Facu, la verdad que ellos ahora se saca el sombrero por ellos. Y también Ari también, que es la consejera y por ahí está en el club hace varios años, también está dando una mano grande. Ellos por ahí entendieron lo que yo quiero. Yo quiero que el club crezca futbolísticamente, llegué en diciembre para bajar una línea de entrenamiento, yo siempre digo, y ellos, hasta ellos están sorprendidos porque Cicinale nunca trabajó con 40 jugadores y estamos hablando de 35 jugadores de ahí. Porque no dejemos atrás que los resultados, si bien no son importantes, la tercera también anduvo ahí arriba, terminó cuarta.
0: Bien.
2: Pero no me fijo en el resultado, me fijo en el proceso de los chicos, en el
0: crecimiento
2: de los chicos, jugando con... Hoy bajamos una lista, Cicinale, el bloque mayor siempre fue bastante flojo, y hoy bajamos una lista donde subimos 14 chicos de sexta, séptima y quinta a trabajar con tercera y primera.
0: Bueno, ha habido épocas, Pablo, y usted se acuerda, épocas más como jugador, usted jugando todavía... Que Chichi, creo que había una sexta, no me acuerdo ya ni el año.
2: Una
0: pero,
2: quinta con Gosende.
0: Pero sí, había una categoría que no la presentaba porque no tenía jugadores. Me ha tocado estar en partidos de tercera y de primera de Chichi, donde la tercera no completaba el banco de suplente y la primera era con lo que sacaba de la tercera. Por eso le digo, ojalá se logre el objetivo por el grupo de trabajo y por los muchachos y por la ciudad que acompaña atrás, pero a veces hay otras cosas que también hay que ponerlas arriba de la mesa porque hablan de un muy buen laburo.
2: Sí, yo para mí, si el resultado deportivo, en mi caso, ¿no?, en este club de Cicinales, no va de la mano con el crecimiento del club, creo que no, mi tarea por lo menos no va a estar completa. Sí, puedo llegar a ascender, sí, bueno, van a hablar bien de mí, del cuerpo técnico, se ascendió, se ganó. Pero si yo sigo en un vestuario sin agua caliente, si yo sigo en un buffet que la verdad que no, para mí es muy malo para la atención del público, si yo sigo con un vestuario que se cae a pedazos, si yo sigo sin pelotas, si yo sigo sin material de trabajo, para mí no va, por lo menos no va, mi alegría no va a ser completa. La va a ser la única alegría que puedo llegar a tener, va a ser deportiva, pero no lo que yo por lo menos apunto para este Cicinale, porque uno le tiene un aprecio. Y yo creo que hoy, el momento es un buen momento para crecer institucionalmente.
0: Le mando...
2: Más que nada porque, bueno, el presidente
0: bien.
2: Que tenemos.
0: Le manda un fuerte abrazo y felicitaciones, señor Hugo Vera.
2: Grande, negro. Saludos.
0: Ahí me manda un mensaje. Pablo, se viene la Copa de la Liga, muy lindo. Les toca una zona tremenda porque las dos aristas de la primera. El que va primero, Regina, y se va a encontrar con su amigo napolitano. Y el que va último, Círculo, pero son dos equipos de primera. Creo que va a venir muy bien para sacar conclusiones a futuro. Dos rivales durísimos de primera.
2: Sí. La verdad que la tenemos difícil, porque por más que digan que Círculo va último o que está peleando la zona de abajo, para mí es un club grandísimo.
0: Sí.
2: Entonces, con un club con historia, con muchos años, con un técnico que viene hace muchos años en el club, trabajando desde formativa hasta primera división hoy, entonces son circunstancias hoy de juego que le toca estar pasando lo que está pasando, pero yo personalmente no tengo duda que va a salir adelante. Y estoy seguro que Círculo no va a jugar la vela en el que viene. Y bueno, el Atlético está a la vista, ¿no? Creo que tiene el mejor cuerpo técnico para mí, a mi entender, de la zona. El mejor plantel, y está demostrado, ¿no? O sea, fue el último campeón. Hoy, el domingo, si se juega, va en busca del segundo título consecutivo. Y la tenemos difícil, realmente la tenemos muy difícil, pero como le dije a la gente del club, los pies sobre la tierra, entendiendo de que el objetivo deportivo nuestro fue para competir en la B, y sabiendo que vamos a jugar con dos equipos de la A, que no porque... y que vamos a competir, obviamente, nos vamos a plantar, vamos a ir con nuestras armas a competirle a Regina, le vamos a competir en nuestra cancha, pero sabiendo que es muy difícil y que el objetivo no es ese. Vamos a usar por ahí la copa para darle minuto a chicos que creemos que hicieron un buen semestre en tercera.
0: Bien.
2: Y que se merecen minutos en primera, y por ahí algunos chicos que ya estaban en el plantel de primera que no tuvieron muchos minutos, creo que también los vamos a usar ahí, así que ese es la idea, por lo menos, de nosotros, el cuerpo técnico. No decir vamos a ir a por la copa, y no hay que ser realistas. No estamos para competir, y si tenés la suerte que la pasás después, te agarra un Roca, te agarra un Cipolletti, la amistad. No tenemos, no podemos competir, es la realidad.
0: Bien.
2: Entonces me parece que es algo secundario que a nosotros nos va a servir para hacer fútbol de acá al arranque de la segunda parte de la liga, y para algo lindo también para los más chicos, competir, sumar minutos en primera contra clubes grandes. La verdad que ese es el objetivo de la Copa para nosotros.
0: Bien, Pablo, la última, y le agradezco muchísimo el tiempo. Se abre el mercado de pases para jugadores que o estén libres o vengan de otras ligas, o incluso aquellos que quizás integraron alguna lista pero que por X motivo no jugaron ni un solo minuto en este torneo. ¿Chichiná les va a buscar algún refuerzo?
2: Y estamos ahí. La verdad que la situación, Fran, no te voy a mentir, está complicada la situación económica. Y yo prefiero realmente que los jugadores que hoy tenemos, y no hablo de la plata cuando digo que tengan sí. más y se los mejoren a ellos, sino que hablo de más comodidades para ellos, y por ahí no invertir en jugadores. Prefiero que si se invierte en comodidades para el plantel que ya tenemos, y con esto también darle más minutos a los chicos. Si tenemos la posibilidad de que alguien se quiera sumar o se pueda sumar porque no quiere venir a jugar, y lo vamos a sumar, no hay duda de eso. Pero no vamos a salir a buscar un refuerzo y gastar plata, y no, la verdad que no tengo interés en eso.
0: Pablo, recontra agradecido, muy claros los conceptos, muchas gracias de vuelta por el tiempo, y ya nos estaremos cruzando, Dios mediante, en alguna cancha.
2: Bueno, Fran, abrazo para todos que están ahí, para la audiencia, y como siempre digo, el teléfono abierto para cuando lo deseen, siempre estamos acá para dar información.
0: Un fuerte abrazo.
2: Gracias, Fran, hasta luego.
0: Ahí teníamos la palabra de Pablo Maxal, que está haciendo sus primeras armas como director técnico, jugó hasta ayer y es el técnico hoy de este Chichinales, que si el campeonato hubiese terminado hoy, ascendía a la primera división, queda toda la segunda ronda, y ahí veremos si Chichi pega el salto a la primera o no, pero creo que va por el camino correcto.

0: Yo no sé qué tiene que hacer usted, pero yo tengo que ir a la pausa con la gente de los 19. ¿Qué dice?
1: Pero vamos de hecho entonces a la pausa y después anticipo de lo que vamos a tener a las 5 de la tarde.
0: Tremendo.
1: Bueno, lo dejamos ahí. Ahí venimos.
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0: Seguimos recordando algunos buenos temas. Son muchos, no nos alcanzaría el espacio. Ahí me mandan fotos de cómo está la cancha de CIMAC.
1: Este es el minuto a minuto.
0: Veo que sí. Tuvimos el minuto a minuto de Petroleros Pampeanos con Cipolletti.
1: Con las voces.
0: La voz de quien tenía que hablar, el presidente de Petroleros Pampeanos.
1: Ahora.
0: Todos los demás no vienen al caso.
1: ¿Cuál es la información ahora?
0: Si vos me apurás ahora ya, no se puede jugar ahí. ¿Por qué lo digo? Porque uno conoce las canchas.
1: ¿Pero toda la fecha?
0: Lo que pasa que, repito, si vos no te juegas Cipolletti, que es uno de los que está involucrado, está muy dudosa la cancha de CIMAC. Es más, a ver, las fotos no mienten. Vos ves la foto y ves la cancha, ya conocemos todos la liga. O sea, acá nada sorprende a nadie. Y vos ves que la cancha no está bien. Y hoy nos decía el propio Úbeda, cuando hablamos con él, si no llueve más, Fran, llegamos con lo justo, pero llegamos. Nosotros lo queremos jugar. Hablé con gente de Roca y me dice, a la mañana, ¿no? Juguémoslo. Terminemos de una vez con todo esto. Para bien o para mal, juguémoslo. Pero bien, mientras la cancha esté en condiciones y se puede jugar, está perfecto. Si hay alguien que hemos, pero hasta el hartazgo, incluso haciendo que muchos dirigentes se enojen, que siempre queremos que se juegue, somos nosotros con Magazine Mundial. Nos hemos ganado muchos enojos de dirigentes que decimos que por dos gotitas pararon, porque hacía frío. O sea, nos avala un archivo de muchos años. No obstante,

0: con un jugador y me dijo, es una vergüenza que juguemos y no sabemos si podemos festejar. Los mismos jugadores, yo creo que a veces deben preguntarle a los jugadores, che, no te digo para que tomen la decisión, porque la decisión la tienen que tomar los dirigentes, pero sí para ver qué piensa el jugador. Y el jugador quiere que termine el partido y salir campeón y festejar, no esperar en la casa. Para mí, lo vengo diciendo desde el lunes, esta fecha no se debía jugar y se tenía que jugar o no, pero esperar el fallo rápido de Chipoletti y Pilmatún e ir a la última fecha como corresponde, todos igual. Porque si no, acá, para que no pase algo grave, grave en el sentido de una desprolijidad mayor, dependés pura y exclusivamente de que Regina gane. Si Regina gana, lo que vengo diciendo, a Regina no le importa Roca, no le importa Chipoletti, no le importa nada, porque es campeón. Y hoy está bien, tiene todas las chances Regina, los mira a todos desde arriba, pero ¿y si es al revés, muchacho? Si no ganás y tenés que esperar otro resultado para festejar de acá 15 días, ahí sabés cómo te cambia la opinión, ¿no? Porque además es ventaja deportiva para el que juega después. Es 2 más 2 es 4, no necesitas ser un genio, ¿eh? Es cortita la cuenta. Para mí, es más, ahora, repito, termina el programa y me voy a ir a la cancha de CIMAC. Para mí no se juega. Para mí no se puede jugar ahí. Si la, hay las opciones. Si la liga no lo suspende, será el árbitro, porque los clubes tampoco pueden, sin Magui Roca, ir a decir, no, no juego. No, no, pará. ¿Por qué? No. Si la liga no suspende, el que decide es el árbitro. Pero yo creo que incluso hoy, yendo el árbitro a esa cancha, es difícil que se juegue.
1: Y también por todo lo que decía, los partidos previos.
0: Es que, repito, ¿cómo vas a terminar un partido? Sos Regina, termina el partido, ves que estás arriba en la tabla y no podés saltar, festejar, ir a tirarte contra el alambrado a las 1000 personas que te siguieron, la gente abrazarse, buscás a alguien con quien llorar, alguien a quien agradecerle, todo lo que conlleva un festejo de un equipo campeón. Bueno, Regina incluso quedando primero en la tabla, porque puede pasar que Regina empate y Roca no gane. Entonces Regina sigue estando arriba, pero no puede festejar. Porque hay que ver qué pasa con Petroleros Pampeón y Chipoletti, hay que ver qué pasa con el Consejo Federal y el partido de Chipoletti y Pilmatún. ¿Y a vos te parece lógico que un jueves, por decir una fecha cualquiera, a las 5 de la tarde, Napolitano, Rubén García, Tobías Rivas, Sepúlveda, estén tomando mate en la casa y les llegue el mensaje, salieron campeones, el fallo es este, ponele. ¿Qué hace Sepúlveda? Mira para un costado, lo que decíamos ayer, la señora, va y la abraza recontento. Y si no están los hijos dando vuelta ahí en la casa, no tiene a quién más abrazar.
1: Sí, pero por ahí no va a festejar. Sí, se van a juntar.
0: Pero no es lo mismo. Te juntás en la sede a las 2 horas. El festejo es ahí, papá, en la cancha.
1: Sí, no,
0: con las 1000 personas que te fueron a ver, porque Regina va a llevar una multitud a San Martín. Ahí es el festejo. Después es de... A ver, obvio que vale una estrella, pero después de 15 días, ya no sé si tengo ganas de ir a abrazar a... No, no, es ahí. Por algo es tan lindo, muchachos. Si no, los ustedes fíjense esto. Hay un reglamento a nivel mundial que la última fecha, antes eran las 3 últimas, después se fue modificando. Pero mínimo, la última fecha, los partidos van a la misma hora y el mismo día. ¿Para qué? Para que no haya ventaja deportiva. Y acá, al jugarse esta fecha, antes que el postergado, en caso de que se tenga que jugar, hay ventaja deportiva. Entonces vos no podés permitir eso. Es una vergüenza. Y en todo caso, listo, se suspende. Ya sabés que Chipo Petrolero no va a jugar. Bueno, hoy a las 17, porque
1: sí,
0: se nos va el tiempo,
1: sí,
0: lo invito a...

0: a modo mundial.
1: Bien, a las 5 de la tarde.
0: Miguel Moraga.
1: Sí, ¿quién es Miguel Moraga?
0: Capitán de Argentino del Norte.
1: Ah, ok.
0: Gonzalo de Rosa. Da Rosa, perdón. Sí. Es jugador de CIMAC, uno de los mejores jugadores de CIMAC de este torneo y del año pasado también.
1: Perfecto.
0: Maravilla bien. Díaz, como le gusta que le digan a él.
1: Ah, bien, por el Maravilla de...
0: Y mucha información. Sí. Hoy le voy a presentar al Messi Jordano. Hoy le vamos a dar el equipo de los jugadores más longevos de este Mundial. Vamos a hablar del presente de la selección argentina y vamos a hablar de mucho. Así que queda hecha la invitación y hoy hacemos los sorteos también por el streaming.
1: Un equipazo de mate, ¿eh? No se lo pierdan. Sigan a Canal 10 RN en YouTube. Entraste, suscribís y ves todos los programas de Magazine Mundial, de Modo Mundial. Aparte.
0: El día de nombres es
1: fantástico. No, tres nombres en danza. Y bueno, de esa manera. Te suscribís y recibís todas las notificaciones y también participás de el equipo matero para ver a la selección en invierno, espectacular.
0: De primera, sí. Gente, muchísimas gracias por estar del otro lado. Sí. Si se juega la fecha, todos a la cancha, pasamos un poquito de frío, pero ayudamos al club, tus amores, y si no en familia, en casa, piola, a disfrutar. Será hasta el día, hasta ahora dentro de un ratito a las 17, sí. Y en la radio, por supuesto, el lunes a partir, como venimos diciendo, de las 13:15 como siempre. Gracias, que tengan un muy, pero muy buen fin de semana.

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2: Hora 14:33 minutos en la República Argentina, temperatura 11 grados centígrados con 12 décimos, humedad en relativo ambiente 93%, cielo cubierto con una leve llovizna.
1: Regionales.
2: Se detectaron más casos de varicela en el set número 27 de Fernández Oro. El brote en la región sigue manteniendo en estado de alerta el sistema de salud. En las últimas horas se detectaron otros 8 casos entre los estudiantes del SET 27 y en total serían 28 los adolescentes que resultaron contagiados. Uno de ellos está internado en terapia intensiva debido a la complicación que derivó en varicela hemorrágica. Tanto la dirección del colegio decidió interrumpir las actividades de taller durante toda la jornada de hoy.
1: Nacionales.
2: La muerte del indio Solari. La policía científica trasladó el cuerpo a la morgue de Ituzaingó. Allí se le va a practicar la autopsia. El mítico cantante de Los Redonditos de Ricota falleció esta mañana a los 77 años en su casa de Parque Leluar. Tanto la justicia investiga las causas de su muerte.
1: Internacionales.
2: En el foro más importante de Rusia, Putin admitió el retroceso de la economía y ensayó una tibia defensa. Dijo que no colapsó. La guerra contra Ucrania ha puesto las finanzas de Moscú bajo una presión inmensa, con precios en aumento, subida de impuestos y costos de endeudamiento en su nivel más alto en 2 décadas.
1: Estos son los datos del tiempo.
2: Temperatura 11 grados centígrados con 2 décimos, humedad relativa ambiente 93%, cielo cubierto con una leve llovizna. 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

llegó el día más lindo de la semana, porque ya estábamos haciendo la previa, porque ya lo estábamos esperando con ansias. El día que termina la semana, que le ponemos punto final un poquito a toda la presión, a toda la furia de esta semana, de estos días, de lo laboral, de la responsabilidad, de los quehaceres. Hoy frenamos un poco. Igual, en Música en Compañía siempre lo hacemos. Nos tomamos este tiempito para escuchar música y también para relajarnos un poco, para hacer este break, este parate. Empezamos, Juan Martínez por este lado, comenzamos esta nueva edición de Viernes. Viernes en Música en Compañía. Bienvenidos.

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Sigue sonando la música en La Voz del Comahue, la música de la tarde de LU19 y también de FM Comahue 102.9. Nos encontrás siempre en el mismo lugar. Tarde completita, tarde de trabajo, tarde de relax. Vos seguí con tus cosas que nosotros le ponemos música y te hacemos compañía hasta las 16.

0: Hora de las noticias, nos informamos, lo más importante, le damos lugar a nuestro servicio informativo. Hora 15, noticias en La Voz del Comahue.
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0: Hora 15, un minuto en la República Argentina, temperatura 11 grados centígrados con 2 décimos, humedad en relativo ambiente 93%, cielo cubierto con una leve llovizna.
1: Regionales.
0: Río Negro ya reparte garrafas en el marco del programa Energía en tu Hogar, una política pública destinada a acompañar a las familias que no cuentan con gas de red ni gas a granel. Ya está en marcha el reparto de garrafas en toda la provincia con una logística especial para llegar a familias de la región sur durante el invierno. Este año el plan alcanza 8.217 familias rionegrinas con una proyección de 66.698 garrafas durante la temporada de mayor demanda energética. En la región sur, el despliegue contempla 14 puntos de entrega que permiten cubrir 28 localidades entre municipios y comisiones de fomento.
1: Nacionales.
0: Unión por la Patria presentó un pedido para que el velatorio del Indio Solari sea en el Congreso, pero para el gobierno no están dadas las condiciones. La solicitud fue enviada al presidente de la Cámara de Diputados, Martín Menem, con el aval de la familia del músico. Tanto se espera la respuesta del Ministerio de Seguridad.
1: Internacionales.
0: Estados Unidos superó las expectativas de creación de puestos de trabajo en mayo con 172.000, en tanto el desempleo se mantuvo en el 4,3%. El índice se aceleró en mayo superando las expectativas del mercado, mientras que la tasa de desempleo se mantuvo estable según datos oficiales publicados este viernes. Tanto el mercado laboral de la mayor economía del mundo continúa consolidando los avances recientes.
1: Estos son los datos del tiempo.
0: Temperatura 11 grados centígrados con 2 décimos, humedad en relativo ambiente 93%, cielo cubierto con una leve llovizna. 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
5: 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Tenemos bastantes canciones, algunas canciones que también que son bastante nuevitas. Algunas salieron esta semana y otras salieron hace muy poquito. Las sumamos a nuestra playlist del día de hoy. Viernes de sonidos nuevos. Viernes para seguir disfrutando de música en compañía.

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0: Noticias de las 15:30, vamos a ellas y después seguimos con buena música aquí en Música en Compañía. Noticias, ya venimos.
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0: Viento, cielo cubierto.
1: Regionales.
0: Incendio fatal en el barrio San Lorenzo de Chipoleti. Rechazaron la prisión preventiva de uno de los acusados. La justicia no hizo lugar en las últimas horas al pedido de prisión domiciliaria presentado por la defensa de uno de los imputados por su participación en el incendio de una vivienda en el barrio San Lorenzo, hecho ocurrido en noviembre de 2025 y en el que murieron dos hombres. La solicitud fue analizada durante una audiencia de revisión de la prisión preventiva convocada a pedido del abogado particular del acusado, quien planteó que nuevas pruebas incorporadas a la investigación permitirían alejar a su asistido de la escena del momento del hecho.
1: Nacionales.
0: Mike se aseguró que Milei no está obligado a firmar el nombramiento de la jueza Micheli. En medio de la polémica, el ministro de Justicia aclaró que el presidente de la Nación tiene la facultad de designar a la magistrada luego de la aprobación en el Senado, pero en una imposición constitucional. Cuando se considere que es el momento oportuno, se firmará el decreto, afirmó el funcionario.
1: Economía.
0: La mora llegó ahora a las cuotas de electrodomésticos. Casi uno de cada dos préstamos que dan los comercios sufren atrasos en los pagos. Datos de proveedores no financieros de créditos relevados por el Banco Central muestran que las dificultades para el pago de deudas afectan fuerte a las tiendas que prestan por fuera del sistema bancario.
1: Estos son los datos del tiempo.
0: Temperatura 11 grados centígrados con 4 décimos, humedad relativa ambiente 91%, cielo cubierto. 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

Siguen pasando las canciones, siguen pasando los temas seleccionados que queremos escuchar y que estamos compartiendo, estamos disfrutando esta tarde. Quédense ahí porque ya viene más, ya viene lo mejor. Seguimos con nuestra playlist del día de hoy.

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¿Cómo están? ¿Cómo la están pasando en esta tarde? Espero que muy bien. Espero que estén pasando un buen momento con música, con esta compañía. Juan Martínez de este lado, ya nos conocés, ya lo sabés, somos LU19, esto es Música en Compañía, en este ratito que siempre tenemos para escuchar música como esta.

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3: Su servidor quien le habla, doctor Javier Palacio Celorio, de la Congregación Gozo y Paz en Tehuacán, Puebla, México. Visite el canal de YouTube Shalom 132. Permítame contarle una historia. Después de la muerte del rey Salomón, Israel se dividió en dos: Reino del Norte, Reino del Sur. Las 10 tribus de Israel fueron esparcidas entre las naciones y está profetizado que al final de los tiempos, los descendientes de las 10 tribus perdidas de Israel regresarán a Yahweh a adorarle como él se merece. Le deseo lo mejor. Shalom.
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0: con las banderas, que estarán enfrentados, ya no estarán más en línea, armando una línea recta los equipos, sino que los 11 titulares de cada lado estarán enfrentados. Bueno, algunas modificaciones que ya ha anunciado Gianni Infantino, el presidente de la FIFA, de cara a lo que será la Copa del Mundo. ¿4 y 9, Costa?
1: Ahora sí, es oficial. Boca le ofreció el cargo al Vasco Arruebarrena y seguramente entre hoy, no creo que den los tiempos, y mañana haya una definición. Pero me parece que salvo algo que cambie el rumbo, el Vasco va a ser, creo, el técnico de Boca, insisto. Salvo que en el medio haya algo que cambie el rumbo, yo la veo difícil.
0: ¿Y qué puede ser?
1: No sé, algo que no le convenza, alguna situación de las que yo planteé anteriormente, de poder decidir o hablar, charlar, no porque del otro lado se quiera decidir todo, simplemente porque el Vasco es un tipo muy en el sentido de querer tener las cosas claras. Y bueno, vamos a ver con qué. Creo que se viene otra charla entre los dos, entre el presidente y el Vasco, si no es hoy por una cuestión de horario, de mañana seguramente.
2: Es decir, que ahora la pelota la tiene
1: El Vasco. Sí. Boca le dio la posibilidad y bueno, veremos si tiene su segundo mandato como técnico de Boca.
2: Bueno. Muchas noticias en el día de hoy, ¿eh?
1: Sí.
2: ¡Error!
3: Oh, ¡Error! ¡Hola, Leonardo! Uy, ¡hola, Leonardo!
2: ¿Qué dicen? ¡Error! ¡Uy! ¿Qué pasó?
3: ¿Cómo está el chachismo, eh? ¿Eh?
0: ¿Cómo está?
3: Está con todo, ¿eh? Está con todo. La verdad, yo creo que River trae de esos jugadores que vos decís no vuelve nunca, y River lo logró. Impresionante. Lo de Ángel Correa, por si alguno se engancha ahora.
0: Lo noto muy arriba para hacer un semestre donde River perdió el clásico, donde River perdió una final a falta de.
2: Yo creo que la ilusión al futuro, ¿no?
0: Claro, bueno, pero hay un presente, hay un pasado reciente y. Sí, sí. Y un.
3: No sé, yo te hago una pregunta.
0: A vos.
3: Al fiscal.
0: Fiscal.
3: Sincero, corazón, ¿eh?
0: Corazón.
3: No, porque no quiero. No quiero.
0: ¿Qué no quiere?
3: Por ahí responde lo que yo creo. Vamos a ver. Si hubiese ido a Boca, decía lo mismo.
0: Fiscal. Pero si yo estoy hablando de usted que dijo del chachismo, que no estoy hablando de Correa.
3: Estoy preguntando, si
4: ¿Cómo?
3: A Boca, decía lo mismo.
0: Pero capaz que no estás entendiendo el sentido de la charla.
3: Yo preguntarte, le estás bajando el precio a Correa.
0: No, querido Sebastián.
3: ¿Qué refuerzo que es?
0: Yo no le bajé el precio a Correa. Yo estoy hablando del momento de River. No estoy hablando de Correa. Nunca hablé de Correa.
5: Y habló bien hoy. La verdad, yo que tengo siempre muchas discrepancias. Es más, dijo que era...
0: Yo lo que digo que vos entrás al aire y decías: el chachismo, ¿cómo está el chachismo? ¿Cómo está el chachismo? El semestre del chachismo perdió una final a falta de 5 minutos que tenía ganada. El presidente tiene que salir a decir que se van a ir 15 futbolistas y el clásico que jugó lo perdió. ¿Cómo está el chachismo?
3: Bueno, perdóname. Cuando asume el
0: chachismo. En revisión está el chachismo.
5: En revisión.
3: Disculpame, vos te gusta. Escúchame. ¿Quién iba a decir cuando asumió el chacho que River estaba 5 minutos a ser campeón? Nadie. Y lo logró el chacho. Y casi sale campeón.
0: Ah, bueno, está bien. River ahora entonces
3: no,
0: festeja,
3: no, no,
0: casi campeón.
3: No,
0: casi campeón.
3: Conforma, no. No me busques. Nadie se conforma
0: no
3: con
0: busco.
3: Eso. River tiene que ganar.
0: Lo último que haría en mi vida es buscarte.
2: No, cruel.
3: River tiene que ganar todo siempre, hasta los partidos amistosos. Pero hay que decir también, y sabés que es así, que cuando se vio el chacho, si a vos te decían que estaba 5 minutos a ser campeón, no lo quería nadie. Y es lo que pasó.
0: ¿Y?
3: Y es lo que pasó. Entonces, vamos a reconocer algo. Que el chacho en 2 meses logró algo que nadie pensaba. ¿Y la realidad?
0: Chachista.
3: Ahora, vuelvo a hacer la pregunta. Y sé que Agustín es sincero. Porque es mi
6: me gusta.
3: Vamos a ir a comer hamburguesas Wendy. Si Correa iba a Boca, ¿decías lo mismo?
0: Hubiera dicho lo mismo que dije hace un rato, que es el mejor delantero del fútbol argentino.
3: Bien, ahí me gustó, perfecto.
0: Pero ya lo había dicho,
2: ya lo dijo hace un rato igual. Claro.
3: Pero me gusta que lo haya devuelto.
0: No, está bien, pero vos sos el mismo que siempre decís: ah, yo ya salí la primera hora, ya salí a la una.
2: Así
0: lo
2: dijo.
3: Estoy tan contento.
2: Estás contento, Sebastián, Cebu.
0: O sea, vos estás contento por haber perdido una final a falta de 5 minutos y haber perdido con
3: Boca.
0: clásico.
3: Se ve que no chavesco.
2: Usted le habla del futuro, le habla de ilusión del hincha de
3: River. Decir que River tiene que ganar hasta los amistosos. Que dolió, que fue terrible. Pero a su vez, ¿quién hace dos meses decía que River iba a estar a cinco minutos ser el campeón? Nadie. La verdad, en serio, Agustín, te pregunto. Si en marzo te decían que River estaba a cinco minutos ser el campeón, ¿vos qué decías?
0: Que era una posibilidad. Vos y River siempre están a...
3: una posibilidad. Si todo, sabes lo que se decía y lo que pensaba todo el mundo. Ya. Dale.
4: Va contra Marcelo.
3: No contra más, jamás. Lo amo, Marcelo. Pero yo tengo que decir la verdad. A Marcelo lo amo. Y yo sé, no voy a ver otra cosa. Pero también hay que reconocer los errores. Yo, claro. Yo no soy ciego.
4: No, claro.
3: Pero Agustín da vueltas porque sabe que tengo razón. ¿Quién iba? En serio, le digo, a todo lo de la mesa. Si River, cuando asume el Chacho, te decían que estuvo a cinco minutos de ser campeón, ¿quién lo aseguraba? Nadie.
0: Nadie.
6: Ustedes leen el partido y opinan con el diario del lunes.
0: Es verdad.
3: No, lo hablamos antes, cuando asumió. Pero bueno.
2: Bueno, avancemos, Sebastián.
1: Acá lo que hay muchos más caritas.
2: Lo que pasó, hay que mejorarlo y armar un buen plantel.
3: De palabra, Tigres le dijo a River, no van a cambiar ni una letra, porque la palabra es la palabra, y eso es lo que dijeron los directivos de Tigres.
2: Sí.
3: 13 millones, más o menos, 12 y medio, 13 y medio, por ahí. Se va a hacer el pase de Correa a River, con un contrato galáctico, e influyó mucho.
2: ¿Quién?
3: La charla del Chacho en Madrid con Correa, y sobre todo ayudó muchísimo la derrota de Tigres en la final de la Conca Champions, en la final.
2: Todo ayudó.
3: Todo, se alinearon los planetas.
2: Se alinearon los planetas para que Ángel Correa venga a River.
3: Se alinearon los planetas.
2: Ok.
3: Después,
2: sí.
3: Ahora hay que buscar el 9. Buscar el segundo central.
2: Sí.
3: Porque River preguntó por Facundo Medina, estaba entrenando con Maripán. Recordemos que River negocia por cada puesto con cuatro jugadores o tres al mismo momento.
2: Sí.
3: Entonces, van a ver cuál será el segundo central, porque van a traer un segundo central,
2: sí.
3: Un 6. Y después el famoso 9. Yo sigo sosteniéndome que hoy una opción es Beltrán. Van a aparecer otros nombres que todavía no están, porque estaban con Correa y cerrando Otamendi, cerrando Arambarri. Arambarri va a jugar en River, como lo dijimos hace un montón de tiempo. Quiero salir un segundo de esto y hablar de tres jugadores.
2: Sí.
3: Que un club de la Argentina, yo no sé si tiene, con todo respeto, yo no sé si la economía lo ayuda, pero hay un club grande de la Argentina,
2: sí,
3: que se quiere llevar tres jugadores de River.
2: ¿Tres? ¿No es mucho?
3: Van por todo.
2: Es un combo.
3: Van por todo, Leonardo, muchachos.
2: Un club grande de la Argentina se quiere llevar tres jugadores de River Plate que están en la lista de salidas, me imagino.
3: Sí, señor.
2: Sí. ¿Usted quiere a dos nombres primero y después el club? ¿Qué quiere hacer?
3: Lo que ustedes quieran.
2: No, primero los nombres.
3: Bueno, uno es Galopo.
2: Mira, Julián.
3: Otro es Maxi Mesa.
0: Titulares los dos, tanto en Independiente, en Racing, como en San Lorenzo.
3: Y otro es Fabricio Bustos.
0: Chau, chau.
3: Y el club...
2: Pará. Juliano, Bustos y Maxi Mesa.
0: Dijo.
2: ¿Y cuál es el club del fútbol argentino grande?
0: Grande.
2: Que se quiere llevar...
3: Grande, gigante de la Argentina.
0: Y yo creo que a Racing en esta...
2: Lo sacamos.
0: Tiene que razón, Oscar. No creo que Racing vaya a buscar...
2: Para establecer relaciones, no, para crear vínculos.
0: Bustos y Mesa.
3: Bustos y Mesa, no. No dice nada.
0: O sea, sería San Lorenzo o Independiente.
1: ¿Por qué no cuenta Independiente?
0: Bustos y Mesa no lo
2: identificado.
0: Claro.
1: Para mí no creo
0: que lleguen. Por eso, San Lorenzo y
2: Galopo podía ser, pero
0: Independiente puede ser.
2: ¿A qué dices?
3: Yo digo
0: no que creo que sea Boca tampoco, no son futbolistas para Boca y no de River no van a ir a Boca.
1: Aparte, Galopo se portó mal.
2: Se portó mal.
3: Se portó muy bien.
2: Eligió River, no se portó mal.
1: No, por eso. Porque él había llegado a un acuerdo en su momento con Cassini y a la media hora, dos horas, cambió la condición a propósito, sabiendo que estaba lo de River sobre la mesa.
2: Okay.
3: Bueno, en Avellaneda empezaron a llamar, dijeron, si vamos, vamos por todo. Independiente, que la Mesa, Bustos y Galopo. Ahora, la gran pregunta es, ¿tiene con qué?
2: ¿Tiene con qué? ¿Tiene, perdón, Lucas Molina, ¿tiene con qué?
7: ¿Cómo le va?
2: Abre, abre ahí, sí, ¿cómo le va?
7: ¿Cómo andan? Independiente, billetera no.
2: No, no hay plata.
7: Tiene que
0: Cebu, vender. Un detalle.
2: No hay plata, Cebu.
7: Yo creo que lo
0: de intenciones, sí.
5: Cebu, no se los prestás un rato.
0: ¿Una oferta?
7: Sí, son nombres que se han puesto sobre la mesa. Lo de Galopo es mucho más complicado por una cuestión económica. Y después entiendo que si River empieza a liberar jugadores, lo de Mesa puede llegar a ser factible, porque también está buscando justamente que lleguen con el pase en su poder. Y no sé cuál es la situación de Bustos, pero que interesan, interesan.
3: Bustos sale de River, está hablando con Brasil también. La idea es obviamente conseguir algo de cash, venderlo.
1: Perdón,
3: una parte, una parte
1: nos llevó hace poco dos laterales.
0: Sí, lateral derecho tiene dos.
7: Arias. Hoy en la selección.
0: Vera y Godoy antes. Sí, hoy Godoy.
3: Yo digo, si dice? Independiente está dispuesto a pagar algo. O poner, no sé si puede poner 1,000,000 por alguno de los jugadores.
2: Puede 1,000,000, Lucas. Depende. 1,000,000.
5: Es una feria.
2: Tenés 1,000,000.
7: Sí, yo entiendo.
2: La subasta.
7: Entiendo que
3: no,
7: sí.
3: No, no es subasta.
2: La subasta de Estefano es.
3: No te hagas el divertido.
2: La venta, venta de garage de Estefano.
7: El tema será con Bustos, imagino, el contrato. Con Mesa me parece que...
3: Mesa termina en diciembre su vínculo con River. Por ejemplo, es una situación que si River quiere sacar dinero por Mesa,
7: sí,
3: es el momento. Pero a su vez me consta, y lo hemos contado acá, de una charla del Chacho con Mesa, Maxi,
7: sí,
3: que le dijo, palabra más, palabra menos, vos contá conmigo que yo te quiero acá, pero...
5: Mesa que más aplaude.
3: Pero, si llegan, si siguen llegando estrellas, no sé.
7: Estrellas. ¿Y en River interesa lo Mónaco?
3: No, por ahora.
7: No.
3: No querés? Por ahora.
7: No, no, porque...
3: Muy buena pregunta, Lujita.
2: Muy buena pregunta, Luca.
7: Porque la intención es incorporar jugadores, pero bueno, se tienen que ir jugadores también. Y lo Mónaco es un... Ya en algún momento preguntó Independiente...
2: Pero querían plata por lo Mónaco.
7: Sí, pero no hay ofertas por jugador. Y el jugador, entiendo yo, que ve con mejores ojos jugar en River que ir a México.
5: Yo, si soy River, te hago ese... Ahora te lo doy.
2: 3-1.
3: Mira, yo
5: pregunto. A Galopo, a Mesa y a quien más.
7: Sí, lo de Galopo es difícil porque si hubo una comunicación con el jugador y el jugador no quiere.
5: ¿Qué jugador?
7: Con Galopo. No quiere Independiente.
2: Ah, perdón.
3: Galopo creo que quiere Brasil.
5: Sí, Galopo está.
2: Muy bien.
5: San Pablo.
3: Sí, o el que surja, yo te digo. Hoy es 5. En menos de 2 semanas, en 2 semanas, River se va a Alicante.
7: Sí.
3: Cada día, cada hora. Es clave.
7: Es clave.
3: Entonces, si vos tenés algo que te cierra, le cierra a River, le cierra al jugador, vamos. River de acá al 19 tiene que tener mínimo 12 jugadores ubicados.
2: ¿12 de 15?
3: Mínimo.
2: ¿Cómo estará? ¿Cómo está Longoria? Pablito.
3: Porque si no, lo dicho, se quedarán practicando aparte en triple turno. Solos.
2: Triple.
3: No lo digo yo, lo dijo el presidente de River en una nota con ESPN y ayer en comisión directiva.
2: Bueno, ¿hay charlas de River con Independiente por esta situación?
0: Sí, tampoco usted... Entiendo que usted lo quiera resaltar, ¿no? Tampoco dijo nada nuevo, ¿no? No es que indicarlo...
3: Nada nuevo.
0: Y, no, que van a entrenarse solo a contraturno futbolistas que no arreglan su contrato o que no son del club, ¿qué?
3: ¿Vos escuchaste a un presidente que sea tan frontal en los últimos tiempos?
0: Pasa hace, no sé, hace cuánto el fútbol profesional, en 1931, sí.
3: Pues decime en los últimos tiempos, ¿qué presidente fue tan frontal?
0: Pero no sé qué hizo de... ¿Cuál es lo sorpresivo? Que eso, Boca tiene corriendo a...
5: Milito.
0: A Weigand lo tenía corriendo en la, ahí, lo tiene corriendo a Fabra, Ramírez.
3: Disculpame.
0: Lo tuvo a Lema.
1: No tapes. Porcini,
0: el Bocha siempre cuenta del paredón de Colochini, que a Colochini lo tenían corriendo y a través de un paredón. Por eso está ahí, sí.
2: ¿Paredón?
0: Paredón. Debe haber 10 millones fuerte, de casos de futbolistas que sí. Pastorea, lo mandan a la pastorea, como se decía antes, ¿acorran?
2: Sí, el pastoreo. Sí,
0: a mí no hizo nada novedoso, pero si a usted le parece, salvo que lo tenga que destacar, ahora ahí yo ya no me meto. Si usted, hay que ir. ¿Viene presidente? Bueno.
5: Te ríes, U.
0: Adelante.
2: Escúcheme. ¿Y qué más hay?
8: No, pero yo digo, terminando el tema.
2: Ah, quiere terminar el tema, perfecto. Yo lo quería sacar de ahí.
8: No, tranquilo, Leonardo.
2: No, por favor.
8: Qué difícil seguir, porque sí. A veces. Pero bueno, sí. En serio lo digo, que sea, ¿a vos te parece normal?
0: Tranquilo,
8: que
0: Leo,
8: diga, lo vamos a apartar el tiempo que sea necesario hasta que se vaya. Triple turno y no hay otra variante afuera.
5: No es normal porque que un equipo como River se equivoque en 15 refuerzos en un año y medio, Seba. Dale.
8: No,
5: escuchá. Si no, no es normal que un presidente diga esto, porque no es normal que un equipo como River se equivoque en 15 refuerzos en un año y medio, que es un papelón.
8: Ah, sí. En eso estamos de acuerdo. Estoy con ustedes.
2: Okay.
8: Y lo otro, porque una pregunta al fiscal.
2: A ver.
8: Fiscal. Al fiscal le gusta algo de fútbol.
2: Sí, claro, siempre.
8: No responde, fiscal, usted. ¿Le gusta buen fútbol o no?
0: Me gusta ganar.
2: Le gusta ganar.
8: Y si le digo que va a ver a Cristiano Ronaldo en cancha, ¿qué dice usted? ¿Viene conmigo?
0: No sé, no. ¿A dónde? ¿Eh?
8: Bajo el... ¿No le gustaría ver a Ronaldo de cerca?
5: De cerca. Me preocuparía. Yo te escuché hoy, te juro que venía pensándolo.
0: Bueno. No sé a dónde
5: está
0: va.
5: Perfecto que venga todo lo que vos quieras.
2: Pero preocupense. Dile la noticia. Repita la noticia que di hoy.
8: Yo le hago una pregunta al fiscal. El fiscal va a tener una platea de lujo, ¿eh? ¿Hay posibilidad que a fin de año haya un amistoso en el Monumental entre el Al Nasser, River Al Nasser, con Cristiano en cancha?
5: CR7.
8: Están
5: espectacular. Ahora traigan.
0: Estoy imitando.
4: Va Marcelo, ¿no?
5: Traigan un 9.

0: jugadores, no tiene nada, no, pobre, la calidad, la calidad la dejó en el...
1: Escuchame, Javi, quiero terminar con esto porque el fiscal... Le voy a conseguir una platea de lujo que vaya conmigo.
0: No quiere ir fiscal con vos, entendelo.
1: A ver a Cristiano Ronaldo.
2: No le interesa.
3: Cristiano Ronaldo.
0: Escúchame una cosa, hay algo más. Escúchame, ¿qué pasa con Pesela?
4: ¿Qué pasa?
1: Ah, Pesela.
2: Si no te preguntan, soy olvidado.
1: Bueno, pero yo lo quiero invitar al fiscal. Hasta no lo de esa foto, no paro. Pesela, ¿le van a pedir la reducción de salario?
2: ¿Le van a pedir?
1: Sí.
2: Por favor, Germán.
1: No, que decida que si le ve bien, reducir su salario.
2: Sí, va.
1: Que va a decir que sí.
2: Que no.
1: Y si dice que no, ¿y por qué no podría salir?
2: Sí, es reducción de salario, pérdida de puesto, definitiva.
1: Sí.
2: Es complicada la situación de Pesela, ¿eh?
1: Sí. Sí, señor. Sí, señor.
2: Porque Pesela, así como lo decimos lo de Juanfer, ¿no? Pesela más sí. o menos tiene la misma edad que Juanfer, más o menos. ¿Qué edad tiene
1: Pesela? 91, el Rey 93.
2: 2 años de diferencia. Pesela llegó acá para los medios de comunicación como una figura, campeón del mundo.
1: Sí.
2: Llegó como titular de River.
1: Sí.
2: Lamentablemente no rindió.
3: No.
2: Perdió el puesto.
3: Sí.
2: Después, lamentablemente también se lesionó. Volvió. No rindió. Y ahora le van a pedir que le bajen, le van a pedir bajar el sueldo, y obviamente no va a ser titular porque viene Otamendi y va a traer otro central, River. Yo me pongo en el lugar de Pesela y qué sé yo, no la veo, pero todo por
1: yo pasar. No la veo, a ver,
2: pero si es una opinión personal, no tengo información, por eso le pregunté por Pesela.
1: Si él acepta estas condiciones se queda, pero pelea de atrás.
2: Sí, claro.
1: Porque además del dinero, todo confluye acá realmente. Si además del dinero, la situación. A ver, Pesela a los 35 años, ¿va a querer? No lo quiero retirar ni mucho menos. Pero digo, si ahora, en este momento de su carrera, ¿querrá ser suplente y no jugar más? ¿O muy poco?
2: Poco.
1: Es difícil.
2: Sí, sí, por eso te digo.
1: Vamos a ver, está en el jugador. Pero lo que le hicieron al jugador está claro, ¿no? O sea, él sabe que si se queda... juega poco o nada. Y si no acepta la reducción, será uno de los que dijo el presidente que reirá aparte.
2: Okay.
1: Hasta que consiga club.
2: Buenísimo.
1: Acá no importan los nombres de ninguno, por más que seas quien seas, no importa nada. Acá primero el escudo, primero River y después vemos. No importa, sos campeón del mundo, tenés 40 campeonatos, no importa.
2: Bueno. Por fin se dieron cuenta de eso, porque la verdad que hasta hace poco tiempo lo único que importaba era lo otro, que dice lo que dice usted que no importa, antes era lo único que importaba. Bueno, Seba,
1: la situación es esta, le deseo un abrazo a todos, ya vamos a ir, creo que la semana que viene vamos a organizar para ir a Wendy's con el fiscal.
5: Chau, Seba.
1: Chao, Marce.
2: Cuídese, por favor.
1: Le mando un abrazo. Vamos a Chimo, ya.
0: De la tarde llegan las noticias con Ricardo Rodríguez. Nos quedan mil cosas. ¿Quién va a ser el técnico de Racing? Lo tiene Cebolla.
3: Sí, sí.
0: Noticias Independientes, Luca Molina, y muchas cosas más. Dale.
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0: Temperatura en la ciudad de Buenos Aires, 19 grados 7 décimas, humedad 76%, el cielo parcialmente nublado. La muerte del Indio Solari. Durante un acto en la provincia de Buenos Aires, su gobernador, Axel Kicillof, se refirió muy emocionado a la partida del cantante.
1: Antes de abordar la cuestión, quiero decir, hoy es un día triste, obviamente, es un día tristísimo para miles y miles, cientos de miles de ricoteros

0: entre los que me considero uno, porque despedimos hoy, perdón, despedimos hoy al Indio y la verdad que despedimos a un artista, pero despedimos sobre todo a un héroe argentino.
1: Recordemos que el cuerpo del Indio fue retirado de su domicilio por la policía científica para realizarle la autopsia médico-legal sobre su cuerpo. La CGT contra la inteligencia artificial. La central advirtió en la cumbre de la Organización Internacional del Trabajo que la IA no es neutral, ya que puede utilizarse para ampliar derechos y oportunidades o para concentrar riqueza, poder y conocimiento en pocos actores económicos. La crisis en Bolivia. Efectivos de las Fuerzas Armadas y de la Policía Boliviana despejaron una de las principales vías de abastecimiento de verduras y frutas luego de más de un mes de bloqueo. El operativo encabezado por el ministro de Defensa Ernesto Justiniano permitió habilitar el tránsito en una zona cercana a La Paz.
2: Tránsito.
3: Sigue el operativo en la autopista 9 de Julio Sur a la altura de Río Cuarto, justo antes de llegar al puente Pueyrredón. Ahora solo un carril reducido. AUSA ya habilitó la subida a la autopista en Constitución en dirección hacia Avellaneda. Choque en Panamericana y congestión en Martínez en dirección hacia el norte a la altura de Hipólito Yrigoyen. También una colisión junto al Riachuelo en la avenida 27 de Febrero a la altura del Puente Olímpico en dirección hacia la General Paz. Recuerden la convocatoria en Plaza de Mayo, la Misa Ricotera. Ya hay manifestantes llegando tanto por Diagonal Norte como concentrando también en torno al obelisco. Desde Control de Tránsito, J. Lionetti.
1: 4:34, temperatura 19 grados 7 décimas, humedad 76%, con cielo parcialmente nublado.
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0: Hay algunos amistosos menores que se están jugando por estos momentos. La popular San Marino perdió con Bangladesh. Bueno, esperando lo que pase con la selección paraguaya. Ya salió una multitud, lo esperó al conjunto paraguayo en lo que fue el camino desde su predio hasta el Defensores del Chaco. En un rato juega Paraguay ante Nicaragua. También lo hará Perú, no estará en la Copa del Mundo, pero sí lo hará ante Haití. Bueno, parte entonces de la actividad del día.
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0: 1:36:38 y llega Dani Michi con la información de tenis. Hola, Dani.
1: Órale, un fuerte abrazo. Imagínate la gente que, qué sé yo, en febrero o marzo dijo, conseguí comprar una entrada para ver una semifinal de Roland Garros, o mismo estos últimos días algún italiano que puso la mosqueta en la reventa para decir, che, tenemos una semifinal entre Coboli y Arnaldi, dos italianos, ¿cuánto hay que poner? Una luca y media, dos sí. euros, ¿no? Sí, sí. Y compramos el avión, el hotel, vamos. Bueno, se enteraron que la segunda semifinal de Roland Garros no se jugó, lamentablemente. Mateo Arnaldi tuvo una muy mala noche, como nos puede pasar cualquiera de nosotros, comió algo que le cayó mal, con vómitos y demás, intentó recuperarse, pero sabiendo que hay que jugar una final de tenis o una semifinal de Grand Slam, partidos largos, intensos, si no estás 10 puntos, estás medio deshidratado y no te sentís bien, no tiene sentido, aunque se trate de una semifinal de Grand Slam, y dio walkover. Con esto, Flavio Coboli sin jugar, y la Federación Francesa de Tenis tiene que reintegrar los 15.000 tickets a los que compraron, se mete directamente en la final de Roland Garros, y el domingo a las 10 de la mañana, hora de la Argentina, va a jugar contra Sasha Zverev. Alexander Zverev, que hoy jugó realmente muy bien, lo hizo bien todo el torneo, 7-5, 6-2, 3-6, 6-3, le ganó a Jakub Mensik, cuarta final de Grand Slam para el tenista alemán, segunda en París, busca su primer título. No es un tipo que caiga muy agradable, pero honestamente, por su té, merece un gran título, y yo creo que el domingo lo debería ganar. Pero veremos, mañana a las 6 de la mañana, tempranito, Argentina, final de dobles, otra vez Horacio Ceballos con Marcel Granollers, segunda final consecutiva en Roland Garros, buscando su tercer título Grand Slam. Hoy le ganaron a Simone Bolelli y Andrea Babasori, 7-6, 6-4, mañana juegan contra la pareja número 2 del mundo, que es... está compuesta por un finlandés que se llama Harry Eliovara y un británico que se llama Henry Batten. Es 6 de la mañana y después, no antes de las 10, la extraña, sorpresiva final femenina entre Mirra Andrieva y esta chica Maya Cholanska, la polaca, que desde la clasificación se metió hasta la final femenina de Roland Garros.
0: Dani, buen fin de y buenas finales. Abrazo grande.
1: Abrazo, chao, Leo.
0: Dani Michel.

0: Es la hora 16:41 minutos.
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0: en el miércoles.
1: Claro.
0: El viernes,
1: bueno, esa era una de las ideas del día del streaming. Es el miércoles, todos los miércoles lo hago, porque justamente el miércoles es donde menos actividad hay y está

0: necesitas una guitarra para aprender, ¿no? No es más que eso. Y bueno, una melódica también, como para iniciarte con el tema de la música, así que está muy bueno.
1: Ahí está. Es muy buena la propuesta, así que a no perdérselo. Leo, yo creo que teníamos sonando ahí.
0: Era una samba
1: para morir. Te presentas el tema, Leo, y los invitas a...

es una samba con un sonido atípico. Te espero este miércoles a las 20 horas por mi canal Leo Baeza YouTube, Leo Baeza Music, y a partir de las 21 horas.

0: bendice. Te deseo lo mejor. Shalom.
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0: Hora 17 en la República Argentina, temperatura 11 grados centígrados con 5 décimos, humedad en relativo ambiente 91%, cielo cubierto.
1: Regionales.
0: Río Negro forma nuevos policías para reforzar la seguridad. La policía provincial fortalece su principal recurso. Actualmente más de 360 aspirantes se forman en las escuelas oficiales y suboficiales de Viedma, Sierra Grande, Chipoleti, Los Menucos y Bariloche, con el objetivo de incorporarse a la fuerza en los próximos años. La formación de nuevos efectivos se complementa con una millonaria inversión en tecnología y la incorporación de personal para el sistema RN Emergencia 911.
1: Nacionales.
0: La muerte del Indio Solari, incidentes entre la policía y un grupo de fanáticos en Plaza de Mayo. A una hora y media del inicio formal de la despedida de los fanáticos del Indio Solari en Plaza de Mayo, ya se registraron los primeros incidentes. La policía empujó a un grupo de personas para alejarlas de la calle y ante la resistencia de algunos lanzó gases lacrimógenos. De esta manera, cuando aún no se juntó un gran número de fanáticos, ya se tensó el ambiente. La convocatoria es para las 18.
1: Internacionales. Economía.
0: Metrogas descubrió una conexión clandestina que abastecía una metalúrgica de Lanús. La distribuidora estimó que la maniobra evitó el pago de cerca de 750 millones de pesos durante 3 años y sostuvo que la intervención no autorizada sobre la red elevaba el riesgo de fugas, incendio y explosiones.
1: Estos son los datos del tiempo.
0: Temperatura 11 grados centígrados con 5 décimos. Humedad relativa ambiente 91%, cielo cubierto. 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

0: Bueno, muy bien, ya estamos de regreso. Por supuesto que te habíamos invitado a que te prepares el mate y demás. No sabemos si tomás solo o tomás en compañía. Bueno, cada uno decide, lo importante es que puedas disfrutar un poco de la radio. Y hablando de eso, lo importante es para tener en cuenta es qué saber hacer para este fin de semana. Bueno, nosotros te vamos a contar algunas de las alternativas que, por ejemplo, vas a tener si este fin de semana tenías pensado, por ejemplo, no sé, salir, hacer algo. Bueno, te vamos a contar acá en la ciudad de Chipoleti qué puedes hacer. Por ejemplo, esta noche en Complejo Cultural Chipoleti, a partir de la hora 18, las proyecciones de El Partido, Scary Movie y Fe de Ratas más Amona Put. Esto es lo que vas a poder disfrutar en lo que respecta a los estrenos de esta semana, así que fíjate vos todo lo que va a pasar en la sala de proyecciones Lorenzo Kelly. El día de mañana, sábado de salud integral, de 9 a 3 en la biblioteca Raúl Entraigas de Ferri, se van a realizar test de HIV y sífilis, vacunas, controles de salud y asesoramiento nutricional para el día de mañana también. Misma fecha, el sábado, va a ser el homenaje a Soda Stereo en Complejo Cultural Chipoleti. El cuarto Soda a partir de la hora 21 en la sala de teatro, así que no te puedes perder esta oportunidad porque va a ser un encuentro con toda la música de Gustavo Cerati. El domingo 7, mira vos, ¿viste cuando te dicen que sí, seguro domingo 7? Bueno, este domingo es 7, va a estar la Feria de la Economía Social a partir de la hora 16 y hasta la hora 20 en Plaza San Martín y la presentación de la banda municipal a las 20 en el Centro de Artes Roberto Abel, con entrada libre y gratuita. Así que no me digas que no, es una muy buena propuesta para disfrutar, como les dije, de la banda municipal con entrada libre este próximo domingo en el Roberto Abel, el ex Centro Cultural. ¿Se acuerdan de ello? Bueno, seguro de que sí, así que allí te lo conté. 299-511-2144. ¿Qué te pareció la propuesta del show de piano para tenerlo en cuenta? Está buena, ¿eh? Empiezo a recibir algunos mensajes. Dice, hola, buenas tardes, bellísima Zamba. Qué lindo el programa, felicitaciones. Bueno, un abrazo grande. Gracias Silvia, gracias por estar del otro lado. Sí, la verdad que estuvo bueno. En una samba tocada con otro tinte, ¿no? Podríamos decirlo de esa manera. Hecho de otra manera. 2995-11-2144 es nuestro número de WhatsApp. Tenemos un montón de actividad para hacer. Ya les conté una parte nada más de lo que podemos hacer en lo que va de este fin de semana. Y, por supuesto, a no olvidarse de que mañana, temprano, a partir de las 9 de la mañana, vas a poder disfrutar de Ruleta. Ruleta que siempre tiene preparado para vos un montón de sorteos y un montón de otras tantas cosas para, por ejemplo, ganarte un lugar, un stand en la feria y ese tipo de cuestiones que vienen muy bien, sobre todo cuando tenés que catapultar tu emprendimiento. Así que mañana Ruleta, a partir de las 9 de la mañana, Dani Luján y Sandra Carrasco, no te lo podés perder. Vamos a actualizar la temperatura. Yo todavía tengo 12 grados centígrados. Después, conectándonos, vamos a tratar de actualizar y ver qué sucede con la temperatura, cuál va a ser el último registro y las lluvias que permanecen durante toda la jornada. Pero mañana, en teoría, empieza a aclarar. Ayer, cuando nos íbamos del estudio, te cuento que había un cielo donde por momentos se había entrado a despejar y tenías, por ejemplo, dirección Neuquén, ¿no? Hacia la derecha, para el lado del ferrocarril, tenías tonos entre rojizos y un poco de celeste porque se había despejado. Después tenías unos verdes y para el otro lado más unos fucsias, de todos los colores que podías ver a medida que se iba escondiendo el sol. Y son algunas de las postales que solamente se viven en estos lugares, donde podés tener una visión mucho más amplia de todo. Así que 6 de la tarde, 6 y media, es una ideal invitación para que salgas afuera y mires un poco cómo se va el sol, ¿eh? Sobre todo en estas tardes tan de otoño, que tiene esa cosa, viste, de acepción, bueno, que esté demasiado encapotado, pero si no, es una muy buena excusa para salir, aunque sea a cambiar el aire un ratito nada más. Salís afuera y te llevas una de estas postales que realmente son muy buenas. Bueno, mientras logro actualizar la temperatura desde la estación meteorológica, que corresponde al Servicio Meteorológico Nacional aquí en la ciudad, vamos a escuchar algo de música, Yoko, que la vamos a saludar. De hecho, ya está con nosotros Yoko Gutiérrez, nuestra oper de la hora, así que se queda con nosotros. ¿Hasta qué hora? ¿Te toca partido hoy? No, hoy no hay partido, me dice. No, hoy bien, tranqui, hasta las 23, perfecto. Bueno, bien, Yoko Gutiérrez con nosotros, disfrutamos un poquito de música, después vamos a la pausa y acordate de escribirnos, gracias Silvia también, a través del 2995 11 2144. Ya venimos.
1: Del árbol.

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2: Hora 17, 30 minutos en la República Argentina, temperatura 11 grados centígrados con 8 décimos, humedad en relativo ambiente 92%, cielo cubierto.
1: Regionales.
2: Denunciaron un intento de secuestro de una adolescente en Stefanelli. La situación de inseguridad tuvo como protagonista a una adolescente de 17 años cuando se dirigía camino al colegio en el barrio Stefanelli de General Roca. La joven estaba esperando el colectivo cuando un hombre la abordó y comenzó a forcejear con el objetivo de llevársela hacia otro lugar, lo que constituyó un intento de secuestro. Un hombre que circulaba por el lugar en un vehículo intervino y soltó a la adolescente y logró que escapara de la agresión. Ahora desde la justicia se intenta dar con el sospechoso.
1: Nacionales.
2: El gobierno descartó hacer el velorio del Indio Solari en el Congreso. No reúne las condiciones. El presidente de la Cámara de Diputados respondió al pedido de Unión por la Patria y sostuvo que el Palacio Legislativo no cumple con los requerimientos formales de infraestructura, logística y seguridad necesaria para un evento de esa magnitud.
1: Economía.
2: Fuerte caída de Wall Street, impulsada por un derrumbe de las acciones tecnológicas. El mercado bursátil de los Estados Unidos tuvo su peor día desde octubre, ya que la venta masiva de acciones de grandes empresas tecnológicas lastró el mercado en general.
1: Estos son los datos del tiempo.
2: Temperatura 11 grados centígrados con 8 décimos, humedad relativa ambiente 92%, cielo cubierto. 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

Bueno, estamos escuchando un poco del Indio Solari, sí, un poco de música. El disco de Vera Luz Belito, me acuerdo que fueron de los discos que tenían un arte de tapa que era fantástico. Esta era la diferencia entre un disco tradicional con este tipo de discos, que el arte de tapa era muy bueno, venía en relieve, era de cartón, obviamente, no te esperes que sea impreso en 3D. Tenía como un giro, ¿no? De esto se trataba justamente, ¿no? Tenía como un giro y era totalmente diferente a lo que estamos acostumbrados, ¿no? Antes los discos por ahí traían alguna foto, algún librito con alguna reseña, pero no más. Y acá podías ver un arte totalmente distinto en un disco que obviamente estaba creado para que tenga su impronta, ¿no? Eso era lo que tenía, ni más ni menos. Bueno, después de todo lo que fue pasando, las noticias que llegaron en el último momento fue que el Indio Solari tenía un golpe en la cabeza, después de lo que sucedió con la autopsia y demás, así que bueno, vamos a ver qué es lo que sucede con la despedida formal que va a ser en diferentes lugares del país, a eso de las 6 de la tarde, en otros lugares a las 19, por ejemplo, en Neuquén a las 19, acá 6:30 creo que es, no sé. La despedida que se va a hacer para una de las figuras del rock que supo hacer lo suyo. Volvemos a insistir, el rock autogestivo, y ustedes saben, como siempre, fueron los propulsores de la seguridad se hace entre todos. ¿Se acuerdan? Imagínate la cantidad de gente fue a Tandil, bueno, tantas cosas que giraron en torno a este tipo icónico de la música que supo acompañar obviamente a un montón de generaciones. Bueno, dejamos ese apartado, sigo buscando por acá. Quería saber cómo está el servicio meteorológico a esta hora de la tarde. Queremos ver cómo está la temperatura. Vamos a tratar de actualizar para tener un registro de lo que va a pasar por lo menos mañana aquí en el valle de Río Negro y de Neuquén, para tener una idea de las temperaturas. Dice que el cielo está cubierto con algo de llovizna, 11 grados promedio de la temperatura. Para el día de mañana, mínima de 9 y la máxima de 15 grados centígrados. Algo de nubes y tal vez alguna lluvia aislada para las últimas horas del día de mañana. Vamos a ver en qué resulta, justamente, en qué resulta la temperatura para este fin de semana. 11 grados 8, trato de actualizar la temperatura, un poquito más, menos. La máxima había sido pronosticada en 12. Lloviznas por ahora, y es lo que va a perdurar durante lo que falta para terminar el día. El viento con dirección este a 6 kilómetros la hora y la presión es de 988 decimal 2 hectopascales. La humedad es del 92%, la visibilidad de 10 kilómetros. Nunca supe cómo sacar el registro de visibilidad. La verdad que no sé si hay un catalejo, ¿no? No sé cómo es lo del registro de... Bueno, en fin, ya lo iremos viendo. Bueno, estamos en el número, ¿qué digo? 5, lo habíamos dicho, y ni bien arrancamos, tratando de sacar un poco de cuentas de lo que va a ser el Día del Padre, que para el mismo faltan 2 semanas, así que tenés que como empezar a mover las fichas y para ver qué es lo que vas a tener a mano, recordando que siempre está bueno comprar producto local, por eso la Feria de la Economía Social está buena, comprar, no sé, algún mueble, algo de cuchillería, todo hecho. Traten de que sea lo posible, obviamente, manufactura acá, en el lugar, ¿no? Eso sería lo ideal. Bueno, en el Día Mundial del Medio Ambiente, en el Día Internacional de la Lucha contra la Pesca Ilegal, no declarada y no reglamentada, te estamos acompañando a vos a través del aire de AM690. Tengo ganas de contarles un poco. Bueno, ya fue lo de la visita de Banana Pueyrredón, ¿se acordaron? Estuvo el Banana por acá cantando el famoso Conociéndote y otros tantos hitazos. Así que un montón de música. De repente empezaron a llegar como algunas figuras de antaño. Bueno, Banana Pueyrredón, decíamos, estuvo Hit no hace mucho también. Virus, bueno, hubieron un montón de bandas. Y obviamente que nosotros no podemos ser menos. Y te contamos que el sábado va a estar haciendo girar su música en Complejo Cultural Chipoletti, para que lo tengas en cuenta, el cuarto Soda Stereo. Te lo habíamos contado, pero si te lo olvidaste, es el homenaje a Soda Stereo con el cuarto Soda a la hora 21 en la sala de teatro del Complejo Cultural Chipoletti. Así que andá haciendo cuentas de lo que va a ser el show de la música de Soda Stereo, que va a estar, como te decíamos, este próximo fin de semana, o sea, el sábado, mañana, a partir de la hora 21. Las entradas están en la tiquetera del Complejo Cultural para que puedas ir a ver, rememorar la música de Soda Stereo con este tributo que se llama El Cuarto Soda,
para que lo tengas a mano. 2995-1121-44. Tránsito a esta hora en las rutas, lo digo bien, 151 y 22, fluido, pero no decíamos así en lo que va del tránsito que viene de Neuquén, un poco más. Muy distanciado, primero, sí, fluido, de Roca hacia Chipoleti, la fila es enorme. Siempre, por lo menos es lo que tenemos en cámara, las filas enormes, de un tiempo largo. Así que después vamos a ir viendo qué sucede. 2995-1121-44, después nos pasamos, vamos a leer algunos mensajes. Ahora podríamos hacer una pausa, nos vamos a seguir acomodando ya para el recta final. Hoy tranquilos, hoy muy, muy relajados. Terminando la semana, ya te contamos qué hacer. Acordate que las películas se empiezan a proyectar a partir de la hora 18 en la sala Lorenzo Kelly. Por si no lo sabías, te recuerdo las películas que son proyecciones de El Partido, que está buena, eso tiene que ver obviamente con el fútbol de todos los tiempos, Scary Movie y Fe de Ratas, y sumado a, por ejemplo, Amona Putz. Son algunos de los títulos que vamos a poder disfrutar de Complejo Cultural Chipoleti. ¿Nunca una de Chatrana, una de Los Pitufos, alguna de esas? No. ¿Volver al Futuro? Nada. Bueno. Claro, una película pochoclera, ¿viste? Que, qué sé yo, no sé. Che, ¿qué haces? Vamos a ver Volver al Futuro. ¡Ay! Vamos a Volver al Futuro. Por ejemplo, ¿qué película volverías a ver? Yo creo Volver al Futuro, todas esas películas vienen muy bien. Alguna de chistes, alguna que esté buena, qué sé yo, no sé. Algo para volver a ver, que haya una tarde de proyecciones pochocleras. Nos vamos a ir a la pausa, al regreso obviamente vamos a ir cerrando la semana para después hacer un repaso de todo lo que fue, para tener una guía de lo que va a ser el fin de semana y las actividades que no podés dejar pasar. Lo que sí, ahora que no podemos dejar pasar, son los avisos de nuestra tanda publicitaria. Vendemos y ya venimos.

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7: Estamos de regreso para contarte algunos detalles ya en la partida de este viernes. Estamos en el día 5. Bueno, se fue Lindy Solari, shows y demás en Comodoro Rivadavia. Por ejemplo, fundamentalistas del aire acondicionado van a estar en Comodoro. Diferentes despedidas van a ser acá en la Plaza San Martín. En el Monumento San Martín en Neuquén. Aquí también lo va a hacer en la plaza, en diferentes horarios. Uno a las 18, creo que el otro es a las 19. Bueno, toda una revolución en torno a uno de los íconos del rock, que lo habíamos ya contado, así que, bueno, cada uno se va a acercar al lugar que, por supuesto, le quede más conveniente para despedir a esta figura, obviamente en honor a todo lo que tiene que ver con su música y el legado que dejó. Sobre todo, siempre lo decimos, la música con autogestión, que era lo que justamente él hacía. Hincapié mucho en todo esto. Nos estamos transformando, por otro lado, nos estamos transformando en una zona donde, por ejemplo, gracias a los críticos de renombres, estamos tratando, no, en realidad se está andando muy fuerte en lo que tiene que ver con el producto local. Me refiero a los vinos. El Pinot Noir viene siendo uno de los pilares más firmes. Uno de los gurús del vino recorrió, por ejemplo, alguna de las bodegas de aquí, de la Patagonia, por su gira anual, y destacó la nueva mirada como una de las uno de los lugares que viene con todo, que lleva esta vinicultura local, que ya lleva, escucha bien, 30 años escribiendo sobre vinos en Sudamérica. Así que, obviamente, después de tanto tiempo, algo bueno tiene que salir. Así que nos sacamos de que catalogar como uno de los lugares donde el Pinot Noir viene muy, muy bien. Así que, ojo, que pisamos fuerte. En Mendoza antes era como un faro, ahora es como que los varietales se empezaron a hacer fuertes en otros lugares, así que me parece muy bien la ruta de los vinos para toda esta parte de la Patagonia, así que seguimos apostando fuerte. Cambio de tema, sigo cercanos a lo que es el Día del Padre, o no, porque podés festejar el Día del Padre o ser mamá, papá, qué sé yo. Esto tiene que ver con los precios, que tienen que ver con el asado. Para quienes están del otro lado y pensando, en vez de regalar algo, hacer una comida, les contamos que los precios están un poquito más abajo, así que, obvio, nosotros por lo menos vamos a intentar hacer el esfuerzo para poder hacer una comida, que me parece una muy buena idea de todo lo que respecta y todo lo que viene, digo bien, para el próximo 20 del mes corriente. Así que vamos a estar atentos para el Día de Papá. Por supuesto, tenés que sumarte vos a través de los saludos, ¿por qué no? Y obviamente con tiempo, tratar de hacer todo lo necesario para llegar bien con los tiempos de papá, que van a ser el próximo 20, lo habíamos dicho, así que espero que estés ahí muy pero muy atento. Nos estamos yendo, ya nos queda muy poquito tiempo, nos vamos a despedir con una canción, por supuesto, para que lleguen los chicos de Sin Tanta Vuelta, para que se vayan sumando, así que vamos a estar obviamente atentos a todo ello, recordando del fin de semana un poquito de las actividades. Solo vamos a hacer un repaso general. Estamos hablando, no sé si lo escuchaste, pero por ejemplo, para lo que tenemos por delante, si te gusta la música esta noche, ¿a partir de qué hora? A partir de la hora 22:30, micrófono abierto, va a estar Sin Pista, van a estar en Fernández Oro, digo bien, Fernández Oro 424 de la ciudad de Chipoleti, en la nueva Fonda Morfara, así que prepárate que van a estar los chicos allí con micrófono abierto, o sea, toda la carta, Fernández Oro 424 de la ciudad de Chipoleti, esta noche para poder disfrutar. Pero además, y también, te vamos a contar que esta noche, en realidad ahora, a partir de la hora 18, llegan las proyecciones en la Lorenzo Kelly, donde vas a poder disfrutar, por ejemplo, Scary Movie, las proyecciones del partido, Fede Ratas y Amona Putz, por ejemplo. Mañana van a haber actividades en la biblioteca de Ferri, eso está bueno, tiene que ver con los controles de salud y asesoramiento nutricional, pero misma fecha también en Complejo Cultural Chipoletti, en lo que es el Teatro Grande, vas a poder disfrutar el cuarto Soda, que es el homenaje a Soda Stereo. Y el domingo, para cerrar esta semana, la primera semana del mes de junio, vamos a tener la Feria de la Economía Social de 16 a 20 en la Plaza San Martín y la presentación de la banda municipal en el ex, ¿qué te iba a decir? Complejo Cultural, que es el Roberto Abel ahora, que es el de Toschi y Tres Arroyos. Así que no te lo podés perder. Así que es una muy buena oportunidad para poder disfrutar de las actividades de este fin de semana. El domingo tenemos fútbol, así que quédate por acá cerquita, que vas a pasarla más que bien. En los controles estuvo Yoko Gutiérrez, nos acompañó en esta última hora. Antes estuvo José con nosotros desde Allen, que decíamos que el bondi sale 2.600 pesos, lo mismo que sale de cruzar a Neuquén. Unas paradojas, queda más lejos Allen, pero bueno, en fin. Y, ¿qué te iba a contar? Estuvo Gustavo Camaña en las noticias cada 30 minutos. Ya está Facu con nosotros, por supuesto, en el streaming, claro que sí. Preparándose desde temprano con todo lo que respecta a la imagen, la iluminación y todo lo que va a salir con la proyección a través de los canales de la radio, para que puedas disfrutar de la transmisión en vivo de Sin Tanta Vuelta. Por nuestra parte nos vamos, a acordarte de Ruleta mañana, Dani Luján, a las 9 de la mañana, de la madrugada, digo bien. Y nosotros volvemos el lunes a partir de la hora 16, acá con un capítulo más de Tarde lo que tarde, por supuesto, para acompañarte como es costumbre, de lunes a viernes hasta la hora 18. Ahora sí, ¿correcto? Qué grande, bueno, te las tiré. Nos vamos, gracias, yo con los controles. El lunes volvemos, un abrazo para todos, buen fin de semana. Chau.

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0: Hola, hola, hola. Estábamos comiendo gomitas y no podíamos saludar.
1: Sí, ¿sabes por qué te apuraste?
0: ¿Por qué?
1: Lo voy a decir. Porque querías decir 18-6 en punto.
0: 18-6 en punto.
1: Si no,
0: arrancamos perfecto.
1: Iba a cambiar el reloj y ya no iba a ser lo mismo.
0: Son las 18-6 en punto.
1: ¿Sabes a qué hora suelo terminar? ¿A las 11?
0: ¿A qué hora?
1: En el horario Fito Páez, 11-6. Como el tema del Rosarino.
0: Ah, mira, no lo conozco.
1: Sí, un clásico de la historia. Bueno, hoy justo se habla de otro músico, ¿no?
0: Sí.
1: Pero un clásico de la historia de Rodolfo Fito Páez, 11-6. La historia de dos chiquitos. Dos pibes que andan por la calle, por los andenes, por las terminales.
0: ¿Nadie los cuida?
1: No, el de 11 le cuida a la de 6.
0: Oh.
1: Y venden cosas y no sé, no me acuerdo cómo es el tema. Me voy a alargar a llorar.
0: No, en serio, está un poquito desprolijo del streaming. Voy a acomodar.
1: ¿Qué está desprolijo? Ah, está desprolijo porque la vida es desprolija, sí, la vida sí. No todo es tan normal.
0: Y mira vos hoy, la noticia que tapó todas las otras noticias, ¿no?
1: Sí.
0: La diosa, el indio Solari. ¿Podemos poner música? ¿Nos estará escuchando Yoko?
1: Sí.
0: No,
1: no,
0: no,
1: tampoco.
0: No está escuchando.
1: La despedida del niño tendrá lugar mañana, dice el sitio oficial. Bueno, se está congregando la gente en diferentes lugares del país, ¿no? Con convocatoria oficial o no oficial, o de clubes, o de fanáticos. No, no hay clubes de fan de los redondos, en realidad. Pero sí, mucha gente que lo sigue, ¿no?
0: Debe haber algún club de fan, seguro.
1: Me entró una basurita en el ojo.
0: A ver, sí. Estamos llamando al control. Control, adelante, control. Le estábamos llamando a Yoko para ver si hoy podemos compartir música de Los Redondos. ¿Te gustan Los Redondos?
1: Los vi un par de veces.
0: ¿Fuiste a recital?
1: Fui a dos shows de Los Redondos y a dos del Indio Solari y Los Fundamentalistas.
0: Bien. Sí. ¿Y si te pogo?
1: Sí, porque...
0: ¿Te metieron?
1: Es imposible.
0: ¿No perdiste nada?
1: No, pero además que... No, no perdí nada, no. No, hubo uno que estuvo muy complicado la primera vez que fui porque llovió muchísimo y la cancha era solo barro. Será en Tandil. Hace una vida. Hay gente que no había nacido.
0: De lo que nos están escuchando. Se produjo una muerte, ¿no? ¿Me acuerdo?
1: No me acuerdo, yo no fui ese.
0: Creo que fue el doble de gente de la cantidad de habitantes que había.
1: Sí, puede ser.
0: 200 y pico de personas, sí. Que fue increíble, ¿no?
1: Los vi en Olavarría también, pero claro, después hubo uno muy, pero muy masivo.
0: Claro. Donde creo que fue el último vivo que hizo, el último escenario que hizo el Indio.
1: Claro. Sí, a ese no fui, había ido al anterior.
0: Podríamos, Yoko, poner música hoy, los mejores temas si les parece, si te gustan.
1: Me parece, me gusta.
0: A mí me gustan,
1: sí.
0: Me gustan. Algunos temas no conozco todo, pero conozco algunos y me gustan. Me hacen acordar a mi juventud.
1: Bueno, hay mucha gente recordando hoy cómo está atravesada por la lírica del Indio Solari.
0: Claro.
1: En su etapa en la banda o en su etapa solista. Una persona que atraviesa la cultura rock, además. Esa es su particularidad. Y con una cuestión que es muy del Indio Solari, yo iba a decir de Patricio Rey, pero sobre todo del Indio Solari,
0: sí.
1: Sobre todo porque las letras son de él, y es la llegada a sectores muy masivos e incluso marginales con una poesía muy críptica. Y a la pregunta de, bueno, capaz que no se entiende, Indio, lo que querés decir. No me tenés que entender a mí, o sea, tenés que interpretar vos lo que vos quieras, vos tenés que vivir. Si es que te interesa lo que yo hago, bueno, fíjate cómo te pega a vos.
0: Claro, capaz que no te pega.
1: Veces, si no, tal vez no, es absolutamente válido, te pueden gustar otros músicos. Tan críptico como puede ser lo de otro palo, Spinetta, que, por ejemplo, a mí particularmente no me gusta. No es
0: ¿te gusta?
1: Que,
0: ¿no lo entendés? No me, ¿te aburre?
1: No, a mí no me interesa demasiado, pero y a otros les debe pasar con otros músicos. A mí sí Los Redondos y el Indio siempre me gustaron. Más Los Redondos que el Indio, diría. Que es su etapa solista,
0: sí.
1: de lo cual me gusta un poquito menos. Pero que siguió siendo, y cada vez más masivo. Con esta particularidad de poder ir a un lugar y juntar más gente que la que vivía en esas ciudades.
0: Ciudad.
1: Y no eran en pueblitos,
0: era
1: eran grandes ciudades. ¿No?
0: Habían ido 200 y pico mil personas. Realmente fue increíble, ¿no? Y se fue todo de las manos.
1: Porque el fenómeno es completo. No
0: estaba
1: es,
0: previsto para semejante cantidad de gente,
1: ¿no? No es el del artista y lo que pasa en el show solamente, sino de todo lo que rodea ese encuentro.
0: Claro, ya es un fenómeno cultural, ¿no? Se puede explicar así como un fenómeno cultural. Pero obviamente que, aunque no te guste, no se puede desconocer la importancia que ha tenido para muchas generaciones, ¿no? He escuchado a mucha gente que dice, no me gusta... porque lo asociaban o con el peronismo, pero...
1: Sí, también la, pasa eso, ¿no?
0: Creo que las canciones y la música, qué sé yo, superan, están más allá de toda esta pelea.
1: No, sí, eso creo vos, pero no, eso, qué sé yo, no están más allá, no, evidentemente. No.
0: Bueno, un hombre comprometido muy político, y de hecho en los últimos años sus mensajes han sido clarísimos, ¿no? En contra de este gobierno. En contra, sí, de este gobierno han sido clarísimos. Pero bueno, yo creo que yo no soy peronista. Y me encanta. O sea, no quiere decir que...
1: Claro, no hace falta compartir...
0: Claro, no hace falta compartir la cuestión ideológica, no, partidaria, para que te guste...
1: Sí, sí, no te lleva a votar el indio, no te dice... No, voy con vos, no, y entro, claro, al cuarto oscuro y te digo que tenés que votar.
0: Exacto, estamos... hay que entender ciertas cosas. No digo por algunos mensajes de odio que uno fue, sí, escuchando durante...
1: Pero no pasa eso, no pasa eso. Sigue, eso sigue muy marcado, sí. No solo con esto... y pasa con el fútbol, sí, sí. Algunos que no quieren a Riquelme por su identificación con el peronismo, otros, aún siendo de Boca, no quieren a Carlitos Tevez por, no, su identificación con Macri, y así.
0: Claro. Bueno, evidentemente la política mete la cola fuerte. A veces muchos dirigentes políticos usan a las figuras, ¿no?, como para tener mayor llegada a la gente. Y algunos se prestan y otros no. ¿Eh? Otros no. ¿Te acordás cuando la selección argentina no quiso ir a la Casa Rosada?
1: Después de ganar el Mundial en Qatar.
0: El Mundial. Y bueno, me pareció bien. Y también hubiera estado bien si iban, pero sí, no quisieron marcar una cuestión política de por medio. No querían el vínculo directamente con la gente. Y fue impresionante.
1: Sí, fue descomunal.
0: Fue descomunal. ¿Juega la Argentina? ¿El amistoso?
1: Juega la Argentina mañana con Honduras. Amistosos, son dos amistosos que tiene Argentina. El primero es mañana, el próximo va a ser el martes, en la previa a lo que va a ser la presentación del 16.
0: ¿Y te puedo hacer otra pregunta?
1: Podés, si yo de última digo no sé.
0: No, porque vos estás en el tema. ¿Es necesario? ¿Son necesarios estos o es un negocio? Digo, estos amistosos.
1: Pueden ser
0: lesionar, mirá, se lesionan antes, uno no quiere que ni
1: los tal pase. Vez las dos puedan ser válidas, pueden ser necesarios, y tal vez también
0: ser también un negocio.
1: Y son un negocio. Que juegue la Argentina es un negocio porque la AFA factura muy bien cada partido de la selección. Uh-huh. Con la condición de que esté Messi, sobre todo, ¿no? Si no, la selección se desvaloriza sin si Leo.
0: Messi tiene otro precio, claro.
1: Y sí. Y tal vez.
0: Para los mismos argentinos, ¿no?
1: Sí, también. Sí, sí, sí, también. Son necesarios para ver si probablemente, si están más allá de los entrenamientos, si están al 100 o en qué porcentaje están varios de los jugadores. Hubo algunos amistosos, también hubo un par previo al Mundial pasado, y fueron los que le costaron el lugar a un par de los jugadores.
0: Ajá.
1: Porque de hecho Scaloni notó que no estaban al 100, que no daban todo, que cuando él les preguntó si estaban bien, probablemente con el convencimiento de que sí lo estaban y queriendo ir al Mundial, no digo que por esto sean unos mentirosos,
0: no, claro.
1: Dijeron que estaban bien y él se dio cuenta que no.
0: Que no estaban bien.
1: Y eso implicó, por ejemplo, que Thiago Almada y que Ángel Correa, que estaban en la Argentina, tuvieran que viajar a último momento para sumarse a esa plantilla y terminar saliendo campeones.
0: Claro. Escuchaba que en otros equipos, que nadie muestra demasiado, pero mucho recambio también, ¿no? Debe ser para que el técnico vea, porque hay resultados insólitos. Perdió Francia, que es uno de los favoritos.
1: Sí, yo creo que a esta altura hay poco para esconder.
0: Claro.
1: A esta altura que se ve todo y que hay... Podés ver a todos los equipos, ves a los jugadores todo el tiempo. No hay mucho para esconder, más allá de que pueda ser, haber alguna sorpresa en el esquema de juego. Digo esto porque puntualmente. Por ejemplo, ayer estuve viendo la final del Mundial pasado.
0: Sí.
1: Ayer estuve viendo varios partidos. Y vi un ratito de la final. Cuando arranca el partido... Una de las cosas que marca Ariel Senosiaín, que era el comentarista de Teis Sport, dice, sorprende Di María, yendo por el otro lado que habitualmente estamos acostumbrados a verlo, sorprende Di María por la izquierda. Di María, ese partido juega por la izquierda, y es por la izquierda donde entra al área, creo que Dembélé le comete el penal, y donde convierte además el segundo gol de la Argentina. Algo que no se esperaba, lo nota rápido un comentarista que sabe.
0: Claro.
1: Tal vez eso te pueda sorprender.
0: Después, pero después, lo claro, demás, ¿viste? Ya saben casi todos cómo juegan todos.
1: Yo creo que a esta altura sí, claro. Alguna cuestión particular, pero en general ya todos se conocen a ese nivel.
0: Bien. Bueno, Mario, nos dicen que tenemos que ir a la pausa. Vamos a cumplir y después nos metemos de lleno en... Vamos a hablar de PAMI.
1: Bueno, dale.
0: ¿Te parece? Sí. Le adelantamos a la gente. Vamos a hablar de PAMI. Va a ser uno de los temas del día. Después iremos viendo. Y le vamos a contar muchas de las cosas que están pasando. La temperatura, que no se las dije, Mario... 11 grados 8 décimos. Está previsto que por la noche llueva. Ahora estaba chispeando, ¿no? La humedad altísima por las nubes, 92%, y el cielo está cubierto.

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0: Bueno, son las 18:20.
1: Tres, 23,
0: no veía el número. 23 minutos. Y vamos a hablar sobre PAMI, lo habíamos adelantado antes de ir a la tanda, por todo lo que está sucediendo, ¿no? Uh-huh. Con este corte de servicios que está perjudicando seriamente a todos los afiliados a PAMI aquí de la región. Sabemos que en muchas partes del país también pasa lo mismo, pero nosotros nos vamos a circunscribir a lo que está sucediendo con la falta de atención en clínicas, sanatorios privados, no hay cirugías, uh-huh. Bueno, todo lo que ya sabemos. Y vamos a hablar con Liliana Obregón, que es exsecretaria de ATEN, integra el movimiento de jubilados de ATEN, que es el gremio docente de Neuquén. Bueno, que defienden a los jubilados y pensionados y hacen pedidos todo el tiempo al gobierno sobre la situación que viven los integrantes de la clase pasiva. Hola, Liliana, Mario Favole, Graciela Bergiolis, te saludan. Gracias por atendernos.
2: No, gracias a usted. Y un saludo a la audiencia.
0: Qué drama, Liliana, ¿no?, que están viviendo los jubilados y pareciera que no hay una solución, ¿no?, a lo que se está reclamando.
2: No, lo que vemos es que se profundiza la cosa. Porque hoy, por ejemplo, nos decían que algunas cosas habían sido arregladas, qué sé yo, después de la concentración que hubo en el PAMI. Uh-huh. Y hubo mucha gente, la gente sumamente preocupada, porque hay prestaciones que ya no tienen, remedios que ya no tienen, y hablar de que no se los puede atender o cosas por el estilo, es gravísimo. Uh-huh. Nosotros como Movimiento Jubilado ATEN siempre hemos propuesto que nos unamos todos, activos, pasivos, todos los trabajadores, porque de hecho uno cuando es joven cree que no, pero va a ser jubilado, la vejez es inapelable
0: y, ¿no? Es algo que no vamos a llegar
2: viejo, sabemos que vamos a llegar todos, por todos. Lo menos vamos a tener suerte alguno de llegar, porque otros no llegan. Y entonces estamos denunciando esto y lo estamos uniendo también al instituto, porque nosotros estamos siempre con los ojos puestos en nuestras cuestiones previsionales, en la caja y en la parte de salud del Instituto de Seguridad Social, uh-huh, de Neuquén.
0: ¿Y cómo están con eso?
2: Tiene muchas valencias, sigue funcionando, y como uno comparativamente cada vez se va como conformando más, muchos dicen, bueno, pero tenemos esto, tenemos lo otro, pero nosotros no queremos perder los derechos adquiridos, y sobre todo adquiridos con el dinero de nuestro bolsillo. En el caso del instituto, nosotros pagamos altísimos aportes.
0: Uh-huh. ¿Y cuánto cobran PAMI, aproximadamente? ¿Cuál es su
2: 6%.
0: Un 6%. Claro.
2: Es muy alto. Más en sueldos bajos. Y por otro lado, el PAMI se ha sostenido, y el ANSES con el dinero de los afiliados. Piensen que el monto que tenía recaudado el ANSES podía pagar la deuda externa. O sea, era un monto monstruoso. Son millones y millones de personas. Y lo fueron vaciando, lo usaron para lo que ellos querían, y con la reforma laboral han puesto de que esos fondos van a ir a parar a pagar las indemnizaciones de los despidos. O sea, uno cuando escucha todo esto, en algunos casos la gente dice, no, pero no va a ser tan malo, algo va a pasar, bueno. Y otros recordamos los 90, la AFJP. Estamos observando cómo amigos que no trabajan en el Estado y demás se están cambiando de prepagas y demás porque no las pueden pagar. Y el hospital público, donde yo inclusive tengo una hija que es la jefa de terapia intensiva en el Castro Rendón, cada vez hay menos personal, por ejemplo.
0: Claro.
2: Entonces, si ellos dicen se deriva a los hospitales, tampoco los hospitales están en condiciones de...

0: dijo que en su momento fue condonada, que era la deuda externa. Claro. Pero siempre con un con una presión detrás, que es la el pasaje de las cajas al ANSES. Uh-huh. Y nosotros no queremos eso. Y el gobernador Figueroa ha dicho que no lo va a realizar. Pero nuestra posición es alerta y movilización. Claro. Sabemos que hasta el último, porque la concepción que tenemos como gremio es que nos juntamos de cualquier ideología que seamos, porque primero somos trabajadores, sale a la calle hasta, qué sé yo, el por supuesto, por darle un ejemplo, la madre de Gaido. Uh-huh. Y entonces esto no está resuelto, inclusive algunas formas que han cambiado, pero una cuestión que nos preocupa mucho es que tenemos consejeros adentro del instituto, consejeros gremiales.
1: Claro.
0: Yo fui consejera por los jubilados en el Instituto de Seguridad Social cuando logramos masificar el 80% móvil. Uh-huh. Y a veces ahora vamos, inclusive organizados como gremio y demás, y no nos reciben en el cuarto piso.
1: ¿Ah, no?
0: Donde están los nuestros consejeros. Yo me pregunto qué están diciendo ahora ante esta crisis, que, no sé, yo soy de otra época, soy profesora de literatura, pero la frase que decía, si ves la barba de otro cortar, pon la tuya a remojar, ¿no?
1: Claro, sí. Liliana, usted ha sido, o tiene una larga vida en la lucha de los derechos de los trabajadores, sobre todo los docentes, pero ¿ha visto situaciones como las que están atravesando ahora los jubilados y los trabajadores? En los 90, me dijo, hace un ratito.
0: ¿Qué cosa? No le termino de entender.
1: Le preguntaba si ha visto una situación de deterioro tan profunda.
0: Pero no, es profundísima. Pero además el manejo que tiene la burocracia, que manejan cantidades de dinero de los afiliados y después usted no le preguntan, nosotros estamos pidiendo asamblea a la conducción provincial, porque cuando fundamos el sindicato, que algunas quedamos vivas todavía, nosotros decíamos que Aten era un con invertido, que decidían la asamblea y las autoridades cumplían. Entonces ahora resulta que han hecho una serie de cuestiones como la propuesta de pileta, la propuesta de yoga, de pilates, pero cuando van a la mesa de negociación no hablan de salario. Y hoy con el salario que están cobrando, cobrando todos nosotros, pero los que se inician con 1.250.000, no se pagan un alquiler.
1: Claro, claro.
0: Entonces no me regalen una pileta de la cual me puedo tomar el agua y felizmente puedo ir. No queremos, yo por lo menos quiero ser como UPCN, que tenga pileta, cosas por el estilo, ¿no? Quiero ser una ciudadana que tenga mi salario y mis derechos. Claro. Algunos dicen, bueno, Liliana debe ser una de las pocas personas que no cambió a través de la vida. Y es cierto, no he cambiado. Lo mismo que creía cuando tenía 18 años, lo creo hoy. Y hoy más, porque es tan grande la barbarie. En las escuelas los padres pegándole a los maestros, los niños enfrentándose y pegándose, las reformas que forman ignorantes. Como profesora de letras, yo hace tiempo por poco me desmayaba, pero ahora ya directamente no entiendo nada de lo que escriben. Y toda la culpa la tiene el maestro, toda la culpa la tiene el maestro. No, acá hay planes venidos del exterior para que nosotros de este país, que teníamos una clase media más o menos, seamos ricos y pobres. Uno lo ve alrededor de uno mismo, ¿no?
1: Liliana, le agradecemos muchísimo este contacto con nosotros, un placer escucharla y bueno, seguirá en la lucha, ¿no? Y saliendo a la calle, sí, a reclamar.
0: Sí,
1: siempre.
0: La lucha es parte de mi vida, además de mi hija, mi nieto, etcétera. Uh-huh. Pero quiero informar que el miércoles próximo nos vamos a concentrar en la sede del PAMI de Neuquén Capital.

0: con todo lo que podamos estar presentes, y vamos a marchar para visibilizar este problema, y estamos organizando que se junten en las distintas localidades de la provincia.
1: Está muy bien.
0: Y estamos también invitando acá a que se junten en Río Negro. O sea, aunque seamos tres, como hacían las madres, en una esquina con un cartel que diga: los jubilados nos merecemos vivir bien, el PAMI no se cierra.
1: Bien. Liliana, ¿va a ser el miércoles a qué hora?
0: El miércoles a las 10 de la mañana concentramos en la calle Irigoyen, entre San Martín y Juan B. Justo, en la ciudad de Neuquén.
1: Bien, gracias Liliana, un abrazo.
0: No, gracias a ustedes, muchísimas bien. Gracias.
1: Hasta luego. Bueno, Liliana Obregón, una dirigente, la verdad que espectacular. Lo ha sido como docente, lo ha sido en su época como secretaria general de ATEN, y como ella dijo, no ha cambiado nunca. Va seguramente a terminar hasta su último día movilizándose ahora para los jubilados. Nos vamos, nos pasamos montón. Gustavo, te pedimos mil disculpas. Gustavo Camarena.
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5: Hora 18:35 minutos en la República Argentina, temperatura 11 grados centígrados con 8 décimos, humedad relativa ambiente 92%, cielo cubierto.
4: Regionales.
5: El puente de Río Colorado tiene daños estructurales. Vialidad Nacional informó que pese a los daños que presenta, no existen indicios de riesgo de colapso en el puente ubicado en el límite entre la provincia de Río Negro y La Pampa. La conclusión surge de una inspección técnica realizada entre el 13 y el 17 de abril de 2026, cuya respuesta oficial fue emitida el 1 de junio. Durante la intervención se hallaron fisuras, desprendimientos de hormigón, corrosión y deformación en la calzada, aunque se recalcó que la estructura de hormigón no presenta riesgo de colapso inminente o compromiso estructural.
4: Nacionales.
5: El luto por la muerte del Indio Solari revoluciona Plaza de Mayo con una misa del adiós. La misa ricotera a la que citaron los seguidores del Indio Solari para honrar la vida de su ídolo, que falleció esta mañana, se lleva a cabo desde las 18. En tanto, desde el entorno del Indio Solari indicaron que el velorio será mañana en horario y lugar a confirmar. Dando hace minutos, se conoció el resultado preliminar de la autopsia y determinó que tuvo un ACV.
4: Economía.
5: El Banco Central compró más de 400 millones de dólares en la semana, pero las reservas perforaron los 48 mil millones de dólares. La autoridad monetaria adquirió 45 millones de dólares este viernes e Ilvana, haciendo dos jornadas seguidas con saldo comprador, mientras que su stock cayó más de 300 millones de dólares en términos semanales.
4: Estos son los datos del tiempo.
5: Temperatura 11 grados centígrados con 8 décimos, humedad relativa ambiente 92%, cielo cubierto. 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

0: 18:42, señoras y señores. Es viernes. No sé si lo habían notado. ¿Ustedes sabían que era viernes? ¿Se dieron cuenta que es viernes? Bueno, pues si no lo sabían, ahora lo saben. Es viernes, claro. Lo cual no es poca cosa.
1: Sí. Haber llegado.
0: Sí.
1: ¿Cómo se te hizo, larga, corta?
0: No, esta semana, déjamelo pensar. Estoy pensando. Se me hizo buena semana, se me hizo.
1: Buena semana.
0: Sí, se me hizo corta.
1: A mí se me hizo linda porque hubo muchos temas periodísticos, ¿no? Cuando hay así muchos eventos.
0: Bueno, vos tuviste, claro, claro. También vos rompiste la cotidianidad, claro. También la rutina.
1: Dos días seguidos.
0: Sí, eso tiene particularidad también, ¿no?
1: Una vez leí, creo que ya lo comenté una vez, ¿no? Ahora vamos a la nota. Cuando uno siente que la vida se le pasa muy rápido, leí una vez a alguien, sí, que dijo, bueno, se te pasa muy rápido, ¿sabes por qué? Porque es la rutina,
0: claro.
1: Porque todos los días es lo mismo.
0: ¿Sabes lo que?
1: Cuando éramos, sí, chicos, teníamos todos los días, conocíamos algo nuevo, hacíamos, claro, algo nuevo, entonces parecía como más prolongado, ¿no?
0: Lo que hay que hacer es faltar, bueno, al trabajo, entonces, ahí.
1: ¿Vos decís?
0: Sí, sí, un día, cada tanto. Una vez cada dos semanas, ¿no? Ay, no, no mucho. Madre. Una vez cada dos semanas no es tanto.
1: Y pero, ¿sabés qué? Como está ahora la ley laboral, no sé si conviene.
0: No pasa nada, no. Si, ¿dónde van a conseguir a alguien? Mejor, ¿no? De conseguir se consigue.
1: Se consigue. Hablando, nadie es imprescindible.
0: Bueno, pero hay calidades. Vamos a hablar de trabajo. Vamos a hablar con Nelson Racini. Uh-huh. Nelson es el secretario general del Sindicato de Trabajadores Gastronómicos. Obviamente se viene una época para ellos importante, pensando en lo que es la temporada. Ahí en Bariloche es donde mayor cantidad de trabajadores hay. Digo Bariloche y estoy pensando en toda la zona andina, ¿no?
1: La cordillerana, claro.
0: Nelson, estamos con Graciela Bergiolis. Mi nombre es Mario Favole. Buenas tardes.
2: Buenas tardes, Graciela. Buenas tardes, Mario.
1: Hola.
2: Un saludo a toda la audiencia.
0: Gracias por estos minutos, Nelson. Se viene la temporada. De hecho, incluso estuvimos repasando en estos días en alguno de los otros programas que tenemos en la radio y en el streaming, que Río Negro estuvo presentando su temporada de nieve. Neuquén también hizo lo mismo. La han presentado en Buenos Aires. Río Negro habitualmente también tiene una fuerte incidencia de su política turística en Bariloche, específicamente en Brasil, con la cantidad de vuelos que llegan. ¿Cómo los encuentra ustedes a los trabajadores?
2: Sí, acá habría que separar dos realidades. Una, la realidad de Bariloche en cuanto a lo invernal, y otra, San Martín de los Andes. Uno trata de ser realmente optimista, tener confianza y apostar a que va a venir una muy buena temporada, siempre lo esperamos, y tenemos realmente una gran bendición que el turismo estudiantil, que eso no falla porque se vende un año antes, más allá de la situación que se ve, realmente un sector muy importante que ocupa el turismo estudiantil. En cuanto al turismo mayor, uno quiere tener optimismo, pero también el año pasado tuvimos una mala experiencia con el tema de la nieve, no tanto en Bariloche, pero sí en San Martín de los Andes, porque San Martín de los Andes también depende de Estado Seccional, tenemos delegación allá, y lamentablemente hemos tenido en el primer año que se hace cargo la empresa Donato, la cual se había comprometido a través de la provincia, que tenía el poder concedente de respetar las condiciones laborales y salariales de los trabajadores, pero ante la primera situación, que la falta de nieve hizo que los compañeros que trabajaban habitualmente 90 días como mínimo por año, algunos llegaron a trabajar 40, 45 días como mucho, pero bueno, le cargaron la responsabilidad a los trabajadores y no se hace cargo del riesgo empresario que tiene que tener. Así que bueno, por eso decía dividir en dos partes, porque en San Martín habíamos empezado una movilización después de la temporada por no respetar por lo menos los mínimos garantizados, y bueno, la cual ante un compromiso con el Consejo la paramos. Ahora retomamos la semana pasada el diálogo con el Consejo y bueno, demostramos la preocupación porque no ha habido ningún avance, por lo cual estamos en el estado de alerta y movilización en lo que es Cerro Chapelco, lamentablemente. Pero bueno, no puede ser que los trabajadores, después de esperar tanta una temporada, asuman el costo que tiene que tener los empresarios, ¿no? Porque uno sabe que los que se hicieron cargo de Cerro Chapelco son los mismos que tienen Cerro Catedral, la familia Trapa, que no depende solo de los centros de esquí, sino que tienen en realidad muchos ingresos por otra vía también. Así que bueno, en esa situación, y lamentablemente también estamos esperando y rogando que venga una nevada, pues lo que va de la el pronóstico por ahora no es generoso, y lamentablemente el año pasado no tuvimos temporada de invierno de Bolsón, muy poco en San Martín, y bueno, Bariloche un poco mejor, porque bueno, está preparada mejor con cañones de nieve y todo eso.
0: Claro.
2: Así que bueno, estamos preocupados también, como todo, más allá de que, como usted dijo, salen a promocionar y esto es bueno, pero yo el otro día tuve una crítica, sino simplemente te dije que era bueno hacer la promoción, es lo más importante para todos, pero que tiene que haber resultado. Cuando salen a hacer una promoción turística y anuncian no sé cuántos vuelos que van a haber de distintos lugares del mundo, como Brasil, como otros,
0: como destinos, Chile, sí, Uruguay,
2: según los resultados en la ocupación de los trabajadores. Entonces, desde el lado que a mí me afecta, y yo tengo el termómetro diario, es que no se han ocupado en los últimos años realmente más trabajadores, inclusive menos se han ocupado, y con el agravante que el Estado Nacional no tiene una política en cuanto al turismo que nos favorezca para nada a toda la región. Así que, por más que seamos favorecidos por la naturaleza, por todo, por ser los destinos más elegidos siempre, tenemos dos situaciones. Uno es el clima, y otra, bueno, la cantidad de turistas de turismo que pueda venir, ¿no?
0: Sí, les sumo una más, digo, a partir de lo que ustedes han expresado. El tema de la reforma laboral, ustedes indicaron que iban a ir a la justicia porque sentían que teniendo tantos trabajadores temporarios y siendo algo tan estacional, se sentían perjudicados por, entiendo que sobre todo por el periodo de prueba.
2: Sin lugar a dudas, nosotros el día 29 de mayo tuvimos, no, perdón, el día 1 de mayo tuvimos una importante asamblea en un gimnasio popular de acá de Bariloche, donde vinieron las delegaciones de San Martín, del Bolsón, y realmente la asamblea, más allá de que es soberana, nos dio la potestad a esta comisión y a quien le habla en mi carácter de secretario general, de hacer cualquier situación, ojalá no la tengamos que hacer, ¿no? Pero cualquier situación de reclamo laboral, avalado por la asamblea, pues no puede ser que siempre paguemos todos los trabajadores. Y como dijo usted, el trabajador temporario, fíjese que espera tanto una temporada, y cuando, como le pasó en San Martín, cuando llega la temporada no le voy, bueno, te va a tu casa, pero te va sin sueldo. Y bueno, nosotros tenemos la responsabilidad de representar a los trabajadores, y por supuesto que vamos a pelear por los derechos que le asisten, no más allá de la pretendida reforma laboral. Hicimos una presentación con nuestros abogados asesores, que fue sobre todo la justicia federal, diciendo que todo lo que es lo que pretende la reforma laboral es anticonstitucional y realmente muy perjudicial para las regiones como la nuestra, que dependemos mucho del turismo, que es la mayoría y un gran porcentaje, casi 2.000 trabajadores, son trabajadores temporarios, y no puede ser que en periodo de prueba, tal cual lo establecía la ley de contrato de trabajo, no pueda haber trabajadores a prueba, salvo algún reemplazo o algo, pues son todos efectivos permanentes con trabajo continuo, y algunos con 20 años de o más de antigüedad, un poco menos, pero son trabajadores que todos los años hacen la temporada y asisten el derecho, ¿no? Así que vamos a estar muy firmes y esperemos que no tengamos conflictos, porque más allá de que la exposición del gobierno nacional nos perjudica y mucho, nosotros debemos ser los dirigentes, los de estar al frente de los trabajadores. Bueno, no puede ser que la clase obrera pague esta situación, así que realmente estoy muy muy muy muy preocupado, primero por lo climático y segundo por cómo puede venir la temporada, ¿no?
1: En Nelson, ¿y llega mucha gente en búsqueda de trabajo ahí a San Carlos de Bariloche para la temporada?
2: En realidad es una expectativa que se genera, pero acá, como yo le decía, el trabajador temporario es un efectivo permanente con tarea discontinua, por lo cual el 90%, me atrevo a decir que acá en Bariloche por lo menos son residentes, y puede venir algo de gente que en busca de una esperanza viene, y aquel que tiene una suerte consigue un trabajo, ya trae otro familiar, y es lo que no ha pasado en los últimos años de Bariloche, que ha crecido de manera desmedida, desordenada, sin servicio, y cada vez aglomerando más en cualquier lugar, porque ya se está habitando, lamentablemente, sin planificar Bariloche, en cualquier lugar de la ciudad. Esto es lamentable, ¿no? Porque después que vienen, se instalan, no consigue trabajo, y lamentablemente sigue siendo la misma cantidad de turismo en los últimos años, o vamos, de crecido en los últimos años con el gobierno nuevo, y lamentablemente se ha incrementado la cantidad de población, por lo cual es más grande la tarta para repartir, así que es muy muy complicado. No así en San Martín, que lamentablemente San Martín Villa, el gobierno provincial no tiene la intención de controlar. Esto lo hemos denunciado al Ministerio de Trabajo de la provincia de Neuquén, a su ministro, hemos hecho llegar carta de documento de la inacción que tienen. Y son ellos los que tienen el poder de policía, porque ahí sí permiten que haya una variación de los trabajadores, y que muchas veces los jóvenes de la ciudad o los que esperan una posibilidad de trabajo quedan siempre imaginados, porque es que viene afuera, después uno reclama su derecho. Entonces, para el empresariado es más fácil contratar a alguien que no le va a reclamar su derecho y trabaja 15, 45 días y se va por lo que le dieron, o muchas veces hasta por la comida y la estadía, como
1: claro, es lo que pasa, claro.
2: Nelson. En Chapeco sabe que le dan una realidad. Nosotros teníamos un convenio de que nos hicimos cargo del año 2015, un 48% más de salario que los trabajadores del pueblo, por una cuestión lógica, ¿no? Por el traslado, por la incidencia climática, por lo que tienen que sufrir. Pero también teníamos antes en conocimiento que muchos paradores que eran explotados por terceros traían gente, algunos decían de la parte del valle, tengo la ciudad, todo, que le daban una vivienda a un grupo de trabajadores, le pagaban lo que ellos hacían, no lo que marca el convenio, y bueno, y lamentablemente cuando hay que necesidad, el trabajador tiene que aceptar muchas veces condiciones que para nada son favorables, así que es lamentable cuando no hay un control del poder del Estado que tiene que controlar y fiscalizar eso, ¿no?
1: Bien, Nelson, muchísimas gracias por este contacto con nosotros, ha sido muy amable.
2: Me hubiera gustado pintarle un panorama, porque son unos bendecidos por la naturaleza, así bueno, estamos todos optimistas, pero tenemos que, alguien tiene que ser, llamar la atención de que no estamos bien.
1: Sí. O sea,
2: no haber política como había antes, el previaje y todas estas cosas, y eso no quiere decir que yo compartía con el anterior gobierno, pero había muchas más posibilidades. Hoy, hace 2 años, prácticamente que la baja es baja, en este último tiempo se ha notado como nunca, y antes no pasaba porque habían distintos programa nacional.
1: El previaje fue un éxito, la verdad que, y además salíamos de la pandemia, veníamos muy castigados todos, ¿no? Todos los sectores, y fue, hubo turismo durante todo el año con eso.
2: Sí, eso es gracia, y fíjese, mire, le voy a dar un detalle, por ahí abusar de su tiempo.
1: No, dígame.
2: Los hoteles del turismo estudiantil, que generalmente tiene la temporada, gracias a Dios, van a arrancar el 15 de junio, porque los mayores operadores no van a parar hasta enero, porque en noviembre siempre había un impasse ahí. Después seguían operando porque en el verano no había muchas veces, no había lugar, no había los hoteles. Entonces, esos hoteles estudiantiles, la mayoría abría y los trabajadores tenían la posibilidad de trabajar hasta marzo, abril. Eso se cortó. Y no es lo mismo estar esperando 2 meses afuera una temporada que estar desde enero. Muchos compañeros nuestros temporarios del turismo estudiantil no han agarrado nada porque está parada la obra pública, está parada la obra privada, es mayor cada vez el costo de vida, y el que viene a aventurarse a buscar una posibilidad de trabajo se encuentran que los alquileres son inalcanzables, por eso terminan viviendo la mayoría en la periferia, lamentablemente, ¿no?
1: Ahora sí, Nelson, muchísimas gracias, muy amable por este contacto,
2: Le agradezco a usted, y realmente hubiera que decir más optimista, pero hay que ser realista.
0: Es lo que hay. Esperamos que saber lo que pasa. No que nos hagan un cuento, claro, Nelson, no pasa nada.
1: Queremos la realidad, ¿no?
0: Abrazo grande.
1: Gracias, hasta luego.
2: Un gusto hablar con ustedes, como siempre. Muchas gracias.
0: Nelson Racini de Udgra, claro. Bueno, contando las dificultades, exponiendo, claro, cierto pesimismo respecto a. Básicamente, lo de clima no lo van a manejar, lo de clima es el clima, lo que pasa, pasa. El tema es, sí, el tema de las políticas, y sí lo que nos marca puntualmente sobre los centros de esquí neuquinos, ¿no? La falta de acompañamiento de los organismos de control del área de trabajo de Neuquén para cuidar a los trabajadores en ese sector.
1: Claro.
0: Así que también ahí.
1: Y la mano de obra local, pues es verdad, por ahí traen gente de Buenos Aires, la alojan en una vivienda, les pagan 2 pesos con 50, abaratan la actividad.
0: Y sí.
1: ¿No? Mano de obra barata y esclavo.
0: Tenemos un mensaje para nosotros, pero para Yoko, por eso lo vamos a leer antes de la tanda. Yoko,
1: acá también tengo, mirá, uno,
0: Dice César esto. Hola Mario Graciela, en un día tan triste por la ida de un ídolo único, me permiten, y acá entre paréntesis, si así lo quiere Yoko, que es la mejor operadora del mundo entero y del universo, pedir un tema, uno de los últimos, lo grabó con Woz, ¿quemarás? ¿Se llama el tema? Dedicado al mundo ricotero, dice César de Cinco Saltos. Dale,
1: porque tengo el mismo mensaje escrito acá.
0: ¿Y dice eso o no?
1: No.
0: ¿Qué dice?
1: Dice todo menos lo de Yoko.
0: Bueno, pero lo digo yo.
1: Ah, bueno, hacete cargo.
0: Pero César, si,
1: César de Cinco Saltos, que es ricotero y quiere escuchar Quemarás, ¿no?
0: Sí, pero bueno. ¿Cómo se llama? César tal vez necesita ese dato para que yo afloje.
1: Claro, porque hoy te llamamos cinco veces por lo menos, Joaquín.
0: Dale, sí, mandala, sí, mandala.
1: Hoy es viernes, está todo bien.
0: Una cosa es quemará y otra es no me quemé. No es lo mismo.
1: Muy bueno, Mario, qué afilado.
0: Tenemos tanda.
1: Vamos.
0: Ya venimos.
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22: Hora 19, 5 minutos en la República Argentina, temperatura 11 grados centígrados con 8 décimos, humedad relativa ambiente 92%, cielo cubierto.
21: Regionales.
22: La Municipalidad de Cipolletti oficializó el nuevo aumento del boleto urbano de transporte. El Ejecutivo realizó la actualización de las tarifas del transporte urbano Cipolletti, que a partir de este mes sufre un incremento. Desde la comuna argumentaron que resulta imprescindible para asegurar la continuidad y la sustentabilidad del servicio esencial que utilizan los vecinos. Por lo que el nuevo cuadro tarifario del boleto único común pasará a costar 1.800 pesos y el boleto escolar estudiantil tendrá un valor de 600 pesos.
21: Nacionales.
22: La autopsia del Indio Solari determinó que murió de un accidente cerebrovascular hemorrágico. Pasadas las 18 terminó la autopsia que le realizaron al cantante en la morgue de Ituzaingó. Según el resultado preliminar, arrojó que el músico murió de un ACV hemorrágico. Además, el estudio confirmó que el fallecimiento ocurrió en la madrugada de este viernes. Fuentes del caso confirmaron que la muerte ocurrió luego de que el cantante ingresara a la pileta interior climatizada en su domicilio y allí tuvo un ACV y falleció en forma inmediata y no hubo ahogamiento.
21: Economía.
22: YPF, Petrobras y Dow realizaron una inversión de 260 millones de dólares para potenciar el crecimiento en Vaca Muerta. La firma Mega inauguró en Bahía Blanca un nuevo tren de fraccionamiento que amplía en hasta un 50% su producción de líquido de gas natural. El proyecto incluye nuevas plantas, ampliaciones y obras en 4 provincias para aumentar la capacidad de transporte y procesamiento.
0: Estos son los datos del tiempo.
22: Temperatura 11 grados centígrados con 8 décimos, humedad relativo ambiente 92%, cielo cubierto. 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

0: ¿Viste? ¿Viste que yo que iba a poner el tema? Acá le gané una apuesta a Graciela, me dijo, vas a ver que no.
1: No, es mentira, es mentira.
0: Ahí sonaba lo que nos pedía César, señoras y señores. Era el Indio Solari junto a Woz.
1: Qué impresionante lo del el Indio Solari. ¿No, finalmente no lo van a velar o si
0: no están dadas las condiciones, dijo Martín Menem?
1: ¿O es que es lo mismo que decir no te lo vamos a dar, no lo autorizamos?
0: No, depende de la zona. Yo tengo una cosa, a mí me parece me parece demasiado grande para el lugar también.
1: ¿Te parece? Pero vos sabés la cantidad, van a ir gente de todo el país, Mario.
0: A eso es lo que voy. Pero, me parece que necesitas otro lugar.
1: ¿Más grande?
0: Sí. Es más.
1: ¿Y qué hay más grande? Tecnópolis.
0: Bueno, se mencionaba que... pero...
1: La cancha
0: de Boca. Si el Indio era hincha de Boca y se conocieron, los presentó Pergolini. El Indio quería conocer a Riquelme y Riquelme quedó encantado de conocerlo. Fue a verlo, porque Pergolini contó cómo era llegar con el Indio a la Bombonera. Él quería ir para llevar al hijo. Es muy difícil llevar a un ídolo hacia un lugar. Tenés que llegar a otro horario, porque si no es un desborde. La cancha de Boca, la cancha de básquet de Boca, no sé, el Luna Park, qué sé yo, algo así me parece.
1: Sí, estando el Luna Park, sí, ¿no?
0: Sí, el Luna, había una controversia con el Luna Park en torno a la reforma que le iban a hacer.
1: Querían hacerle, claro, una mega reforma.
0: A la mega la reforma y la declaración de interés que podía tener de patrimonio histórico porteño, ¿no?
1: Claro, y sí, la verdad que...
0: Lo que pasa es que es un patrimonio, si cuando algo es un patrimonio no se puede tocar.
1: Por fuera.
0: O sea, lo podés mantener, claro. Pero no podés hacer grandes obras.
1: Reformas.
0: Sí.
1: Tenía un hijo, ¿no? Bruno.
0: Sí, un hijo.
1: Un hijo que nació el 5 de diciembre del 2000. Lo leí hoy, por eso lo
0: Es de Sagitario.
1: Es de Sagitario.
0: Como Gachi, como Pachi.
1: Y como Mario.
0: Y como estos dos pelotas.
1: Sí. Y como Mario.
0: Sí.
1: Que una vez creo que se lo vio, o hay una sola hora, debe tener 25 años, ¿no? Sí.
0: Pensé que era mucho más chiquito.
1: No. 25 debe ser. Este año en diciembre va a cumplir 26. Para,
0: ¿en qué año estamos?
1: 20, para, 26.
0: ¿Y cuántos años tengo yo entonces si ese chico creció? ¿Cómo que yo no tengo 30?
1: Sí, yo también tuve un hijo en el año.
0: ¿Me estás cargando?
1: Mi último, que es mi chiquitito.
0: O sea, yo ya no tengo 30 años entonces.
1: No, Mario, no.
0: Uy, qué difícil que es la vida.
1: ¿Vos te autopercibís de 30?
0: No, un poco más grande.
1: ¿Sí? ¿De cuánto?
0: No, de lo que tengo.
1: 35.
0: De 33.
1: No, que es una edad crítica. Pero bueno, y tenía a su mujer de toda la vida, ¿no?
0: Sí, sí, sí.
1: A quien le hizo también una canción. Pero vos fíjate cómo ha mantenido el anonimato, ¿no? Cómo ha mantenido resguardado a su familia. Igual que Sandro, por ejemplo, ¿no? Que vivía atrás de esos paredones gigantes. Mm. El último tiempo recién comenzó a hacerse sí. más pública.
0: Sí, sí.
1: La vida de Sandro.
0: Sí, casi hasta la reserva, casi hasta la obsesión del Indio Solari, ¿no? Con todo ahí, con su super estudio, ¿no?
1: Todo.
0: ¿Qué pone? Mirá, ese Facul que pone cualquier cosa en el streaming.
1: 3 años de aporte tenés.
0: No, 30 puso. Ojalá tuviera
1: 30. 30.
0: ¿Qué voy a tener 30 si laburo en periodismo? 30
1: años de aporte, Mario. Me encanta la letra de
0: Facul. Facul, en esta producción te viven cagando aporte. ¿Cómo voy a tener 30 años? Ni loco yo a 30.
1: No.
0: ¿Qué voy a tener 30?
1: Va a tener que comprar como 28.
0: Sí, por lo menos.
1: El día que nos jubilemos vamos a tener que comprar un montón. Oh, qué lástima. Bueno,
0: por suerte falta muchísimo, no te preocupes.
1: Sí, ¿no?
0: Sí, falta un montón.
1: Mira, no quiero ni pensar. Bueno, así que yo estoy conmocionada, pero lo que hablábamos en privado es que lo más impactante es ver el fanatismo, ¿no? A mí me encanta ver a todos esos fanáticos, porque yo nunca fui fanática de nadie. Si hubiera sido fanática de alguien, hubiera sido de Freddie Mercury.
0: ¿De Freddie Mercury?
1: Era chica cuando vino a la Argentina. Pero sí, iría, no sé, qué sé yo, iría a su funeral, iría a la casa cuando es el cumpleaños, pero después no, nunca tuve fanatismo por nadie, vos, bueno, por River.
0: Podría decir que lo tengo por River. Pero tampoco, sí, porque, pero sí, tampoco me sí, a ver.
1: No, pero vos te pones triste cuando River pierde.
0: Me
1: no
0: pone,
1: es que lo tomás
0: sí,
1: como bueno y a los 3 minutos ya cambiaste de ficha. No. ¿Te pega un
0: rato? No, me mejora el día que River juegue bien, por ejemplo.
1: Claro,
0: sí,
1: entonces,
0: sí,
1: bueno,
0: me importa.
1: Cierto. No sé si es un fanatismo, pero influye en
0: sí, hasta hace un tiempito era fanático de la panceta salada también. O de la ensalada y de la ahumada. Porque iba a decir, de las dos era. Sí.
1: Mario, pero no puedes ser fanático del Morphy.
0: Puedes ser fanático de un fiambre.
1: No, pero yo te hablo de alguien que te genera más Morphy que un cantante, que una actividad.
0: Se me pasó un poco lo de la panceta igual. Un poco se me pasó.
1: Me das mucha risa porque...
0: Bueno, y me imagino yo...
1: En la cancha de Huracán, nos dice César. Gracias, César, por la info, que podría hacerse el velatorio.
0: Bueno, es una de las pocas canchas en las que, de los pocos estadios en los que se ha presentado en su momento Patricio Rey, sus redonditos de ricota, ¿no? Racing, también, Huracán, cancha de River, ahí lo vi yo. Después, qué sé yo, no sé, en Independiente de Tandil creo que estuvieron, que es ahí donde lo vi también la primera vez. Después, claro. En grandes predios en general.
1: Claro. Estaba mirando hace un ratito, hay canales que les gusta, pero encender la mecha en el programa de Feynman diciendo... ¿Qué decía el indio de Cerati, de Soda Stereo? Y están buscando como
0: había una
1: cosita fea,
0: sí,
1: ¿no?
0: Sí, puede ser.
1: En vez de recordar sus canciones, ver, hablar con la gente, no les gusta.
0: Sí, había una cosa muy tonta, porque también lo decía Luca Prodan y no se remarca tanto. Había una cuestión muy estúpida en esa grieta musical. Yo lo vi en algunos de esos shows. Que le cantaban canciones así, a ti creo que no tenía ningún sentido.
1: No, que es una estupidez.
0: Pero además es muy chiquito.
1: Claro.
0: Es algo muy chiquito, digo, no importa demasiado para la dimensión de la figura. Es como decir, bueno, y una vez se coló en la fila del supermercado. Y sé yo.
1: Claro. ¿Sabés quién le dedicó un mensaje? Messi. Bueno, todo lo que hace Messi, obviamente que se
0: lo escribió Antonella, seguro.
1: Lionel Messi le dedicó un mensaje lindo a Solari y dice, siempre en nuestros corazones. Publicó una historia en sus redes sociales para despedir al artista. Bueno, es un montón ya, ¿no? Siempre en nuestros corazones, que paz descanse, escribió el futbolista del Inter de Miami en una historia de Instagram acompañada por una foto del artista. Lindo, lindo. No, bueno, que Messi lo haga también significa mucho para muchos, porque vos fíjate... Hoy hablando con gente más joven, y bueno, ¿en cuánto te impacta? ¿Te gustaba el Indio Solari? Y sí, qué sé yo, pero no es su generación, ¿no es cierto?
0: No, claramente. Ni siquiera el rock es su música, probablemente, para muchos.
1: Lo mismo pasa con...
0: Para muchos, no para todos, obvio, ¿no?
1: No para todos, por supuesto. Lo mismo pasa con... ¿cómo se llama? Con Charlie García, ¿no? Que muchos no lo entienden, porque también a veces tenés que ver el contexto, ¿no? De las canciones que había atrás de las canciones, que es lo que pasa mucho con Charlie o también con el Indio, que significan, además de cantar, lo hacen con un compromiso social.
0: No, además van a tener que agarrar el diccionario para entenderlo, ¿viste? Porque también, porque el nivel educativo, ahí coincido con Obregón,
1: sí,
0: que hablaba con nosotros, bueno, antes, hay una decadencia.
1: Hay un montón, y hay otro montón que no, que son
0: sí, yo soy más pesimista que vos en eso. Sí.
1: Pero claro, es otra generación que viene con otro chip. Lo mismo le pasa a muchos jóvenes con Maradona. No, saben porque saben, pero no les llega al corazón como les llega a Messi. Nosotros, porque somos apasionados, Maradona, la argentinidad al palo, los cuestionamientos a la iglesia, bueno, un montón de cosas. Pero a muchos jóvenes que son muy jóvenes, de 13, de 14, de 15, 18, por ahí no les pega Maradona, les pega Messi.
0: Y sí.
1: Y por ahí ves uno de 60 que Messi no, bueno, le gusta porque sabe que es bueno, pero no tiene ese sentimiento de pertenencia que con Maradona.
0: Hablando de Messi, o hablando de la selección, lo decíamos, mañana juega la selección, el primero de los dos amistosos que tiene va a ser con Honduras. ¿Dónde va a ser? En Texas.
1: ¿A qué hora?
0: Va a ser a las 21. ¿Cuál es la probable formación? Después hay que ver si se concreta esto o no. Jerónimo Rulli al arco, ¿por qué? Porque Dibu Martínez viene complicado, jugó la final de la Europa League con una lesión en la mano. Agustín Giai, Nicolás Otamendi.
1: ¿Quién es Giai?
0: Giai, un ex San Lorenzo,
1: bueno,
0: que va a jugar de lateral. Lisandro Licha Martínez y Nicolás Tagliafico, esa va a ser la línea de fondo. En el medio campo, Rodrigo De Paul, Enzo Fernández y Alexis McAllister. Para mí son tres fijas, esas son... para mí lo mejor que tiene Argentina es ese medio campo. Thiago Almada, que es el que suele entrar cuando Messi no juega. Y arriba Lautaro Martínez. Y el 9 que se impuso en la lucha tal vez con Panichelli el jugador del Racing de Estrasburgo, que se terminó lesionando, y quien se quedó con ese lugar, después de haber jugado algunos amistosos y después de buenas participaciones en el Palmeiras brasileño, es José Manuel López, el Flaco López, uh-huh. ex Lanús en la Argentina. Bueno, ese sería el equipo, esa es la probable formación de Argentina para este amistoso. Uno imagina que el partido del martes tal vez haya algunos cambios más para ver cómo van evolucionando uh-huh. algunos jugadores para
1: ir probando. ¿Se televisa, ¿no? Mario? ¿Lo podremos sí, ver? ¿Se televisa? ¿Se transmite la radio? No sabemos todavía.
0: Sí, no lo pegaron por acá mejor. Teis Sport y Telefe.
1: Bien. Dice un mensaje. Hola, Graciela y Mario. Graciela, ya no me siento tan solo en cuanto a no ser fanático de nadie, ¿eh? Bueno, somos varios, entonces.
0: Igual te puedo decir, es mentira que Graciela no es fanática. Es fanática de las gomitas. Todos los días trae gomita para comer. Me dice a mí de la panceta. Bueno. Está bien eso.
1: Y vos también te estoy poniendo fanático de las gomitas.
0: Yo voy a traer panceta, lo voy a poner acá arriba.
1: No, sí, estoy más que fanática, adicta. Bueno. Es algo peor. Eso sí que es malo, la adicción. Estoy adicta de las gomitas, de colores. Y son caras además, ¿eh? Porque es un poquito así, sale un montón.
0: Bueno, si no fueran de colores, ¿te parece que serían tan atractivas para vos?
1: ¿O no, hay... y además me gustan las chiquititas, no me gustan las redondas, que parecen monedas.
0: Ah, bien.
1: De otra marca, ¿no?
0: Y no me... esas.
1: No, y las agridulces menos. Pero las chiquititas así es lo más.
0: Sí, la verdad que están muy bien.
1: Súper cariogénicas, pero bueno.
0: Bueno, ¿qué otro, es eso? Otro dato. Tampoco vamos, no se puede comer todo sano en la vida.
1: No, para eso ya me cuido bastante. Bueno, ¿y qué tema hay? A ver, que no sea selección, te pongo a prueba.
0: Sí.
1: Que no sea Indio Solari, que no sea Pami, que ya lo hablamos.
0: Bueno, pará, lo tenía acá un tema que quería mencionar que me parece gravísimo.
1: ¿Qué?
0: Pero quiero ir a la letra chica para contarles esto que tiene que ver con una advertencia que hicieron en Roca respecto a ver si encuentro algo sucedido en el colegio 107, en la escuela secundaria rionegrina 107, donde lo que denunciaron es que intentaron secuestrar a una de las alumnas cuando iba al colegio, que logró zafar, pero mucha preocupación por lo acontecido. Denuncian que un hombre intentó llevarse a un adolescente en Stefanelli. La policía ya tomó conocimiento de lo sucedido. Se inició una investigación. Personas cercanas a la menor dieron a conocer lo sucedido. Y ahora se trabaja en un corredor seguro para estudiantes y familia, lo cual está bueno, pero es un despropósito. Que tengamos que pensar en que tener que tener lugares por los que no podés caminar. Bueno, hoy esta semana hablamos de Ni Una Menos. Graciela, porque además lo tenía que hacer ella, obviamente, porque es mujer, dijo, no es lo mismo ser mujer que varón, nosotras caminamos con miedo. Imagínate la situación de esta piba que quiere ir al colegio, una chica de 17 años, y la agarra por la fuerza un hombre en inmediaciones de la garita de la escuela 38. La escuela 38 es una escuela tradicional de Stefanelli. Uh-huh. Stefanelli es el este roquense, donde estuvo el primer emplazamiento de la ciudad, y la escuela 38 está muy cerquita de la calle Winter, da a la calle Winter y tiene una calle lateral también. La calle Winter es una calle muy transitada porque es para la, cuento esto para los que no ubican tanto el lugar, es la que da salida en ruta 22 a la zona de los semáforos. Sí. Vieron que protesta tanto la gente por los semáforos en la ruta.
1: Sí.
0: Que están frente al colegio San Miguel, es la iglesia y colegio. De hecho debe ser uno de los primeros colegios de toda la zona. Sí. Y es donde estudiaba la gente hasta internado a mediados del siglo pasado, por ejemplo. O sea, no es un lugar marginal. ¿Es un lugar?
1: No es el centro,
0: claro. Pero es esa zona. Esto pasó alrededor de las 5 de la tarde. No pasó a las 3 de la mañana. No tiene que pasar a ninguna hora, pero a ciertas horas vos te expones más, lamentablemente.
1: Sí, no es lo mismo a las 8 de la noche que a las 5 de la tarde.
0: Pasó a las 5 de la tarde.
1: A las 5 de la tarde todavía está clarito.
0: Una persona que circulaba en un vehículo, dice la información, advierte lo que pasaba, interviene, asiste a esta chica y la lleva hasta la institución, donde, bueno, se comunican con la familia y advierten a los demás, ¿no? Ahora se está trabajando con los registros fílmicos de las cámaras del sector, interviene la brigada de investigaciones para tratar de dar con esta persona.
1: Qué bueno que pasó esta persona y la ayudó, ¿no? Tenemos que comprometernos.
0: Te voy a decir una cosa, qué bueno que pasó y que se metió.
1: Claro.
0: Porque yo decía la otra vez, vos decías lo que pasó acá afuera, lo contaste, te metiste vos. cuando de un local nocturno vecino a la radio alguien agredía a una persona que no se podía ni defender porque estaba indefenso ebria por el consumo de alcohol. A Freddy, laburante de hielo, no salió nadie y lo cagaron a trompadas, básicamente. No le mataron de casualidad, le rompieron la cabeza.

0: Si vos sentís que tal vez físicamente no podés, toca bocina, grita, altera la
1: normalidad, el orden,
0: la situación que se está dando, hace que alguien se alarme, porque si no es muy difícil.
1: Claro, y además que también, bueno, ahora dice implementan corredores seguros. Me acuerdo que muchísimo tiempo pasaba la salida de por el barrio Los Tordos, donde está la sede de la universidad. No está
0: la Universidad Nacional, claro,
1: de Comahue, que también la cantidad de casos, los corredores seguros, y había, o tipos que habían intentado secuestrar a mujeres, o tipos que se masturbaban delante de las jóvenes que salían de la universidad. Bueno, se implementaban corredores seguros, pero después, cuando pasa el temita, vuelve todo a la normalidad.
0: Sí, sí,
1: por dónde pasa, ¿no? Porque tampoco podés tener un policía en cada parada.
0: Porque no va a pasar.
1: Sino que hay degenerados dando vuelta.
0: No, es claro, es que...
1: degenerados dando vuelta. ¿Qué pasa por la cabeza de esos tipos? Evidentemente, no sé, se calientan con el sufrimiento humano.
0: Sí, exactamente.
1: No con someter,
0: sí,
1: perdón,
0: sí,
1: sí, que lo diga de esa manera, pero...
0: Sí, sí, porque es una situación de perversión.
1: Someter
0: la que
1: al otro, y cuanto más se opone, ellos mejor, más disfrutan.
0: Exacto. ¿No? Sí, es lamentable, pero es así. Y ahí...
1: claro, hay que estar atento.
0: No, hay que estar atento. Y después tiene que haber una respuesta del Estado a todas estas cosas. Que, por ejemplo, en el caso Agostín en Córdoba, algo que no pasó porque había un antecedente de una chica que escapa semidesnuda de la casa de este femicida. Y el Estado falló.
1: Y que nadie atendió.
0: O ahora que sancionaron, si no me equivoco, en Santa Fe, esto lo leía hoy en la página de TN, a una fiscal que no atendió a un reclamo de una joven que terminó siendo asesinada, no interpuso ninguna de las medidas que podía adoptarse desde el Poder Judicial. Sí, ahora la sancionaron, no sé, con 9 meses sin goce de haberes, ¿viste? Ahora, esa mujer ya no puede contar la historia.
1: Hay toda una crisis social. No sé si te lo conté o lo conté a Lario, se lo conté a Omar y Karina. Esto porque estaba mirando algunos títulos que, por ejemplo, dicen: investigan venta de drogas, allanaron una casa, allanaron estupefacientes. Esto ocurrió hoy en Carmen de Patagones, también sucede. Todo el tiempo vemos allanamientos por todos lados. Y el flagelo de la droga. Me tocó ver, ¿viste el día que se incendió el depósito de la Anónima? Yo pensé que ya había visto lo más terrible del día, que era ver un incendio de proporciones. Pero crucé a Neuquén y vi una persona muy jovencita. No alcancé a ver si era un hombre o una mujer. Me parece que se trataba de un varón. En un estado, Mario, de consumo de estupefacientes. Era, no sé, un fantasma caminando. Era realmente un fantasma. Yo supongo que debe estar vinculado, según lo que he leído, al consumo de ketamina. Esas drogas son... Nunca jamás en la vida había visto una persona tan vulnerable por el consumo de drogas. Iba caminando, un zombie, no me salía la palabra, dije fantasma, pero un zombie, ¿no?
0: Sí, sí.
1: Algo habitual en Estados Unidos, ¿no? Que suele ver con este tipo.
0: Sí, con el fentanilo mucho en Estados Unidos, ¿no?
1: Bueno, eso puede ser ketamina, fentanilo, pero lo triste que ver gente vulnerable en la calle, si estamos viendo las calles llenas de estos jóvenes. Vemos que hay todos los días allanamientos, está buenísimo que lo hagan. Pero me parece que había que profundizar la lucha, ¿no? Contra las drogas, porque se necesita que agarren a los grandes, ¿no? También, por supuesto, los kioscos donde venden, al menudeo.
0: Pero
1: que saquen a los grandes, ¿no? Que agarren la droga, bueno, que ni siquiera llegue
0: a
1: los
0: kioscos. Es lo que le dijeron a Jorge Magri cuando acompañó a la policía a la Villa Legión. Jorge, igual los narcos están en Nordelta, ¿eh? Acá podés venir, pero que si querés que encontrar a los de verdad, anda a Nordelta.
1: Qué buen cierre.
0: Mirá, le mando un abrazo grande a mi amigo Walter Carriqueo, que por lo menos está escribiendo, y me manda la foto de la entrada de cuando fuimos a ver a Los Redondos el domingo 16 de abril del 2000.
1: Uy, la quiero ver.
0: A la cancha.
1: ¿Se la podés mandar a Facu?
0: Sí, ahora se la mando a Facu y la compartimos. Dale,
1: la compartimos después cuando vengan los chicos de Olvar.
0: Bueno.
1: Bueno, vamos a la pausa y ya estamos.
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4: Su servidor quien le habla, Dr. Javier Palacios Elorio, de la Congregación Gozo y Paz en Tehuacán, Puebla, México. 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Después de la muerte del rey Salomón, Israel se dividió en dos: Reino del Norte, Reino del Sur. 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

0: programa, sí. Mario, pero quiero que me muestres tu entrada.
1: Ah,
0: hola, chicos, ¿cómo les va? ¿Cómo
2: buenas tardes, noches,
0: ¿cómo bien? Muñoz,
2: las entradas,
0: ¿cómo le van?
2: Bien, sí. Muy bien, las entradas de qué,
1: del no, eso no tengo. No,
0: ¿tiene entradas a un recital?
1: Le mandé a Facu una foto que me acaba de escribir un amigo que es colega, es periodista en Viedma, en Radio Encuentro.
2: Sí.
1: Que, bueno,
0: ¿Encuentro?
1: Sí, por lo que pasó.
0: ¿Notaria?
1: ¿Querés laburar con él en la otra?
0: Sí, claro,
1: ¿sí? Ahora te paso el contacto.
0: Sí. ¡Apa!
3: ¿Te vas para Viedma?
0: No, yo...
1: Que se acordó del viaje que hicimos a ver a los Redonditos de Ricota, sí. Y él tiene guardada la entrada de cuando fuimos a verlos en el 2000.
2: ¿Año 2000?
1: En el 2000 fuimos.
2: Mirá.
1: A la cancha de River.
2: ¡Qué bien!
1: Dos veces nada más se presentaron en esa cancha. Capital es medio un lío para los Redondos. Pues no sé en qué otros estadios. Pues yo mencioné en Racing y en Huracán.
2: En Racing estuvieron, sí.
1: En Racing y en Huracán y después, bueno... Pero esa vez me parece que fueron los últimos shows como Patricio Rey, su Redondito, claro, de Ricota. No, después ya encaró el proyecto solo. Uh-huh.
3: En Racing voy a contar una particularidad.
1: Ajá.
3: Que sucedió que alrededor justo había alguien que medía sismos. Y en el momento que cantó jijiji, sintió como...
2: Se midió las vibraciones.
3: Se midió casi como un sismo.
0: Oh, impresionante. Wow. No, el movimiento...
2: Pavada de marketing.
1: Mira, no, ni hablar, claro.
3: De hecho, está en YouTube, búsquenlo. Está el...
0: No, está buenísimo. Bueno, sí, excelente dato. A Mario, que lo que fue el recital de Olavarría, que fue trágico, Olavarría, lamentablemente. Sí. Pero fueron... Sí. Miles de personas, miles. Cientos,
3: sí,
0: miles. Más de la cantidad de los habitantes que había en, sí, Olavarría.
2: Le pregunto a propósito de eso que decís hoy a la mañana, cuando, bueno, mira, en uno de los monitores lo están pasando, pero digo, no chequeé ahora a la tarde, en el transcurso de, sí, la tarde, por diferentes cuestiones.
0: Mira tu entrada.
2: Esta cuestión de... Mira la entrada, excelente.
0: Te lo puse en un televisor de... ¿Es eso o una radio?
3: Un televisor.
0: ¿Qué es?
2: Patricio Rey.
0: Del año...
3: Sí. Tele antiguo.
0: De Ñaupa.
1: Un microondas.
2: Un microondas. Campo General, adulto, Figueroa Alcorta, mira, puerta principal.
0: ¿Qué estabas haciendo, Mario, el 16
3: el
0: de abril?
3: No,
0: a las del 00 a las 20 horas. El recital.
1: Estaba esperando que saliera el Indio Solari y después nos invitara al pueblo más grande del mundo.
2: Qué bien.
0: Qué lindo, qué linda. Mira cuántas nietas llega. ¿Vos, abuelo, fuiste a algún recital?
2: Sí, te lo querida. Cuento si me cambió los pañales.
3: No.
0: Claro, se hace solito.
1: No, igual. Mira, no me van a preguntar a mí porque si llego a tener nietos, porque mirá lo que será mi hija que. Se armó una agenda,
0: sí,
1: y va anotando por letra todos los shows a los que fue. Con la letra A, ¿cuál fue?
2: Bueno.
1: Con la letra B larga, ¿cuál fue? Con la...
0: no, fue a muchos.
1: Le faltan dos letras para completar el abecedario completo.
2: Bueno. Ah, impresionante.
1: Tiene 16.
2: Impresionante.
1: Solo 16 no vieron ninguno. No.
0: Vos la llevaste también a Buenos Aires, sale, sí, la lleva.
1: Sí,
0: va,
1: sí,
0: va por todos lados,
1: sí,
0: todos los padres.
1: Exacto.
2: Claro, hay sí, una crianza, claro, muy
1: le
2: musical.
1: La X y le faltaba la O.
0: ¿Y quién puede ver con X?
1: Y yo le dije que con O ponga Omar Fuentes.
2: Omar Fuentes.
3: Ayuya, claro.
0: Ayuya.
2: Ayuya. No, sí, pero hoy hay mucho artista, no sé, nuevo, debe haber, sí, con X alguno.
0: Eso, Ayuya.
1: Sí, pero no se presenta más.
2: Ella iba a decir, ¿Ayuya se sigue presentando?
0: Y sí, no tanto.
1: ¿A dónde se presenta?
2: No sé.
0: No
2: tengo idea, por eso te pregunto.
0: No,
1: creo que no.
0: No.
2: Capaz que grabó algo con Pitbull, viste que Pitbull le graba con todo el mundo.
0: Claro, puede ser, y con Z no hay.
3: No, pero con
1: Z no, sí, con Z.
2: Claro, alguno tiene que haber.
1: Sí, con Z ya lo completó, pero no me acuerdo con quién.
2: No, bueno, decía esto, ¿no? Que me imagino,
0: sí,
2: que.
0: Perdón, que te interrumpí.
2: No, iba a la cuestión de que se va de las manos todo, digo, un recital del Indio Solari, de las manos, digo, en el sentido de que trasciende la figura musical. Hoy recién nos venía escuchando a ustedes cuando hablaban mucho de él y hacían referencia a él, y es esto, trasciende lo político, trasciende la figura musical, trasciende, y yo lo dije hoy, entramos como en una idea de vuelta positivo, obviamente, jugoso con Pau, de si es Cerati, si es Soda Stereo y los Redonditos de Ricota, digo, es...
0: A mí me parece una discusión estéril.
2: Es parte de la cultura y va a pasar ahora a la eternidad, ¿no? Claro. Ni hablar para los fanáticos.
0: Es una discusión estéril que no tiene respuesta y que me parece a mí que no es apropiado en este momento iniciar, ¿no? Porque estamos hablando del Indio Solari y negar su el impacto que tiene en la sociedad es no ver la realidad, porque hoy ves familia llorando.
2: Sí, por
0: gente
2: supuesto.
0: Gente llorando, que capaz que llora más porque muere el niño que porque muere el abuelo. O el tío.
1: Bueno, ¿cuánto River si no el abuelo?
2: También. Pero igual es muy muy del gen argentino esto también.
0: Bueno, depende de que el abuelo, capaz que.
1: No, capaz que sea el abuelo de Muñeco Gallardo, sí, pero si no.
0: Claro,
1: no,
0: capaz que fue.
2: Bueno, el día que Muñeco Gallardo no esté.
1: ¿Eh? No digas eso.
2: ¿Cómo? Pero a todos le llega.
1: Pero es la verdad, sí.
2: No, pero lo que digo, estoy uniendo los puntos. Digo, es muy argentino esto de volcarse a las calles, el fanatismo que.
3: Bueno, ahí veía la figura. Escuchaba la radio y veía en general los noticieros y hacían comparación. Si bien fue mucho más masivo, pero lo que fue. La muerte de Maradona.
2: Claro.
3: Armando Maradona. Miedo a lo popular.
0: Y a lo mejor que... por inesperado, ¿no? Porque Maradona todos sabíamos que era en cualquier momento. Después que lo vimos cuando festejó el cumpleaños, ¿dónde era? ¿En Gimnasia? ¿En La Plata?
2: Estaba en La Plata. Cuando lo hacen ingresar al estadio, sí.
3: Lo hacen ingresar al estadio, sí.
2: Sí, se lo veía muy mal.
0: No, padecimos y no nos dio alegría. Creo que no nos dio alegría a nadie. Y ya sabíamos cómo estaba Diego, pero esto del impacto fue de un día para
1: la
0: otro.
1: La mamá de el Indio Solari era de Río Colorado. Yo no había leído su biografía, ¿no? Hoy lo leí en el diario de Río Negro.
3: Sí. El Río Colorado. Tiene un hermano, si no me equivoco, acá también.
1: El Río Negro. Entrevistaron al primo. Entrevistaron al primo en Río Colorado. No tenían casi trato porque, o sea, la verdad que siempre fue muy de su círculo y en su entorno muy cercano. Lo invitamos varias veces y nunca vino. O sea, casi que no tenían trato, dice, pero bueno, es familia igual.
3: Sí, sí.
0: Claro, sí, seguramente.
2: Nada, es realmente impresionante. Aparte digo, a ver, yo, perdón la autorreferencial, pero no me considero un fanático, pero sí es esto, es una es parte de tu cultura que es innegable, que no conozca. No creo que haya nadie que te lo encuentres y diga, no conozco un tema del Indio Solari.
0: Que suenen los primeros acordes y
2: no te lo identifique.
0: Y vos ya identificás, sí. Ya sabés parte de sus canciones.
2: Recién antes de venir para acá. Detalles, ¿no? Muy muy simple. Paso por un supermercado para encontrarme con mis viejos, no sé qué. Entro, que sonaba obviamente.
1: Claro. Cumbia.
2: No.
1: Luciano Pereira.
2: No. Los Redonditos de Ricota. ¿Y sabés qué era lo lindo? Porque ponele que eso era obvio, pero lo lindo que a mí me gusta siempre observar es: iba caminando por las góndolas y iba observando quién cantaba las canciones. Y toda la franja etaria cantaba, lo cantaba un pibe adolescente, de repente lo cantaba un tipo de 40, 50 años. Sí. Me quedé con esa imagen recién.
0: Claro, une generaciones, ¿no es cierto? Así que la verdad es impresionante y bueno, no, esto no tiene techo, ¿no? Lo que pueda llegar a pasar de ahora hasta mañana que lo velen va a ser impresionante, ¿no? Nos vamos a sorprender todos y mucha gente que va a viajar. Pero todavía no sabe bien a dónde lo van a velar. ¿No?
1: En América 24 hay declaraciones de la secretaria, de la ministra de Seguridad.
2: Sí, estaba tratando de conectar lo mismo yo.
1: Que dice, pero capaz que quieren comunicarse para definir cómo va a ser el
2: claro, el proceso velatorio. Sí.
0: Vaya a la casa, señora.
1: Y no sé si está recién, hay que ver, ¿no? Yo llamo por teléfono, ¿cómo va a ir a la casa?
0: Bueno,
1: hoy no se va a la casa de nadie si no llamas antes.
0: ¿No?
1: No, ya no.
2: O por lo menos un WhatsApp.
1: Ya no.
0: Ah, chicos...
2: Golpea las manos. Ser.
3: Ni siquiera la de los papás.
0: Somos humanos. Tenemos que.
1: Éramos. Ahora ya no tanto.
2: Por este aparato IA. Dejamos de hacerlo.
0: Ahora somos IA. No. Bueno. Hoy tienen un programa lindo, ¿cómo viene?
2: Como siempre tenemos un excelente programa y como siempre seguimos sumando más gente al programa.
3: ¡Buena!
0: ¡Buena! ¡Vamos!
2: Es que es así.
0: Es la confianza.
2: Esa es la confianza, tal cual.
0: Muy bien, me gusta.
2: Defendemos el producto que tenemos porque confiamos en él.
1: Muy bien.
2: No, en serio, tenemos un lindo programa. Es más, el invitado está del otro lado del vidrio, a espaldas de Yoko, que es nuestra operadora. Ya llegó temprano el hombre para charlar con nosotros.
0: No nos da
2: ¿No lo llegas a ver?
0: No, nos da el reflejo.
2: Bueno, sin revelar el nombre, te vamos a hablar.
0: ¿Varón, mujer?
2: Varón.
0: ¿Actividad? ¿Con qué se empieza?
1: Deporte.
2: Ex corredor de enduro. Muy bueno, me dijeron, yo no lo llegué a ver, muy, pero muy bueno. Pero lo mejor que tiene para mí, que yo lo conocí después en una cobertura del Mundial de Motocross, es que es una excelente persona y hoy él da cátedra para todos aquellos que se compran una moto.
0: ¿Se anima todo?
2: Yo creo que sí.
0: ¿Y que es muy hermoso?
2: Bueno, eso lo puede decir la tribuna femenina, ¿por qué no?
0: Pero ¿cómo que no?
1: ¿Por qué la tribuna femenina? Permitiste reconocer.
2: Yo reconozco la belleza.
0: ¿Te
2: construiste? No, pero
1: permitiste
2: no me
1: reconocer.
2: Yo reconozco la belleza. Es más, el otro día dije a Santi, te cortaste el pelo, te quedas
0: muy
2: bien.
0: Qué lindo que sos, Santi, le dijiste.
2: A ver esa palabra. A ver, Yoko, si se ríe ahí. No en esas palabras.
3: Sí, entonces sí.
0: Hay que ser generoso con
3: el invitado, ¿no?
0: Claro.
1: No hace falta dirías qué bueno que estás. ¿Podés decir?
2: Por supuesto que no.
0: Generalmente somos generosos.
2: Yo te reconocí como un sex symbol, es más. Lo digo siempre.
0: ¿A quién?
2: El hombre de la radio es el hombre de la
1: noticia. ¿A quién? Hacía montoncito.
2: ¿A quién? No, sí.
0: Miraban
2: para afuera.
0: Claro. El hombre más sexy de la radio.
2: Según lo que dicen Marcela y Paula, nuestro es Baraglia del Valle Medio.
0: ¡Ay, más!
1: Sean serios, por favor, que me pongo colorado.
2: Ya estás con un sex symbol y todavía no te
0: había
2: dado cuenta.
0: No me había dado cuenta.
2: Ahí está.
0: Soy Mario.
2: Ahí está.
1: Por eso quiero aprender a jugar mejor a la pelota. Pero ya no sigamos con ese tema.
0: Bueno, yo ya más o menos adiviné. ¿Y qué otra cosa?
2: Y otra cosa, ¿qué se lo va a presentar usted?
3: Tenemos un deporte. No sé si lo van a conocer.
1: A ver,
3: diga. Ringo se llama el deporte.
1: Ah,
0: está Ringo Bonavena.
1: Está en los juegos. Está en un, de los juegos rionegrinos está ahora. O en algún juego, en algunos juegos, no me acuerdo si Epado, rionegrinos o cuáles, o estudiantiles, sí, lo han incorporado.
2: Origen sí. En Polonia.
3: No se da mucho, tiene origen en Polonia, es parecido al vóley.
2: Sí.
3: Solo que no se usa pelota, sino se usa un aro. ¿Viste esos aros de hula hula?
1: Sí, bueno, exactamente.
0: Otro más parecido al vóley, que no es vóley, porque la otra vez estaban con
2: hay mucho que se desprende de ahí.
3: Tenés Newcomb, por ejemplo.
2: Sí.
0: Claro.
3: Sí, hay mucho que con una red podés hacer de
0: bueno,
3: todo.
0: Qué lindo. ¿Y hay acá, en Chipo? ¿No?
2: Según la gestión de Santi, sí está en la zona. Así que lo vamos a descubrir hoy.
3: Vamos a descubrir,
0: me encanta, bueno, me encanta.
1: Muy bien. ¿Son buenos con el hula hula? Yo no.
0: ¿Te querés sumar así?
1: No, quiero decir,
0: yo tu nivel de...
1: No, pues yo intenté probar a veces. ¿Quién no ha probado alguna vez con el aro?
0: Sí, claro, sí, ¿qué pasó?
1: No me salió.
2: Se quebraban las bisagras.
1: La verdad no me salió a mí.
3: Había que ponerse aceite, claro.
0: Claro.
2: No, la que hace muy buena es Shakira.
0: Bueno, sí, Shakira.
2: No, mucho movimiento de cadera.
1: No, ni hablar.
0: Hay que practicar.
1: Orteguita también, todo, pero a mí no me salió.
2: Claro.
1: ¿Qué sé yo?
2: Ricky Maravilla.
1: Ricky Maravilla, qué
0: no,
1: hombre.
0: No,
1: Ricky
0: no
1: Maravilla.
0: Lo practicás para tener más movimiento sexy.
2: Claro.
1: No, me interesa más aprender a jugar a la pelota.
2: Ahora que descubrió.
3: Bueno, ahora que descubrió.
2: Ahora claro. Que descubrió que somos sexy.
3: Sí.
0: Bueno, me abrieron los ojos.
2: Sí, a veces, es que a veces uno no ve lo,
0: claro,
2: lo que tiene
0: no,
2: al lado.
0: A mí mis compañeros,
2: tienen bigotes.
0: No lo había mirado, claro. Claro.
3: Con, al público femenino le podemos preguntar. Ya que estamos en streaming,
2: se ponen como.
3: Se ponen colorados.
2: Ahora lo hacemos, nosotros hacemos la encuesta ahora en el
3: bar. Público femenino escriba a nuestro canal de streaming.
1: ¿No pensaron en laburar ustedes?
0: ¿Y quién es la más
1: ¿no pensaron en laburar?
0: Sexy, mujeres.
1: Apá, a ver qué son ustedes que son tan cancheros.
0: La radio, a ver si se animan a decir.
2: Pero sexy, ¿qué engloba?
0: ¿Y qué sé yo? Él es el más sexy. ¿Qué engloba?
2: Porque lo que para mí puede ser sensual,
1: ¿qué
2: para
1: cómo
2: yo
1: lo decís?
2: Claro.
1: Porque es como, si esto es lo más sexy.
2: No, claro. Ese creo que es el momento de bajarnos del.
1: Ese fue tu tono.
0: Vos no tenés que interpretar, vos tenés que escuchar lo que uno dice, no interpretarlo. Pues,
1: vivo,
0: si nada...
1: vivo de interpretar. Es mi trabajo.
0: Soy intérprete. Bueno, chicos, nos dejamos así.
2: Gracias,
0: tienen tiempo.
2: Gracias.
1: Buen fin de...
0: Buen fin de Mario.
1: Buen fin de, que la pasen bien. Gracias.

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0: Hola, hola, hola, hola, hola, hola, hola, hola, ¿cómo les va a todos? Muy buenas tardes. Llega Bar, llega toda la actualidad deportiva. Me quedé medio trabado en el hola de hoy porque sí. Ya no tengo voz a esta hora. Se me frenó en seco la máquina. A ver, voy a cabecear un cachito porque nos quedó una silla justo adelante del monitor.
1: Adelante del retorno visual.
0: Sí, sí, sí, porque siempre la referencia. Viste que el conductor se va haciendo una costumbre. El saludo.
1: Sí, sí, sí.
0: El horario. Y la presentación de, sí, sí, del equipo.
1: 8 en punto.
0: ¿8 en punto? 8 en punto. Bueno, usted ya se spoileó solo, así que voy a arrancar a hacer toda la, el saludo protocolar que tenemos los conductores en streaming y en radio en el día de hoy, presentando al equipo, lógicamente, de Bar, que ya llega, como decimos siempre, con deporte. Vamos a hablar de todo lo que está pasando, Fórmula 1, fútbol de la selección argentina. Eso hoy lo vamos a dejar para el final del programa. Pero primero que nada, vamos a darle la bienvenida, como decíamos recién, a todo el equipo que genera contenido y que nos acompaña en el desarrollo de nuestro programa. Santi, ¿cómo estás? ¿Todo bien?
1: ¿Cómo andás, Lucho? Bien, bien. Tranquilo.
0: ¿Cansado? Linda...
1: Sí, cansado, cansado. Llega el viernes y es largo, ¿no? O sea,
0: es largo. Es largo el tirón.
1: Pero con todo, acá en un nuevo programa de Bar, programa número 22.
0: Sí, señor.
1: Programa
0: siempre,
1: número 22.
0: Siempre con las estadísticas.
1: Siempre con las estadísticas. 12 grados la actual temperatura.
0: Bueno,
1: hace una leve llovizna afuera,
0: sí,
1: pero está lindo.
0: Ya me tiene cansado.
1: ¿Sí?
0: Hay que decirlo.
1: Ya toda la semana estuvo.
0: Ya me tiene cansado una semana entera sin ver el sol. Así no va. Pero bueno, vamos a seguir con los saludos.
1: Sí.
0: Yo con los controles operando, como siempre, en este comienzo de Bar. Y el hombre que maneja las máquinas, el hombre de la remera naranja, roja, no la veo bien porque siempre está a oscuras. Facu Rojas.
1: El hombre que debe una picada.
0: El hombre que debe una picada desde que comenzó este ciclo.
1: Sí.
0: Ese es el equipo de Bar que siempre está, en este caso, hoy, ¿no? Que ha tocado hoy para empezar a hablar de deporte. Si no escuchaste el pase, no importa. Vamos rapidito y con esto ya nos vamos a la primer tanda para que ingrese el entrevistado. Es, vamos a hablar de enduro, vamos a hablar del mundo de las motos, que hablamos ya de motos, pero no específicamente de enduro.
1: Sí.
0: Y sobre todo porque el invitado que tenemos hoy es para hablar de todo. Básicamente así te lo describo.
1: De todo porque tiene un currículum
0: muy
1: amplio,
0: interesante,
1: ¿no? Muy interesante.
0: Muy interesante. Muy interesante. Y después, este deporte que decíamos, Santi, que...
1: Sí.
0: Se denomina nada más y nada menos que Ringo.
1: Ringo, ajá. Y no tiene nada que ver con Ringo Starr ni con Ringo Bonavena.
0: No digamos más nada.
1: No digamos nada. Bueno, es Ringo, es el deporte Ringo. Empiecen a buscarlo.
0: Empiecen a googlear.
1: Y si tienen alguna pregunta, nos escriben al WhatsApp al 299-511-2144 o te metes al canal de YouTube, LU19AM690. Te metes al círculo rojo. Mira qué casualidad, ¿no? Al círculo rojo, donde dice vivo. Haces clic ahí, nos escribís y preguntás si te sacas todas las dudas con respecto a este deporte.
0: Por supuesto que sí, Yoko, está todo vendido. Hacemos una tanda muy cortita y ya arrancamos con Bar.

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0: Volvemos a ver ahora sí limpio el panorama para decirte que son las 20:08 y que estamos en vivo en este comienzo de fin de semana. Santi, ¿qué te parece si nos metemos de lleno en la nota de hoy?
1: Por supuesto, vámonos más, porque aparte muy interesante.
0: Muy interesante.
1: Estamos hablando fuera de aire y ya...
0: Ya te das cuenta lo que se viene.
1: Ya tengo varias preguntas para realizar.
0: Es momento de conversar, porque dijimos, vamos a hablar de enduro, pero no vamos a hablar solamente de enduro. Vamos a charlar con él justamente de qué implica este estilo de vida arriba de una moto, cómo llegó él arriba de una moto y cómo vive hoy, ¿sí? A través de la moto. ¿De quién estoy hablando? Del señor Miguel Ijurco. Miguel, buenas noches para vos. ¿Cómo estás?
2: Luciano, bueno, a toda la mesa, a las chicas de operadoras, todo. Bueno, gracias por la invitación. Entrañable volver a estar en la radio, a la cual estuve ligado mucho tiempo. Y bueno, acá tenía gente que trabajó muchos años. El caso de José Ramón Paredes, bueno, pasó el Rata Graciosi, Lucho Gil.
0: Toda la historia.
2: Mil historias. Las radios de acá de la zona, como el U19, son para los que nos gusta el deporte. La vida.
0: Tal
2: así
0: cual.
2: Que, bueno, me siento como en casa.
0: Bueno, me alegro que sea así porque teníamos ya hace rato pensado traerte y entrevistarte. Y esto que dice Miguel, ¿no? Fíjense, hablar de enduro solamente no se puede con Miguel porque es una persona recontra mega archi conocida de la zona, fanático del deporte motor. Y seguramente vos que estás del otro lado lo conozcas por una u otra cosa, porque además es hombre de radio, como decíamos y charlábamos fuera de aire. Pero Miguel, si te parece, vamos a arrancar un poquitito, vamos al orden cronológico. Vamos a ir tratando de hablar de todo, ¿sí? Como es la característica de Bar, nos vamos a meter con el deporte, nos vamos a meter con la persona también, mientras nos dé el margen de tiempo. Así que te propongo, como primera pregunta, que nos cuentes brevemente cómo Miguel Ijurco llega arriba de la moto.
2: Bueno, yo soy nacido y criado en Cipolletti, una ciudad futbolera, pero fierrera, histórica fierrera. Te puedo nombrar un montón de referentes a nivel nacional y mundial. Nosotros tuvimos a nivel motociclístico acá en la zona, bueno, muy atrás los hermanos Espinosa, Ostano, Iachetti.
0: ¿Qué año hablamos ahí para ubicar a la gente?
2: No, 40 y pico.
0: Uf.
2: O sea, te estoy hablando de la historia de Cipolletti, de la conocida historia de un corredor de autos como Mabellini, bueno.
0: Sí.
2: Eso es lo importante. Y ni hablar de fútbol, no me quiero meter porque
0: es otro programa.
2: Claro. Pero bueno, todo tiene que ver con la pasión, con lo que uno mama desde chico. Y bueno, en mi caso, mi hermano mayor, que ya no está, Juan, me montó arriba de su moto cuando yo tenía 5 años, y se ve que eso enciende. Porque esto es pasión, es como ustedes con la radio. Si no tenés pasión, hoy la parte económica... no la tenés que mirar, porque si vas por la parte económica y no tenés la pasión, no llegás a nada. Tenés 10.000 frustraciones. Y bueno, yo arranco de toda la vida. Después mi viejo me compra una moto. O sea, yo hace 55 años estoy arriba de una moto.
0: ¿Tu primera moto? ¿Te acordás?
2: Una Sanelita 50, una Bambina 48.
0: Mirá vos.
2: Nada, o sea, me gustaría mucho aprovechar esto para no hablar tanto de mí. Porque yo ya conozco mi historia y bueno, gracias a Dios la gente me conoce, pero bueno, esto crece, todo crece cuando vos compartís, cuando vos tenés intenciones de dejar un legado.
0: Está muy bien.
2: Es un deporte por ahí un poco egoísta, un deporte individualista. A mí me encantaría que se comparta mucho más, que todos los que hicieron lo que hice y sigo haciendo, gracias a Dios, la salud, la familia... la vida me lo permite seguir haciéndolo. Creo que no te bajás nunca dejás de ser piloto. Sobre todo, ya te digo, si te cuidaste, si hiciste las cosas bien, prolijo. Y me encantaría que esto crezca, y que me encantaría todo lo que uno poco, bueno, mucho pueda saber, dejarlo.
0: Claro, un
2: no
0: un
2: sirve,
0: legado.
2: No
0: claro.
2: Sirve eso ya de ocultar cosas, secretos, de que no te digo esto, no te digo el otro. No sirve,
0: sí.
2: Porque no crecemos.
0: Te entiendo.
2: No dejas nada. Y acá hubo gente que dejó mucho. Para mí, acá en Cipolletti, en la zona, hubo un piloto que obtuvo la mejor posición en un campeonato del mundo de motocross, del cual me tocó tener mucha relación, que fue Luis Ariel Bocha Massa.
0: Te lo iba a mencionar.
2: O sea, hoy hacen, el año pasado hicieron 40 años de la mejor actuación de un piloto zonal en un campeonato del mundo de motocross. Si vos hoy trasladás esa actuación a hoy, hoy no entra un,
0: no hay, no hay, no
2: un
0: hay
2: decimosexto, claro. Casi no lo meten.
0: Claro.
2: Estuvo ahí del punto porque fue el segundo mejor argentino hace 40 años. Anécdota, te tiro una.
0: Sí.
2: Compran la moto, ni carro ni camioneta como ahora, olvídate. Llega la moto. Miguel, ¿me acompañás al Cerro Azul? Vos decís, ajá, no sí, sabíamos.
0: Señor. Acá nomás.
2: O sea, sí. Teníamos 20 monedas.
1: Sí.
2: Entonces, un miedo llegar allá. ¿Y ahí a qué vamos, Bocha? Y yo tenía moto y bueno, te acompaño andando en una moto de
0: cross. Sí. Recién
2: llegué. Y te acompaño, porque quería ir, no, quiero ir a practicar una subida que hay, porque en Salta, donde íbamos a correr, hay una subida. Bueno, esa anécdota me quedó. Lamentablemente no lo tenemos por cuestiones de la vida, uh-huh, cuestiones de la salud.
0: Exacto.
2: Mala suerte.
0: Lo recordamos hace unos días atrás.
2: Bueno,
0: te propongo algo,
2: sí,
0: porque estás lleno de anécdotas y el tiempo es retirano, como sí, se dice en la radio. Explícale, por favor, en breves palabras, a aquel que no tiene ni idea qué es lo que apuntamos en bar, de qué se trata el enduro. O sea, ¿qué se va a encontrar si alguien se anima a practicar a subirse una moto y decir, che, ¿sabes qué? Voy a correr en enduro.
2: Sí, mira, el enduro es una carrera de resistencia en moto con un. El motocross es un circuito corto donde das vueltas, muchas vueltas, 10 minutos, 15, 20, 30, depende del nivel de la categoría. El enduro es más en el campo, más parecido, es por tiempo, largás individualmente. Y para resumírtelo, es el piloto, es una condición física de larga duración. Y mira, lo cito al Bocha. El Bocha en el año 88 con una moto de 80 centímetros cúbicos, una Yuki.
0: Sí.
2: Marca, en ese momento era marca Acme al lado de las, claro, de las otras motos.
1: Sí, sí.
2: O sea, era como el coyote corriendo al correcamino.
1: Claro.
2: Bueno, él con esa moto salió campeón argentino.
1: Mirá.
2: Y yo tengo un dicho que no es mío, que es de la calle: no es la flecha, es el
0: hijo. Claro.
2: O sea, nadie mejor que para mí, bueno, el amigo contemporáneo, referente, el Bocha. Y esto es más voluntad, ya te digo, pasión, que otra cosa.
0: Claro.
2: Y bueno, eso es lo que es Cipolletti. Para mí, yo soy nacido y criado acá. Bueno, hace 40 años que vivo en Fernández Oro, que es lo mismo. Uh-huh. Hoy somos una comunidad al valle.
0: Estamos, exacto.
2: Estamos muy integrados. Y bueno, el enduro es eso. Y sobre uh-huh. todo, ¿sabes qué es? Un estilo de vida y una disciplina.
1: Uh-huh.
2: O sea, te genera más amigos que frustraciones, te genera más carácter que por ahí que risas o que chistes, pero te genera una gran virtud, que es que enfrentás la vida con un desafío permanente.
0: Es lindo, uh-huh. es linda esa primera uh-huh. definición.
1: Yo creo que ya me respondió la pregunta que le iba a hacer, pero la hago de todas formas porque justamente mencionabas esto, ¿no? ¿Qué es el enduro? Mi pregunta había por eso. ¿Qué tiene el enduro que te atrapó toda la vida? ¿Por qué? Y voy a ser por ahí autorreferencial, pero las personas que yo conozco y que suelen hacer deporte, van mutando de deporte, ¿viste? Hacen uno, pasan al otro, sin embargo es raro encontrar una persona que haga durante tanto tiempo un deporte. ¿Qué tiene el enduro que te atrapa tanto?
2: Mira, es como te digo, es formador de carácter, frío, helada, agua, estar abajo del agua. Yo siempre estoy bastante, a pesar de mi edad, que no te la voy a decir, estoy bastante metido en las redes, que ha sido algo muy importante. Yo siempre subo una foto que estoy prácticamente con la cabeza abajo del agua, y yo siempre lo pongo como ejemplo. No muestro la que gané, muestro,
1: claro,
2: la que perdí y la, ajá, que salí y sigo saliendo y voy a seguir saliendo. Y es lo que me empeño por enseñar, sobre todo a ser apasionado, a que la moto no importa la cilindrada, a que no importa cómo salgas, podés ganar todo, pero quizás no tenés nada, pero el compartir, el eso de lo que te forma el carácter, del compañerismo, como te digo, de querer enseñar y dejar un legado, uno que era así, bueno, te lo voy a hacer reiterativo, el Bocha,
0: vos sirve lo
2: que,
0: ejemplo
2: vos lo
0: para
2: que
0: todos
2: le preguntabas, o sea, cero problema, bueno, para mí siempre fue un ejemplo, a pesar de ser contemporáneo, pero y con los chicos era el mejor, el, por decirte, formador de quién, de todos los pilotos buenísimos que salieron de acá
0: de la zona, me imagino, Matías bueno, Sagne, el
2: Gatorino. Bueno, no, mira, yo te tiro uno, uno que está corriendo hoy a nivel nacional, sí, que es el Manu Urcera.
0: Claro,
2: o sea, claro. El Bocha lo llevaba, era, viste, a ver, se lo confiaban al Bocha porque era el Bocha.
0: Sí, sí, sí, te entiendo.
2: Entonces, buena gente, realmente, ojalá podamos todos los que hacemos este deporte transmitir a los chicos, bueno, como pasa con el rugby, con el básquet, con todos los deportes.
0: Miguel, y escuchándote, digo, justamente esto que estás contando, ¿no? De los valores que tiene, bueno, aquel que no sabía nada del enduro, se comienza a entender lo que es ese mundillo gracias a tus palabras. Digo, ¿cómo lo ves hoy en la actualidad el enduro? Aprovechando justamente toda tu trayectoria.
2: Mira, el enduro hoy está mejor que nunca. Hace, en el año 2000, una gran revolución justamente acá en Cipolletti, donde se creó la Asociación Pilotos de Enduro, APE. Asociación Pilotos, ¿sí?, de Enduro, APE, que es el Campeonato Patagónico de Enduro, que es considerado el campeonato con más edad, con más continuidad, así como el motocross en Neuquén es el referente a nivel país.
0: Sí.
2: Vos fijate, las dos categorías más referentes del enduro y del motocross están acá,
0: las tiene la zona. Claro.
2: Eso habla de la pasión que tenemos. Bueno, es una zona muy cercana a donde se originó todo esto, que es Bariloche. Claro. Tanto el enduro como el motocross, así que es un estilo de vida, como te juro, me gustan todo. Hoy me preguntás de cualquier deporte, yo me apasionan todos, los respeto a todos, y está bueno cuando los deportes son formadores de gente. Claro. Gracias a Dios hoy tenemos nosotros en el fútbol, en el automovilismo, tenemos lo mejor, en el básquet, en el rugby, en
0: sí,
2: todo.
0: Sí, es una cuna de
2: tenemos
0: deportistas.
2: Tipos referentes, sí, que son ejemplo.
0: Sí, totalmente.
2: ¿Sí?
0: Y esto que estás diciendo me gustaría rematarlo, Santi, contándote, sí, la voz y a la gente. Cuando tuve la oportunidad de conocerlo a Miguel en un viaje a una cobertura de un mundial motocross, pasa esta cuestión que dice él, ¿no? Que no lo va a decir y está perfecto, que es el ser buena gente. Cuando sos buena gente, todo el mundo te reconoce, ¿no? Desde los más jóvenes hasta los más grandes. Recuerdo un Joaquín Poli, por ejemplo, acercando a saludarte. Benavides también, digo, teniendo interacción con vos. Esto habla de la llegada que tenés. Pero te digo algo más. También la gente de acá. Porque cuando le comenté a un par de personas desconocidas que tenía que venir Miguel al programa, me hacían referencia a esto que acaba de decir. Nos cagaba a palo, voy a andar sin mucha vuelta, dice, en el ambiente, con una moto que no era la mejor moto. O sea, son las exactas palabras que acaba de decir él. Era la pasión que lo movía, claro, a hacer lo que hacía. Inclusive mi viejo me dijo, era un apasionado en ese momento y dedicaste tu vida totalmente a las motos, ¿no? Hasta el día de hoy.
2: Sí. Ya no estoy en actividad tanto laboral como motociclística. Si bien por ahí se presenta una carrera al que me gusta y voy. Pero hoy estoy abocado a tratar, si bien lo hago como medio de vida, pero mira, no miro tanto el número, sino que realmente, y llevo, como instructor, llevo 15 años ligado a las principales marcas, gracias a Dios, de acá de la zona, a nivel, te hablo no de competición, tengo mi grupo de gente, sí, a la cual asesoro de lo que es carrera, pero es fundamental la calle. Y es fundamental no solo los chicos, sino gente grande, porque hubo una nueva oleada de gente que en su momento no pudo tener la moto, que hoy la tiene. Y yo lo primero que le digo, mira, ¿qué moto me compro? La que te guste. Trata de lo a menos potencia, no lastimarte, porque no pasa por eso. Como siempre digo, no es la flecha.
0: Uh-huh. Claro.
2: Vas con una Sanelita 50 y va. Y... pero hacé lo que te guste y date el gusto ahora.
0: Claro, está bueno eso que estás diciendo, porque por ahí, sí, del otro lado hay muchos chicos, chicas, hombre grande, mujer grande, lo que sea, no importa eso, la edad, pero que tiene ganas de comprarse moto, ¿me entendés? Y sí, no, sí, sabe qué comprar. Esa frase, sí, lo resume bastante.
1: Yo iba por ese lado, ¿no? Siempre se dice, sobre todo ahora que está el auge de la Fórmula 1, se dice que son carreras de autos, no de tanto de piloto, en la Fórmula 1. Mi pregunta iba por cómo ves vos la evolución en todos estos años de las motos y del enduro en general.
2: Mira, es un fenómeno a nivel mundial, y el enduro, el motocross, tienen primordialmente una condición física. Tenés que tener una condición física y una salud impecable, porque vos decís, pero va arriba una moto, que hace toda la moto. No, la moto, claro. En 5 minutos te detona, te claro, liquida. Y tenés que tener la cabeza, los reflejos. Y voy con un tema que poquito de lo que es la instrucción. A mí me dicen, no, pero ya a tu edad los reflejos. Mira, yo te voy a dar un solo ejemplo. Hay un corredor a nivel internacional que es un número uno en lo que hace y que acaba de correr el desafío Ruta 40, ganó la etapa más difícil, según los pilotos, que el Dakar y que el... Mira. Bueno, tiene 64 años, se llama Carlos Sainz.
0: Exacto.
2: Ahí no hay... A ver, no hay margen de error. O sea, claro. El reflejo se pierde porque lo dejaste de usar. Es como todo. O sea, vos... lo que dejás de usar muere. Hay que entrenar, hay que cuidarse mucho, pero todos pueden, los chicos pueden, las mujeres pueden. Hoy el mundo de la mujer ha crecido muchísimo, la moto, muchísimo.
0: Sí, damos fe.
2: O sea, hoy yo sinceramente, gracias a Dios, he tenido muchísimas alumnas mujeres.
0: Frenate un segundito ahí, porque digo, se hace complejo porque tenés tanto en tu abanico de cosas que haces, que quiero dejar en claro eso, ¿no? Miguel corrió, se forjó en este mundo del enduro, como está comentando, y hoy lleva a cabo la instrucción, ¿no? Como decías recién, y te encontrabas, decías, con que ha crecido mucho el público, esta oleada que compartíamos, la visión de gente adulta, si se quiere, mayor, joven, lo que sea, pero también mucha gente, mucho público femenino que se sumó al motociclismo.
2: A ver, y de todas las edades.
0: Claro.
2: O sea, hay una nenita de acá de Cipolletti, se llama Josefina Zanotti. Vos la ves y decís, es peque, es vuela. A ver, corre el campeonato argentino, está con instructor, porque todo esto es así. A mí me dicen, no, pero tengo miedo de caerme. Bueno, pero tenés que aprender. Esto es como el que va a ser piloto, que va a esquiar o va a ser piloto de avión. No podés no hacer un curso. Y si vos vas a hacer un curso de piloto de avión o piloto de helicóptero, no vas a caerte. ¿Por qué en la moto tenés que ir a caerte? Yo tengo una política que es no golpearse, no lastimarse. O sea, manejo seguro, sobre todo en la calle. Y el que viaja o el que va, ni hablar el que va a correr. Y ahí hay otro
0: una vuelta tipo,
2: de hay otro alambrado que se para, ¿no? Pero bueno, hay que realmente ir por la seguridad, por la eficiencia, y todo eso se logra en base a que todo hay, mira, como yo hay un montón, y muy buenos y mejores que yo en cuanto a andar en moto, ¿sí? Pero hay que dejarlo, eso no hay que llevárselo. O sea, ¿para qué te lo vas a llevar? ¿Por qué no enseñás?
0: El abrir el conocimiento, compartirlo.
2: Y hay un tema que es primordial para que no pase lo que... no, el de la moto se va a matar, en cualquier momento se va a matar. Yo, gracias a Dios, llevo, ya te digo, 55 años arriba de la moto. No tengo un accidente en la calle. Uno. Y, o sea, ando permanentemente, viajo, corrí, y si se pinta... Bueno, mañana vamos a entrenar.
0: Claro.
2: A ver, como si no nada hubiese pasado en mi vida. Pero, o sea, hay que estar preparado. Y si vos te preparás y si tomás todas las medidas de seguridad, ojalá podamos lograr que la gente vaya a trabajar con todas las medidas de seguridad. No decir, toma el carnet gratis, chao. No, a ver, todo el mundo tiene que aprender.
0: Claro, o sea, hay que educar.
2: No podés pasar a la universidad si no pasaste por el jardín, la primaria, la secundaria.
1: Claro, tal cual.
2: Entonces, tenemos que hacer un aporte a la sociedad. ¿Y cuál es? Enseñar.
0: Está muy bien, está muy bueno.
1: Miguel, yo sé que querías hablar más del deporte, pero quiero que nos cuentes vos cuál fue tu carrera que más te marcó. ¿Cuál fue la carrera que más te marcó en todos estos años? Si te acordás de alguna muy puntual.
2: Mira, todas, porque a ver, citar un triunfo, un título, carreras ganadas, o sea, yo tengo contabilizado, pero ponele 300 carreras.
1: Sí.
2: Todas. Mirá. Porque todas me dejaron algo, mira, las que me fue bien me dejaron felicidad, sí, pero las que te fue mal te dejaron un aprendizaje.
1: Claro, enseñanza.
2: Yo tuve la suerte, no me preguntes por qué, y te digo, no soy el mejor, no soy el mejor. Por ahí he sido el que más cuidó, el que más se cuidó, porque yo el lunes tenía que ir a laburar.
1: Claro.
2: ¿Me entendés?
1: Claro.
2: Entonces tuve la suerte de correr con los mejores, pero cuando te digo con los mejores, sí. Desde el Goyo, del Goyo Martínez, de Claudio Pese, no sé, de Carlos de Gabardo, el chileno, de Jean Acevedo, un brasilero. No sé, los que... Y de acá de la zona, el Bocha. Y lo nombro al Boche y no necesito nombrar más.
0: Sí, sí,
2: o sea,
0: es referencia
2: porque acá
0: total.
2: Hay 10.000 mejores que yo, 10.000. Lo que pasa es que yo le pongo más pasión que quizás que habilidad. Bueno, lo que he ganado, ya te digo, lo he ganado por quizás por porque el lunes tenía que ir a laburar y bueno, nada. Hay métodos, ¿no? Y, claro. Y me dieron resultado, pero ya te digo, me gustaría no ser el único que enseña.
0: Está muy bien, bueno, pero
1: sí, perfecto, sí.
0: La realidad es esa, digo, que lo sos, que sos muy bueno a pesar de que vos digas que no, y por algo las empresas te han contratado. ¿Cómo se dio justamente ese interín? Digo, de

0: moto. Me dice, con esta moto vas a tener que ir al curso. Entonces me paro adelante de toda la gente, estábamos en la previa, la charla previa, ¿no? Uh-huh. Y le digo, chicos, bueno, vamos a aprender juntos.
1: La cara de la gente.
0: Imagínate la cara de la gente. Le digo, o sea, yo arranco igual que ustedes porque yo de esta moto no sé nada.
1: Y ¿qué moto era, te acordás?
0: Sí, una 1200.
1: Bien, ¿BM?
0: Sí.
1: Bien.
0: Entonces, sí. Imagínate la cara, bueno, y era la verdad, o sea, yo al tipo no le puedo mentir, a ver, yo no le puedo decir, mirá, yo la tengo clara. Pero bueno, me empecé a sentir cómodo, o sea, lo hice, a ver, ¿sabés qué?
1: Fue natural.
0: Te pones desde el llano, o sea, porque, claro. Viste cuando vos decís, no soy nada, yo soy uno más, que quizás lo que sí, tengo mucha pasión. Mucha pasión y mucho agradecimiento y mucho de decir, yo soy igual que vos. O sea, a ver, vamos a aprender juntos. Yo te voy a dar las herramientas para que sea más fácil. Y bueno, empezó a salir, hacerlo sentir bien. ¿Viste cuando, a ver, pasa en el fútbol? A ver, jugué al fútbol. ¿Viste cuando acá hubo, no sé, el Russo Strack, por decir, el mejor, el uno. El Russo Strack. Después te puedo nombrar 10.000, pero... Uh-huh. El tipo, no sabe, bueno, lo que es. A ver, lo que es, vos lo ves por... O sea, lo que era, yo lo vi en el año 71, él jugaba en Rosario Puerto Belgrano de Punta Alta. Era un crack, ¿viste que hoy se dice es sí, un crack? Un crack. Pero nada, después vos...
1: Una simpleza.
0: El tipo, un fenómeno, ¿viste? Un fenómeno, pero como persona. Ni hablar de jugador, pero ya vos lo veías al tipo, lo adorabas por lo que era.
1: Claro, por la figura deportiva, o sea, y te terminabas de enamorar con lo que era por como persona.
0: Viste, entonces, pero eso es pasión.
1: Sí, bueno, fíjate algo que no es casualidad. Te tengo que decir que ya nos voló el tiempo porque es muy difícil entrevistarte porque no hay una sola cosa para hablar. Hay tantas, por suerte, para seguir charlando que nos vamos a quedar con las ganas de seguir charlando con vos y te vamos a estar invitando seguramente una nueva oportunidad. Pero me quedo con una palabra que lo definió en todo el relato, que es la pasión, la simpleza, ¿sí? Y estas ganas, este amor a la actividad que encontraste tan joven y que seguís sosteniendo al día de hoy. Y te lo voy a devolver con algo que dijiste. Hablaste muy bien de muchas personas, pero para mí fue un placer haberte conocido. Y esa grandeza se sigue notando al día de hoy.
0: Mirá, compartimos una pasión y yo digo que... A ver, uno a través de las redes, gracias a Dios, viste, no me quedé.
1: No, estás muy ayornado.
0: Claro. Y bueno, hola, fulano. Y vos decís, a ver, le vas a meter el micrófono al campeón del mundo. Y el tipo te olfatea. Sí, o sea, yo estoy convencido que te olfatea. Porque sí...
1: Sin duda fuiste.
0: No, vos estabas y a ver, yo nací acá, pero yo soy español. Le meto el micrófono en ese momento a Jorge Prado, el campeón del mundo, y le digo, chaval, pum, viste. A ver, indudablemente es un número uno y así te puedo nombrar porque son número uno, pero en todo.
1: Sí.
0: Y vos por ahí tenés, vos ahora. En el desafío Ruta 40 yo veía a Yasser al-Raji, el príncipe de Arabia.
1: Estaban
0: no,
1: todas.
0: No tiene plata. Figura, no sí. tiene plata. Tiene el. Sí, o sea, la nada. Nasser al-Attiyah.
1: Sí.
0: Los tipos con la gente, pero tomando mate. Le daban empanada, comía empanada. Sí. Y por ahí, a veces, te digo, y es una crítica. Te encontrás un piloto de una categoría top de auto acá.
1: Sí.
0: Y no le podés hacer una nota. Le querés meter el micrófono y te corta el rostro en sí. No sos el número. Para mí, podés ser el campeón, pero no sos el número uno.
2: Claro.
0: Para mí, el número uno es ese tipo que se sacó foto y le dio autógrafo a todos los pibitos.
1: Queda muy claro el concepto. Se entendió.
2: Y coincidimos, me parece. Sí, yo coincido. Sí,
1: por algo, por ejemplo, Lionel Messi es lo que es, ¿no? Que es otra referencia a nivel mundial.
0: Bueno, en todos los deportes tenés un Messi.
1: Tal cual. Miguel, millón de gracias por venir.
0: Bueno, Mati, Luciano, unos cracks, los sigo. Sí. O sea, yo. Me encanta, así que bueno, a disposición la gente que me quiera seguir.
1: Te iba a decir, ¿cómo te pueden
0: encontrar? @ Miguel y Jurco.
1: Ok.
0: @ Miguel y Jurco.
1: Ahí pueden ver el tema de las clínicas de motos y demás.
0: Ah, sí. Créeme que a veces no puedo cumplir porque lo hago a puro pulmón. Pero cualquiera que necesite un consejo, y ya te digo, me gustaría que más gente, más amigos míos,
1: sí.
0: que por ahí no tienen el tiempo, pero... ¿Sabés lo que sería? Aunque sea para ir a laburar, mirá lo que te digo.
1: Bueno,
0: para que no haya accidente, para que existe el método.
1: Esperemos que esta nota sirva para eso.
0: Hay que enseñar.

0: Claro que sí.
1: Pero todos, todos, no solo yo. O sea, porque esto...
0: se hace entre todos.
1: Claro. La Argentina vamos a salir, pero entre todos.
0: Lindo mensaje. Miguel y Jurco con nosotros acá en Bar. Como decíamos, nada, un libro abierto para hablar de enduro, de motos, pero sobre todo de cómo manejarse un poco en la vida. Con él cerramos este primer bloque de Bar y ya regresamos.

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0: 20:41 minutos, volvemos a este segundo bloque de bar. Venimos un poquito atrasados. Hola Omar, ¿cómo estás? Saludo a nuestro colega, a nuestro compañero.
1: La hora, dice.
0: Nos marca el tiempo, sí, como tiene que ser, hombre de radio.
1: Sí, sí.
0: Así que nos vamos a meter.
1: Respeten las pautas.
0: Pero dice, por supuesto, y los rangos.
1: Y los rangos.
0: Y respeten los rangos.
1: Bueno, pero tenemos programa Yoko, que nos marca exactamente lo mismo. Nos hace así con el dedito, ¿viste?
0: Yoko nos lleva. Yoko nos lleva.
1: Sí, sí, sí. Nos tiene que.
0: Por no decir otra cosa, pero bueno, no.
1: Nos reta.
0: Si yo le contara a la gente las cosas que.
1: Sí, las cosas que escuchamos por acá. No, y ni hablar lo que escuchamos por allá. Irreproducible.
0: Bueno, eso ni hablar. Allá, vamos a salir de ahí. Vamos a meternos
1: esa salida y maravilla.
0: En la segunda nota del programa de hoy. Sí. Siendo las 20:42 minutos, vamos a hablar, y lo miro a usted.
1: Sí.
0: Del deporte que trajo usted, que buscó usted. Así que, ¿quiere que se lo deje en sus manos? ¿Se anima a presentarla?
1: Sí, por supuesto. Es un deporte. Mira, estaba buscando. Y me parece, estaba buscando en mi memoria.
0: Sí.
1: Y me parece haberlo practicado en el colegio.
0: Ah,
1: yo sé
0: bueno.
1: Que muchos se van a acordar de este deporte por haberlo practicado en el colegio alguna vez.
0: Yo por lo menos.
1: Los
0: no.
1: Que tuvimos una escuelita deportiva, viste que se hacía en su momento, escuelita sí. Deportiva en los distintos colegios. Y se hacían distintos deportes. Bueno,
0: ¿de qué estamos hablando?
1: Estamos hablando de Ringo.
0: Ok, no es un músico.
1: Y no es el boxeador,
0: okay.
1: No es Ringo Bonavena.
0: Listo, el chiste fácil,
1: el chiste
0: ya,
1: fácil
0: ya está.
1: No estamos hablando de ningún personaje, estamos hablando del deporte Ringo, que viene de Polonia. Pero okay. No voy a ser yo el que lo va a decir, porque tenemos a la invitada, a la especialista acá de Ringo. La presentamos a Marian Celeste González. Bienvenida al aire de Lo19. ¿Cómo andás?
2: Muchas gracias, estoy muy bien. Gracias por la invitación.
1: ¿Todo bien?
0: ¿Cómo no va? ¿Sos polaca?
2: No, soy polaca.
0: Ok, aclarado el panorama también.
1: Aclarado, sí. Bueno, Marian, ¿qué es Ringo? Lo primero que arrancamos siempre acá en Bar, cuando charlamos de deportes alternativos, te comentamos fuera del aire que Bar se trata de eso, ¿no? De buscar los distintos deportes y también hacerlos visibles, ¿no? Bueno, ¿qué es Ringo para la gente que nos está viendo del otro lado y dice, ¿qué es esto, no? Bueno, ¿cómo explicarías vos a la gente?
2: Bueno, el Ringo, primero especialista en un montón. Yo soy profe de educación física.
1: Bueno,
2: siento
1: bien, sí.
2: Como el peso.
0: Pero más que nosotros sabes.
1: Pero sí,
2: bueno,
1: sí,
2: eso sí. Sí es polaco, pero nosotros lo que practicamos en Argentina sería Ringo Sport. Que de hecho el Ringo Sport se creó en Argentina por, si no me recuerdo, Ricardo Acuña se llama, en 2003.
1: Bien.
2: Y se adaptó justamente, se usa esto.
1: Ajá, ahí lo tenemos.
2: El Ringo que vos decís se juega creo que con una red y es como...
1: Sí.
2: Lo empezaron.
0: Lo vamos a mostrar mientras vos vas.
2: Lo empezaron a hacer justamente para deportistas de alto nivel, para que vaya mejorando quizás los reflejos y cosas así.
1: Ajá. ¿Y cómo se juega acá? ¿Ustedes cómo lo practican?
2: Nosotros lo practicamos con esto que es una manguera, de hecho. Se puede hacer con manguera y se usa con... tiene que ser flexible.
1: Sí.
2: Se van haciendo pases y es como, por ejemplo, el rugby, que tenés que llegar a una zona de anotación.
1: Ajá.
2: Bueno, en el Ringo es lo mismo. Vos te vas haciendo pases con tus compañeros y para anotar un punto, uno de tu equipo tiene que ingresar a esa zona de anotación, vos le haces el pase y si lo recibe sin que se le caiga, sumás punto para tu equipo.
1: Ajá, mira vos.
2: Así se juega.
0: Bien,
1: o sea, no, sí, no es con una red entonces.
0: Ya me gustó.
2: No es con red.
1: Bien.
2: Es una cancha grande.
1: Ajá.
2: Sí.
0: Tengo la primera pregunta yo. Arranca también el desconocedor de Ringo, me imagino como la gente del otro lado. Dijiste... Yo explico, el Ringo sería indoor, no el sport, ¿no? Hiciste una diferenciación ahí que no recuerdo la palabra.
2: El Ringo es el que mencionaba él,
0: okay.
2: El que se hizo allá en Polonia.
0: En Polonia.
2: Nosotros hacemos el Ringo Sport.
1: Ah,
2: bien,
1: ahí está, Ringo
0: Sport. ¿Se diferencian por...?
2: Y porque el original de Ringo solo se utiliza con como una red o una línea que tiene que pasar. Sería como un volei, pero con esto.
0: Ah, ok.
2: El que lo creó y lo adaptó para acá... Es otro método, es como una cancha de fútbol para nosotros, sin la pelota sería un Ringo.
0: Bien.
2: Esa es la diferencia.
1: Mirá, ahora entiendo por qué es tan atractivo también para la gente, ¿no? Para los chicos, porque Marian es profe de educación física, da clases en un colegio acá y vos le das este deporte a los chicos, ¿no?
2: Sí, este deporte, de hecho, este deporte a mí me lo mostró mi cuñado, que también es profe de educación física en Fernández Oro. Y antes trabajábamos juntos y él me mencionó que lo estaba empezando a dar. Y yo no lo conocía. Cuando lo descubrí, me encantó.
1: Ajá.
2: Porque de hecho es muy inclusivo para todos.
0: Eso
2: lo que pasa en los deportes, que no sé, fútbol, hammer y demás, hay mucho contacto físico. una de las reglas del ringo es que no hay contacto físico.
1: Ah, mira.
2: Entonces no va a haber nadie que se pueda enojar porque lo agarraste o lo empujaste, claro, o le tiraste el pelo, cosas, claro, así, que a los niños repasa. Claro.
1: Sí, sí.
2: Entonces, una de las reglas es, por ejemplo, que si vos tenés el ringo en la mano, es un brazo de distancia con el ringo, lo que vos tenés que estar de mí. Si vos, bien, te pasás esa línea...
0: O sea, yo estoy demasiado cerca acá.
2: Ajá.
0: Bien.
2: Si vos te pasás esa línea, sería una falta, por,
1: ajá,
2: ejemplo.
1: Ajá, bien.
2: Entonces eso permite de que no hayan roces, no hayan peleas por eso. De hecho, todas las veces que jugamos, no hay ningún tipo de pelea por ese tipo. Cosa que, claro, si yo les doy básquet, ahí sí, porque se empujan, nos agarran.
1: Claro, sí, sí.
2: Entonces es muy bueno para trabajar eso también.
0: Te me adelantás un poco la pregunta, justamente con la respuesta, porque yo iba a preguntarte, no sé, las primeras dudas que me surgen, siendo autorreferencial, digo, como un fanático de la educación física, además, digo, por ahí que viniera la profe de educación física, me dice, vamos a hacer ringo. Digo, no, pero juguemos a la matanza, danos, sí, básquet, fútbol. Y era eso un poco la pregunta, digo, ¿cómo...? ¿Cómo explicarías el éxito de este deporte, ¿no? Que encima se origina en Polonia, pero que acá hay un furor tremendo que desconocíamos todos, me incluyo por lo menos.
2: Creo que también es porque adapta reglas de otros deportes. Por ejemplo, lo que mencionaba recién, que es una cancha, que vos tenés que llegar a un objetivo para meter un punto. Después de anotar un punto se saca del medio, como en el fútbol. Entonces ellos van viendo la dinámica y aparte son 3 tiempos de 5 minutos y es súper rápido el,
1: claro,
2: juego.
1: Es dinámico.
2: Es súper dinámico. Terminan recansados, pero eso los mantiene activos y les encanta y les llama, claro, mucho la atención.
0: Estamos hablando, y si estás viendo el canal de YouTube, vas a ver las imágenes que estamos pasando de Marian González. Ella es profesora de educación física y, como nos está contando, explica este deporte que es ringo. Sí, que es totalmente, por lo menos para mí, Santi, estoy súper, sí, sí, sorprendido, sí, porque además veo, Marian, una cuestión muy. Se me fue el término, pero digo, es mucha agilidad, ¿no?
2: Sí.
0: Los veo volando a los,
1: claro,
0: chicos, lo veo que es muy dinámico, ¿no?
2: De hecho, nosotros, bueno, este ringo, y recién pasaban fotos que les mandé de cuando fuimos a competir a Bariloche, uh-huh, cada uno va creando también su propia estrategia de juego. Nosotros nos enfrentamos, de hecho, acá en la etapa local de ringo que hicimos con los Juegos Rionegrinos, veíamos niños que eran re pequeños, pero no sé, su estrategia era el salto y se reforzaban, chicos re alto que también saltaban, no se agachaban, no se tiraban. Eso también lo va viendo el profesor y cómo quiere manejar el juego y cómo les quiere enseñar a los chicos a jugar el deporte.
1: Uh-huh. Yo me quiero meter en la competencia porque dijiste que participaron de los Juegos Rionegrinos, es,
2: sí,
1: decir, que hay competencia acá en Río Negro.
2: Sí, sí, sí.
1: Te hablo del total desconocimiento, ¿no? Como Lucho somos desconocedores del deporte, pero se compite.
2: Sí, de hecho estuve buscando, porque como yo les digo, yo lo doy y lo enseño, pero no me había puesto a ver bien,
0: claro,
2: nada,
0: claro,
2: de eso.
0: A profundizar un
2: poco. A profundizar. Y sí, encontré de que hay competencias internacionales de ringo. De hecho, si querés te podés capacitar como entrenador de ringo.
0: ¿Estamos hablando en Argentina?
2: En, ¿esto?, Argentina, okay, sí, sí, sí, hay una federación. Uh-huh. Así que
0: mirá qué bien,
2: es algo que está bien armado.
0: Ahí me iba a meter yo también, sí, con, sí, esto, sí, que te preguntaba, Santi, en el mundo deportivo. Digo, hay competencias, te podés capacitar, me decías vos.
2: Sí, sí, sí. Y se juega en Argentina y también creo que está en 14 países más por afuera de nosotros, uh-huh, así que...
1: ¿Y acá, la competencia acá, cómo le fue a ustedes en los Juegos Rionegrinos?
2: No, mira, yo nunca quise participar, sí, en los Juegos Rionegrinos, pero por un tema de que a mí la parte competitiva no me gusta,
1: ajá,
2: porque he tenido experiencias y quizá no quería que los nenes pasen por eso.
1: Claro.
2: Y el año pasado me animé con la escuela, nos animamos con la profesora del turno tarde, pero justamente estaba ringo y como nosotros lo veníamos practicando, digo, bueno, vamos a ver, nos anotamos, claro, también en otros deportes, pero este ya lo teníamos.
1: Claro.
2: Y no nos espera, quizá me esperaba que me vaya bien en handball porque estábamos reentrenando y nos fue re bien en ringo.
1: Mira,
2: aunque
1: mira,
2: uno puede tener expectativas,
0: y vos no,
2: pero...
0: querías participar.
2: Y yo no, y quería, no quería participar.
0: Pero me gusta eso que decís, porque también forma parte de nuestro programa, o por lo menos de la intención que tenemos. Primero, como te explicaba, Sam, fuera del aire, de contarle a la gente y traernos, inclusive a nosotros, ¿no?, que desconocíamos este deporte, este mensaje, que el deporte no es solamente deporte, hay un montón de otras, uh-huh, cosas atrás. Y vos metiste un tema que es muy interesante y muy jugoso, que tiene que ver, por un lado, lo recreativo, que lo conocemos todos, pero si tomás la decisión de meterte en el mundo competitivo, ¿no?, en este caso interpreto, Leo, que te provocaba cierto rechazo,
2: sí,
0: y sin embargo, digo, de alguna manera se construyen herramientas, ¿no?, y un enfoque para tratar de hacerlo diferente. Creo que el ringo es un poco eso, ¿puede ser?
2: Sí, por eso lo que les mencionaba, ver las reglas y ver de que todos pueden jugar, de que está adaptado también para que no hayan este tipo de roces que existen en otros deportes, y más en los niños que están aprendiendo a conocer su cuerpo, uh-huh, a relacionarse con otros, que todavía es un desafío, no tener que pelearse o no gritarle al otro porque algo le sale mal. Es un hermoso deporte, por eso nosotros lo practicamos siempre. que también nos ayuda a esto, a relacionarse, a ver, a trabajar con un otro, a respetar las reglas, que son re básicas, pero a respetar las reglas. Es como un deporte para comenzar, muy bueno.
0: Qué bien, qué interesante.
1: Sí, y tiene, bueno, ya los nombraste, ¿no? Pero yo tenía esa pregunta, ¿no? ¿Qué ventaja tiene el ringo con respecto a otros deportes? Pero bueno, lo mencionaste esto de las reglas también, ¿no?
2: Las reglas son re básicas, además se pueden unir a otros deportes. Esto que mencionaba hace un rato, después de un punto se saca del medio, lo puedes relacionar con el fútbol, llegar a un lugar. Cuando son más chiquitos les cuesta quizá, ¿a dónde tengo que anotar el punto? Claro. Y que, entonces, llegar a un lugar, una zona de anotación, trabajar en equipo, mantener la distancia, y son el lateral también está en el ringo, cuando se te va a un costado saca el otro equipo de lateral. Son básicas, pero es como una buena base para que aprendan a respetar reglas y después poder profundizar en otros deportes que quizá tienen reglas más complicadas.
1: Claro. ¿Te costó cuando recién lo empezaste a implementar en las clases? Digo, ¿no? A los más chicos sobre todo. ¿Cómo fue ese momento de decirle, ¿no? Chicos, vamos a practicar ringo.
2: Y costó, pero porque no era una pelota.
1: Claro.
2: No había una red. Claro. No era algo normal. Que no podían, si tenían esto en la mano no se podía mover, esa es una de las reglas. Claro. Que si ellos tienen esto en la mano no se pueden mover, pueden pivotear pero no pueden caminar, entonces era como, ¿dónde está el arco? Me preguntaban, enseña, ¿dónde tenemos que tirar? Claro. Esto, si no, era
0: salgo como, acá y me voy a poner a buscar video de YouTube.
2: Sí. Es que es muy interesante, ahora ellos están chochos, les encanta, de hecho claro. Quieren usar este porque este fue el que nos llevó a Bariloche.
1: Mira,
2: por eso lo traje
1: era
2: yo,
1: suerte, claro.
2: Pero al principio sí fue un desafío porque era sacarlos de su zona, de los deportes que claro. Ellos conocen o ven o practican incluso, y ahora ellos mismos lo piden.
0: Claro. Mariam, perdón, pero sigo digo sorprendiéndome con todo lo que vas contando. ¿En Cipolletti se da en algún otro lugar, aparte de vos que lo das en el colegio? ¿Tenés idea o se da en la zona en algún lugar?
2: No, ¿hay algún yo tipo sé de que mi... No, es va que yo sepa, sí. No hay. Probablemente se practiquen en las escuelas. El año pasado recién, con los Juegos Rionegrinos, se metió el ringo como un deporte.
1: El año pasado, bien.
2: Antes no estaba.
0: Claro. Eso ya es un
2: entonces,
0: montón.
2: Incluso los árbitros que habían en la organización, estuvo hermoso cuando participamos, ellos estaban también recién aprendiendo las reglas como nosotros.
0: Claro, era
2: entonces
0: todo
2: era
0: muy
2: todo
0: nuevo.
2: Muy nuevo. Claro, todo muy pasaban nuevo. Habían faltas y demás que no se cobraban, y era como, bueno, lo trabajamos juntos porque es algo nuevo para todos.
1: Claro. Claro.
2: Así que sí, es algo novedoso.
0: Partían todos desde el mismo lugar.
2: Sí, tal cual.
0: Dijiste también algo que es muy interesante, ¿no? Trabajás con niños muy chiquititos y muchas veces en bar, por acá pasan de todos, digo, deportistas, bueno, en tu caso, profe de educación física, el entrevistado anterior, ¿no?
1: Sí.
0: Competía haciendo enduro, hoy es un instructor de enduro. Y a lo que quiero ir es... ¿Cómo los recibís o qué lectura haces vos de estos niños, niñas tan chiquititos cuando los ves en la disciplina deportiva? A mí lo que me interesa saber siempre de esta generación que son nuestro futuro es si a través del deporte vos lográs leer, imagino que sí, ansiedad, nerviosismo, estrés, digo, ¿se hace presente, tenés la posibilidad de hacer esa lectura en la clase?
2: Sí, yo soy muy observadora de los niños, pero también porque sé en el tiempo que estamos viviendo de la tecnología. A mí me llama mucho la atención, yo doy clases a partir de niños de cuarto grado, la poca motricidad que ellos tienen. Que
1: mira.
2: Yo cuando era chica, que sigo siendo chica, pero cuando era más chica...
0: La verdad que sí, que yo por lo
2: yo
0: menos...
2: No, yo no recuerdo que sea tan notorio, no sé, algo básico como saltar en un pie o saltar en dos pies. Y no te estoy hablando de un niño con discapacidad, te estoy hablando de un niño sin discapacidad, okay. Que le cueste tanto... Entonces es también cuando uno lo quiere meter al deporte o quiere enseñarle deportes así o el deporte convencional, si no tiene la base, que sea, no sé, saber caminar, saber saltar, saber levantar una pierna, se complica un poco. Y ahora uno, cuando es profe y está del otro lado, lo ve, tiene que también aprender a adaptarse para ver cómo le puede ayudar en eso que es básico.
0: Qué
2: para
0: complejo.
2: Nosotros.
1: Qué loco que
2: en
1: eso, eso que mencionás es tremendo. Y te pregunto, vos que sos profe de educación física y decís esto, ¿no? De que, bueno, cuando eras chica se practicaba diferente el deporte. ¿Vos crees que esto es por la tecnología, por la llegada de la tecnología?
2: Y yo lo veo también en mis sobrinos, que ellos llegan a casa y lo primero que quieren hacer es ver televisión
0: claro, sí.
2: Y ver algún video que le pongan. No les llama tanto la atención ir a jugar afuera.
0: Claro. Creo...
2: Y si quieren ir a jugar, necesitan a alguien. Y quizás un adulto está como cansado por todas las cosas, claro, entonces tampoco tienen eso.
0: Sí, creo, creo, metiéndome un poco, y obviamente que lo digo con muchísimo respeto, tengo algunos años más que vos, tengo 38 años, y comparto claramente esto que decís, porque soy un apasionado del deporte, y digo, antes el estímulo estaba afuera. Uh-huh. Antes la calle era el estímulo, la pelota era el estímulo.
1: La plaza.
0: La plaza, lo que vos eligieras. Entonces, continuamente, ella lo sabe muy bien seguramente, que es esto, tu motricidad estaba todo el tiempo en desafío, ¿no? Desde saltar en la bicicleta, subirte o treparte un paredón.
1: Un árbol, sí.
2: Y hoy, el bueno, árbol, sí.
0: Hoy, claro, hoy nos pasa a nosotros, ¿no? Digo, por lo menos yo tengo una gorda de casi 2 años que no voy a entrar en ese terreno, pero digo, mínimamente le permitimos ver algún dibujo y ya empieza en esta cuestión de quiero eso, uh-huh, ¿entendés? Y el estímulo de su cuerpo... es como que si no lo dosificás, empieza a ser... Me quedé muy impactado
1: con
0: esto.
1: Sí, yo también, me quedé muy impactado.
2: Hay niños incluso que no hacen nada de deporte. Porque hay niños que sí hacen deporte y sus papás se toman el tiempo de llevarlos a que, bueno, hoy tenés, no sé, danza, hoy tenés fútbol. Pero hay niños que no hacen nada. Nada de nada de nada. Y es impresionante. Wow. Y ahí es como el gran desafío. No saben coordinar sus piernas.
1: Claro.
2: Entonces, como... Por eso les digo, de una base que está mal.
1: Cuando no hacen nada, obviamente... cuesta mucho más, me imagino,
2: sí,
1: llegan a cuarto grado, estamos hablando de 9 años,
2: sí,
1: más o menos.
2: Sí, sí, sí.
1: Me imagino que cuesta, ¿no?, trabajar con ellos, en
2: de
1: educación
2: hecho,
1: física sobre todo.
2: Por eso, por lo que yo observo y veo, yo tengo un día que les hago físico, y trabajamos coordinación, a partir de cuarto grado ellos saben, de cuarto a séptimo, que hay un día de físico, no les gusta,
0: claro,
2: pero saben que lo
0: claro,
2: tienen que hacer.
0: Bien. ¿Podés comentar brevemente esto que nos decías fuera de aire? Que me hiciste acordar ahora que dijiste un día de físico y un día de deporte.
2: Sí, nosotros a mí me gusta manejarme así, pero por esto mismo de la ansiedad que mencionabas hace un rato. De hecho, hoy a la tarde fue a la escuela y un nene me dice: Seño, ¿qué vamos a ver la semana que viene?
1: Claro.
2: Entonces,
1: esperá la semana que viene.
2: Por eso yo organicé el día de. Porque antes de organizar los días, todo el tiempo estaba: Seño, ¿qué vamos a hacer? ¿O qué? Y la ansiedad era impresionante.
0: Sí.
2: Entonces, con esto de los días ya no me preguntan, porque tienen el orden, ya saben lo que vamos a hacer.
1: Claro. ¿Y cómo es tu semana de clase?
2: Nosotros hacemos día de deporte, ahí vemos el...
1: Sí, sí.
2: Un día de deporte vemos fútbol, básquet, vóley, handball. Día de físico, trabajamos velocidad, resistencia, coordinación, trabajamos con pesas, hacemos abdominales, hacemos de todo el día de físico. Y después también tenemos el día de deporte alternativo.
1: Claro.
2: Y ahí es donde entra Ringo y otros deportes que yo vaya buscando y lo practicamos.
0: Perdón, Santi.
1: Sí, sí, sí.
0: Porque
1: sí,
0: dijo
1: sí,
0: algo que por ahí el que no practica deporte o tiene algún cierto prejuicio se horroriza. Dijiste, trabajamos con pesas.
2: Uh-huh.
0: Vos mejor que yo podrás explicar a la gente que la ciencia ha demostrado hasta el hartazgo que hoy trabajar de manera dosificada como corresponde la fuerza en un niño o niña... Es súper saludable.
2: Es súper saludable, no hace nada, no los va a perjudicar.
0: No va a quedar enano.
2: No va a quedar enano. Claro. Obviamente, trabajamos con pesas que son adaptadas a sus edades, no le voy a dar una pesa re grande.
1: No, por supuesto.
2: Pero, y ellos trabajan re bien, les encanta trabajar con eso. Todo lo que sea novedoso va a llamar su atención. Y qué mejor que aprovechar eso. El Ringo era novedoso y llamó su atención.
1: Claro, y en este sentido... el día de deporte alternativo. ¿Qué otro deporte nos podés comentar que has dado?
2: Desde que empecé a dar el día de deporte alternativo, hemos visto solo Ringo.
1: Ah, bien.
2: Y hace poco empecé a incorporar uno que encontré, que me gustó mucho, que se llama Pool Ball.
1: Ajá.
2: Que es tiene sus propios materiales. Yo lo adapto a la escuela.
1: Claro,
2: utilizo una mesa de clase.
0: La vida del profe de educación física.
2: Utilizo una mesa de clase, un cono gigante y un círculo alrededor de tortuguitas. Y el objetivo es, enfrentan dos equipos haciéndose pases. Mínimo 3 pases le puse yo como regla y hay que derribar el cono. Por cada vez que derriban el cono, suman un punto para su equipo.
0: Ah,
2: y les encantó.
1: Y sí,
0: me lo llevo para casa.
1: Sí, sí, sí.
2: Es re entretenido.
1: Bueno,
2: el
1: Ringo también.
2: Sí, es
0: muy bueno. Llego a casa y de verdad que voy a ponerme a buscar videos. Marian, gracias por venir.
2: A
0: la
2: ustedes.
0: Verdad que es súper interesante escucharte, no solo por el Ringo, sino porque, no sé si es que no somos nosotros que somos padres.
1: Sí, sí. No, pero viste que esto de la enseñanza, lo mismo mencionaba el entrevistado anterior, Miguel.
0: Sí.
1: Cuando tenés a alguien que enseña, es interesante también.
0: No, y sobre todo este enfoque, ¿no?
1: Sí.
0: Digo, en el caso nuestro, por eso hacía referencia, digo, nos interesa el deporte, somos padres de bebés muy chiquitos, y me quedé muy muy impactado con esto, ¿no? De que la motricidad se vea tan afectada, y está bueno que lo diga alguien justamente profesional, que entiende del tema y que lo ve en el campo, de que no es joda, vamos a hablar en criollo.
1: Sí.
0: Digo, si tenés todo el día a tu hijo sentado con una pantalla, con un estímulo, además de cognitivamente, físicamente... Digo, es para prestar atención.
1: Pero aparte, Lucho, esto, trayendo a colación esto que trajimos hoy, Ringo, ¿no? No es necesario, y lo digo también mirando a la cámara, y lo digo a la gente que nos está escuchando también por la radio, como vos decís, somos papás de nenes chiquitos. Vos al nene podés adaptarlo a cualquier deporte. Hay, no sé, miles de deportes, sí, que no conocemos y que hemos traído, a Bar hemos traído por lo menos 20 deportes que yo no, por lo menos no conocía. Entonces podés adaptar. Y lo que decía ella, ¿no? Te puedes adaptar con lo que tengas en tu casa. Uh-huh. Agarrás, pones una mesa,
2: La portera cada vez que me ve dice, claro, ¿qué vas a hacer? Ya agarro la cubierta, claro, que está allá, yo la uso, le digo, listo.
1: Claro,
2: la pongo ahí, sí.
1: Claro, puedes adaptar, te adaptás, sí, es así. Entonces, está bueno, está muy bueno lo que decía ella y bueno, ayudar también.
0: Te voy a pedir, ¿no?, un número de Marián para que me pase juego para yo.
1: Sí, sí,
0: para
1: juego para la casa.
0: Por favor, te lo pido, por favor. Gracias por venir.
2: Muchas gracias a ustedes.
0: Ahí pasaba Marián González, profesora de Educación Física, hablándonos no solo de este deporte tan novedoso que yo, por lo menos, no tenía ni idea, que se llama Ringo, sino que nos dejó conceptos muy interesantes para ir pensando, sobre todo si tenés un niño o niña chiquito en casa. Yoko, lléveselo nomás.
1: Vámonos más.
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